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7: Son las 9:09.
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5: Son las 10:10.
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9: Son las 11:10.
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Es la 1:08. 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
3: Son las 2:08.
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1: 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Son las 3:10. 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
3: Son las 4:08.
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7: Son las 5:08.
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Dice la antigua leyenda que a Jujuy siempre se vuelve, si en el cuenco de las manos agua del río se bebe. ¿Qué propiedades tan brujas trae el río en su corriente, que caminando al olvido al amor retorna siempre? O tal vez no sea el río.

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0: el querido amigo Copelo. ¿Qué anda haciendo por acá?
1: ¿Chamamé, dijo?
0: Sí, señor.
1: ¿Usted va a cantar chamamé?
0: Sí, señor.
1: ¿Cómo va a cantar chamamé sin acordeón, chamigo?
0: Pero tiene razón, la verdad que estaba cometiendo un tremendo error. Métale su acordeón y cantemos con acordeón por las costas entrerrianas.

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4: Son las 6:08.
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0: Hola, ¿qué tal? Andrés está tomando mate. Desde hace un tiempo que está tomando mate. Nunca te vi tomar mate, mire, eso que salíamos un montón, digo, varias mañanitas hemos compartido y nunca tomaste mate. Ahora está matero el muchacho. Bueno, son cambios que se producen en la vida y está bueno que así sea. ¿Cómo estamos todos? Chicos, el miércoles 13 de mayo, mañana, sí, mañana canta César Banana Pueyrredón acá en Salta, viste, solidario, ¿no? Bueno, hay que colaborar. Me acuerdo cuando vino César y fui después a cenar con él. No me pagaba yo, ¿no? Nos invitaron, me acuerdo. Te conté cuando hace fue mucho, cuando hacíamos las noches solidarias de Radio Salto hace un montonazo de tiempo, justamente para colaborar con todas las instituciones. Y eran las instituciones las que tenían que vender las entraditas. A veces venían artistas importantes, che. Y podés creer que hicimos noche de 10 personas, de 9 personas, de 20 personas en el teatro, porque lo que se encargaban de vender, repito, eran las instituciones. O sea que no, por ahí no les prestaban mucha bolilla, ¿no? Y todo íbamos gratis, la radio, los locutores, los presentadores, los artistas, todos gratis. Y bueno, después se dejó de hacer eso porque no había compromiso por parte de las instituciones que por ahí eran beneficiadas con esto tan lindo, porque era una mano importante, porque todo lo recaudado iba para ellas, ¿no? 7:11 de la mañana, ¿cómo estamos? Está fresquita la mañana, ¿verdad? Bueno, acá estamos con Andresito Lizardo. ¿Cómo te va, Andrés? Buen día, gusto de saludarte.
1: Hola, Leo, audiencia, tengan ustedes muy, pero muy buenos días. Buen martes, sí, para todos, sí. Martes 12 de mayo.
0: Lo que veo que sos un matero solitario, ¿no? Parece que no querés compartir una bombilla conmigo. Cookie me convida mate todas las tardes porque sí. Él hace el mate para el... El mate se hace para compartir, mate no es individual. ¿No?
1: Estamos lejos por nosotros.
0: Sí, sí, sos bien hijo de... ¿No?

0: Por lo menos si leíste que era un matecito antes de entrar al aire, tu garganta, venís de la calle, ¿no? Qué mala persona, ¿no? Qué mala persona. Desde que tenés esa gorra italiana, que te queda bien, ¿eh? Te queda bien. Bueno, che, qué lindo mate este. ¿Cómo fue el asunto? ¿Regalo? ¿Lo compraste? ¿Te gustó en alguna de tus salidas?
1: No. Ese mate me lo acaba de dar mi hija ayer.
0: Muy bonito.
1: Porque yo le regalé para su cumpleaños un termo con un mate.
0: Sí.
1: Entonces
0: sí.
1: Le quedó este mate en desuso y me lo dio.
0: Ella se modernizó con...
1: ¿viste? Claro, pues yo te di este matecito, ¿ves? Usaba este matecito antes.
0: Ah, claro, más humilde, más sencillo.
1: No,
0: este es un qué mate, ¿no? Mirá, viene todo hecho acá. ¿Alpaca esto o es plata?
1: Alpaca. No, es oro blanco.
0: Pero está bellísimo, mirá, qué mate.
1: Justamente anoche me lo dio.
0: ¿Sí?
1: Sí.
0: Bueno, cuídalo mucho. ¿Vos dejás las cosas acá o te las llevas?
1: No, me las llevo, ¿no?
0: Ah, bien. Porque tenés vos algún lugarcito por
1: sí,
0: acá, ¿no?
1: Sí, yo tengo todo con candadito, las cosas que guardo, yo tengo con candadito, porque...
0: Ajá.
1: Ya pasó que... Dejar acá y después, sí, mi cafecito. No, mi cafecito. Entonces, bueno, no somos muchos, pero...
0: Pero pasa. qué rico, muchas gracias, Andresito. Perdoná, ¿no? Que tuve que pedírtelo así.
1: Ah, está bien. Yo sabía que vos tomabas mate.
0: Yo tomo mate, sí.
1: Está bien.
0: No soy así fanático matero, ¿viste? Pero sí tomo. Viste que hay gente que anda con el termo para todos lados, ¿no?
1: Para desayunar, ¿viste? Un café, un té, y ahora de vez en cuando desayuno con mate. O por ahí, ¿viste? Tomo café temprano y después... Ahora que está frío, ¿viste? Tomá un matecito
0: para calentar la cuerpa, ¿no? Viene bien. 7:13 de la mañana. A ver, poner musiquita para que bailemos todo un poquito. Vamos. El movimiento del cuerpo es importante. Está saliendo del baño

0: juro que mañana voy a comprar una silla.
1: ¿Cómo, papito?
0: Esta tarde voy a comprar una silla, ya estoy harta.
1: ¿Una silla te va a comprar? ¿Qué pasó?
0: Que la rompieron esta silla.
1: Pucho.
0: Por ahí vos estás sentado y segundo sol.
1: Te va al fondo. Es un con sistema neumático esas, ¿no? Pero hay que tratarla con mucho cuidado.
0: Lo que pasa es que es para
1: cuerpito.
0: Es para un peso. Entonces por ahí algunos son pesaditos y.
1: Yo lo que me pasa a veces, viste, cuando suben así, se tiran al auto, ¿viste? Pará, tenés que sentarte, no arrojarte, viste, porque las butacas pueden un día hacer y se pueden romper, viste, ¿no? Porque
0: normalmente la mayoría de estas sillas
1: sí.
0: Es para 90, 100 kilos. Hay otra que dice 130, 140, pero normalmente es para 90, 100 kilos la
1: 90,
0: silla.
1: 100.
0: Entonces por ahí cuando se siente a alguien que pese más de eso, la amortiguación que tiene,
1: sí,
0: es un amortiguador, se revienta.
1: Claro, claro.
0: Es como que viste cómo el auto lo carga de más y la amortiguador se...
1: Sí.
0: O la camioneta, viene para ciertos kilos.
1: Bueno. Se siente cuando está sobrepasado en peso.
0: Exactamente.
1: Desde Comodoro Rivadavia, ¿cómo está Comodoro? Si acá hace frío en Comodoro, ¿cómo estará Andresito?
0: Cálido.
1: Que nos cuente Adrianita, que está allá en Comodoro, que nos saluda. Buen día acá, comenzando la mañana con ustedes, que tengan un bendecido día. Los escucho todas las mañanas, dice Adriana, en Comodoro Rivadavia. Hola, Adri, querida, ¿cómo estás? ¿Cómo está Comodoro? Ay, debe estar frío por allá, ¿no? Seguramente. Bueno, por acá Silvita también tempranito nos dejó su saludo. Buen día, Leo Andrés, que tengan un hermoso día. Los quiero mucho, bellos a mi hermosa hija Emi. Les mandamos besos a las chicas que, bueno, están pasando por un momento de duelo. Partidas en la familia, ¿no? Así que, bueno, les dejamos un besito a las chicas. Espero que estén bien. Por lo visto estás trabajando, mi querida Silvi. Ya tempranito, cuando ella manda mensajito porque está trabajando. Tempranito, ¿no? Cuando manda tempranito, digo. Juan Domínguez nos muestra una bicicleta espectacular acá, parecida casi menos a la que está... ¿Viste acá la vueltita? ¿La dejó Luisito a la bici? Qué hermosa bici, ¿no? Buen día, que tengan una excelente jornada. Dios los bendiga a ustedes, a su amable audiencia. Ahí les presento a mi compañera de ruta, dice. Mirá qué linda bici. Una bici de carrera de esas que se usaban antes, ¿no? Esa que ya no vienen. Bueno, hermosa. Acá Luisito, nuestro seguridad, también tiene una bici espectacular, así como la tuya. Bien cuidadita, todo. Está acá la bicicleta. La dejó con semitubo, ¿no? Se usa en semitubo, así se llama, ¿verdad? Creo, tengo entendido. Ale, querido, ¿cómo andamos? Buen día, dice gente de grafite. Andrés, te paso una foto de los sausales, Leo. Ah, sí, ahí estoy yo, ¿ves? En esa foto, sí estoy yo. El que está abajo, ese cabezón, soy yo. cuando andábamos con los changos, qué bárbaro, ¿no? Qué época, che. Pensá que de eso pasó ya casi 16 años de que me... Del grupo, ¿no?
0: ¿De que te rajaron?
1: Sí. Y al tiempo comencé con Julián, así que tenemos también ahí 13, 14 años, no sé. Así que bueno, está...
0: ¿Cuándo va a aprender?
1: El ñato Alcoba, el querido, mi amigo, Marquito Aceitunes Hernández, un capo, Marquito, es oranense el chango, muy buena gente. Con su papá, nosotros... Vos sabés que el papi formó las voces del Senta, allá en Orán, ¿no? Un grupo reconocido en Orán, tal es así que el Pitín Salazar, el Federico Córdoba, todos esos changos cantores de Orán, se acordaban mucho del papá de Marquito Aceitunes, ¿no? De don Bebe Aceitunes. Y con don Bebe hemos hecho como un trío con su hijo, viste, para guitarreada, ¿sí? Y a veces no... No, a veces nos salía tocadita.
0: ¿Ah,
1: sí? Sí. Así que salíamos los tres. El Bebe, Marcos y yo.
0: Hace rato que me salió tocada.
1: Musical, digo, ¿no? Musical. Y yo ya en esa época, yo ya había renunciado a todo y... y mi vida nueva había comenzado, ¿eh?
0: Ah, ya la conociste a la Andrea.
1: Claro, no, más vale, ya estábamos con Andrea, ya estaba mi chiquita también. Mi chiquita cumple 19 años ahora el sábado, ¿eh? Mi querida hija Morena Guadalupe. Así que bueno, gracias Ale por mandarme esa foto. ¿De dónde sacó la foto? Este ni yo la tengo, mirá.
0: Esa está por un disco,
1: sí. ¿Me la podés pasar ahí a mi celu?
0: Yo creo que una foto, un disco está, creo.
1: Ajá. Vos que sos capo, ¿me la podés mandar a mi celu? Gracias, Andresito. Mirá, yo hasta esa época, el poncho ese que vos ves,
0: sí,
1: era un poncho industrial, era un poncho, encima era cortito el poncho, che. Y siempre me gastaban, dice, luego apareció un luncha con el poncho. Y después me viene a regalar tremendo poncho el Cabeza y Víbora, el artesano hotelero ahí del Colte, ¿se clantás? No sabe el poncho que tengo, espectacular. Y después me regaló uno, ¿veis que vos estabas conmigo, pues? La última vez que fui, sí, a ese, sí, clantás. Sí. ¿Viste que fue y me regaló esa noche?
0: Sí, señor.
1: El poncho beige, bellísimo, bellísimo. A ver ese tema.

0: música. Se la dedicamos a Susanita ya en los pagos de Quebrachal.
1: A mí me pasa
0: lo mismo que a usted. 1.5 la temperatura, un grado y medio, mirá vos, sobre cero, dice el Servicio Meteorológico Nacional. Los chicos de la tele dicen que hay 4. ¿Qué te marca vos allí tu información, tu celu?
2: Estaba mirando los computadores, pero también la computadora tiene un sistema de 4 grados me marca mi celu.
0: Bueno, igual que la TV entonces, mirá.
2: Sensación térmica 2.
0: Bien, perfecto. Dice Huguito Eguren, que nos manda una tarjetita virtual. Vive feliz y confiado, pues Dios tiene una solución para cada problema, un remedio para cada dolor y un hermoso plan para cada nuevo día. ¡Feliz martes! Nos saluda el señor Hugo Eguren. Saludo para Huguito. Un abrazo grande, grande, grande. ¡Oh, qué grande, ¿no? Ahí está la... ¡Qué foto, che! La voy a poner en mi estado de WhatsApp. A ver, la voy a mandar ahora al estado. Ahí está. Adrianita dice... Hace frío, Leito. Allá en los pagos de Comodoro Rivadavia.
2: ¿Frío?
0: Sí, pero no está bajo cero, mirá. Tienen tres reales, tres grados. Bueno, dice que los fríos son distintos, ¿no? En el sur.
2: ¿Voy a vivir ahí o no?
0: ¿Eh?
2: ¿Voy a vivir ahí o no?
0: Mirá, no sé. puede ser, si vamos a hacer un programa de radio en Comodoro Rivadavia así a este estilo, ¿andaríamos, Andriana?
2: Obvio, ¿cómo?
0: ¿Andaríamos despertando a la gente de Comodoro?
2: A ver qué dice Adriana.
0: Adriana, contanos, si vos tuvieses la oportunidad de escuchar en una radio de Comodoro Rivadavia.
2: Oye, había una, el otro día había en el Facebook, había una, una radio con licencia, todo, que la vendían bien barata, no, pero pedían cara.
0: ¿En Comodoro? Ah, mirá vos.
2: Sí, wow.
0: Qué barato.
2: Vende todo.
0: Nos vamos al sur.
2: Ya.
0: Así como nuestro amigo que se fue a Tierra del Fuego. Hace rato que no nos manda mensaje, ¿no?
2: Ah, sí, ¿no?
0: Nuestro amiguito. ¿Qué pasó? ¿Qué pasó que no nos manda mensajito? Sigamos con los mensajes de la audiencia fantástica de esta radio. Pensar que arrancamos saludando, nos vamos saludando. Esto no pasa en todas las radios, Andresito, ¿eh? No pasa en todas las radios. Gloria dice, buen día, Leo, Andrés, que tengan un buen martes, bendiciones, saludos para todos los oyentes y un saludo especial para la señora Susanita.
2: Susanita.
0: Bueno, qué lindo. Por acá, Ezequiel Filete dice, buen día, Leo, Andrés, como día martes siempre con la mejor, saludos desde Santa Cruz, allá del sur. Por aquí frío, está para café. Saludo a Maciel, a mi amor Estela, de parte de Ezequiel Filete. Desde que los escucho me da buena vibra, me alegra el día. Saludos, muchachos. Bueno, qué lindo, mirá lo que nos expresan, che. ¿Le podés mandar esto al jefe? Así ve que nosotros somos importantes.
2: Claro. ¿Sí?
0: mirá el cafecito, muchachos. Mirá, nos comparte un cafecito ahí, ¿no? Bueno, qué lindo, qué lindo. Gracias por tus palabras, gracias por tomarnos así en esa consideración. Nosotros muy agradecidos. La tele está mostrando unas cremonas especiales, especial para el pan calentito, ¿no? Qué rico es que es la cremona, ¿viste?
2: Sí, sí.
0: Para tomarse unos buenos mates ahí, espectacular. Llévate el matecito, Andrés, que no se enfríe, ¿no? Por favor.
2: ¿Ya
0: tomó? Sí, sí, ya lo tomé. Sí, sí, sí. Gracias, muy amable, sinceramente. Jorgito David dice, buen día y bendecido día aquí por Radial Grafitero. Andrés, Leo, excelente jornada laboral. Un cordialísimo abrazo malvinero para toda la familia oyente grafitera. Desde mi QTH les escribo David, el técnico veterano de Malvinas. Subordinación y valor. Sí, señor, viva la patria. Hoy día va a ser un día fantástico también, de sol, ¿no? Que va a llegar dentro de un rato nomás. El solcito, el ponchito de los pobres, para que le metamos toda la energía necesaria que tiene que tener el día. Vamos, muchachos, vamos, vamos, vamos, que la vida es bella. ¿Escuchá la canción?

0: Gaby está viendo mi estado, dice. ¡Qué pinta, por Dios! Dice.
1: ¿Qué Gaby?
0: Gaby, nuestra Gaby, que también manda mensajito acá.
1: Ah, pensaba que era Gabriel, el Mechita.
0: No, Gaby.
1: Con Gabriel, digo,
0: ¿eh? Nuestra amiga. Adrianita dice, Leito, no escuché bien la pregunta. Había sacado a mi perrito al patio para hacer pis. Ay, mirá, tiene... ¿Qué, un salchicha, eh? Parece que es un salchicha. Bueno, y está el calefactor allí, esa pantallita. Por ahí en pasado tenía una pantalla de este, Andrés, ¿no? ¿Ya la vendiste? ¿Qué hiciste?
1: ¿Cuál?
0: La pantalla parecida a esta.
1: ¿De acá es?
0: Ah. Ahí está la pantalla. Usala, calentate los
1: no,
0: piecitos.
1: Pero con esa que vos ponés, llega espectacular acá.
0: Llega hasta acá, ¿no? Sí. Bueno. A ver. No, te decíamos, Adri, saludábamos nomás y preguntábamos si. Dice Andrés que están vendiendo una radio allá en Comodoro. ¿Y andaríamos con este programa allá en Comodoro Rivadavia, Adri?
1: 103.3, creo que.
0: Ah, bueno, ahí le vamos a preguntar a qué nos dice. Oh, recién estaban mostrando unos Miguelito. Pensaba que antes me encantaba comer eso, Andrés. ¿Viste el Miguelito dentro de las facturas?
1: Sí.
0: Aparece el Miguelito.
1: No me gusta el Miguelito.
0: ¿No te gusta el Miguelito?
1: No me gusta el membrillo.
0: Pero el Miguelito lleva dulce de leche. El Miguelito es redondo, ese que
1: sí. Sí, ese es el Miguelito.
0: No, el otro, el vigilante.
1: No, el vigilante, pero no, eso que tiene relleno con membrillo, ¿cómo se llama?
0: El relleno con membrillo.
1: Sí, ese no me gusta.
0: ¿Cuál es el que va a haber relleno con membrillo? A ver. La pasta flora lleva membrillo.
1: No, hay una factura que viene con membrillo adentro, eso no me gusta.
0: Ajá.
1: Con dulce de leche o con crema o.
0: Claro, sí. El Miguelito era redondo. Es bien bolsito redondo.
1: ¿Y te gusta la bola de fraile?
0: No, vos sabés que no soy de la bola de fraile. La torta negra tampoco, no. Probé, viste, pero no. No fue de mi agrado. Todo lo que sea así, viste, que te deja algún. Una cosa así como, viste, llevan azúcar arriba y qué sí. Sé yo. Esa sensación. Las caras sucias por ahí, viste. Comí. Ahora ya no como nada de esas cosas. Bueno, Enriquito, ¿qué nos dice? Buen día, muchachos. Leonardo, Andrés, les deseo feliz y hermoso día para ustedes. Que Dios y la Virgen los proteja siempre. Un abrazo grande y bendiciones para ustedes y toda la familia. Gracias, Enrique. Que se multiplique todo y vuelva también para vos y tu familia, hermano querido. Augusto Linares dice, hola, buen día, chango. Está para andar en chomba, dice el otro amigo. Sí, pongan la calefacción de los autos. ¿Viste?
1: Sí, lo que pasa es que te calienta el auto,
0: sí,
1: ¿no?
0: Sí, mi
1: camioneta, ya ves que yo llegué acá y con recién que le va a dar la temperatura.
0: Exactamente. Tremendo. Así pasa, ¿no? A ver qué dice Augusto, me está mandando también en privado. ¿Qué tiempo, dice, estuviste en los... ¿qué tiempo estuviste en los Sauceros, Leito? Yo tengo una foto con el grupo cuando fueron a tocar a la playa del Hiper Lozano. Ese recuerdo lo tiene mi hija mayor y no me lo quiere dar, dice. Yo tuve casi 10 años, exactamente, casi 10 años de mi vida ahí en la agrupación. Adrián Fili nos manda... ¿Te acuerdas de Adriancito Fili?
1: Sí, siempre lo veo, Adrián.
0: Bueno, mandale un abrazo cuando lo encontré.
1: Siempre lo veo, siempre anda con Cuchi Grabano y anda...
0: Ah, mira vos.
1: Pues cuando van a los festivales, el guitarrero, y anda
0: Adrián Fili. Bueno, le mando un gran abrazo.
1: No quiere invitar a su casa. Tiene una casa bellísima ahí en el día que ahora corra a la orilla del espejo de agua.
0: Ajá.
1: No, por eso únicamente lo famosito, mané.
0: Ah, bueno, que va a ser.
1: Ya va a ser famoso, ¿no?
0: Algún día será. A ver, acá me está mandando algo Gaby. Dice, necesitamos llegar a 50 suscriptores para poder transmitir el programa de radio desde YouTube de la Asociación SER. Traté de abrirlo acá, pero no puedo en mi teléfono. ¿Por qué no podría, Andresito?
1: Capaz que no te bajaba la aplicación.
0: Bueno. Mi vida. Bueno, mandar un mensajito, contanos, pues mandar un audio, Gaby, contanos qué es lo que necesitas. Así compartimos con toda la audiencia.
1: Claro, en algunas plataformas para transmitir en vivo algo necesitas tener por lo menos 50 Jesucristo.
0: Ah, y para poder salir con el programa de la Asociación Ser. Viste que los chicos hacen karaoke, cantan, todo, claro, ¿no?
1: Necesitas tener cierta cantidad de suscriptores. Mm. O en el Facebook, por ejemplo, cierta cantidad de amigos.
0: Ajá.
1: Y recién te permiten hacer un vivo.
0: Mirá vos cómo son las cosas.
1: Porque si no, viste, cualquiera crea una página, no tiene seguidores y transmite, viste.
0: Bien, perfecto. Por acá Emi nos saluda, buen día Leo, Andrés, que tengan un lindo día, saluda a todos los grafiteros, saluda a mi bella mamá. Ay, qué lindo. Oye, qué lindo. Ahí están las chicas devolviéndose el saludo y nos saludan a nosotros y a toda la audiencia también. Maren Vilte nos dice buen día, que tengan una jornada exitosa. Gracias, Maren. Te mandamos besos, mi querida Maren. Buen día para vos. Marcela dice buen día, Leo, Andrés, qué lindo comienzo con esa música tan hermosa. Que sea un lindo martes. Gracias, chicos, por existir en mi vida. Dice.
1: A la mierda.
0: Ni en la casa no dicen eso, Andrés.
1: Ni en pedo.
0: ¿No? Gracias por existir en mi vida. En el Día Internacional de la Enfermera, saludos a mi prima y tía, enfermera, dice. Andrés vive en Pichanal y Cecilia. De paso, saluden a dos. Andrea vive en Pichanal, no Andrés. Andrea vive en Pichanal y, ajá, Cecilia. Y de paso saluden a dos hermanas enfermeras, Esther y Lisa, dice, ¿no? Bueno, y nos manda ahí la imagen de graffiti. Bueno, gracias. Buen día, de saludo, dice. Saludar a la persona no grata. Bueno, a mí me dijeron eso, no sé.
1: ¿Quién es la persona no grata?
0: Un profe. Pero no acá, ah. O sea, no acá, el profe se expresa, todo. Sí, sí. En otro medio.
1: Pero seguís siendo tan intenso y...
0: Dice, la vida es lo que sucede mientras estás ocupado haciendo otros planes. John Lennon escribió eso. La vida es lo que sucede mientras estás ocupado haciendo otros planes. Ay, vos sabés que sí. La vida es demasiado corta para desperdiciarla viviendo el sueño de otra persona. Eso lo escribió Hugh Hefner. La vida es una obra de teatro y no importa cuánto tiempo haya durado, sino que también fue actuada. Eso lo dijo Lucius Amaneus Seneca.
1: Así y a que... todo lo angustiado lo dijo Iván Romero.
0: Sí. El sabio, el bien ponderado sabio contemporáneo, ¿no? Y Mancito Romero, que nos dijo eso una noche. A todo nos angurrió. Y ahí fue bueno que se armó el hecatombe después, porque algunos no aceptaban eso. 7 de la mañana con 36 minutos. Ya el día está ganando. Chito anda cerca del mueble, mira.
1: Ajá.
0: Lo del canal.
1: Están en las justo salga.
0: Están en las Chiso, palmeras.
1: ¿Qué está haciendo ahí, mi señora? Hoy me he hecho que iba al gimnasio.
0: Mirá dónde están.
1: Hoy me he hecho que iba al gimnasio.
0: Mirá, temprano voy a hacer.
1: Mira el cahuete, ¿no?
0: Mirá por dónde andan. Según dice que están viendo el tránsito.
1: Sí,
0: pero.
1: Sí.
0: Chicos, los que están ahí adentro, no salgan, que está la televisión en vivo. ¿Qué sería, no? Que se arme un lío ahí. Una camioneta, un auto reconocido.
1: Cuando éramos chicos, no era dos carriles avenida, una, ajá, sola.
0: Sí.
1: Y había, teníamos como unas banquinas anchas.
0: Ajá.
1: Y nosotros con unos amigos, que tiene un amigo, tiene una camioneta grande y tiene unos faros importantes que,
0: sí,
1: tipo busca huella. Nosotros íbamos.
0: Ay, qué tremendo.
1: Nos poníamos al frente con la camioneta y cuando se ve un auto, ¡pac! Le prendíamos la luz.
0: Ay, no te puedo creer.
1: Empezamos, yo lo conozco a tu señora, yo lo conozco a tu marido.
0: No, ¿cómo va a ser eso?
1: Hasta que en un vehículo que salió,
0: sí,
1: salió la novia del compañero, el que venía, el dueño de la camioneta.
0: Ah, del picarito. No te puedo creer.
1: Cuando la hemos visto, claro, solo nos quedó en el molde, porque encima el chango este era grandote, joven, raro, ya como 2 metros, si quieres.
0: Igual lo golpeaban.
1: Claro, pero nosotros no hemos querido ni hacer ningún tipo de comentario, ¿viste? Nos hemos quedado calladitos, ¿ves? El muchacho arrancó la camioneta, claro, y nos fuimos nunca más.
0: Che, congelado está Pablito ahí, pasando por todos estos lugares, ¿eh? Bueno, lugares del amor, ¿eh?
1: Y esta hora es donde mayor convocatoria tienen, según me contaron a mí.
0: Ah, vos te contaron.
1: Sí, sí, contaron. No, yo tuve una amiga, justamente donde está pasando ese ahora, la señora esa, la señora Romero, era amiga mía, que era dueña de ese... Justo el que está pasando ahí. ¿Sí?
0: ¿Y tu señora sabe que era amiga tuya?
1: Pero puesto que eso ya era amiga mía antes de conocerla a ella. Y aparte,
0: no,
1: además,
0: digo.
1: Además creo que ya lo pidieron, ya no es la dueña, señora esta, creo que ya no. Creo
0: no, que no, está bien.
1: Pero era
0: ya... te han contado.
1: Era ya aficionado, una cosa que tiene que ser, que es la dueña que tiene que ver que...
0: Bueno, qué sé
1: con
0: yo.
1: Mi cosas amorosas.
0: Porque los dueños te dan tarjetitas, descuentos.
1: Sí, yo estoy a la VIP. Yo estoy a la VIP.
0: La tarjetita de descuento.
1: Claro.
0: No me da una tarjetita. Claro.
1: Me marcaban de cada 10 tenía una libre.
0: Acá Huguito Quiroga nos saluda, dice: hola Leo, Andrés, buen día, que tenga un excelente día martes. Me voy a trabajar con mi hermano Carlos en Vaquero y de allí nos escuchamos. Gracias, dice Hugo. Dale, papi, avisando cuando llegues, que espero que esté todo bien y buena jornada laboral para vos y tu hermano, ¿eh? Dante nos manda un audio, mi estimado amigo.
2: Creo en Dios.
0: Hay que ser hermoso, por Dios.

0: ver qué dice Dante.
1: Te escuchamos, Dante.
2: Hola, hey, chicos, buen día.
1: Hola,
2: buen día, que tengan un hermoso programa.
0: Gracias.
1: Gracias, papito.
2: Y más tarde les voy a mandar un audio, escribir. Saludos bueno. Para todos los grafiteros. Y muchas frío, bendiciones.
1: Dale, papito. Chau, chau. Un abrazo. ¿Qué decía, Andresito?
0: Cagado de frío, Dante, ¿no?
1: Hace frío, hace frío. Y la gente sale a trabajar, sale a empujar. Porque la vida es eso, es esfuerzo, es sacrificio, es entregar todo, por uno, por la familia, por los hermanos, por la mamá, por el papá, muchos que tienen a cargo a los viejitos, y bueno, hay que meterle con fuerza, muchachos. Estaba viendo la foto central de Diario El Tribuno en su tapa, la tragedia en el sur, ¿no?, en el sur del país. Pero que enluta Salta, Andrés. Estaba mirando una explosión que se produjo en el complejo habitacional del barrio San Antonio de Padua, en Perito Moreno, Santa Cruz. Dejó 3 víctimas fatales, entre ellas 2 salteños, que fueron identificados como Jorge Balconte, de tan solo 28 añitos, hermano querido, y Franco Gómez, de 26 años. La tercera víctima fatal, Gael Morales, es un bebé de apenas 2 meses, quien resultó ser sobrino de Gómez. En tanto, la madre del menor, Soledad Gómez, de 30 años, sufrió herida de diversa consideración. Vos sabés que la foto muestra acá cómo fue el daño al edificio tras la explosión, que afectó viviendas ubicadas a 400 metros a la redonda. Aparentemente es una pérdida de gas, ¿será? Una explosión tremenda, mira. Y estos chicos salteños que perdieron la vida, ¿no? Qué bárbaro, por Dios. Ay, señor mío. Sandrita por acá nos saluda, dice buen día, Leo, Andrés, audiencia. Hola, para todos los oyentes, bendecido comienzo de día martes, dice Sandri. Por acá, Claudita. Hola, Clau. Buena mañana, Leo, Andrés. Yo ya conectada con la familia de Graffiti y en este maravilloso programa que regala humor, buena música y muy buena vibra. Se los quiere, dice Clau. Gracias, Claudita. Besos y abrazos. Si tendríamos que poner en nuestro corazón agradecimientos, ¿qué pondrían? Agradecer todo lo bueno y no tan bueno, porque todo deja algo bueno. Yo les pregunto a ustedes y a todos los que estamos escuchando, ¿eh? Entonces, si tuvieras que poner, dice, en nuestro corazón agradecimiento, ¿qué pondrían? ¿Vos qué pondrías en tu corazón?
0: Agradecer despertarme todos los días.
1: Ajá, bueno, agradecer a Dios entonces.
0: Claro, que me despierto todos los días.
1: Sí, ¿no?
0: Por un día más.
1: Por un día más de vida.
0: Exactamente.
1: ¿Sabes qué agradezco yo todos los días?
0: Sí.
1: Agradezco volver a mi hogar, a mi casa, ¿no? Porque es algo que a mí me llena de satisfacción en esta etapa de mi vida, ¿no? Mirá que hice de todo en la vida, ¿no?
0: Antes no querías volver.
1: Sí, antes era un desastre. Y después agradezco mi familia, ¿viste? No sé si viste la foto ahí con todos mis nietos. Todos fuimos a celebrar el cumpleaños. En un momento dado estaba mirando yo las imágenes, y estoy rodeado de nietos, todos nietos, ¿no? Tengo un montón. ¿Cómo no dar gracias a Dios? Encima están todos bien, están todos espléndidos, gracias a Dios y a la Virgencita, ¿no? Y por los hijos que tengo. Si nos ponemos, qué sé yo, hay tantas cosas para dar gracias.
0: Te das cuenta que sos más grande que yo, ¿no?
1: ¿Por qué?
0: Porque tenés sus abuelos, yo no.
1: Soy abuelo desde hace 15 años que soy abuelo. Te dije, viste, porque yo me estaba yendo ya del grupo folclórico cuando nace mi nieta, mi primera nieta, allá en el hospital privado este que está en, ¿cómo se llama? El Tres Cerritos, viene a ser esa
0: ¿El
1: zona.
0: ¿El materno infantil?
1: El materno infantil.
0: Porque ahí, hay uno que la...
1: Ahí nació mi chiquitito. Que ahora tiene 15 años.
0: Hasta el hospital materno infantil está el materno infantil que es en Tres Cerritos. Que sí. Es un privado, digamos.
1: Ahí en el privado es, ahí nació mi nieta. Hermosa. Y bueno, ella es una mujer. Mujer. Bellísima. ¿Qué dice Luis María, mi estimado amigo?

0: Anem a ver Saturn Universal.
1: Muy buenos días, Leo y Andrés. Les desea Luis María felicidades.
0: Gracias, maestro. Buen día.
2: Hola, Luis María. El gusto de saludarte. Buena jornada para vos. Buena vibra para todos, ¿eh? Para todos. Vamos, vamos, vamos a encarar la jornada como tiene que ser. A darle con tuito. Por acá, Marquitos Domínguez nos manda un mate que se va cebando en el sticker. Buen día, Leo, Andrés y a toda su bella audiencia de Activate. Les deseo un hermoso martes. Saludos, abrazos y bendiciones. Y muy buena jornada radial, nos dice Marco, ¿eh? Gracias, Marquito. Paulita, por acá, muy buenos días, Leo, Andrés y toda la audiencia. Bendecido día. Les mando un saludito a mi esposo Esteban, aunque no me haya querido acompañar a natación. Dice que le hace frío, nada que ver, dice Paul. Consulta, chicos, ¿van a hacer la colecta mensual que habían comenzado y comentado para la escuela de la Troja?
0: Sí, sí. Está habilitada, sí, acá, inclusive sí, hay una cajita acá que tiene algo de mercadería que se hemos juntado.
2: Nosotros hacemos mal y no recordar, Andrés.
0: Sí, nos olvidamos por ahí, pero la gente quiera colaborar para con mercadería para la escuelita de la Troja, alimentos no perecederos, leche, azúcar, harina y todo ese tipo de cosas. Pedro Pardo 155. Ya tenemos que mandar ya estos días la vez que mandarla.
2: Sí.
0: Ya va a pasar un mes que se mandó algo.
2: Sí, yo tengo que traer, che, porque yo soy un desastre también.
0: Ahí está la cajita de la gente que trajo, que eso. Pero bueno, ahí se pueden colaborar, estamos.
2: Bueno.
0: Esperando su colaboración.
2: Te puedo pedir que vuelvas ese tema al principio, me da mucha ternura. Nosotros que no hemos criado prácticamente a base del ingenio, del azúcar. No sé por qué me provoca mucha nostalgia.

mira, me lleva la imagen de la infancia cuando pasábamos por los cañaverales. Y la gente macheteando, viste, la caña, porque sí, antes se hacía así la cosecha, viste. Tenían una calidad con los machetes. Y la mayoría, vos sabés que eran empleados esos que se denominan golondrinas, ¿no? Y venían de Bolivia en su mayoría. Con una calidad para pelar las cañas. Y bueno, ahí tal es así que entre ellos, entre esa familia, vino una familia que lo trajo al pequeño Evo, ¿no? A Evo Morales, sí, sí. Que después fue alumno de una escuelita ahí, la que estaba dentro del lote Cornejo en Camposanto. Y esa escuela ahora la sacaron a la ruta. Vos apenas entrás al pueblo nuestro de Camposanto, la primera escuelita que va a encontrar sobre la ruta es la que estaba adentro del Ingenio San Isidro, en los campos del Ingenio, en el lote Cornejo se denominaba. A esa escuela fue el expresidente de Bolivia. 7:51 minutos, la hora en todo.

0: pasó?
1: ¿Qué pachó?
2: ¿Qué pasó?
0: Se desmayó. Ven, ven, ven, ladronzuelo, ven.
1: Fantástico, dice Paola. Ya pasamos entonces a dejar mercadería, ¿eh? Bueno, muchas gracias.
3: Sí, pase, pase, pase, no hay problema. Agradecemos mucho.
1: Gaby nos comenta, acá con respecto a lo que nos mandaba ella, dice, necesitamos llegar a 50 suscriptores para poder transmitir el programa de radio desde YouTube, dice Gaby, ¿eh? Bueno.
3: Ahí abrí yo.
1: Sí.
3: Suscribirme.
1: Ajá.
3: 33 suscriptores tiene.
1: Ajá.
3: Yo con el mío.
1: 34.
3: 34.
1: Bueno, ¿y cómo es para que la gente pueda ingresar?
3: Ingresa en Asociación Ser, en el YouTube, buscan.
1: Uh-huh.
3: Y ahí suscribe. Listo. No cuesta nada, no hay que, tiene que poner plata, nada.
1: Nada.
3: Y listo.
1: Bueno, le pidamos entonces a la gente
3: son
1: que se suscriba.
3: Son 33 suscriptores, llegaron los 50. A ver si en el transcurso de la mañana.
1: Llegamos.
3: Con la radio llegamos.
1: Bueno, vamos, dale, vamos, dale, dale. Vamos. Es para colaborar, chicos. La Asociación SER es una asociación que ayuda a chicos, ¿no es cierto? Que, bueno, están pasando por una afección, nacieron con... Por ejemplo, hay... Decime correctamente, Gaby, no quiero decir palabras que no sean las correctas de lo que realiza la Asociación SER en su trabajo, ¿no? Que es tremendo, tremendo. Bueno, a ver, ella es tormenta, ¿no?

0: Chuleo, mirá la banda del 298. Cuidado con los insultos. Me dice, no, pasá, pues. Los muchachos celebrando ahí que River había pasado, ¿viste?
1: Ah, mira.
0: Son los vecinos nuestros de hace muchos años. Ahí está el hijo de Arturito Fernández, operador de Radio Salta de hace muchos años. Qué bárbaro, ¿no? Bueno. Tan desacatados los changos, ¿eh? Hoy ya comienza el fútbol, ¿no?
1: Hoy, esta tarde, ¿sí? Aquí en la radio ya hay partidos. Ya te digo bien el programa que tengo partidos para acá, bueno. Radio, que acá ya lo tengo programado, pero por ahí no me acuerdo. Ya no juega Boca, no,
0: para mí, ya no sirve el campeonato, digo.
1: Bueno, hoy martes 12, sí. Belgrano versus Unión, ¿sí? A partir de las 19 horas del partido.
0: Sí.
1: ¿Sí? Transmisión de la radio a partir de las 6. Sí, y después a las 21:30 juega Argentino Junior con Huracán. ¿Sí?
0: Bien.
1: Y después el miércoles, River con Gimnasia y Grima de la Plata.
0: A las 21:30, River dice.
1: Sí, 21:30.
0: Muy tarde. Voy a venir mal el jueves entonces, Andrés. Pues yo siempre miro, pues, ¿viste?
1: Y no veas, pues.
0: No, ¿cómo no voy a ver River? Pues, tengo que ver. Ver nada más, ¿viste?
1: Son los partidos que van a transmitir aquí en la radio.
0: Sí.
1: Son los partidos que nombré yo, pero creo que hay otros partidos. Voy a fijar a ver cómo es la historia.
0: Chicos, volvió a aumentar la nafta en este caso en la provincia de Jujuy. Si vas para la provincia de Jujuy, acordate, volvió a aumentar la nafta. El incremento es alrededor del 0,5% que impacta en los surtidores. Y bueno, ahí están haciendo nota los señores choferes, sobre todo de unidades de transporte, ¿no? Que ahí es donde más, yo creo, se nota, ¿viste? El que anda todo el día en el auto. Va, en realidad se nota todo, porque si vos tenés un vehículo, más vale que lo vas a notar. No hay forma. El Vasco Galarraga nos manda la información. Andresito, mira, hoy dice acá, se presenta oficialmente la fecha del TC2000 en Salta. Para aquellos que son amantes de los motores, este martes 12, 11 horas, en Adobe Eventos Caseros 511, el subsuelo, el Autoclub Salta invita a los medios de comunicación, periodistas y público en general a la presentación oficial de la cuarta fecha del 47º campeonato del TC2000, competencia que se disputará los días 22, 23 y 24 de mayo en el Autódromo Martín Miguel de Güemes de Salta, junto al Zonal del NOA. La categoría más tecnológica del país regresará a la provincia con los nuevos sub de 500 HP de potencia, en un evento que marcará el retorno del TC2000 al trazado salteño y que promete un gran espectáculo para todos los fanáticos del automovilismo. Así que bueno, ya las entradas están a la venta, ahí va a estar el Vasco seguramente y tendremos la notita, algún comentario o algo de lo que suceda para destacar en esta presentación oficial. Nos saludamos al Vasco, le damos la bienvenida.
1: Bueno, completando lo que es el fútbol, mañana también juega a las 18:45, Rosario Central versus Racing Club, ¿sí? Y después River Plate y Gimnasia de la Plata. Son los cuatro partidos, digamos, ya por lo que quedan del campeonato.
0: ¡Qué raro! A ver qué dice Marcelito Pachado en la mañana.
2: Buen día, ¿cómo están, chicos?
0: Hola, Marci.
2: Buen día, Leo, buen día, Andrés.
1: Buen día.
2: Soldado Tejerina.
0: Sí, señor.
2: ¿Le hace frío, soldado?
0: No, señor.
2: Bueno, para calentarse haga carrera mar, cuerpo tierra, 200 flexiones de brazo, a ver si se le pasa el frío, soldado Tejerina.
0: Tagarna, no te olvides de eso. Tagarna, aquí no son nada. Vayan a llorar ahí a la mamá, decían, ¿no?
3: Hola, no. Leito, buenos días. Bueno, hola, gracias, Gaby, por compartir. Nuestra asociación es una asociación de padres para jóvenes con discapacidad neuromotora. El título es muy largo, pero bueno, es específicamente para jóvenes con parálisis cerebral y con alguna otra patología parecida, digamos, que afecta la motricidad, afecta parte del cerebro que queda limitado en muchas ocasiones con el habla, el caminar. Algunos están en silla de ruedas, algunos pueden realizar algunas tareas, manejar la mano, hablar. Hay otras que son un poquito más complejos, donde realmente dependen totalmente de otra persona. Así que puntualmente es eso. Y los viernes realizamos un mini programa de radio. Ellos se divierten un montón, salimos al aire una hora y media. Y bueno, el pedido es ese, llegar a los 50 para poder que quede todo grabadito en YouTube. Agradecida como siempre.
0: Bueno, ahí está la aplicación de Gaby, por eso necesitan los suscriptores, ¿no? Tenía que ingresar entonces a la Asociación SER.
1: En el YouTube, buscan Asociación SER, ahí le va a salir un loguito, ya te escribo el loguito, que es un círculo blanco con letras negras que dice Asociación de Padres para Jóvenes con Discapacidad Neuromotora, SER, hay unas manitos así de distintos colores, amarilla, verde, azul, roja y naranja.
0: Bien.
1: Asociación SER. Bueno. Y ahí ponen la campanita, suscribirse, como hice yo hace ratito, somos 34 ya.
0: Bueno, ingresen, por favor, no cuesta nada y los chicos necesitan para hacer su programita de radio.
1: Exactamente.
0: Gracias, Gaby. Guadalupe nos saluda, buen día, Leo, Andrés, saludos para ustedes, porfa, dice a la Marti, hoy toca el violín en el teatro, está en el grupo de la Sinfónica, dice Guadalupe, qué hermoso. Qué hermoso. Bueno, vos sabés que nuestra amiguita Emma, del Valle de Lerma, sí, así se denomina ella, también forma parte de esto tan hermoso que es estar en la Sinfónica. Y está en violín también, Emita, ¿no? Así que ella está feliz, está contenta con su mamá, ¿eh? Aparte va a ser la comunión también el próximo fin de semana. Mira, acá se denomina, ya te digo, la Orquesta Sinfónica Infantil y Juvenil de Salta presenta Segunda Estrella a la Derecha. Este martes 12 de mayo, 20:30 horas, Teatro Provincial Juan Carlos Arabia Subiría 70. Entradas en boletería del teatro y vamos .gov.ar. Bueno, vos sabés que 5.000 pesos me dijo Emita que cuesta la entrada. No es mucho, ¿no? Para acompañar la Orquesta Sinfónica Infantil y Juvenil de Salta, Secretaría de Cultura, Gobierno de la Provincia de Salta. Así que, ¡qué lindo! Está también nuestra querida Marti. Bueno, y también en violín, Marti, mirá. Marti me está con la Emita. ¡Qué lindo! Bueno, felicitaciones a los papis. Vayan temprano, ¿no? No van a estar llegando tarde, porque hay que ir temprano al teatro. El teatro comienza puntual. No se espera a nadie. ¿Viste que el teatro está sonando el timbre del teatro?
1: Sí. Chao.
0: Que tenés 5 minutitos, creo, para que ya comience el espectáculo.
1: ¿Y una vez que entra, empieza la obra, otras que han entrado?
0: No. El teatro es puntual. Así
1: no, que yo soy el...
0: Si va a ir la tía, la abuela, la mami, los hermanos, no sé, temprano. Hay que estar en horario, por favor.
1: Y la suegra, que siempre hace el problema, que vaya temprano.
0: Y siempre hay que buscarla, dijo. bárbaro. En Rosario de la Frontera, en la ruta 934, camionero perdió el control y terminó dentro de una alcantarilla. Mirá cómo está el camión bien metido, che, en la alcantarilla. Pero aparentemente, bueno, no hay que lamentar víctimas, ¿no? Ahí están en vivo desde Rosario de la Frontera. ¿Podemos escucharlo, a ver, al señor?
4: Bueno, lo que sabemos es que no hay herido y, bueno, hasta que lo vieron al muchacho que supuestamente lo conducía y quedó todo confuso ahí, como que si fuese que estaba adentro o no. Pero el hecho es que el camión terminó ahí, que gracias a Dios no venía pasando nadie por la ruta en el momento que el camión hizo la aventura de irse solo hasta la alcantarilla, aparentemente. No sabemos si habrá sido por alguna falencia del conductor, si se habrá bajado, lo habrá dejado el freno de bloqueo correspondiente o vaya a saber qué es lo que habrá pasado. Pero bueno, acá deben, muchas personas deben haber visto, o como dice usted también, las cámaras de la estación de servicio deben haber registrado este momento. No, no se sabe nada, y obviamente se están haciendo los trámites de rigor, ya se hicieron las pericias, y en un momento, bueno, ya vamos a tratar de removerlo al camión para quitarlo de parte de la ruta, ¿no? Porque está obstruyendo ahí la mitad de la calzada, así que tendremos que retirarlo.
0: Ahí está, zona difícil esa, ¿no, Andrea? La 934, ¿no?
1: Sí, sí, sí. Bien. Justamente la parte donde está la subidita de estación de servicio grande que hay ahí, ¿viste?
0: Sí. Bueno. Hola, buenos días, Leo, Andrés. Aquí dando de comer a las mascotas y a laburar. Saludo a todos los grafiteros. Mirá, está comiendo la... ¿Lora, o loro? Lora, parece, ¿no? Tienen chivo, perro. El perrito de Arturo, Poroto y Catalina, la mascota de la casa. Tiene un chivo de...
1: Sí. ¿Eh?
0: Poroto, así como el que tenía el oficial Gordillo.
1: Sí, eso es como tener una amiga como la Pampita, ¿viste? El chivo ese.
0: Tarde o temprano...
1: Que lo va a comer, claro.
0: Por eso... No te vayas a pasar que lo encontré, está aquí a Poroto, digo. No, che... Bueno, mirá vos, tiene mascota a Poroto, que es un chivito, está la lora y está el perrito, Arturo se llama, mirá vos. Bueno. Catalina se llama la lora, ¿ves? Catalina se llama la lora. Hugo Quiroga dice, Leo, allá no tengo internet y no puedo seguir en línea con ustedes, pero sí lo escuchamos hasta el final. Yo agradezco por mis hijos y por despertar un día más, gracias a Dios.
1: ¿A dónde dice? ¿Está Hugo?
0: En Vaqueros. En Vaqueros. No van a trabajar y no tienen internet.

0: me persigno, dice Marcelita. Y digo que me cuide para volver a casa y cuide a mi familia. Ay, qué lindo. O sea, te pones en las manos de Dios, como se dice, ¿no? Invocamos a nuestro Señor y decimos, listo, ahí está. En tus manos pongo mi espíritu, dijo el Señor, ¿no? ¿Te acordás? En la cruz. Qué bárbaro. Hola, chicos, buen día. Hoy todos los que trabajamos en el Hogar Divino Niño en Marcha al Gran Burg, en protesta, dice, para saber qué pasó con los fondos y el subsidio que dijo el gobernador que había dado y nunca llegó. Ojalá tengamos suerte y nos den bolilla. Excelente jornada a todos. Besos. En mi corazón pondría, dice, gracias a Dios por cada día que mi hijo vuelve a casa, ¿eh? Él es mi vida, dice Rosanita Rocha, ¿eh? Bueno, qué lindo, qué lindo, qué lindo. Ay, Dios, no. Hoy hay marcha, chicos, ¿eh? Hoy va a estar convulsionada la ciudad también. Acá les voy a leer, forma parte de los títulos también de Diario El Tribuno en tapa. Esto que va a ocurrir en todo el territorio nacional, y Salta no está exenta. Marchan hoy por los fondos para sostener la universidad. La cuarta marcha federal universitaria se llevará a cabo hoy en todo el país con el objetivo de exigir al gobierno nacional el cumplimiento de la ley de financiamiento universitario y la recomposición salarial. El acto central será en la Plaza de Mayo, hoy a las 17, y previamente las organizaciones se concentrarán en diversos puntos de todo el país, ¿no? Así que, bueno, ahí está otro de los temas de esta situación que tiene en la actualidad la República Argentina. Una pena que tengan que marchar, que tengan que ir a pedirle a estos señores, que después van a nivel nacional y votan cualquier cosa, ¿no? Convengamos, ¿no? Porque tus representantes, diputados nacionales, senadores, ¿eh? Hicieron lo que fueron ordenados a hacer. Así que somos parte también del problema del país, ¿no? No nos saquemos el ponchito, ¿eh? Ese ponchito que decimos defender, después vamos a nivel nacional y se vota cualquier cosa, ¿eh? Con tal de quedar bien, no sé para qué, porque los salteños sufren después las consecuencias. 8 de la mañana, 9 minutos, 4 grados, dice la TV, la temperatura. Voy a tratar de actualizar acá la información del Servicio Meteorológico Nacional.
1: F5.
0: Con asiento, acá en Salta todavía tenemos, creo, el servicio, ¿no? Viste que también es otra de las situaciones que está afectada en el territorio nacional, el Servicio Meteorológico, el INTA y tantas cosas más. 1 grado, un décimo, ¿eh? Sobre cero.
1: Empate.
0: Despejado el cielo sobre la capital de Salta, mi estimado Andrés.
1: Sí, señor.
0: ¿Te parece que leamos uno a uno?
1: ¿Quieren este?
0: Sí.
1: Los terrenos ahí de.
0: ¿Quién?
1: Del INTA, quieren venderlo también.
0: Olvidate. Olvidate, hay que darle casa a los que están. Viste que la última vez había que poner 30 millones, viste, para acceder a un departamentito en la zona ahí donde vivíamos nosotros antes. Así que ahora no sé cuánto será. Y bueno, ¿y quién puede pagar esa plata? Si yo tuviera 30 millones o 40 millones, me compro mi propio lugar, claro, el territorio, me voy a hacer mi propia casa.
1: Obvio.
0: Pero bueno, son las ideas y son las realidades, a las que estamos sometidos. Por acá, Carlitos, ¿qué nos dice? Ah, del libro Activate y pum pum para arriba, sacó una frase. Levántate.
1: Sí.
0: Disfruta cada día.
1: Ajá.
0: Sonríe cada instante.
1: Muy bien.
0: Pero recuerda que hace mucho frío. Del texto pum pum para arriba.
1: Sonríe, pero recuerda que leve los postizos. Que no son tuyos todavía.
0: A mi amigo le están haciendo, ¿viste? El diente.
1: Sí.
0: Va a ir fijo, ¿viste? O sea.
1: Sí, un implante.
0: Un implante, ¿no? Y, pero anda sin. Parece mesa de luz, ¿viste? Sin el cajón. Le digo, che, Cookie, le digo, ¿y hasta cuándo te va a tener así tu doctor? Doctor conocido, ¿no? Y si no sé, dice, bueno, me dijo que anda muy, muy ocupado. El amigo Correa lo conoce, son como hermanos ellos, ¿no? Che, dale, pues, le digo, no podés andar así, pues. Viste que por ahí te sonreí.
1: Eso es lo bueno que era cuando usábamos barbijo, ¿viste? No sabía que faltaba ahí un par.

0: Así que Carraco anda sin diche.
1: Usa barbijo, aproveche, usa barbijo, pues.
0: Bueno, menos mal que no me escucha, le mando un saludo grande.
1: Sí, pero es alcahuete.
0: Que no sonría.
1: El Chato Flores. Este,
0: que no sonría. Que no sonría mucho, ¿viste? Porque por ahí se olvida él, pues, ¿viste? Y se mata de risa, pues. Y en serio queda así como, como mesa de luz sin el cajón.
1: ¿Qué dice José Bustos?
2: Hola, Leo y Andrés, buen día, buen día. Acá zona sudeste, como decía la propaganda, gran limpito. A seguir sufriendo el frío y más tarde el calor.
0: Pero no, ayer estaba el sol, pero viste que en la sombrita de ya sea las que te hacen los árboles o cuando entra a un lugar, viste, se mantiene frío igual, ¿eh? A no estar desabrigándose, chicos, por el amor de Dios les pido. Yo soy de la idea que es mejor soportar por ahí la temperatura, ¿viste? Y no tener que sufrir frío que después te enferma. Por favor, ¿eh? Por lo menos así lo pienso yo, digo. Por acá dice, hola Leo, Andrés. Buen día, familia radial, dejando mi presente. No estoy yendo a trabajar porque estoy con gripe y tos. Espero estar mejor mañana para ir a trabajar. El ABU, ¿no?
1: Sí.
0: Abu querido. Bien, bien, bien. Ahí está. Eso es lo que yo les digo. Tenemos que tener mucho cuidado, ¿sí? Mucho cuidado, Andresito.
1: ¿Qué dice Pato Lira?
0: A ver.
3: Buen día, buen día, buen día, Leito. Buen día, Andrés.
1: Buen día, buen día.
3: Bendecida y fría mañana. ¿Cómo están, chicos? Gracias por su compañía. Activándome. No tenía ganas de levantarme, chicos. Saludos para la mami Susi, para todos los grafiteros y grafiteras, especialmente Lucarina. Espero que esté mejorcito su niño. Para Normita de Morosini, para la gallina, para Estelita, para todos, todos, todos, chicos. Que tengan un gran día. Ya queriendo aparecer en el solcito, pero helado está. Besos, chicos, bendiciones. Que tengan una hermosa mañana. Gracias por su compañía. Besos, chicos.
0: Bueno, gracias, Patito. Muchas gracias por tus deseos. Dice el doctor Federico, ¿no? El doctor Federico Correa dice: pobre Cookie. Pobre Cookie. Es que se desgarró el señor odontólogo, dice, en la loma el sábado. Ay, no me diga. Dice: y bueno, y anda rengo, está con tratamiento. Creo que como empezó Zumba, dice el doctor Fede, cargó la zona del muslo posterior. Ah, ahí está el drama, ¿ves? Cargó la zona del muslo posterior, fue y se contracturó, desgarro después, ¿eh? Así que, qué pena. Bueno, Cookie, le compremos un par de barbijos a Cookie.
1: Un chicle Adam.
0: Un chicle. Y lo peor de todo es que se mata de risa, él cree que está todo bien, ¿no? Yo lo miraba el otro día y digo, ¿qué te pasa? Le digo, no.
1: Desde que me dejé esa ventanita.
0: Te juro. Buenos días, muchachos, buena jornada para todos. Ahora escuchándolo desde casa porque trabajo en la tarde, dice Javier. Ah, pero mira la hora que se despertó. No la va a estar molestando a tu señora. Que
1: Flor
0: se despierta a la una.
1: Claro, ¿no? A las 12.
0: Porque ella duerme. Capaz que Flor es de esas mujeres.
1: No, quería ir, vení, aprovechemos.
0: ¿No? Claro, no. Duerme. No va a estar rimando la chata, como decía. No, no la saca, ¿sabes qué?
1: Viste, como allá, no sé, aquí está el hueso, Rugweiler, ¿viste?
0: No. Portate bien, Javi, no hagas ruido, ¿no? No me estás chancleteando y esas cosas, porque... ¿Viste que a veces la presencia del hombre...
1: Empezó a martillar, ¿viste?
0: Sí,
1: tarea de la casa,
0: sí.
1: No lo he hecho nunca, justo ahora te ocurre.
0: ¿Viste que muchas veces la presencia del hombre así, ¿viste? Que tiene otro horario y la casa tiene un horario, ¿viste? Y estorba, ¿no? Molesta, sí. molesta. Que no termine en discusión el asunto, por favor, ¿no? A Andrés por eso lo sacan zumbando también, ¿eh?
1: Uy, al fondo, ¿eh? Echarlo con los perros, ¿verdad?
0: Gloria dice, ¡qué pinta, Leo! Dice, oh, bueno, muchas gracias. Muy buen martes, queridos amigos. 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Y estos son los resultados de la tómbola salteña del día de ayer. Resultado del lunes 11. En la matutina apareció en 1206. ¿Qué es?
1: 1206.
0: Perro. Vespertina, 4930. Santa Rosa. Se volvió a dar, ¿no?
1: Tormenta.
0: Santa Rosa. Bueno, en el extra apareció el 9232. Dinero. En la nocturna, 0859. Plantas. Y en la revancha, el 0947.
1: Muerto.
0: Muerto. Exactamente. 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Y escuchen nuestros pálpitos para el día de hoy, dice.
1: A ver.
0: ¿Eh? Datos de la suerte para el martes. El 18.
1: 18.
0: El 20.
1: 20.
0: El 48.
1: Muerto que habla.
0: El 50. Y el 23. ¿Eh?
1: Muy bien.
0: 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Dice que las polainas que usa ahora son mortales, dice el doctor Fede. Está contando cómo va a Zumba.
1: ¿Ah, sí?
0: Sí. ¿Por qué hace todo esto? Viste que él es coqueto, me dice. Yo no dudo lo que dice el doctor, porque ellos son así. ¿Eh?
1: Carne y uña.
0: Claro. Sí, sí, sí, sí, sí. Bueno, vos no vas trayendo, Doc, ¿no? Mirá, te bajé a los dos ahí con polaina haciendo zumba. ¿Qué va a decir? 8:19 de la mañana. Mandó un mensaje Melina. Estaba esperando el mensaje de Melina. Esperando que ella esté en la audiencia, ¿no? Dice, buen día, aquí ya trabajando, bendecido martes. Quiero transmitirle a Melina una devolución en la gastronomía que nos convidó ayer.
1: Ajá.
0: En el escabeche, que nos convidó, el escabeche de berenjena. Qué rico, Melina, en serio. Muy, muy rico, ¿eh? Anoche compartimos con Andreita, vinimos, ¿sí? Teníamos una actividad, volvimos a hacer una comidita, viste, un bifecito ahí, qué sé yo. Vino ideal para probar el... muy rico.
1: Sí, yo lo probé todavía.
0: Muy rico.
1: Porque no tenía pan.
0: ¿Y sabes qué me gustó? Me gustó primero, ¿eh? Viste que estábamos haciendo devoluciones gastronómicas, sí, nosotros, sí. Estábamos bastante filosos en el tema, ¿no? Me encantó que no tenga... Viste que cuando vos comés un escabeche... Yo te dije que por ahí el vinagre, viste, que te... Sí,
1: invasivo.
0: Es invasivo, ¿no? El punto justo. Los condimentos, ideal. De sal, viste, que también es otro tema. Perfecto. Muy rico, Marina. Así que tal es así que me dice.
1: Andrea arriba.
0: ¿Eh? No. Ella nos hizo probar y ya dijo que hace para vender también. Entonces, ¿qué le decimos a Melina? Que cuando hagas, nos ofrezcas, ¿eh? Claro. Para que te compremos, porque está muy, muy bueno.
1: Sí,
0: muy rico.
1: Para llevar a los muchachos los viernes, llevo el frasco para todos.
0: Pero muy rico, Andrés. ¿Viste? Porque uno prueba estas cosas. Todo, no sé. Muy, muy rico, ¿eh? Mi madrecita santa tiene mucho que ver, dice Melina. Bueno, en serio, Marina, muy rico. Así que tarea, así que mi señora es bien. No sé cómo será la tuya con las comidas, ¿viste? Pero la mía es muy.
1: Rompe pelotas.
0: y me dijo, está muy rico, muy rico. Así que, bueno, ella me enseñó desde chica, dice. Le voy a avisar, dice. claro, avisanos si. Ahí nomás vos nos vendés y bueno, listo. Claro. Muy rico, muy rico. Tal vez sí que no quedó casi nada. Muy, muy rico. Cuando está rico, y está excelentemente bien hecho.
1: Ya lo probaremos, si me compro pan hoy en la casa, lo probaré.
0: Probalo, probalo porque te va a gustar, ¿eh? Te va a gustar, está suavecito, está ideal. No se pasa tampoco, viste, que vos, eso que hacen y que después quedás repitiendo, viste. Mirá, tal es así que ni siquiera lo nada, muy, muy rico, muy rico. Tiene
1: muy
0: todo,
1: bien, Benito, muy bien.
0: Todo justo, todo justo. Así que, por lo menos, así lo veo yo. Y Andrea, que comimos juntos anoche.
1: Pero habilidosa, ¿no? Melina, ¿no? Viste que el otro día mostró un platito de ñoqui, sí, no sé qué más mandó, ¿viste? Sí. Se nota que...
0: Bueno, nosotros le preguntamos, ¿viste?
1: Gastronómicamente anda bien.
0: En la gastronomía anda bien, pero después ya nos dijo cuál es el tema, ¿eh? Sí. ¿Mm?
1: La mezquinara también. La comida, digo.
0: No, si fuera mezquina no hubiese mandado para que probemos nosotros.
1: Para que a su pareja. No, esto es para los chicos de la radio, para vos no.
0: Se mata de la risa. 8.23 8.23 8.23 de la mañana.
1: ¿Vos en tu casa no te mezquina? ¿La comida?
0: No. La comida no, o sea,
1: no, esto no.
0: Ya te dije yo, Andrés, que yo no me esquino la comida. ¿Eh? Algo que aprendí en la vida, no me esquino.
1: Te me esquino otra cosa.
0: Y cuando... yo te estoy diciendo, yo.
1: No estoy hablando de la otra
0: es
1: parte.
0: Es más, yo compro cosas por ahí, pues, sé que va ahí el nieto y le gusta eso.
1: Estoy hablando de la otra parte. ¿Te me esquina vos las cosas o no?
0: Está así. ¿Qué va a hacer?
1: Quieto.
0: Está en un cambio, está en un proceso, qué sé yo, bueno.
1: Cochino.
0: Y vos tenés que esperar también, porque no podés ser así. Tenés que ser, para eso están las parejas, ¿eh? Las parejas se conforman de muchas cosas.
1: ¿Qué? ¿Eh? ¿Qué dice Sergio Ramos?
0: Lo escuchamos a Sergio, me dijo, dale.
1: Como
0: en
1: pantano, después no puede salir.
4: Hola, Leonardo, te querían, Andresito, buen día.
0: Hola, papi.
4: Buen día. Saludos a todos los grafiteros, la señora Su, a mi amigo Negrito Real, a mi amigo Gustavito, a mis queridos compañeros acá en laburo.
0: Bueno.
4: Que andan lindos, a cuidarse.
0: Bueno, papito.
4: Soldado Leonardo Tejerina, salto, cuerpo, tío, va a ser patrón, metro, que me tira. Amigo, tengan una excelente jornada, ¿no? Hay que poner un poquito de alegría a la vida, ¿no?
0: Sí, señor.
4: Así, amigo, ya vamos a salir. Bueno, que tengan una excelente jornada, amigo. Abrazo grande. ¡Pachereco!
0: Dale, papi, un abrazo grande. Sí, hay que ponerle un toquecito de humor. Por más que tengamos situaciones comprometidas, viste que ayer nos contó nuestro amigo Sergito. Pero bueno, ya van a salir adelante. Ya todo va a mejorar. Todo va a estar bien. Todo va a estar bien. Un gran abrazo, mi estimado amigo. 8.25, 5 grados, dice ahora la temperatura en la TV, ¿no? Acá vamos a actualizar de nuevo, a ver si seguimos con esta temperatura. A ver, creo que dice el Servicio Meteorológico Nacional para lo que es Salta. No les pregunto otra vez cómo marcan sus autos, qué sé yo, porque después me dicen que no marcan nada.
1: Claro, bueno, vos tenés un vehículo moderno, Leo, que
0: no, va a qué moderno, mi auto es
1: bueno,
0: viejo.
1: Bueno, pero tiene para medir la temperatura, la media, y la hora tiene el auto viejo. Claro, de casualidad que tiene el tablero para...
0: Pero no les preguntaba yo en modo de...
1: Es más, ayer hago arreglar los frenos de la camioneta, también de nuevo sin freno.
0: ¿Otra vez?
1: Se despurgan.
0: ¿Qué ha pasado?
1: No sé, se despurga, entonces...
0: Pero hace rato que vos tenés problemita con el...
1: Pero bueno, pero el año pasado me lo arreglaron, voy a tener que ir a Fraile Pintado y me lo dejo 10, de un año.
0: En Fraile Pintado.
1: Claro, que vi el año pasado a Morillo, ahí me quedé sin freno en la ruta, entré a Fraile Pintado y me lo dejo espectacular.
0: Mira,
1: después de un año vuelve a fallar.
0: Ay, Dios. Bueno, 1-1 marca el Servicio Meteorológico Nacional, Andresito, y no es empate, ¿no? No es empate. Sigamos leyendo, Andrés. Vamos, metele. Activate, Andresito, ¿eh? Deja de dormir, ¿eh? ¿Qué pasa? ¿Qué está entrando ahí? ¿Qué? ¿Qué? ¿Cómo no? No diga esa palabra. ¿Qué están activados?
1: Están al pedo toda la tarde tocando cosas. Bueno, Juan Díaz, dice. Ay, Dios mío. Juan Díaz, ¿qué dice Juan Díaz? Dice, buen martes, Leito Andrés, un saludo a la familia grafitera y un abrazote de oso para la señora Susanita. Che, ayer hablaron en tele y en radio y parece que hay ovnis, marcianos.
0: Ajá.
1: Mi, cor- Mi consulta es si Andrés es designado al primer encuentro con ellos. ¿Llevará flores? Buenas jornadas, chicos, soy Juan.
0: Y depende cómo esté la marciana, porque si a este le sale el romanticismo, viste que enseguida va, compra comida china, flores, todo.
1: Champán.
0: Es romántico. Bueno. Ese tema, ¿no? Y que deja el...

0: dice, tengo un cuento de marciano mortal, lo malo que es elevado de temperatura. Dice, no, no se va, por favor. Acá no decimos nada, ¿no es cierto?, de esas cosas, ¿verdad?
1: No, acá no. Jamás lo hicimos ni lo volveremos.
0: No, por favor.
1: Escucha. ¡Deja!

0: se está diciendo a Flor a Javi.
1: Mirá, debe andar con los pies así, con media debe andar, vete, sin hacer ruido, porque sabe que llega a meter bulla en la casa, chao, loco. Nos sacan zumbando. ¿Qué te pensamos? Escuchar. 8 de la mañana, 31 minutos. Vamos, vamos, vamos, que estamos activándonos por el aire de la radio, como todas las mañanas. Vamos, que la vida es hermosa, no hace frío. El sol comienza a mirar aparecer hermoso, el ponchito de los pobres. Ya vamos a salir más tardecito, ahora no, pero enseguida, cuando ya baje un poquito
0: no,
1: más. No, no, nos vamos a
0: calentar. Pues ya, ¿qué? ¿Más salir? ¿Más tarde? ¿De algún lado? ¿Buscar aventuras?
1: No, ya, yo no soy de eso, Andrés, por favor.
0: Hay que buscar aventuras.
1: ¿Qué me está diciendo?
0: No, no toda aventura pasa por ahí a buscar una mujer, no entiendas mal.
1: No, pero ya sé.
0: Salir
1: yo,
0: ahí.
1: Nunca, no, ¿yo dije algo de mujeres?
0: No, pero ya no, porque yo soy de acá, sí.
1: No, pero yo te estoy diciendo que yo ya, que mi vida, no sé, ya
0: pues cambió. Empieza a curar en sano.
1: Mi vida cambió, mi vida cambió. Me voy a vender papa a la plaza, Leo. A mis fans estaré, dice, hasta el mediodía. No pido nada de tema porque, dice usted, no me compras. Bueno, vos pedís cada cosa también, Seba. Ubicate en los programas, pues, ¿no es cierto? Se va a vender papa ahí a la plaza de Campo Quijano. El señor Papita del Cerro.
0: Ah, mira vos.
1: Ahí en Campo Quijano. ¿Cómo encontrás de todo en Campo Quijano, no? Ahí te venden huevitos caseros. Los huevitos esos, viste, que hace mucho la gente no come, viste, porque uno está acostumbrado al de granja.
0: Claro.
1: ¿No? Esos sí, son esos huevitos que vienen en color. Por ahí viene un color beige, verde, medio sí, verde también. Verde, ¿no? Sí. ¿Viste? ¿A vos te gustan esos huevos o no?
0: Sí.
1: Mi amiga dice,
0: son, ¿viste? Las yemas son naranjas.
1: Claro. Mi amiga, ¿viste? El Vita que viene ayer dice que sus hijos no quieren comer ese huevo porque tienen mucho olor a gallina, dice.
0: ¿Qué son los huevos?
1: Le digo, bueno, pero si el huevo nace de la gallina, o sea, ¿no es cierto? Ahora, ¿viste cuál es la función de? Dice que la gallina sí o sí pone los huevos, Andrés. No le hace falta el gallo. Pero ¿sabe por qué es la presencia del gallo?
0: Sí.
1: Es para poner su parte, para fertilizar al huevo, ¿me entendés? O sea, la gallina pondría huevos sola, igual. Nada más que serían huevos infértiles. No nace pollito de ese huevo, ¿me entendés?
0: Está bien.
1: Pero el gallo lo que hace es fertilizar. ¿Viste que en el mar, el caballito de mar, el macho, el que se queda con las crías? Tino, sí, ¿nunca viste el caballito de mar?
0: Ah, igual que nosotros, toma así la panza.
1: Claro, porque él es el que se encarga de llevar a los caballitos. ¿Nunca viste las imágenes? Andrés, tenés que ver un poquito Discovery y todos esos canales que te informan,
0: no,
1: te enseñan.
0: No, pasen cochinada nomás.
1: Y el caballito de mar, el macho, sí. El macho que lleva todas las crías ahí adentro.
0: Sí.
1: Y a veces salen todos los bichitos.
0: Yo tengo un amigo que le dice caballito de mar. ¿Por qué? Se hace el poto, pero es un pescado.
1: Oh, de eso hay un montón. Bueno. Hay un montón de pescado que se hace el potro, dijo. 8:34 de la mañana. Gabriel, nos manda audio, Andresito.
0: A ver qué es el mechito.
2: Hola Leito, Andrés, ¿cómo estás?
1: Buen
2: martes, buena vida, buen programa. Sí, un orgullo enorme. Martinita me tocó en el teatro, tercer violinista ella ahora. El pianito recién ha entrado. Estaba haciendo, aprende de coro, después violín que le podemos comprar. Y gracias a Dios, hoy toca por primera vez la sinfónica. Juvenil de la niña. Un orgullo tremendo, y sí, seguro vamos a verla a mi peque. Y ahí anda hermosa ella. Bueno, saludos, bendiciones, buen programa, buena música, bueno, chistecito, Andrés. Abrazo grande, bendiciones. Saludos para mi señora Guadalupe, que acaba en la casa escuchando, que recién escuché que mandó un mensajito. Gracias a Dios, hemos despertado y tenemos una nueva chance de vida. Hasta más tarde, le mando un mensajito.
1: Qué grande, Gaby. Te felicitamos. amo por tu niña, a vos ya.

0: contaba Elba quién le robó su primer beso.
1: Sí, sí. Bastante pispireta era.
0: Sí, sí, sí. Le ponía la piel de gallina al mismísimo gallo esta chinita. Así amanece en barrio Santa Lucía, Cancha de la Ribera, dice el profe. Informar, dice, circular con precaución, zona Bélgica, sentido este-oeste, calle Bélgica 1600. Está señalizado con conos para realizar obras de asfalto. Están colocando alquitrán en la zona, señores conductores. A mermar la velocidad, a observar todo el dispositivo, ¿eh? Está reducida la circulación a un solo carril. El teatro funciona puntual. A mí me dijeron, de lunes a viernes, acá también se lo hace, ¿eh? ¿Estés o no estés? Dice, no sé qué me van a querer decir, Leo, dice el profe. Ya te meterá.
1: No te da problema, vos. Siempre hay un comedio que llega puntual.
0: No sabe. Marcela dice, hola, buen día, chico Andrés, ¿cómo están? Fría mañana, chico. No dan, dice, ni ganas de escribir, ¿eh? Se te congelan los dedos, jaja. Que tengan un bello y bendecido día. Abrazos a todos los oyentes y besito a Susanita. Yo ya estoy suscripta desde que empezaron, ¿eh? Está linda la música, como siempre, son unos genios. Me gusta, dice, la presentación musical del programa. Son tres, dice, me encantó. Bueno, él dice, ¿la cantás vos, Leo? Dice, no. Eso nos contratado hoy de André. Un grupo, no sé, de los amigotes que te tiene practicando en la noche, sí, ¿viste? Sí, sí.
1: No puedo nombrar a quién, porque si no, claro. Pelote, pero son muy conocidos.
0: Dice, aquí escuchan. Aquí escuchándolo muerta de frío, dice, no puedo calentarme, dice Marcelita, Pucha, Marcela, bueno. Hoy, ¿no están en YouTube? ¿Qué pasó?
1: Sí, sí estamos, sí estamos.
0: ¿Corrigieron el horario? Dice. Ay.
1: Claro, corrigimos el horario de cita 13.
0: Claro, exactamente.
1: Ahí le mandé el enlace, pues estamos en YouTube.
0: Estamos en YouTube, Marcela, ¿qué pasó? Vamos, activarse, activarse, por favor. Por acá, dice Arnaldo Lamas. Creo que se sumó, ¿no?, a la asociación SER. Gracias, Arnaldo, querido. Ahí sumamos a un suscriptor más, ¿eh? Buenos días, presente, dice Arnaldo Lamas. Gracias, muchas gracias. Lucarina por acá, buen día, chico. Leo Andrés, mami Susanita, amiguis, que son de oro. Graffiti me dio unas grandes amigas, ¿eh? A la gran audiencia, ya en casa por lavar ropa en un rato después de tomar unos mates. Ay, ella daba mano, Andresito. Pero bueno, pero ya el solcito la va a abrigar, sí, sí, sí. La espaldita. Sí, buen día.
1: El agua no es caliente.
0: El agua es el tema, ¿no? Sí, sí.
1: El agua no es caliente, así nomás.
0: José Luis Céspedes nos dice, buen día, Leo Andrés. Buen día, hermano querido. Gracias por convidarnos a un matecito virtual que nos mandó, ¿no?
1: Viste, vos por ahí va a la mañana tempranito al baño, ¿viste? Y...
0: sí.
1: Y usa el bidet.
0: Olvídate, ¿no? Olvídate. Julito dice, buen día, Leo, Andrés, ¿cómo están? Que tengan una excelente jornada aquí presente, yendo al trabajo, a la ruta provincial 57. Dice, a full, mirá. Y nos manda un videito, Andrés, Julito. ¿Qué nos muestra? ¿Qué es, Andrés? Describa.
1: Es una ruta, él va transitando por la ruta. No sé cuál es la ruta esa.
0: ¿Cuál es la provincia 57?
1: No sé cuál es.
0: Ahí nos muestra, mira. Bueno, hay un sembradío allí, no sé si están haciendo almácigo. Está trabajando mucho con los almácigos la gente, ¿eh?
1: Sí. No viste, sé cuál es la ruta 57.
0: Viste que no se para, ¿no? La gente piensa que en invierno no se siembra nada.
1: No, lo mismo.
0: No. Hay un trabajo arduo. Aprovecho para mandarle saludos a los chicos de Finca La Población, allá en Chicuana, a Martincito y a toda la muchachada, ¿eh? Le mando a Dani, a todos, que nos escuchan todas las mañanas. Karina dice, los pequeños momentos son los que hacen grande la vida. Disfrútalos. Feliz martes, nos dice Cari. Buen día, Leo Andrés, que tengan un hermoso día. Muchísimas gracias, Cari. ¿Tenemos que ir a pausa?
1: Sí, sí.
0: Bueno, hola, buen día, Leo Andrés. 1.1 grado, dice. Y la cansadora quiere ir a la pileta. Ay, Dios, ayúdame, dice. Feliz día. Hace rato que, viste, que decían. No, saludos para Esteban, que no me quiso acompañar a la pileta, sí. ¿Viste? Calculo que la pileta será climatizada.
1: ¿no? Era como capaz que la pileta te lavaba la ropa. Veía como iba a lavar la pileta, y estaba la pileta en el fondo, ¿viste?
0: Bárbaro. Mirá, nos manda el desayuno ahí que están preparando los chicos. Me veo bollito. La tacita está. La cambié por un bollito, dice. Ah, por un bollito que me esté bueno. Che, Gloria dice: ja, ja, esta tarde te voy a mandar al frente con Cookie. Carraco, lo que dijiste de él. Y dice,
1: otra alcahueta más.
0: Pero no.
1: Estamos rodeados de alcahuete, ¿no?
0: ¿Cómo le va a contar, no es cierto? Claro.
1: Ahora contemos lo que nos contó veces el otro día.
0: Sí.
1: Contemos sin asco.
0: No
1: contemos del.
0: No podemos ser alcahuete nosotros. No, por favor.
1: Sí, voy a contar, ¿no?
0: No, pero me dicen broma, se mate de risa. Se mate de risa.
1: Yo con sin asco, ¿no? Yo.
0: No. Buen día, chicos, dice Mario. Feliz martes. En el acceso a la ruta 34, hablando la rotonda, hay un cráter que los vehículos lo tienen que evitar haciendo una maniobra antinatural y es ideal para provocar accidente. Y del tramo de Metana hacia esa rotonda es increíble, ¿eh?, la ruta como está. Y ya hubo accidentes en ese tramo y las autoridades se hacen bien los bobinas, ¿eh?, por no decir otra palabra, dice Mario. Y sí, ¿no? Ese sector, yo creo que ese sector no fue que fue un concejal a tapar el otro día con un poco de...
1: Sí, sí. Vaya sabe qué hace.
0: Para la foto, pero qué bárbaro, ¿no? Tengo una de los sauces firmada, dice, la tengo que buscar en casa, dice el amigo Ale, que nos mandaba la foto y que mandó foto esta mañana tempranito. Un abrazo grande, Ale, querido. Buena jornada de trabajo para usted. Bueno... ¿Tenemos que irnos a la, sí, a la pausa?
1: Sí, señor, vamos a la pausa.
0: Bueno, hacemos pausita, 8:43, 5 grados, dice la TV, que hay de temperatura. El servicio meteorológico sigue marcando la misma temperatura de hace instante. Ahí acabo de actualizar, a ver si nos logro decir antes de ir a la pausa. Todavía no se actualiza. Por acá, Susanita nos mandó mensaje también de los pagos de Quebrachal. 1-1, dice nada más. Su dice, buen día, hijitos queridos, Leito, Andresito, maravillosa audiencia, feliz martes, y dice que el líder que camina junto a su gente llega más lejos que el que los manda desde atrás. Oh, ¿qué tal, no? Esto dice, Genofonte observó, el líder que camina junto a su gente llega más lejos que el que los manda desde atrás. Feliz martes, nos saluda a todos en la audiencia. Muchísimas gracias. Voy a traer huevo de Suri. También cuando logre traer estaré avisando. Dice, no vayan a querer, dice, sentar la gallina encima, ¿no? Son enormes los huevos, dice Suri. No, más vale, sabemos la diferencia. Un abrazo grande para todos. Pausa, ya volvemos.

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0: para el rock and roll, Andresito? ¿Bailabas o no?
1: Sí, algo le entendía, digamos.
0: Ah, ¿y cómo, algo le entendía?
1: Algo le entendía en el baile, digamos.
0: Ah.
1: Era gran bailarín, pero sí me defendía, digamos.
0: Ajá. Bien, yo sí también hice, pero no, viste, yo vi bailar rock and roll. Bueno,
1: hay gente que baila muy bien.
0: Son capo. Marcelita Huierna, por ejemplo, ella ganaba los concursos del baile de rock. Sí. Otro que bailaba, a ver quién más, a ver así que me acuerden.
1: Minola.
0: el Freddy. Pero viste qué bonito que es, ¿no?
1: Sí.
0: Ver bailar bien el rock. Ustedes, los que están escuchando, ¿son buenos para el rock and roll? ¿O dirán, qué hizo?
1: ¿Eh?
0: Yo bailo de manero.
1: Yo bailo de Guanabara, te decía
0: Elmer. Elmer tiene que haber bailado o por lo menos conocer quién baila bien el rock. Porque es más o menos de la época nuestra, ¿eh?
1: Sí.
0: No va a estar tan destruido Elmer y no quiere ser de la época
1: tan
0: nuestra.
1: Destruido,
0: Eso le dijiste vos. ¿Te acuerdas la vez pasada? Le dijiste, ¿qué te pasó en la vida, Elmer? Estaba remisiado, Elmer. Bueno, chicos, algunos títulos nomás para que también estemos un poquito informados. En la mañana, 9:07 minutos, 7 grados, dice la temperatura.
1: Juventud se quedó sin técnico.
0: Juventud se quedó sin técnico, usted lo dijo, señor, ¿eh?

0: porque si no queda como inconcluso. Buscan que los cargos en el Observatorio de Violencia contra las Mujeres y el Comité contra la Tortura sean ad honorem. Veremos, a ver quién quiere trabajar. Ah, ¿te acordás que te hablaba del INTA?
1: Sí.
0: Ajuste en el INTA, ofrecen retiros voluntarios a trabajadores. Charlaba con el ingeniero que trabaja en el municipio de Seclantás. Te digo que está tremendo, tremenda la situación. No podemos vivir tranquilos. Vecinos de la zona del monumento exigen control por ruidos y pirotecnia, dice. ¡Qué pacho! ¡Qué bárbaro! Todas estas cosas están sucediendo en Salta. Ayer pasé por el monumento después de tanto tiempo, Andresito. Sí, por un momento bueno, me hacía un montonazo de tiempo. Juicio por Majo Cabrera. Las lesiones indican que al menos una rueda le pasó por encima. Qué tema este, ¿no? De esta chica. Vos sabés que me la recuerdo a Majo, porque Majo era como una líder, una puntera, ¿viste? Del barrio 24 de septiembre, que si no me mal no recuerdo. Está escuchando Julián, me va a corregir. Y en la vuelta estábamos cantando nosotros en ese barrio, en el mástil de la plaza. Y ella nos gritaba, ¿viste? Majo, y el que me advierte fue Julián. Dice, es Majo, Majo, ¿quiere que la salude? Y gritaba de su casa, decía, Leo, mándanos saludos, decía Majo, mira, jovencita, pobrecita lo que le pasó. Bueno, veremos qué es lo que dice la justicia, ¿no? Con respecto a este caso. Harsun pidió no politizar lo ocurrido a los operarios y llamó a la empatía, dice. ¿Qué análisis podemos hacer de este título, no? Pidió no politizar. Habrá que entender lo que quieren decir. Buscan que los cargos, ya lo dije, ese tipo. Marcha universitaria no se puede desfinanciar por sospecha de corrupción, dice acá el título. Hoy será la marcha universitaria. A ver, voy acá a los títulos para el desarrollo un poquito. Hoy, martes 12 de mayo, tendrá lugar una nueva marcha federal de las universidades nacionales, donde se movilizarán pidiendo el cumplimiento de la ley de financiamiento universitario y visibilizando la realidad que atraviesa la Casa de Altos Estudios. Pamela Pérez, en diálogo con un medio de comunicación, secretaria general del gremio de UNSA, dio a conocer cómo será la marcha y la situación compleja que atraviesa la UNSA. La convocatoria a la marcha será a partir de las 16 horas en el Monumento 20 de Febrero, iniciando la movilización a las 16:30 para concentrarse en el acto central a las 17:30 en la Plaza 9 de Julio. Invitamos a toda la sociedad salteña a participar, a nuestros estudiantes, graduados, familias, trabajadores, organizaciones sociales, sindicatos, todos los sectores comprometidos con la educación pública, sostuvo Pérez. No es solo una lucha de docentes universitarios, es la defensa colectiva del derecho a la educación, producción de conocimiento y del futuro del país. Así que bueno, con horario y todo dimos a conocer lo que va a pasar hoy en Salta, esta marcha que se replica en todo el territorio nacional, ¿no? Y bueno, los papis que tienen chicos estudiando en la Universidad Nacional saben que lamentablemente están sin clases. ¿Hay un niño tuyo que está en la
1: Universidad? Sí, mi hijo está estudiando, ya está el último año de ingeniería.
0: Mira vos, y todos se ven afectados por esto, por el desfinanciamiento que hay a las universidades nacionales, los sueldos docentes, bueno, que quedaron allá como la mayoría. ¿Sabes cuánto necesitaba Andresito en Buenos Aires para vivir en una clase? Por lo menos que 2.400.000 pesos, se dijo ayer.
1: A la miércoles.
0: 2.400.000 pesos.
1: Estamos en el hombro.
0: No, olvidate, estamos.
1: Y eso que los sueldos en Buenos Aires son más altos que acá, ¿no?
0: Tremendo. Así dieron a conocer en el día de ayer. Así que olvídate, mirá, si por ahí. Digo yo, ¿no? ¿Cómo será el tema cuando un hijo te plantea estudiar afuera, viste? Porque pasa también, ¿no? Cuando los papis tienen que buscar alquiler en otra provincia, ver que tu niño, a lo mejor, digo niño en el sentido, bueno, para nosotros los papis, viste, que los hijos son siempre niños o mi chiquito, como le digo yo. Y te plantea una situación como esa, ¿no? En una situación tan crítica como la que estamos viviendo, ¿no? Cuando los alquileres hoy en día, vos viste lo que, hasta dónde han llegado, ¿no? Son carísimos. Sí, sí. Tirar es carísimo. Y encima tenés que poner 3 meses juntos.
1: El,

0: Yo estaba viendo un informe en la televisión local, ¿no?
1: Sí.
0: Donde por ahí ya la gente se empieza a atrasar en los alquileres o las expensas.
1: No, está tremendo.
0: Que dice que se empieza a atrasar, porque claro, no alcanza la plata y se atrasan los alquileres.
1: Sí.
0: Se pone un poquito al día en los alquileres, pero empiezan a elevar la expensa y ahí está.
1: Salta está pasando por una situación también, como en todo el país, de la mora que se registran en tarjetas de crédito, alquileres, como bien decías vos. Los préstamos famosos, eso que muchas veces uno recurre pensando de que va a salir de la situación, ¿no? O decir, bueno, pido un préstamo para pagar tarjeta, por ejemplo. Pero te quedás con la tremenda deuda del préstamo. Hoy los préstamos son usureros, te hacen un hueco, ¿eh? No, es tremendo, pero bueno, sí, la situación que tiene el país, ¿no? En la actualidad. No hablemos del comercio. Restaurantes, hoteles, qué sé yo.
0: No, y siguen cerrando muchos comercios, muchos restaurantes vienen cerrando porque, bueno, no le alcanza. No le alcanza para el alquiler, para pagar los empleados, porque ya la gente por ahí no concurre tanto a comer afuera, una confitería, un restaurante, porque, bueno, o sea.
1: Sí.
0: Por ahí no alcanza la plata.
1: Anoche justamente nos sorprendió también, porque volvíamos, bueno, con Andrea, con Morenita, nuestra hija, y queríamos comprar papas, ¿eh? Y fuimos a un lugar que hasta hace poquito, ahí en Barrio Santana, habían puesto en una esquina una linda verdulería, viste, así bien amplio, y negocio a la par. Y nada más que no somos clientes asiduos allí, claro. ¿Viste? Entonces ayer fuimos a ver, nada, Andrés. Los chicos cerraron. Cerraron porque no te dan los números. La gente no está consumiendo. Y de pronto, viste, el que pone una verdulería, el que tiene arriesgado un capital, que sabés que si no lo vendés, sobre todo a las hojas, ¿no? Claro. Lo verde.
0: Sí, sí.
1: Si no sale, viste.
0: Chao. Como digamos que antes una familia, por ejemplo. Necesitabas hacer una ensalada, anda a comprar tu kilo de tomate. Usaban tres y el otro lo guardaban. Ahora van y compran tres tomates. O sea, no compran el kilo. Anda a comprarte dos papas, no compran el kilo de papa.
1: Sí.
0: Porque así, porque la gente compra lo justo y necesario.
1: Exactamente. No, y aparte con los sueldos, viste, que estos que quedaron relegados hace 2 años y un poco más, creo. Y no hay forma. No hay forma. No hay forma de que te rinda, que te des vuelta, porque la situación está tremenda. Y cada vez son más los que comienzan, viste, a buscar la alternativa con ventas de algún producto, de comida, de las empanadas. Hoy, ahora fue el locro, viste, por la fecha. Y bueno, todas son situaciones en la cual la familia busca, ¿no es cierto?, de alguna manera sobrellevar esta situación. Hola, Leo, Andrés, acá paso a saludar a los que tengan un lindo martes y una bendecida semana. Acá preparando el desayuno mientras los escucho. Gracias por alegrarme cada mañana. Son unos genios, los queremos, Sara e Inés, del barrio La Madrid. Bendiciones para todos los grafiteros. ¡Qué frío, Leito! Me dice la chica.
0: Sí.
1: Si vos saliste afuera, ¿no?
0: Yo salí afuera, está fresco todavía.
1: Sí.
0: Arnaldo Lamas, de YouTube, dice: Leo, buen día, Andrés, que tenga un hermoso día. Y Walter de Cerrillos, buen día, muchachos, que sea una linda jornada, nos dice a través del YouTube.
1: Bueno, Leo, vi tu estado de WhatsApp y lo vi al rockero Lucianito. Bebo, lo único que me marca el auto es el testigo de reserva del combustible.
0: Habló amarillo. Habló amarillo.
1: Bárbaro, ¿no? ¿Qué dice Anita Rosa Aguilar, que nos manda un audio?
0: Hoy se lanzó temprano.
1: A ver, la escuchamos.
2: Hola, Leito, Andresito, buen día, chicos.
0: Buen día.
2: Hoy no se me durmió ningún día, se me va a dormir gacho, por suerte. Hoy nada más que hace frío, no me puede, no. No me levanto porque, bueno, ustedes saben que yo tengo mis huesos como un despiole adentro, ¿no? Así que mi bolsa de hueserío no está buena, ¿viste? Hoy sí que no está buena. Así que, y bueno, ahí estamos, luchando día a día para salir adelante. y para todos los grafiteros, para los, todas las grafiteras, todo y para usted y su familia, un feliz día, que tengan un hermoso día. Por ahí me gustaría, qué sé yo, invitar un café a usted, Andresito, y charlar con ustedes, porque son, ustedes son mi compañía, son mi, ¿cómo se dice? La columna perfecta. Charlar. Hay temas que no se puede charlar por teléfono. Y me duele mucho las cosas que pasan. Me duele mucho lo que le hacen a mi hijo. Así que me gustaría charlar con ustedes, saber que ustedes me van a apoyar. Pero bueno, tendré que esperar un tiempo hasta que poder invitarlo a un café, encontrarme por ahí con usted y sentarme con Víctor y charlar. Pero bueno, ¿qué va a hacer? Bueno, Leito, Andresito, que tengan un espectacular día, ¿sí? Que bueno, ¿cómo se ve? Y que mañana sea otro día espectacular. Chao, chicos.
0: Sí, en medio café no puedo negociar por un locro.
1: Anita querida, mi vida. Nosotros, viste, que tenemos todo el día, va yo más que nada, viste. No sé, vos también tenemos como mañana a la tarde. Sí. Salimos de un lado, nos metemos en otro. Así es la vida. Para poder tener el nivel de vida que tenemos. ¿O no, André? ¿Qué pasa? ¿Por qué me mirás así?
0: Nivel de vida. Primero, si esto es vida. Y después nivel. Lo único que tengo nivel yo es seguro el auto.
1: Bueno, pero son muchas horas que tenemos que estar, ¿viste? ¿Qué va a ser? Mi vida, te mandamos besos, mi amor. Espero que mejore todo, che, porque ay, cada hogar, como se dice, ¿no? Cada hogar es un mundo y cada uno tiene sus dramas, sus problemas, ¿no? Sí. Te mandamos un beso, mi querida Anita, que nos quiere invitar a un cafecito y vos lo querés canjear por un plato de locro.
0: Un frangollo.
1: No cocina ella, que no ve que está ahí con sus huesitos ahí doloridos. Sergito nos mandaba acá, dice, eso marca aquí en San Luis. Saludo para la vagancia de la obra del Valle. Buen día, Leo Andrés. Hola. Mi nave marca 75 de temperatura, pero del camión, ¿no? Dice. Y después nos manda el reloj y es 4.6 le marca él.
0: 4.6.
1: Sí.
0: 8.45.
1: Por lo menos cuando nos mandó, ¿no? Sí. Ahora aumentó un poquito porque ya el solcito está levantando la temperatura de a poquito. Dice Benjamín, buen día, changos. Ahí estuve escuchando que a un amigo le falta dientes. Por si le sirve el fin de comer cabeza, guardia. Tengo dientes de sobra para regalar. Saludos, peine viejo, le faltan dientes. Saludos para Caballito. Gracias. De Mar, Javier. Lo tienen recagando, dice. No, Caballito de Mar.
0: Caballito de Mar.
1: Ay, Dios mío. ¿Qué dice Víctor Hugo?
0: A ver, Víctor Hugo, el audio.
3: Hola, Hugo Dinámico. Buen día.
1: Buen día.
0: Buen día, maestro.
3: Buen semana. Víctor, camisola.
0: Gracias, papi.
1: Bueno, un abrazo. Por acá, Pato Lira dice, André, porfa, me repetí de nuevo para entrar en YouTube. Para sumarte ahí para que puedan los chicos transmitir su programa.
0: ¿De nosotros o de...?
1: Yo creo que es por la Fundación SER. Tengo, no sé, una idea, no sé. Si, o por ahí para verlo nosotros. Bueno, repetir las dos cosas.
0: A ver, voy a buscar el de Gaby, ¿era, no?
1: Gaby, sí, exactamente.
0: La busco acá, está Gaby. Y ella le comparto el
1: link. Y después para la radio también, por las dudas. En el estado corrigieron, porque antes decía 14 horas, dice Marcela. Bueno, sí. Bueno, Marce, sí sabe que nos estábamos yendo a las 13, pues. ¿Por qué esa insistencia? Después tenemos que entrar a otro lugar nosotros ya. Tranquila, Marce, por favor, te pido. Aparte que nos mintió ayer, Marce, ¿no? Yo tengo una amiga que dice que se olvidó, dice, ¿no? No sé, me sonó... ¿Vos le creíste o no?
0: Una amiga de una amiga.
1: La que va por la católica, que sale católica, no sé qué nos manda acá. Ah, la ruta de hace rato.
0: Claro, el que va para el peaje, digamos, que pasa por, claro, el acceso norte, digamos.
1: El acceso norte.
0: Eso es lo que nos mandó la
1: gente. Ah, bien, Julito. Un abrazo grande. Por acá dice, con este frío pongo las manos en el fuego por cualquiera, loco, dice.
0: Sí, yo no diría que por Leo, ¿no?
1: ¿Por qué no? Si yo soy una persona buena. Gracielita nos manda un mate también, dice, buenos días. ¿Y qué más dice la tarjetita? A ver, voy a aumentar acá. Te hace conversar el mate cuando estás con alguien y te hace pensar... cuando estás solo. Mira. Buen día, Leito. Buen día, Andresito. ¿Cómo están, chicos? ¡Qué frío! Hermosa mañana, yo poniendo el hombro al país. Les cuento que ayer me di con el codo izquierdo con un fierro. Se me hinchó. No puedo estirar mi brazo. No dormí bien. Salgo de mi trabajo y me voy a la clínica que me hagan una placa. No aguanto el dolor, dice. Mis cariños a la mami Susanita, a Normita y a todita las chicas y a todos los chicos de la fitera, abrazote, besito. ¡Machito! Vamos con esa música bella para que se me vaya el dolor. Leito, no puedo limpiar, qué mal que me siento con este dolor en mi brazo. Pero, ¿cómo te golpeaste, Gra? Contanos.
0: Claro, ¿qué estaba haciendo?
1: Con un fierro, dice que se golpeó.
0: ¿Qué habla está haciendo?
1: ¿Cómo fue? ¿Fue un accidente? ¿Fue con la moto? Pucha, che.
0: Te has caído de la cama.
1: Exactamente. Bueno, sí, mejor que vaya la atención, ¿no?
0: Sí. Che, mira, te cuento que...
1: Cuéntame.
0: Ya la Asociación Cerva tiene 38 suscriptores.
1: 38, pero falta. Me
0: con 33, guarda, me recuerdo con 33 a la mañana, sí. Y son 38, Así que...
1: Bueno, falta, la Asociación Cerva necesita, no cuesta nada, ¿no es cierto?
0: 12 más,
1: vamos, busquemos 12 para que puedan transmitir los chicos su programita. Está un poco mejor con Paf el Josué, dice Lucarina, que le preguntaban por su niño. Dice, lo que dibujó la Cande, nos manda ahí, mira el dibujo de Cande. Dice que los dibujos de los chicos tienen, ¿no? Expresiones que muchas veces...
0: Un psicólogo sabe analizar muy bien.
1: Dice, doctora María Elena Cáceres, atiende en Salta Capital, Argentina, lunes 17 a 20 horas, miércoles y viernes de 9 a 12 horas, consulta de particular, 50.000. Indique si reservamos turno, dice Instituto Médico Alas. Lo que sale a ir a la doctora Cáceres, dicen que es la mejor. Y bueno, hay que ver, ¿no? Si por ahí... ¿Sentí un perfume? ¿Vos tiraste perfume?
0: No. ¿Alguien entró hace popó?
1: De pronto sentí el...
0: Bueno, por lo menos olor a perfume, olor a...
1: Me sorprendió el...
0: ¿Alguien entró?
1: ¡Leo! Dice Tito, Leito, André, buen día. Hola, gracias buen día. Por alegrarnos el día, que tanta falta nos hace. Buen abrazo, que la Virgencita de Huachana los bendiga, dice Tito. Bueno, muchas gracias, Tito querido. Así charlaba con Reina
0: Rich.
1: Del barrio periodista,
0: sí.
1: Reinita querida,
0: sí.
1: Me decía que fue a un casamiento a Tartagal,
0: ajá.
1: Porque ella y Tuchito Figueroa fueron padrinos, ¿no es cierto?, de un sobrino hace muchísimos años, de bautismo, mira.
0: Sí, sí.
1: Y el chango se casó. Entonces dice, bueno, me invitaron y si tenía que ir, Leo. Así que fue al casamiento. Y me contaba, dice, de la iglesia, viste, de la Virgencita de la Peña.
0: Sí.
1: Dice que antes era una gruta, no sé, yo nunca conocí.
0: No, ya, ¿verdad que no?
1: Yo estuve mucho tiempo en Tartagal cumpliendo el servicio militar, pero no... Después volví también por otra actividad. Grabamos nosotros ahí en Tartagal, me acuerdo. Uno de los discos que hicimos. Y... Pero nunca fui ahí, nunca fui a la Virgencita. Dice que tiene una iglesia hermosa, hermosa la iglesia.
0: Soy una muy amiga de su.
1: ¿De cuál?
0: Susanita de Quebracha.
1: Claro, bueno, Reinita, viste que la reina es amiga de todo el mundo, sí, ¿no?
0: Está en el de Línea Su.
1: Está en Línea Su.
0: Sí.
1: Ah, entonces la saludemos. Hola, Su, buen día, ¿cómo estamos?
4: Hola, mis hijitos queridos.
0: Hola,
4: acá estoy con frío. Hola, Andresito. Cuando decías esta mañana, no debe estar escuchando, debe estar durmiendo. No, sí los escuchaba.
0: Pero en cama.
4: Ay, sí, sí. Estoy yo también sufriendo dolor con mi tendinitis en el brazo izquierdo, la mano izquierda. Ay, no saben qué dolor, qué feo es. Qué desagradable.
1: Che, bueno. ¿Vos sabés, Susanita, que el sobrino del señor que tengo acá al frente?
0: Sí.
1: Nos mandó mensaje. ¿Sabés quién es el sobrinito, no?
4: Sí. Mi otro hijito.
0: El tontón.
4: Otro de mis hijitos.
0: El tontón.
1: Dice, ¿qué nivel? Dice, cuando sea grande quiero ser como ustedes. No sé a qué se refiere.
4: Y bueno, puede ser que alcance el nivel de su tío.
0: No, claro que quizá labure.
4: Ay, no, sí es trabajador. No me le digan así a Cevita.
0: Flojo hacer el chango, che, flojo.
1: Pero grandoto.
0: Grandoto.
1: Otro video.
0: ¿Cómo será? Pero es un chango muy honesto, su. Muy honesto.
1: ¿Por qué? ¿Por
0: encontró un trabajo y lo devolvió. Es honesto, chico, es honesto.
4: Ay, tremendo, tremendo. Ni él se escapa. Bueno, ¿qué me voy a sorprender que diga de mí? Dicen, ¿qué? Debe estar durmiendo.
1: Pasa que él se sorprende de la audiencia que tiene la radio y este programa, ¿viste?
4: Sí, por eso, que tienen... Que tienen ustedes.
0: No, la radio.
4: Que ganaron ustedes.
1: Él quiere,
4: muy increíble.
1: Él quiere imitarnos, ¿viste? Pero bueno.
4: Sí.
1: No sé, el domingo. No.
0: ¿Podrán imitarnos por igualarnos jamás?
1: No.
4: No, nunca. Así es.
1: Tú, así que te hizo frío en la mañana de hoy.
4: Ay, hijito, yo este invierno le estoy pasando, este otoño, perdón, sí, se siente mucho frío. No sé si es que venimos de días de tanto calor que de golpe el frío lo sentís intensamente. Y con este dolorcito de mi mano, de mi brazo, no me dan ganas de levantar. Pero a las 8 dije, no, Susana, es muy tarde, arriba. A bañarse, me voy con mi celular al baño, me ducho, los escucho.
1: Mirá vos.
4: Y bueno, y después ya vengo por mi mate, ya prendo el televisor para verlos.
1: Ajá.
4: Y disfrutar de la compañía de
1: ustedes.
4: Y el
1: baño hace que uno entre con una mejor temperatura después, ¿no? El
4: sí, te reaviva, te dan ganas de vivir.
1: Exactamente.
4: Sí. Porque si nos quedamos en la camita no hacemos nada.
1: Sí, exactamente.
4: Sí.
1: A veces es lindo tomarse un día así, qué sé yo, ¿viste? Para... A mí me pasó el sábado, por ejemplo, que me quedé solo.
4: Escuché que
1: estaba frío el sábado. Estaba muy frío y feo, ¿viste? Y
0: Andrea, volvé, Andrea.
1: Y me quedé en la... No, que volvé, no. Yo estaba bien.
0: Ah, pero bueno, estaba, vos tenés que haberlo visto a Boca, así quedaba caliente.
1: Me acompañaba ahí mi amigo Teo, estábamos los dos en la cama y tranquilo, todo el sábado, mira.
4: Es increíble, pero es una compañía.
1: Sí.
4: Mira, yo nunca aceptamos un animalito dentro de la casa. Bueno, el perro mío era grandotote, mi Terry. Pero jamás. Y ahora accidentalmente me agencié de una gatita, harán un año.
0: Pero arisca, ¿eh?
4: Sí, cuando llega alguien a casa, se desaparece, se trepa al techo y
1: bueno,
4: no...
1: Bueno, llegaste vos, pues, ahí que
0: le voy a meter al horno.
4: No, cualquiera.
0: Al horno, con papa le iba a hacer yo.
1: Es que por eso, los animales... presienten la intención.
4: Sí, sí, sí. Inclusive cuando llega Norberto, y eso que él la trata con cariño, le da de comer, pero no, cuando está Norberto ya no viene. Pero cuando estoy sola, de pronto ella está hecha un montoncito a los pies de mi cama.
1: Ah, ¿viste?
4: Sí, sí. Es yo le pongo... Le pongo un trapito de piso para que no me vaya a ensuciar el acolchado y ella ya sabe que ahí se va a hacer nudito.
1: Claro.
0: No, más sabe.
1: Vos sabés que los animales, no sé, ¿no? Que tendrán, pero... ¿Viste qué pasa con los loros también? Yo conocí gente que tiene loros y que a una sola persona de la familia aceptan que les haga cariño, que les dé la comidita y al resto los picotea.
4: Al
1: resto le mete con el pico y el loro, ¿viste? Que,
4: ay, sí, sí, sí.
1: Que es brava la picadora del cuando te pica así el...
4: Yo tenía el miedo loro. Porque teníamos un loro llamado Arturito. A la única que le hacía cariño y la escuchaba y la imitaba es a mi hija mayor. Y ella se acercaba y le decía besitos, besitos, y él con el piquito le hacía suavemente en la cara. Le digo, hija, mira, si te pica te va a quedar el rostro marcado. No, y le decía piojito, piojito, y le escarbaba en la cabeza y estiraba el piquito hasta que terminaba su pelo largo. Pero después, no, a mí me picoteó una vez, no le digo, miren, encárguense en ustedes, yo le di con la cuchara, le digo, atrevido, encima que vengo a darte de comer, me picotea, me sangraba el dedo.
1: Sí, sí, no, sí, son bravos.
4: No, nos podíamos arrimar, pero con ella...
1: Con uno de la familia, sí, pero... Sí. No, dice el Seba que nos admira el nivel de vida que tenemos. Eso es lo que quisiera hacer cuando sea grande, dice. Tener el nivel de vida que tenemos.
0: Nivel de vida.
4: Bueno.
0: Pero Chema, me gustaría tener el nivel de vida de él.
1: Sí, ¿no? En serio, ¿no? Tiene la mamá y que le cocina.
0: Ay, mi hijito, ¿qué le pasa? ¿Quiere comer? ¿Qué quiere comer?
1: Ay, mi chiquitito.
0: Mi chiquitito, ¿qué quiere comer? Ay, ¿no le gusta la polenta? No le hago polenta, pobrecito.
1: Ay, mi pelotudito, ¿eh?
4: Ay, Dios. Y bueno, así somos las mamás. ¿Qué vamos a hacer?
0: O sea, ¿vos conocés la casa del Seba?
1: No, yo no conozco.
0: Conocés la casa de un tío mío, de mi tío Corpus. Tiene una pieza para él solo, pues una grande pieza grande, casa vieja, te imaginas, casa campo.
1: Ah, claro.
0: Y encima tiene una cama de 2 metros.
1: Bueno, porque él es grande, pues.
0: Claro, 2 metros por 2 metros. Y... Mm. Ay, mi hijito, tío, ay, voy a tender la cama, mi hijito, que no atendió la cama.
1: Es como la habitación para el bebé ogro.
0: Shrek.
1: El Shrek.
0: ¿Y quién será la Fiona?
4: Ya me le han dicho Shrek.
1: Se le fue.
0: ¿Se le fue la Fiona?
4: Bien.
1: Se le fue la Fiona.
4: Ay, Dios mío.
1: Lo han defionado. ¿No?
4: Para mí que ustedes están picones.
1: Sí.
4: Ay,
1: por eso,
4: sí.
1: Por eso que... Sí. Por el trato que le da su mamá. Oh. Y los otros somos envidiosos.
0: No, mira, me dice, ¿no? Mi prima, porque su mamá es prima mía, Susana, me dice...
1: Claro.
0: No, ¿sabe qué? El Sevita no puede trabajar, no puede hacer fuerza.
1: Ah.
0: Él está hecho para trabajar sentado.
1: Ay, pobrecito.
0: Dando órdenes con secretaria.
1: ¡Oh! Oh.
4: ¡Qué barbaridad!
1: ¡Qué barbaridad, ¿no? ¡Qué barbaridad!
0: Pero bueno, no todos pueden tener el nivel de él.
4: Y no. Vamos a las efemérides, ¿les parece?
1: Sí, por favor, me acaba de mandar acá el Marcelo Pachado una foto vestido de militar. Yo soy de militar y a total, por supuesto, sí. ¿No? Cuando no hacía nada, dice del frío. Dice que yo me la pasaba cantando mentira. No.
0: Igual también era Feré, ¿cómo se llama ese alcahueto que tiene el músico? Porque no. Hay uno que está ahí en el escritorio.
1: No.
0: ¿Tiene
1: el
0: un
1: Furriel,
0: nombre?
1: El Furriel.
0: Eso,
1: Furriel.
0: Eso era vos, ya me contaba. Iván.
1: No, yo he hecho eso. Mirá la pincha de militar que me puso. Ahí te lo mandas.
0: Está haciendo papel de...
4: Es verdad eso, de que siempre hay uno que que se...
0: ¿Qué, alcahueta?
4: Sí. Sí.
1: Ese era el soldado Pachado, el bien alcahuete, yo me acuerdo.
4: ¿Saben quién fue soldado alcahuete en el consultorio de mi papá?
1: ¿Quién?
4: Don Roberto Romero.
0: ¿Cómo lo decía el cagüeto Roberto Romero?
4: Y bueno, él era.
1: ¿Van a hacer un juicio?
4: No me van a hacer un juicio. Y nosotros lo supimos porque cuando él vino haciendo la campaña acá a Quebrachal, se conocía con un señor López, Joselín López, y le pregunta si había alguna persona que les podía brindar un espacio para hacer los mitines políticos, que colabore con... Y le dice, mira, allá viene el hombre que nos va a dar la esquina de terreno, todo lo que tenía mi papá para ofrecer.
1: Claro.
4: Y cuando lo ve ya cerca, le dice, no, esto no me lo imaginaba, ¿cómo lo saludo? ¿Me cuadro o lo abrazo? Bueno, un abrazo y dice, el ejército quedó atrás, ahora vamos a ir juntos con la política, porque mi padre era peronista, tan inteligente y era peronista, pero bueno.
1: Viva Perón.
4: Y mi marido también, por favor. Bueno, cada uno elige a su ideal. Y entonces él nos contó, a mi mamá, a nosotras, no, dice, yo cuando, y quería estudiar porque recién estaba aprendiendo, había hecho hasta segundo grado, hizo hasta tercer grado con mi papá. Bueno, dice, yo te voy a dejar, vos déjame impecable el consultorio, esterilizado a todos los instrumentos, y cerras la puerta con llave y te pones a estudiar, pero yo te voy a firmar la libreta. Cuando vengan a voltear, cualquier cosa que te digan, me avisas. Y así nos lo contó él. Obviamente que don Roberto, todo lo que sucedía o acontecía, le contaba a mi papá. ¿Sí? Y después cuando ya terminó la campaña y se fue ya gobernador, se llevó una de mis hermanas como secretaria, era como una hija de don Roberto. La vida.
1: Qué bárbaro, ¿no?
4: Miren ustedes. Pero sí, es verdad que cada uno tiene su, como dicen, una persona que te cuenta todo.
1: Bueno, ahora sí, te escuchamos atentamente. ¿Qué pasó un día como hoy?
4: Mirá, un día súper importante. Es el Día Internacional de la Enfermería.
1: Ah, mirá.
4: Esto es el aniversario del nacimiento de Florence Nightingale, pionera de la enfermería moderna, matemática, estadística, realmente una persona que se entregó a la salud de los demás. Entonces rendimos homenaje a estas personas que dedican su vida al cuidado, a la contención y la esperanza de recuperar la salud de los enfermos. Dice el texto, las enfermeras y enfermeros son el corazón de la salud, acompañando cada batalla con vocación, humanidad y compromiso. En este Día Internacional de la Enfermería reconocemos la enorme labor de quienes están siempre al servicio de los demás. El símbolo de entrega y amor de Florence Nightingale. Es el Día del Fonoaudiólogo. Celebramos la invaluable labor de las o los fonoaudiólogos profesionales que trabajan cada día para mejorar la comunicación, el lenguaje, la voz, la audición y la deglución de miles de personas. En Argentina, esta fecha se conmemora en homenaje a la creación de la primera entidad científica fonoaudiológica del país, que fue en el año 1948. y también es el día del patronato de infancia, de la creación del patronato de la infancia, conocido popularmente como el patronato, simplemente. Una histórica institución argentina fundada en 1892 para brindar protección, abrigo y educación a niños en situación de vulnerabilidad y desamparo. Puede ser que se deje así tan fríamente un niño a desamparo. Bueno, menos mal que está esta entidad para protegerlos, resguardarlos, ampararlos. En el año, vamos en la historia, en el año 1817 se da inicio a las primeras sesiones del Congreso en Buenos Aires, el mismo que había comenzado a sesionar en Tucumán en 1816. En 1907 nace la actriz Katharine Hepburn, bueno, conocidísima en el mundo por su belleza y por sus películas. En 1982 se ejecuta sin éxito un atentado contra el Papa Juan Pablo II en el santuario de Fátima en Portugal. ¿Recuerdan ustedes esto?
1: Sí.
4: Cuando le hicieron un tiro y gracias a Dios no pasó a mayores. El Día Internacional de las Mujeres de las Matemáticas se celebra el 12 de mayo. Cada año esta fecha conmemora el natalicio de Mariam Mirzarkhani, esto debe ser ruso, la primera mujer en ganar la prestigiosa medalla Phil en el año 2014. El objetivo era visibilizar las contribuciones de las mujeres en esta área y fomentar la igualdad de género. En 1820, bueno, ya dije del Día de la Enfermería, nace Florence Nightingale, también destacadísima en su profesión. 1947, el cuarto censo nacional. Habían pasado 33 años desde el censo anterior en 1914. Del 19 al 21 de abril se censaron Chubut, Santa Cruz y Tierra del Fuego, además de la Antártida y una estimación de las Malvinas. El relevamiento del resto del país se hizo del 10 al 12 de mayo. En Argentina, en el primer gobierno peronista, había 15.803.827 habitantes y 3.487.182 viviendas. 1986, muere Alicia Moró de Justo. A los 100 años, ¿cuántos años que vivió? Había nacido el 11 de octubre en 1885 en Londres, pero llegó a la Argentina cuando tenía tan solo 4 años. Se recibió de médica y comenzó a militar en el feminismo y el Partido Socialista, con cuyo fundador y líder, Juan B. Justo, se casó en 1922. Se quedó en el Partido Socialista Argentino junto a Alfredo Palacios, porque ella primero estaba con el peronismo. Y se quedó con el Partido Socialista. Fue una de las fundadoras de APDH y la UBA. Y se la eligió como la médica del siglo. También se le atribuye como política el voto femenino, que después lo concretara la señora Eva Duarte de Perón. En 1995, a los 76 años, muere una gloria del fútbol argentino, Adolfo Pedernera. Integró la célebre delantera de River, conocida como la Máquina. Tras la huelga de futbolistas en 1948 emigró a Millonarios de Colombia. Regresó para retirarse con la camiseta de Huracán. Sí, dirigió a varios equipos, incluyendo la selección colombiana que disputó el Mundial de Chile en 1962. También fue entrenador del seleccionado argentino que no pudo calificar a la Copa del Mundo en 1970. Está considerado uno de los futbolistas más completos de la historia. Y son las efemérides más destacadas del día de hoy.
1: Bueno, querida Su, dijiste que hoy es el Día Nacional del Fonoaudiólogo, Su.
4: Sí.
1: Ah, bien, bien, bien. Porque me están llegando mensajitos y se me escapó a mí, viste, que por ahí son tantas las informaciones.
0: ¿Y hoy por qué sí. No es el Día de la Enfermera también?
4: Claro, sí dije, Día de la Enfermería. Perdón. Incluye las enfermeras, los enfermeros. Claro. Decime que no dije de los fonoaudiólogos.
1: No, ¿sí? Te preguntaba.
4: Profesionales que trabajan cada día para mejorar la comunicación, el lenguaje, la voz, la audición, la deglución de tantas personas.
1: Exactamente.
4: Se hacen tan necesarias.
1: Así es.
4: Y que muchas veces se detectan estas cosas en la escuela, en primer grado. Es allí donde con frecuencia la maestra mira lo que es la labor de una maestra, porque no solamente es enseñarle, a lo mejor la mamá, y me pasó muchas veces de llamar a la mamá y decirle, ¿sabes que el chiquito no termina la tarea? Trata de fijar la vista, y bueno, el problema de visión. Ajá. El chiquito se ahoga, el chiquito o no escucha bien, problema de audición.
1: Sí.
4: Y está de la mano de la maestra, pero de la maestra y los padres, no sé cómo será ahora, pero antes era así. Antes, yo siempre vuelvo al antes, porque ahora ya soy jubilada. Ahora ya soy una intrépida del micrófono. Bueno. Y vos me arrastrás, mijito.
1: No, por favor. Un placer, Su. Siempre escuchar.
4: Para mí también. Para mí es vida, hijo.
1: Y después escuchaste siempre las cosas que te dice la audiencia, viste, que después mandan mensajitos, que quedan ahí con tu ternura, que les recordás a una señorita, a la mami, a la abuela, qué sé yo.
4: Ay, sí. Gracias a Dios. Se la doy cada día. Bueno, ustedes son, pero dice Andresito que les debo la mensualidad de abril. ¿De cuánto me debo, Andresito?
0: Está atrasada.
1: Claro, pasa que Andresito, como buen hijo de cobrador, viste, le así. Claro, insistente.
0: Papá le cobró de Samantor.
1: Claro, sí, sí.
0: Acá tengo el troquel.
1: Y viste que el éxito del cobrador es la insistencia, viste, porque...
4: Sí, obviamente.
0: Igual que el burro.
4: Y si no va a tener que venir para que le pague Norberto.
1: Claro, exactamente.
4: Sí.
1: Norberto. Bueno. Te mandamos besos, Su.
4: Y yo a ustedes, y abrazos cálidos para toda la audiencia.
0: Chao, Su.
4: Mire, los recibo con tanto amor, pero estoy esperando esa palabrita mágica que no sé por qué, pero me causa alegría, me causa risa.
1: Elmer.
4: Elmer, con su... ¿Cómo dice? Pajarraco, no sé, pero es muy, muy particular.
0: Pacharaco.
1: Así es.
4: Sí, pacharaco.
1: Anda medio tristón porque, bueno, tiene a su suegrito enfermo.
4: ¿Sabes qué? Sí, eso te iba a mandar un mensajito, hijo. No le preguntamos el nombre del suegro.
0: Sí, lo dijo ayer.
1: Sí, que lo repita.
4: Sí.
1: Que lo repita.
4: Sí, por favor. Yo lo puse en mis oraciones. Pero dije el papá de... el suegro de Elmer, no, tiene que ser el nombre de la persona.
1: Bien.
4: Besos.
1: Bueno, Su, te mandamos
4: para
1: besos.
4: Para todos.
1: Chao, Su, querida.
4: Que tengan un lindo día.
1: Hasta luego.
0: Chao, Su.
1: 9:52 minutos, avanza también...

0: Dice el amigo Poca Soda, buen día, Leito, Andrés, ¿tenés problema con los frenos? Anotá, sí. Andrés, Alvarado y Maipú. 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Al toque te solucionan y no tengas más problema, ¿eh? Yo soy cliente, pero no soy amigo de Creeper, el dueño. Creeper, dice que se llama el dueño. Chico, ese tema, déjame dormir un poquito más, dice un cachito más. Me hicieron regresar a mi niñez cuando existía tienda La Mundial. Bruno Yessi, dice, ¿eh?
1: Mira vos.
0: Listo, ya estoy en ser, dice Poca Soda. Gracias, Poca, gracias por entrar al YouTube de Sai, ¿no? ¿Cómo tiene que hacer para sumarse ahí, Andresito?
1: Buscar el YouTube, Asociación Ser, te suscribís, a ver si voy a actualizar, te suscribís.
0: Ajá.
1: 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A ver, tiene 39 seguidores.
0: 39, ¿no?
1: Faltan 11.
0: 11, no falta. Eso no cuesta nada, no te significa nada.
1: No gasta plata, nada. Entra a YouTube, busca Asociación Ser.
0: Y te suma.
1: Loguito blanco, con manitos, son 5 manitos de distintos colores.
0: Ajá.
1: Ahí suscribirse y listo.
0: Bueno, Soledad nos manda mensaje desde Rosario de Lerma. Buen día, bendecido día. Saludo para mi mamita Elisa, Emita, Sofi. Las amo desde Rosario. Ya debe estar más lindo también por ahí, ¿no? Por Rosario, la temperatura, digo. También Marito dice, en la fiesta de los estudiantes Jujuy, en La Española, sacaba chispa bailando rock and roll.
1: Oh, era famoso la fiesta.
0: ¿Qué tal, eh?
1: Los estudiantes así de español parían
0: ahí en Jujuy.
1: A enganchar.
0: Luchito en Córdoba dice, muy buenos días, la changada de graffiti, Leo, Andrés y todos los grafiteros, cómo me gustaría ser más boliviano, dice. Por esto, dice, son más patriotas que nosotros. Para el 12 de mayo del 2026, Bolivia registra intensos bloqueos de carreteras con al menos 41 puntos críticos concentrados principalmente en los departamentos de La Paz y Santa Cruz. Sectores sociales, transportistas y docentes protestan con paros indefinidos, afectando tramos clave como Yolosa, La Paz y la zona este de Santa Cruz, dice nuestro amigo. Hace 12 días están bloqueando y no se mueven, dice, no como aquí. Estamos más preocupados algunos por el Mundial y su figurita que lo que está pasando en mi querida Argentina, dice Lucho. Y sí, Lucho, lo comentamos acá, ¿no? Lo comentamos acá, lo dijimos, que esa falta de pertenencia que tenemos muchas veces nos hace vivir así como estamos, ¿no? Y soportar todo lo que tienen que soportar y los abusos que hay que soportar y todos estos sinvergüenzas que sabemos se hacen ellos, la patria, viviendo mejor, con distintas propiedades. Es todo un tema esto, ¿no? Todo un tema. Así que bueno, ¿qué vamos a hacer? ¿Qué tengo, estimado? Sí,
1: acá yo, chicos, qué lindo escucharlos con respecto a si bailamos rock and roll. A mí me reencanta, pero el nacional, ¿sí? A mi mamá le gusta Elvis, tremendo, y tiene sus películas. Era lindo Elvis, sí. Bueno, chicos, que tengan un bonito día, los quiero mucho. Soy Mayra, nos dice.
0: Bueno, Mayra. Hay lindo tema del rock nacional, ¿no? Charly García hizo un par de temas así muy lindos para bailar. Es más, se lo tocaba en todas las discotecas. Y no sé si no se seguirá tocando, ¿no? Demoliendo Tele, todos esos temas, ¿viste, de Charly?
1: Popotito era, Girán lo cantaba.
0: Tremendo, tremendo. Sí, bueno, no nos olvidemos que la influencia norteamericana siempre estuvo, ¿no? Es más, antes dice que todos los grandes éxitos, que la mayoría venían o de Inglaterra o de Estados Unidos, se los pasaban, ¿no es cierto?, al español. Y lo tenía que grabar algún intérprete argentino.
1: Sí.
0: Antes era como una norma, como una ley, ¿eh? Por eso es que se conocen algunos temas, ¿viste? Rock en la cárcel, cantado por Palito Ortega, por ejemplo. Y un montón de esa música. Pero la influencia siempre estuvo de ese lado.
1: Sí, sí.
0: No es una creación que vos podés decir, ay, mirá, no pertenece totalmente. El Tigre nos manda audio.
1: ¿Qué es el Tigre?
0: Andresito.
2: Buen día Leo, buen día Andrés, buen día a todos los grafiteros, a la señora Susana, que tenga un lindo día, yo también. Bueno, está todo bien por acá, ya estamos en la calle trabajando, poco fresco, pero bien.
0: Bueno, Perfecto, muchas gracias por ese informe de nuestro
1: gracias,
0: amigo.
1: Gracias, querido.
0: ¿Así que hoy día el día de la enfermería, che? ¿O de la enfermera? ¿Cómo es el tema?
1: Yo escuché que saludaban a la enfermera en su día.
0: Ajá.
1: Pero no sé acá, Chacho Nieva, que nos dice acá, dice: buen día, muchachos. Hoy hay movida de las universidades. Hay que mirar con atención. Ese soy yo, el Chacho Nieva. Buen día, hoy es el día de la enfermería. Chicos, saludo a todos los enfermeros y enfermeras, nos dice el amigo Chacho Nieva.
0: Bueno, más que observar, estaría bueno los que se puedan sumar, ¿no? Viste que piden la ayuda de toda la sociedad. Estamos hablando de la educación pública, gratuita, a nivel universitario, por supuesto, ¿no? Lo que por ahí no se toma el peso, ¿no? No se toma el peso todavía porque, como te digo, o sea, pareciera que fuera de un sector nada más, y no, acá está toda la sociedad. Y toda esta manga de representantes que tenemos, estaría bueno que también se hagan presentes, ¿eh? No para politizar el tema, sino para mostrar apoyo. Porque no nos olvidemos que también los de acá votaron en contra de la ley universitaria en algún momento, ¿no? Y bueno, esto es producto de lo mismo, por eso te digo yo. Acá parece que la gente es elegida para que después vayan con un mandato a Buenos Aires y hagan cualquier porquería, ¿eh? Con tal de apoyar al de turno, ¿no? Entonces, bueno, es todo un tema este. Siempre le decimos, va a llegar el momento con estas ideas de que hasta la educación primaria, secundaria, y olvídate la terciaria, va a ser a base de pagarla. Porque a eso marcha, Este desfinanciamiento busca eso. Entonces, bueno, muchachos, si no nos ponemos las pilas, si no salimos, va a ser algo dramático después, Porque va a ser como pasa en otras partes del mundo. El que estudia, el que puede, el que tiene guita. Y el que no, bueno, quedará para algún, no sé, un algo, que a lo mejor pueda hacerlo. Vaya a saber qué cosa, ¿no? Es tremendo lo que está pasando. Pero bueno, seguimos. Recién lo acaba de decir Lucho. No tomamos el peso de nada, en lo absoluto. Mientras a mí no me toque, a mí qué me importa.
1: No pasa nada.
0: Pero cuando te toque, ahí te quiero ver. Dice Enrique Aeleo: amigo radial, ¿me podrías pasar por este medio tu número de celular? Quiero comunicarme contigo en algún momento. Sí, gracias, Leo Andrés. Algún chistecito, dice, como pide el amigo Mechita, ¿no? Que chistecito, dice, ¿no?
1: Otro chistecito, Andrés.
0: Bueno, Enrique, yo no tengo problema. Ahí te paso mi número. A ver si está para el número y todo. Creo que no, lo bloqueé acá.
1: Para contrataciones.
0: No. Capaz que quiere comentarme algo. Vos viste que así son las cosas. ¿Por qué siempre tiene que ser para el vil metal?
1: Y de eso vivimos.
0: De eso vivimos, ¿no? Que lo tiro, che. Bueno, ahí te mandé, mi estimado amigo. Ahí te mandé mi número. A ver, ¿qué más tenemos?
1: Bueno.
3: Este que viene verídico de la zona norte, allá tipo Quilino, Cruz del Eje, Tras la Sierra, Campo La Paloma, Yuyo, Torre, qué sé yo. Vos sabés que ahí hay una parte del norte, venía San Juan con los cabritos, Quilino, todas esas zonas espectaculares. Y pero. Acábala con la espuma, me está cayendo mal la espuma. Cada uno muere conmigo. ¿Ah? Bueno. Y no había balance, entonces la gente no tenía para pesar los cabritos. Y para ir a vender a Cruz del Eje, Quilino, la gente de campo no tenía como pesar los cabritos. Pero había una viejita ahí que pesaba los cabritos. ¿Cómo? El pitulín del cabrito. La viejita se lo soplaba. Y en el acto sabía. Le caían los viejos y la viejita. Es decir, 3,2 kilos. Soplaba el otro, 300. Lo llevaban al mercado Cruz del Eje, clava. Y así salvó muchas cabriterías. Bueno, ya famosa la vieja. Un día cayó un viejo como con 60 cabritos al rancho. Y no estaba la viejita, estaba el nietito ahí abajo del alero jugando con un perrito. Y él no es piojo el perro. Y estaba el viejo y le dice, ¿y tu abuela? Y se lo está pesando al abuelo. Ese enero que... O sea que un enero caco te estaba esperando el taxi. Estate listo ahí, ¿eh? Un enero que estaba esperando... Mejor dicho, estaba esperando el bondi en San Vicente. No venía el bondi. Y si puede ser que venga un taxi. Y vio que de pronto venía un taxi a marcha lenta. Taxi, taxi con ese. Porque era al revés, era techo negro y la parte amarilla abajo. ¿Ah? Puede ser que venga un taxi. Y no se ve, venía un taxi. Venía lenteje el taxi. Y enero le hace 6 y no paro. 4 de la mañana, San Vicente. Enero pegó un trote, abrió la puerta en el aire, tipo cowboy, y se zampó adentro. Y ahí le dijo: lléveme a Barrio Firpo. Era de la sociedad el vago. Y vio que no manejaba nadie. No manejaba nadie. Y de pronto que no manejaba nadie, una mano peluda, una sola, agarró el volante. Y el negro ya cuando vio eso en la oscuridad de la noche, San Vicentina, 14 chilenitas en el aire sin re, cayó en el cordón de la vereda, el negro destrozado, pegó con el parietal partenón izquierdo. Y quedó tirado el negro. Y al rato se le hace el cumbago. Le dice que se golpeó mucho. No, dice, más o menos. Dice, ¿qué le pasó? No, dice, venía en un taxi que no manejaba nadie, dice. Y al rato lo manejaba una mano peluda. Y el negro lo mira y dice, vos soy el desgraciado que se subió al taxi cuando yo lo estaba pechando. Este es peor, este da. Luego está otro enfermero. Sentí la cáscara.
4: Qué lindo debe ser ir al peluquero. Yo ya ni voy al PM Plumere. Che, llega una vez el hijo del peluquero al negocio del padre, es pa. Dice, ya, dame 100 pesos y préstame la llave del auto, tengo un tiroteo esta noche.
0: Oh.
4: ¿Qué? Pa' colmo, el viejo está bien flow.
0: ¿Qué se hace?
4: Este no viene ni a cobrar la peluquería. Está bien flow el viejo ahí. Y llega el chango y dice, pa, aguántame 100 pesos y préstame la llave del auto, tengo un tiroteo esta noche. Dice el padre, 100 pesos, 100 tiros te voy a pegar pedazo de vago, de atorrante. No estoy tomando nada con alcohol. Se me traba la lengua. Me miran de allá, ¿ves? Se me traba la lengua por los nervios, ¿no? ¿Ves? Pero no es nada de... ¿Qué? Hace 2 días que me chupo. Mañana y pasa. No. Ay,

0: ¿Qué iba a barrer la peluquería si ni sucia estaba? Si no iba nadie. Pero para tenerlo ahí, dice, toma, agarra la cosa, ponete vaso. Empieza el chango a barrer, se ve el viejo para atrás, así, de la peluquería, y justo entra un cliente. Dice, ¿qué tal, pibe? No, hablaba así, pero no era porteño. No me hagan quedar mal con lo que yo después tengo que ir a Buenos Aires, llévete el hijo después. Me van a traer los empujones de ahí luego. Dice, buen día, pibe. Escúcheme, dice, ¿podría repasar un poquito la pelusa, marcarme la patilla, así, un poquito? Chango, no, ¿qué? Nunca en su vida. Dice, sí, don, siéntese. Dice, le voy a decir mi pa. ¡Pa! ¡Pa! Y entró un cliente. Dice, señor, y el viejo ya todavía estaba enculado. Dice, sí. ¿Qué pasa? Dice, no, sí, me quería sacar un poquito la pelusa, marcarme la patilla, vio, siéntese ahí. Bueno, el viejo le había agarrado un ataque de Seinaldin. Sí, hablaba como si fuera rico el viejo. Siéntese ahí. Le puso el baberito y ahí. Le dice al chango, vos, ¿querés plata? ¿Querés salir? ¿Querés tener el auto? Bueno, ahora va a empezar a trabajar. Toma, agarra la navaja, empezá a limpiarle la pelusa al hombre ahí. Yo te voy a buscar, te voy a afilar otra navaja. ¿Qué? El chango nunca en su vida había agarrado una navaja. Lo acomoda un poquito el viejo así, para márcale, para despelúsalo. Y claro, todo este nervioso, le metí un tajo en el cogote, viera, se le veía la yugula, la aorta. Se le veía el bretel de la camiseta, el negro del tajo que le había hecho en el cogote. Justo venía el padre y le dice, pero ¿qué hace, pedazo de atorrante? ¿Sabes por qué? Inútil. ¿Sabes por qué hace esto? Porque no estás pensando en lo que hace, no estás pensando, estás pensando en cualquier cosa, mocoso. Y le tiró un trompado en el viejo al hijo. Con tanta mala suerte que el chico se hace a un lado y se lo pegó en el ojo al cliente. ¡Tum! Y ahí estaba el cliente con un tajo en el cogote y el ojo negro. Le había quedado el ojo como para espiar. Y dice, téntelo, arreglalo de ahí del otro lado, limpialo bien del otro lado, porque yo voy a buscar unas gasas, voy a buscar un poco de pocoso de porquería. El chango ya estaba descontrolado totalmente. Lo cruza por el otro lado el viejo y le metió un navajazo. Pero le corto hasta la cadenita con la medallita, todo. Un charco de sangre, güey. Venía el padre allá y dice, pero mocoso de porquería, atendé, así no vas a aprender nunca, si no atendé. Estás pensando en cuál. Le tiró otro trompadón al hijo. Se hace un lado el hijo, en el otro ojo al cliente. Y ahí estaba el viejo casi de Goya. Con los dos ojos hinchados, el chango que tiritaba era una bola de nervio. Y el viejo dice, ¡pay! Voy a buscar un toallón, alguna cosa para pararle la sangre. Sí, sí, aténtelo ahí. Estoy inflado, un trompador, mocoso, porquería. Se ve el viejo para atrás y el chango ya era una cosa, una bola de nervio, ¿eh? Lo agarra así de la pera y lo inclina un poquito para marcarle la patilla. Le corto una oreja limpita. Le corto una oreja limpita. Y el cliente dice, pibe, esconde la oreja que si la ve tu papá me mata.
1: Qué mala onda.
0: Bien, Liro, el dentista dice Liro,
2: ahí está Cookie.
0: Ay, doctor,
2: Cookie.
0: Dice, no aguanto más. Qué calidad, pues retoma. Y dice, está pesada la mosca, decía un héroe chupado, estaba orinando un panal. Ay, creo que le está doliendo la abuela. Y dice, ay, doctor, sáqueme la abuela, no aguanto el dolor. Y dice, bueno, dice el dentista, mira, escúcheme, mi amigo. Y dice, realmente ahora, vamos a ver si hay que preservar los molares, la dentadura. Y dice, no, dice, no aguanto más. Y dice, cállate, por favor, no le hagas renegar a Claudia. Y dice, escúcheme, no aguanto más, doctor. Y sáqueme la, dice, miren, lo posible, hay tratamiento de conducto. Ahí, entonces, y tú dices, no, doctor, sáqueme la abuela, no aguanto más. Tiene lo que ha sido 5 días que no puedo dormir, sáqueme la abuela ya. Y dice, bueno, no hay ningún problema. Y dice, escúchame, no hay problema. Y dice, ¿cuánto cobra para sacar la muela? ¿Cuánto? Y dice el médico, mire, dice, para traer la muela, 10 pesos sin dolor. Con dolor, 50 pesos. Dice el negro, no, ni pensarlo. Sáquemela sin dolor. Bueno, abre un poquito más la boca. Abre la boca el negro. El médico trajo una tenaza de esa pico el oro, ¿viste? Se enganchó la muela y le hacía palan que la encía. Mire lo que era, crack, crack, se sentía cuando le reventaban los caninos, los subcaninos y los premolares. Y claro, y se le había prendido con la tenaza y le había puesto la rodilla en el pecho y le hacía fuerza. A los 11, güey, le hacía, y empezó el negro, ¡ah, ah, ah! Y dice el médico, no, mi amor.

0: hablando, sin gritar porque le cobro con dolor, ¿eh? Tengo uno muy pipí. Este me lo contó Julián. Un negro amigo mío que le han cortado el pelo, anda buscando abogado para hacerle juicio al peluquero. Y había una tortuguita que quería volar la tortuga. ¡Qué viera, qué empeñosa la tortuguita! Subía por el tronco del árbol así día entero, semana, hasta que llegó arriba del árbol la tortuga. Y agarraba cárcel así por una rama en pendiente. Agarraba cárcel y se lanzaba al vacío y aleteaba con las patitas delante. Pero caía, tú casi, pero no, nada de, ni fracciones de segundo en el aire. Otra vez la tortuga una semana por el tronco hasta que llega a la rama, agarraba carrera por la rama y se tiraba al vacío y ahí aleteaba. Quiero el video, por favor. Y ahí aleteaba y tú hacía. Pero si me no hago. Y otra vez, menos mal que tengo más, dijo el gallego. Ah, gallego jopo verde, le decían de apodo. Te oyeron lento, te oyeron lento. Parece que hoy han desayunado líquido de freno. Están frenaditos. Y iba de nuevo la tortuga por el tronco, te colía, agarré la rama y volví a agarrar en balas. Y ya venía flequillo dividido y la tortuga por la rama. Y se lanzaba al vacío en sus ansias de bola. Y tú, y así una vez, dos veces, tres veces. Sí, así dice mi tío, un mes, dos meses, tres meses. Y llevaba como 25 golpes la tortuga. Y en la copa del mismo árbol estaba posada una paloma, una blanca paloma con su palomo consorte. Y la paloma mirándolo al palomo le dice: pobre, le vamos a tener que decir no más que es adoptada. Ah, lo sorprendí, ¿no? Ay, los lentes, por Dios, Roxana, ¿dónde lo dejé? No, esto es criminal. Llega un negro a la peluquería, se sienta y dice el peluquero, ¿sí? Dice el negro, oiga, don peluquero, dice, mire, córteme esta patilla, bien arribita, ¿eh? Y esto otro, de este otro lado, acá córtela bien larga, que se note la diferencia. Aquí atrás marquéme así, pero hágame el bombe para adentro. Ve así bien redondo, córteme el flequillo en diagonal, arranqueme un pedazo de pelo de acá y exacto córteme un mecho, un tijerazo acá. Dice el peluquero, ¿y ese qué corte? Dice el negro, el mismo que me hiciste el mes pasado, pedazo de ator.
1: Edgardo me comenta allí, dice, esto es, leo a la asociación SER, sí, exactamente, ahí estás, dice, buen día, así es, dice, sí, ahí súmate, Edgardo, dale que tenemos que llegar a los 50. Es el frío, mami, Susanita, dice Lucarina. Por acá me manda un desayuno, acá el...
2: ¿Quién te manda?
1: El señor Javier de la Coca.
2: Ay, pensé que andaba
1: el... Dice, mira cómo me dice, para que no hable, dice, mira cómo me trata. Pero este es confitería. Mira, tiene ahí las azúcar, todo eso, ¿viste? Eso es claro, de confitería.
2: Lo cajeo con los puntos de IPF.
1: Claro, no hay atención esa. Fuiste a una confitería. Claro. Andrés. Mira, ¿crees que te mandé la foto? Mano,
2: yo te digo mi opinión.
1: Mira, ahí está, mira. Ahí te la paso. Ahí está, la graffiti, mira, ahí va. Eso es desayuno en una confitería, no venga a decir que mira cómo me tratan en mi casa. ¿Qué iba a tener todo ese utensilio tu señora en la casa? Mira.
2: No, obviamente. Confitería. Aparte, mira las mesas que da la vuelta.
1: Sí.
2: Azúcar en sobrecito.
1: ¿Y quién tiene que pagar después?
2: No, esto lo pago con punto de IPF. De Serviclub.
1: Mira cómo me atienden. Para mí que se fue solo este, pero no hace ruido.
2: No, pero hay un café al frente, ¿no?
1: Sí, no, pero bueno, puede ser que esté con alguien más.
2: El frente tiene chichi, así que...
1: Para no hacer ruido. Susanita me está mandando un envío que le hace el profesor a ella, mira, para que la salude. No, o sea, el profe le manda a la Susana para que Susana lea.
2: Sí.
1: Y Susana está ocupada, pues, con sus teléfonos, viste, haciendo las efemérides. Y dice, en el Día Internacional de la Enfermera, saludó a la prima y tía. enfermera, Andrea, que vive en Pichanal, y Cecilia. De paso, saluden a dos hermanas enfermeras, Esther y Lisa, dice, ¿no? Me lo había enviado el profe Vera, por favor, hijito, pasalo, dice, ¿eh? Mirá vos, ¿te das cuenta? ¿Lo que hace el profesor? Busca todos los recursos, ¿no?
2: Sí. Como... Bueno. A mí no me lo te, me envió, pero bueno.
1: Por eso.
2: Lo acabo de ver, pero...
1: Por eso de persona no grata, ¿eh? Sí, Gloria, creo que está afuera, Andresito. Viene con la espalda ahí. Dice, no te queda mal, dice el uniforme, hijito, en la foto que me hizo.
2: Están acomodando el escritorio, así que no puede pasar acá.
1: Ah, ¿cómo, cómo?
2: Están acomodando los bingos acá. Hay movimiento acá dentro.
1: Ah, pero puede atenderla, por favor, te pido. Si no, se va a enfriar allá afuera. Estoy afuera, dice ella. Por acá, a ver, sigo los mensajitos de la audiencia de la... chique cantidad. Desde que ingreso acá a las 7 de la mañana, todos los mensajes que envían. Muchas gracias, audiencia querida. Muchas gracias de todo corazón. Por ahí nos demoramos un poquito, pero bueno, no es intencional, ¿eh? Buenos días, que tengan Leo, Andrés. A ustedes no se lo imiten igual, dice. Son... Enico, no sé, único. Bueno, muchas gracias, Mari, te mando un beso grande. Patito dice gracias, listo. Mami Su, Joselín López, padrino de mi hermana Eli, cuántos recuerdos, dice ella. Ah, mensaje para Su, que está escuchando, por supuesto. Buen día, señor Leo, Andrés, dejen el álbum de figurita y presten más atención, yo escuché muy bien, dice, no hagan repetir a la señorita, dice Susi. Sí, a veces, viste, pasa que también tenemos otras cosas acá internas, todo del programa, por supuesto, ¿no? Mensajes que nos llegan a los teléfonos personales, particulares nuestros, más lo que está informando Su al aire de la radio. No es que no prestemos atención, no se trata de eso. Por acá, el profe otra vez vuelve a mandar. Buen día, hablando de mate, los ajedrecistas toman hierba jaque mate, dice.
2: Oh.
1: A la pareja tóxica le pusieron de apodo agua hervida, porque te quema el mate, ¿eh? Susanita, audiencia, si tienen frío, mirá la factura de la luz, del gas, del teléfono, tarjeta, y se van a calentar un ratito, dice.
2: Caliente van a quedar.
1: Urgente, calle Alvear de esquina Belgrano, semáforo no está funcionando, semáforo está titilando, ya está tránsito organizando la circulación de los vehículos, nos comenta el profe Vera. No se olviden de saludar a la enfermera Anatomía, ¿sí? Ah, Alvarado y Chacabuco, no hay Alvarado y Maipú, dice. Él solo se corrige en los mensajes. Bueno, Leo, ¿cómo vamos con el almohadón? ¿Se lo prestaste, Andrés? No, lo tenemos ahí en el guardón, en el auto está el almohadón. Así que... no me acostumbro, che, no me acostumbro. Para el auto me queda re mil alto. Me mete el,
2: ¿no llega a los pedales?
1: Me mete el mate en el techo, ¿viste? Y el auto está bajado al máximo, el asiento, ¿no? Viste que los asientos tienen para regular la altura. ¿Cómo estás, mi querida amiga? ¡Yupi! Dice, faltan 12, gracias. Poca soda, decía Gaby recién.
2: A ver, yo voy a fijarme acá.
1: A ver, fíjese.
2: A ver, actualizo.
1: Sí.
2: Vamos, a ver.
1: ¿Qué te dicen?
2: Siguen 39.
1: ¿Siguen 39?
2: Sí, sí.
1: Hola, buen día, Andrés, presente en el taller. Che, Alvarado y Maipú no existe, dice Nelson. Viste, se mate de risa. Lo que mandaba el profe recién y eso después sí. Se corrigió al final, ¿no? Dice, hola, buena, muy bonita mañana. A mí me gusta el frío. Con mis 52 años, gracias a Dios, no tengo ni un dolor todavía.
2: Qué grande.
1: Yo quiero decirle a todas esas chicas que les mandan audio a ustedes que está mal, dice. Porque, dice, está mal por esto, por aquello. Basta, chicas, empiezan a caminar. Yo voy y vengo a pies todo, a todos lados. Anímense a salir a correr, a caminar, porque me parece que son más joven que yo. Chicos, desde ya me pueden felicitar. Por el jueves 14 cumplo 52 años. Los escucho siempre.
2: Nunca se felicita por anticipado.
1: Dice... Ay, atentamente, dice. No entiendo.
2: Activate.
1: Ah, activate, dice. Soy Cristina Guerra. Ah, bueno, Cris. Bueno, Cris lo da como un ejemplo, su estado de... porque ella camina, sale, hace actividad física. No está mal tampoco lo que está diciendo, ¿no? Pero bueno, ahí está, es lo que comenta ella con respecto a... No tiene ningún dolor, dice, en los 52 años, ¿eh? Bien, adiós, gracia, ¿no? Nada, nada de dolor. Bueno, Diosito te mantenga la salud, mi querida amiga, y...
2: Vos sigue hablando,
1: bueno, ¿no? Está bien que haga eso, porque siempre es importante...
2: Vos seguí, mirá.
1: ...la actividad física. ¿Qué está comiendo? ¿Qué chango es?
2: Sanguchito que trajo a Gloria.
1: ¿Gloria trajo sanguchito? Pucha, Gloria, no hacía falta.
2: Ahí está, mirá. Creo que Drupi lo trae.
1: Ay, amor, muchísimas gracias. Justo vos sabés que no tenía pancito, me tomé un té recién bebido, como se dice, ¿no? Ay, bueno, ¿cuánto es esto? Muchas gracias. Qué bárbaro, ¿no? Ahí no, mira, nos entrega, muestra, están todas las cámaras acá de la TV. Gracias, Gloria, ¿no? Muchas gracias. Gracias por las paltitas. ¿Todo bien, Gloria? ¿Todo lindo? Bueno, me alegra muchísimo. ¿Vos, en serio estás bien? ¿Sí? Ah, bueno. ¿En qué viniste?
3: En Uber.
1: ¿En Uber? Ah, bien. ¿Eh?
2: No en Uber moto, es en
1: Ah,
2: Uber.
1: No, la moto no te va a dejar congelada. Listo, chicos, ya me suscribí, dice Adriana. Qué lindo, mirá, desde Comodoro Rivadavia se
2: Muy
1: suscribió
2: bien.
1: Adriana, ¿eh? Bueno, muchas gracias, Adri. Dice, jaja, le voy a hacer pagar a ella. Estamos desde las 7:30 en la calle. Tenía cardiólogo la docente. Ah, y te cuento que la doctora me dio una mala noticia. Me dijo que está de 10 y que tengo mujer para rato. Desgraciadamente. No sé si eso es bueno o malo, dice Javier. Javier, ¿cómo decir eso? Y la madre de tus hijos. Y dueña de todo, no te olvides, ¿no? Porque uno nunca sabe para quién trabaja, ¿eh? En este caso, tú sí sabes para quién trabaja, bueno. Así que, tratala bien, che, a Flor, ¿eh? Le mandamos un beso grande a Florcita. Por acá tengo... A ver, ya le mandé a Enrique lo que nos pedía. Hola, Leo, hola, Andrés, bonito día, bendecido. Saludo para todos los grafiteros, abrazos. Pórtense bien, dice Rosy. Hola, Rosy, querida. Te mandamos un abrazo grande. Y después, Felipe Omar Miranda, ¿no? Tengo audio.
2: Sí, señor, a ver, lo escuchemos.
1: ¿Lo escuchamos, Felipe?
4: Felicita. Leo, ahí está, buen día. ¿Cómo andamos los grafiteros? Acá escuchándote como todos los días. Solo para dar una opinión nomás. Estamos hablando de los gatos, la educación. Hace muchos años ya. Mi hijo ya, uno es abogado y la otra chica es contadora. Y ya pagábamos los colegios privados, las escuelas privadas, porque había tantos paros en la época anterior, hermano, tantos paros que no tenían clase. Y los pobres infelices no tenían, los chicos no tenían dónde ir a la escuela porque estaban de paro. Todas las partes públicas, todo paro. Así que los ajustes no son de ahora, fueron de siempre. Y los docentes, cada vez peor, hermano. El otro día veía una foto de una maestra recibiendo un chico en minifalda ahí en el colegio, hermano. Ya los docentes no son los mismos de antes, hermano. Han perdido mucha calidad. La educación pública hace muchos años que se viene desfinanciando, como te digo. Yo tuve que pagar colegios privados, escuelas privadas o semi-privadas con el Estado, porque realmente las escuelas públicas no tenían clases, hermano. Así que no es de ahora esto. Un abrazo, mi hermano.
1: Bueno, te escucho con mucha atención. Yo no quiero hablar, no quiero ser autorreferencial, ¿no? Pero mis hijos tampoco, nunca. Todos estudiaron en la privada, ¿no es cierto? Excepto los más chicos, hicieron público porque estaban cerca los colegios, Dios gracias, ¿no? El colegio, viste, se inauguró en la zona norte, en el barrio donde vivíamos nosotros.
2: Claro.
1: Barrio Parque General Belgrano. Les quedaba caminando a los chicos dos cuadras. Claro,
2: dos cuadras, exactamente, y fueron mis hijos también.
1: Claro, dos cuadras. Y fueron a la Favaloro, ¿no es cierto? Una escuela preciosa.
2: Claro, sí, además la escuela del barrio.
1: Sí, sí, sí. Yo no sé el tema, viste, que por ahí no,
2: era la
1: no,
2: primaria,
1: por ahí nos gusta hablar mal de los docentes. Yo los admiro a todos los docentes y en todas las épocas. La presencia del docente en las aulas es fundamental, ¿eh? Por ahí vos querés quedar bien, viste, con lo que pasa actualmente. Te conozco, Felipe, yo sé tu opinión, sé que estás muy dolido porque también te, a lo mejor te están defraudando, viste, porque muchos pusieron, viste, toda su voluntad en algo que se suponía va a ser distinto, diferente y todo lo demás. No hablo mal del docente porque el docente en todas las épocas, por supuesto que van a cambiar, no va a ser lo mismo. Antes era el docente lo máximo que teníamos como imagen, ¿no? Cuando vos tenías un docente vecino, viste, era la señorita, recurrías a ella en caso de necesitar y te atendían de maravilla. Porque una persona esté de una pollera corta, son chicas jóvenes también las docentes, ojo, se reciben, hay chicas muy jovencitas que se reciben. No puedo calificar eso, porque si no tenemos que calificar, si vamos por la pollerita, sería algo medio tomado de los pelos, ¿viste? Hoy día no se habla más de los cuerpos ya, no se habla más tampoco de la ropa. Es algo que no se puede hablar, hay que ayornarse a lo que está pasando en la nueva realidad. Sí te puedo hablar de mi última niña, que nunca yo hice uso, nunca hice uso de lo público, ni siquiera en el transporte, porque tuve la suerte a la altura de mi vida, después de casi 40 años de estarme a laburar como negro, de poder tener un vehículo y llevarla a mi hijita yo a la escuela. La buscaba, la traía, la buscaba, la traía, la buscaba, la traía, la llevaba, la buscaba, qué sé yo. En el orden que vos quieras. Nunca usé un transporte público de pasajeros, nunca tuvo su tarjetita de Saeta, hasta la actualidad, que ella está en una universidad privada y sí está usando ahora, recién ella está usando un pasaje de lo que te brinda la gratuidad esta, ¿no? Porque vivimos lejísimo y bueno, no coincido, ¿no es cierto? Porque si no, yo la llevaría a mi hija. Pero no me alabo por eso. No me alabo por eso, ni tampoco defenestro la educación pública. Es un error gravísimo. Si queremos darle un entorno, sí, siempre fue difícil. Más, mira, yo vengo de un pueblo que cuando se inauguró el colegio secundario para nosotros fue lo máximo que nos pudo pasar a un grupo enorme que hoy en día tengo compañeros médicos, abogados, ingenieros, docentes. Qué sé yo, en el caso nuestro que nos dedicamos a la comunicación, vinimos de un pueblo extremadamente humilde porque éramos familias que nuestros padres trabajaron siempre en el Ingenio San Isidro. Pero nunca voy a defenestrar ni nunca voy a hablar mal de ningún docente. Yo te quiero ver a vos en un aula con 30 y pico de alumnos tratando de enseñarles cuando cada uno de esos chicos te trae una problemática distinta. Desde abusos, golpeados, abandonados, mal alimentados, y el docente tiene que pararse frente al aula y tratar de educar a 30 y pico de personas. El que no conoce la actividad, el que no sabe de pedagogía, puede decir cualquier cosa. Pero hay que conocer un poquito. Ni hablar del docente que tiene que trasladarse, vaya a saber, a lomo de cóndor, como siempre digo yo de manera, para ponerle un toquecito de humor, porque no sabe cómo llega un docente a las instituciones, caminando muchas veces. Marito Oropesa, locutor de esta radio, ¿te acordás? Marito, yo sé que él, bueno, está divorciado, separado, no sé, de su señora. Cuando su señora trabajaba, me mandaba mensajito a mí y yo trabajaba de noche en Radio Salta, los domingos, ¿no? ¿Sabes qué le pasó una vuelta a la señora de Marito Oropesa o la ex mujer de Marito Oropesa? Madre de sus hijos, ¿no? Se fracturó yendo a la escuela en la montaña, Andrés. Se cae, se fractura, ¿no? Y ahí estuvo casi 2 días hasta que advirtieron, no llegó la señorita, ¿qué pasó con la señorita? Salieron a buscarla. Que te cuente, Mario. Bueno, así como esos casos, hay miles de docentes que dejan a sus propios hijos para atender la necesidad de un educando en el cerro, en la montaña, en la llanura, en la puna, donde vos quieras significar. Entonces no podemos ser tan livianos de decir que un docente es una minifalda hoy en día. No se los permito, por lo menos yo, porque ofendés y mucho. No es eso la docencia. Hoy en día la educación está en peligro, más que nunca. Más que nunca. No es que siempre hubo desfinanciamiento. No, no, no. Siempre hubo situaciones de dificultad. Pero por favor, no seamos tan livianos en los comentarios, porque hoy en día, a lo mejor lo que nosotros pensábamos iba a ser la solución, está defraudando a muchos. Pero va a volver a pasar. Si seguimos con esta división, si seguimos con esta forma de expresarnos, va a seguir pasando. Esto está en cada uno. Si querés apoyarlo, lo apoyás, si no, no. Pero hoy en día los profesores que han estudiado, se han preparado, así como vos decís, bueno, tengo un hijo abogado, un médico, ingeniero, de la NASA, no sé. Pero para llegar a eso hubo un docente. Siempre hubo un docente, ya sea en la parte pública o en la parte privada. Y a lo mejor, varias docentes de la parte privada, a lo mejor alguna vez la señorita se puso una minifalda también, ¿no es cierto? Que es una prenda de vestir. Es como que yo me ponga cualquier cosa en la actualidad, un chupín, ¿viste? Los vagos nos pusimos claro, un pantaloncito, una cosa así. Así que bueno, no tergiversemos las cosas. O sea, hay que saber sobrellevar lo que está pasando de la mejor manera. Sabemos que nos hicieron mucho daño aquellos que fueron elegidos alguna vez para defendernos, y desde que comenzó la democracia hasta acá, no sé, creo que nos sobran los dedos de la mano para decir que hubo buena gente. Así que no es tan así. 10:35 minutos, la hora en la República Argentina.

0: Arroz con leche, me quiero casar. ¿La aprendiste esa canción cuando iba a la escuela?
1: Sí, sí, sí.
0: Con una señorita de San Nicolás que sepa tejer, que sepa bordar, que sepa abrir la puerta para ir a jugar. Yo soy la viudita del barrio del Rey. Quisiera casarme, no encuentro con quien. Bueno, todas esas canciones también nos enseñaron allá en la época nuestra, ¿no? A ver, ¿qué dice Normita? Sí. Buen día, dice Patito Zapallito, que era la gallinita, Karina, la gran Susanita, los quiero. ¡Andrés, Leo! Ay, gracias, no por querernos. Gracias por su compañía. Hoy de mal humor, más tarde, dice, sabré si sigo o no trabajando, porque ayer ya fue mucho maltrato de mi jefa, una soberbia del dueño y ya soy grande. Qué feo que lo que trabajamos en limpieza seamos menospreciados, ¿eh? Bueno, esta semana espero mi música, que alegra mucho, dice Norma de Morosini. Hoy Leo, dice, sigue mandando, semana de mayo, ustedes fueron los únicos que pasaron el himno, solo se ponen camiseta, prendedor para el mundial, ¿saben? Sé que me van, dice, de ir, no soy mala, pero me gustaría que no se hubieran en el mundial, estoy leyendo más o menos, ¿no? No se hicieran el mundial por muchas guerras, y como está nuestro país, muchos pobres y sin trabajo. Y los jugadores de la selección no dicen nada. Y cuando viene, muestran sus ropas, bolsos caros. Deberían tomar el ejemplo del jugador africano. Canté
1: era el apellido del jugador africano.
0: Ah, Canté. Este muchacho que ayuda a su comunidad. Sí. Con hospital, escuelita, todas esas cosas, ¿no? ¿Cómo ayuda a su pueblo? Dice, le puso agua y ahora ayuda a los chicos para que estudien. Y gana la mitad de lo que cobra un jugador de nuestra selección. Y van a decir, Messi tiene su fundación, pero él tiene el socio, solo como este jugador. Se extraña al más grande, Maradona. Bueno, opinión de Normita, ¿no?
1: Sí, sí.
0: Se te extraña, Diego, jamás seré igualado, dice Norma de Morosini.
1: Yo al respecto voy a dar mi opinión.
0: ¡Sí, señor!
1: Porque hay muchos jugadores que hacen beneficencia, si querés llamar, o lo que sea.
0: Calladito.
1: No están ahí comentando, sí, ni están las cámaras filmándolo. Messi hace mucha beneficencia y no lo está publicando. Como lo hace Cristiano Ronaldo, que son jugadores que ganan mucho dinero y lo hacen sus cosas y que quedan ahí. A Kanté, él no lo publicó, ahí lo descubrieron. Porque él tampoco no lo publicaba. Lo descubrieron que hacía eso y se hizo la noticia. Y yo te puedo decir que hay muchos jugadores de la selección que colaboran. El Dibu Martín hizo muchas cosas en Mar del Plata que no se sabe. Más, tengo entendido que ha hecho una escuela en Mar del Plata, pero en anonimato. Entonces, por ahí, no creo que no meter a todo en la misma bolsa, creo que no es bueno. Y no sé si no todos hacen algo, no todos los jugadores hacen algo por su lugar. Hay muchos jugadores de la selección argentina actualmente que son de pueblitos del interior, del país. De Córdoba, y hay mucha gente que, muchos jugadores hacen cositas que solo quedan calladitos, mandan una donación anónima, lo hacen que alguien vaya, lleva, toma, hace esto sin que figure los jugadores.
0: Muchas veces pasa así, ¿no?
1: Sí, muchos lo hacen.
0: Cristinita dice, buen día, Leo, Andrés, bendecido martes, sol para salir a caminar, dice acá, un martes bendecido, Dios los bendiga en este día hermoso. Bueno, Cris, muchísimas gracias. Por acá, Gloria dice, estoy afuera, no, fíjate si está afuera.
1: Ahí
0: Gloria.
1: Voy.
0: Mira, recién toca leer el mensaje que nos mandó Gloria al teléfono de la radio. Viste que por ahí la gente dice, lea mi mensaje. Y eso que estamos dándole, ¿no es cierto? Los mensajitos. Y
1: estamos leyendo.
0: Ya estaría congelada afuera, ¿no? Y hace rato que la fuimos a buscar, menos mal. ¡Hola, Leo! Eso lo pago yo, la docente. Dice, mira, Flor, ¿eh? Viste que el marido se alaba, mira cómo me tratan, todo, pero. Pero, ¿quién paga? ¿Eh? Encima dijo que recibe una mala noticia porque dice que está bien del corazón. Tiene señora para rato, dice que le dijo el otro. Ha salido lagrimeando el otro, dice.
1: Yo digo.
0: Qué mala.
1: La foto de Flores con el.
0: Sí.
1: A ver,
0: ¿dónde está?
1: El caso de los padres, ¿no?
0: ¿Dónde está Flor?
1: 54 años.
0: No me fijé en la. Claro, ella es Flor y él es Javi, mira.
1: ¿Ah, sí?
0: Sí, sí, sí, sí.
1: Sacá la foto esa del...
0: Sí.
1: Sí, sacá sí, la sí. foto esa del estado, listo. Mete la foto sola. Desagradecido.
0: Qué lindo. Bueno, un abrazo grande para los chicos. Gracias por el sentido del humor. Rosita por acá, a ver qué nos mandó. Nos manda un audio, te envío mi cariño. Camión de corazones nos manda, mira, una estica.
1: Muy bien.
0: ¿Qué dice Rosita?
1: Ah, mandó audio.
0: Sí, sí, sí.
1: A ver.
0: La escuchamos, a Rosita.
1: Para verificar, porque ella por ahí manda varios audios. Verificar, no manda uno solo.
2: Hola, hola, buenos días. Leito, Andresito, ¿cómo están? Buenos días.
0: Bien, bien.
2: Hermosa
0: bien.
2: Mañana de sol, está saliendo sol, pero la sombra está fresquita.
0: Se le escucha bien en su voz.
2: Bueno, acá estoy, media.
0: Pucha.
2: Ocupada, ando con tema de tramiterío, de la nueva, del nuevo pedido de medicamento, porque en un lado te falta la firmita, que en el otro lado te falta la otra cosita, y bueno, y hoy ya no pude salir porque, bueno, hoy me vienen del canal a sacarme el aparato, así que bueno, y bueno, acá estoy sentada y haciendo, bueno, sentada, terminé de desayunar y esperando que venga.
0: Ajá.
2: Y la verdad que sí, está todo malo, todo caro, no sé qué. Hoy directamente no sé qué hacer de comida. Recién acabo de tomarte. No hay plata, Leito, no hay plata.
0: Mi vida.
1: Para, que están llamando por teléfono acá. ¿No?
0: Ay.
1: Claro, no llamo por teléfono, WhatsApp, por favor.
2: Pero bueno, ahí tengo que seguir, ¿qué más vamos a hacer? Bueno, les mando besitos, ahí le escuché a la mamá Susu. Besito para todas las chicas grafiteras, la audiencia, les mando un beso enorme. Rosita.
0: Bueno, Rosita, te mando un beso grande.
1: Acá hay un mensaje que dice: hola, Leito y Andrés, mirándolos en casa mientras recién desayunamos con mi madrecita Celia. Saludos, mañana fresca, cuídense, besitos, y nos manda una foto de un mate.
0: Ay, bueno. Celia, un beso para Celia. Buen día, señor Leito. Buen día, Pitufito. Por aquí, bien bonito, comiendo quesito de cabrita. Jiji, ¿les gusta? Dice. Sí, a mí sí me gusta.
1: Todo lo que sea comida nos gusta. Sí.
0: Nosotros no desperdiciamos nada.
1: Ah, sabés que hasta gallina muerta. Adriana del Centro nos manda acá uno. Saludito, una tarjeta virtual. Dice, buen día, que en este nuevo día desaparezcan las dificultades de tu camino y que tus pasos se dirijan a lugares de luz.
0: Bien.
1: Bendecido martes, nos dice, y nos manda un mensaje que dice, buen día, Levi Andrés, que tengan un bendecido día y jornada.
0: Ajá.
1: Lo escucho tempranito. Saludito a... Y cómo me hacen reír ustedes, son mi compañía, me sacan de esos días grises. Los quiero.
0: Bueno, Juan muchas
1: Carlos,
0: gracias.
1: Juan Carlos, escuchado.
0: Claudita nos manda mensaje también tempranito. Ella, como siempre, capaz que recién vino del gimnasio, porque ella es una chica que va al gimnasio, ¿viste? A cuidar su cuerpo, su salud. Buenos días, chicos. Bendecido martes. A activarse y a moverse, dice, ¿ves? Ahí está. Buen consejo. Marce, ya estoy suscripta para la Fundación SER. Bueno, muchas gracias. Gracias por aceptar la invitación.
1: Moy acá manda una foto. Dice, buen día, Levi Andrés, escuchando la radio desde Miguel Ortiz.
0: Ajá.
1: Tengo una camiseta de selección 2011-2012. Estoy pensando venderla.
0: Ajá.
1: ¿Cuánto puede costar? Dice, y nos manda la foto de la
0: original
1: selección. Parece que original. Y parece que tiene algunas firmas.
0: Ajá.
1: Veo Romero, por ejemplo. Maxi Rodríguez ahí.
0: Ah, mira.
1: Hay alguna firma que uno
0: puede. ¿El periodista?
1: ¿De qué?
0: Vos dijiste Maxi Rodríguez.
1: Maxi, no, el que juega al fútbol.
0: Mi amigo.
1: El que juega al fútbol, Maxi Rodríguez, no juega ni a Ticha.
0: ¿Qué sabe vos? Capaz que jugó.
1: Hay una de Leo ahí, no sé si será de Leo. Ajá. Hay varias, está firmada la camiseta.
0: Digo, Moy, ¿por qué querés vender una cosa tan íntima, tan privada, tan bonita?
1: Claro, esto, agarra, meterlo. Hacerle una.
0: Un cuadrito.
1: Claro.
0: No, vender. Pasa que no tiene precio, pues. Te pueden dar un precio irrisorio o alguien te puede dar un mejor precio, no sé.
1: Claro, para que se muera uno de ahí. Ya sale más cara ahí,
0: claro, claro, sí, por supuesto. Nosotros aconsejamos no vender en este caso, ¿no?
1: No puedes poner remate, ¿viste?
0: Vos me decís, ¿cuánto me da Leo por esta camiseta? Capaz que yo te digo una ridícula, ¿viste?
1: 5 lucas.
0: Claro, ¿viste? ¿Me entendés cómo va a vender algo tan, tan bonito? Claro. No sé cómo lograste que todos esos jugadores te firmen, mira. No, pues eso no tiene, no tiene precio. Buen día, chicos. Genial, genial la radio. Bueno, yo en mi etapa de estudiante en Catamarca no recuerdo que mis maestros hayan realizado paro, tanto primaria como secundaria y así también en la universidad. Excelente maestro con mucho compromiso para con sus alumnos y hoy en la experiencia de mamá que mis niños están yendo a la escuela pública, los docentes que ellos tienen no realizan paro y están comprometidos con sus alumnos, dice Valeria. Sumándose al comentario, ¿no? Hola, ¿qué pasó con la maestra? Recién prendo la radio. Bueno, son opiniones nada más, eso es todo. Pero yo sí, yo defiendo mucho a los docentes. Tengo familia docente. Mi hermano, director de colegio también. Cuñadas, docentes. Y bueno, y uno... Te hace falta conocer nada más detalle de lo que es la docencia. Yo no sería incapaz de faltar el respeto a un docente. Ojo, no digo que le hayan hecho, ¿no? Yo sería incapaz de hablar. Para mí, lo máximo que me pasó en la vida es haber tenido a una docente que me enseña a leer, que me enseña. Hoy en día forma parte de mi vida, la lectura todos los días.
1: Aparte,
0: de mi vida.
1: Aparte, no puede hablar nunca mal de una docente porque vos le entregás tu hijo para que te dé 4 o 5 horas al cuidado, porque tú, se lo entrega al docente para que esté al cuidado. Sí. Entonces después criticar al docente que se lo ha dado la confianza para que lo tenga tu hijo 4 o 5 horas en una escuela y para que lo eduque.
0: ¿Sabés qué pasa, Andresito? Que muchas veces hay mucho desconocimiento, ¿no? Porque vos no te hace falta ir muy lejos, ¿no? Acá en Capital hay escuelas que yo te puedo nombrar un barrio, no lo hago por una cuestión de a lo mejor hiero alguna susceptibilidad, ¿viste? Pero chiquitos que conviven con papás que venden drogas, por ejemplo. Lo conozco directamente, ¿no? Y una nena que le cuenta a la maestra y le dice, señorita, ¿sabe qué? Anoche hubo una movilización ahí y entraron a mi casa, rompieron todo. ¿Y sabe qué, señorita? No respetaron a mi hermanita que es bebé, que está en pañales. Porque le revisaban el pañal a la chiquita porque la mamá o el papá le había puesto ahí la droga que estaba vendiendo. ¿Me entendés? ¿Me están captando? ¿Están llegando a lo que yo estoy diciendo? Bueno, créanme que eso pasa, ¿eh? En las escuelas de hoy en día. Y cosas como esa y después un montón de cosas más, ¿no? Los chicos llegan cada uno con una problemática, cada uno con una situación particular, y el docente que está ahí frente a ese grado, a esa aula, tiene que darle atención a cada uno de ellos y tratar de sacarlos adelante, ¿no? Con todo lo que significa. Y estoy hablando acá cerquita, ¿no? No me estoy yendo ni siquiera al monte, ni a la puna, ni al impenetrable, donde también hay docentes y llegan ahí para enseñar. Entonces no todo está mal, no todo está o siempre fue igual, no sé, viste que por ahí generalizar yo creo que está pésimo, ¿no? Pero bueno, son opiniones nada más, ojo, opiniones. Ricardo dice, buen día Leo, muy buena la radio, con respecto a ese señor que critica a esa maestra, no sabe nada, no tiene idea de educación, no, esas maestras todas, dice, los días tienen que soportar a esos chicos. Y mal pagado, ¿eh? ¿Qué tiene que opinar así? Dice Ricardo, bueno, manda su opinión, yo la leo como me mandó, ¿no? Lucarina dice, manda coordenada, Normita, vamos a ir a golpear, dice, olla, dice Lucarina. Bueno, por acá, Julito, buen día, Leo, Andrés, qué lindo día, con sol, soy Julio de Miguel Ortiz, ayer me divertí con su programa, hoy está igual, sigan adelante, dice. Después acá, gracias Marcela, dice Gaby, porque Gaby, bueno, está pidiendo que se suscriban para que puedan transmitir los chicos de la asociación SAR. Dante está mandando un audio, mi estimado amigo.
1: Dame un segundito.
0: Sí, señor, sí,
1: ahí
0: señor.
1: Se acaba de sumar Gloria también a la CDOCER.
0: Ah, bien, Gloria. Muy bien, perfecto. Gracias, Gloria. Dentro de tantas actividades que tienen los chicos, ¿no? Y bueno, algún día la vamos a invitar a Gaby que venga acá al estudio y nos cuente en detalle sobre la asociación. A ver qué dice Dante.
3: Hola, Leo. Hola, Andrés.
1: Hola, buen día.
3: Sadio Mané también es un jugador y es el primero que empezó a ayudar en África a crear escuelas, vivienda, de todo le daba a los chicos de su pueblo. Sadio Mané. Claro, creo que leí que es analfabeto el chico y gana mucha plata y la distribuye con el pueblo. Justo me agarró el semáforo, tuve que cortar de golpe. Pero bueno, eso quería aportar. Abrazo.
1: Sí, una vuelta lo quisieron escrachar este muchacho porque él andaba, tiene un celular bastante viejito y con toda la pantalla rota, todo, que él iba así con la auricular y escuchando alguna musiquita ahí, supongo. Y claro, le escracharon diciendo con la plata que gana puede tener un mejor celular. Y entonces él le contestó, yo la plata la gasto en otras cosas que es más necesaria con celular. Un celular no va a ser más gente porque tengo un celular de última generación. Ahí me sirve el celular y yo lo sigo teniendo.
0: Dice que a veces no son, son por ahí los valores que uno por ahí tiene. Claro. Bueno. Dice acá Dante, hola querido grafiteños, aquí en casa viéndonos por YouTube. YouTube, pone, ¿no? YouTube. Cocinando tempranito nomás, hoy estoy, dice, de María, o sea, de ama de casa. Les mando un fuerte abrazo, lindo día para todos. Nova Tacan, ¿cómo es? Nova Tacantín, no sea Guanacaso, Sucundún, Mascahuala, Tucu y Ticu, dice.
1: Tucu.
0: A la mierda. Bueno, Dante.
1: Bueno, hay que... un saludo grande a Mandy Oviedo, que está escuchando la radio. Que
0: ajá.
1: Mi suegro, está
0: escuchando. ¡Saludo, Mandy!
1: No le ponga candado a la heladera, por favor.
0: Es cierto, ¿no? Que le va a poner candado a la heladera,
1: no,
0: Mandy.
1: Mandy, no le ponga candado.
0: Para que no. Es que hace mucho que no va, te dijeron ayer, justamente. Y bueno, voy a decir que no tengo tiempo porque yo tengo otras reuniones.
1: Sí, de hecho, otra amistad. ¿Vos vas a ver tu suegro?
0: ¿Eh? ¿Cómo?
1: ¿Vos vas a ver a tu suegro?
0: No puedo porque está en Mosconi, mi suegro.
1: Claro, ¿por qué no te da tiempo para ir un viaje hasta Mosconi?
0: Pero no, es que lejos Mosconi,
1: ¿a tu suegra,
0: Pamela? ¿A mi suegra?
1: Visto, tampoco va a verla. Tampoco va a verla.
0: Pasa que no me recibe porque ella duerme mucho.
1: Sí, claro.
0: Es docente, mi suegra.
1: Sí, critica a mí, bueno, tampoco lo hace.
0: Bueno, pero vos ya fuiste ahí, ya varias veces fuiste, dice, que hay un montón de cerveza que bueno, aprovechó la oferta de libertad, dice. Que...
1: Si no, compra ahí en el Changomá que está
0: cerca. Ah, Changomá compra.
1: Bueno. Ahí en el universitario.
0: Ah, pero tremendo barrio. Ahí claro. anduve este fin de semana, anduve por toda la barriada norte. 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
1: Amigo,
0: no, tremendo, tremendo. Y el sorteo extra, viste, con el número del cartón. Mira, te entrega al arranque nomás.
1: Sí.
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1: Mierda.
0: El segundo, 4 millones de pesos. Ajá. El tercero, 3 millones de pesos. Mierda. El cuarto, 2 millones de pesos. 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No hay microondas ahora, Nerito.
1: Porque hay atrás, fíjate. Atrás tuyo.
0: ¿Dónde? Ah, 7 microondas, cierto. 7 microondas. ¿Por qué no me figuran acá? Bueno. Ya le voy a mostrar acá. Estoy leyendo la publicidad que tengo acá. 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
0: Todos tenemos las mismas probabilidades.
1: Ni un six pack que te toma mi suegro, ¿sabes? Aparte, el toma, no toma.
0: A él le gusta la rubia.
1: Sí, pero no cualquiera, no cualquier marca, ¿no?
0: Viste, hablando de todo un poco, estaba leyendo, el locutor. ¿Viste que la cantidad de productos que han entrado de otras partes del mundo, Andresito?
1: Sí.
0: Dice que hay cervezas alemanas.
1: Claro, ¿viste esa publicidad que hace Messi?
0: Sí.
1: Que uno la veía cuando pasaba en fútbol internacional, ¿no? También entró esa.
0: ¿La cerveza?
1: Sí, esa publicidad.
0: Mira, estoy buscando acá porque lo acabo de leer. Furor por productos importados. Se venden comidas y bebidas coreanas.
1: Sí, lo vi, las bolsitas. Directamente que echarle agua caliente, nomás ya la comé.
0: ¿Sí?
1: Sí.
0: Puede ser la salvación para nosotros. No para los comercios locales, ¿viste? Porque dice que ya, con los precios y todo lo demás, matando
1: Chile,
0: la economía del país.
1: Un paquetito que era guiso de lenteja. Vos le echabas agua caliente, no me llevas pegar.
0: Sí, y capaz que esto también pasó siempre, ¿no? De conseguir comida de otra parte del mundo.
1: Sí, ahí veo, por ejemplo, los fideos, no sé con qué cosa lo ven,
0: ¿eh? Digo, pasó siempre, digo, que vos podías comer. Yo no me acuerdo comer comida coreana en mi pueblo. Yo me acuerdo cuando.
1: Que el coreano, el coreanito. ¿Ah?
0: Yo me acuerdo cuando vinieron los lausianos. ¿Te acordás de los lausianos?
1: No había un perro.
0: ¿Te acordás?
1: Sí, la abuela de otra cosa en mi casa está bien.
0: Y fueron para la zona de Güemes también. Sí. Ahí estaban los lausianos.
1: No quedó un perro, un gato en la vuelta de la casa.
0: Pobrecito, mi
1: Bobby, adentro.
0: Mi Teo, querido. Mirá, dice, esto pasa en Cofruto, ¿no? Y en los supermercados se ofrecen alimentos y electrodomésticos del exterior a menos precios que los nacionales, ¿eh? Duro golpe a la industria local. Título del tribuno, chicos, no estoy inventando nada yo, ¿no? Porque por ahí después van a decir, no, si siempre se vendió comida coreana, siempre se vendió, qué sé yo, no sé, de otras partes, ¿viste? La apertura de las importaciones ya se siente con fuerza en los comercios de Salta. Se puede encontrar desde pasta italiana, ¿no?
1: Sí.
0: Hasta bebidas coreanas, todo a precio competitivo. Desde el Cofrutos y sus supermercados de cadenas nacionales hasta locales de electrodomésticos, indumentaria, bazar y tecnología, que comenzaron a exhibir una creciente variedad de productos fabricados en el exterior, principalmente provenientes de China, Bolivia, Brasil, Paraguay. La llegada masiva de mercadería importada genera entusiasmo entre los consumidores por los precios y la variedad, pero también preocupación en sectores industriales y comerciantes locales, que advierten sobre una competencia desigual. Hay camisetas de la selección argentina de fútbol que se fabrican en el sudeste asiático.
1: ¿Sí?
0: ¿Qué tal? En las góndolas aparecen artículos que durante años fueron difíciles de conseguir o tenían precios elevados, pequeños electrodomésticos, herramientas, juguetes, termos, textiles, zapatillas y hasta alimentos para mascotas importados.
1: ¿Qué tal?
0: ¿Qué tal?
1: ¿Sabes? Si yo lo vi en la verdurería del barrio, mía, cuando fui el otro día a comprar unas verduras,
0: sí.
1: Veo ese paquetito así de fideos, no sé cuánto, había otra.
0: Mirá,
1: sopa, no sé qué cosa.
0: Acá muestran la cerveza alemana.
1: Sí.
0: A muy bajo precio eso.
1: Bueno, vamos a comprar.
0: viva el país, ¿no? No, está bueno, o sea, bien. Esto hace que, qué sé yo, no sé, tengamos más probabilidad, ¿no? Nosotros de consumir cosas que en la peor vida íbamos a comer.
1: Claro.
0: ¿No es cierto? Comida coreana. ¿Cuándo voy a Corea vos? Aparte tenemos tanta mala suerte, capaz que vamos a Corea del Norte.
1: No, ¿sí? Me voy a Corea del Sur, claro. Lo agarro y lo meten en cana.
0: Tenía el último mensajito y voy a la pausa. Bueno, dice, hola Leo, Andrés, recién nos estoy escuchando, estaba en el odontólogo, escuché a media tu comentario sobre el docente. Te cuento que una vez, viajando desde La Quiaca hasta Santa Victoria para llegar a una escuela, me tuve que quedar todo un día y medio de los cerros, en los cerros, porque nos agarró la nevada y la camioneta no pudo avanzar. Fue una noche muy fea, ya que estábamos contra un cerro y para el morro, lado estaba, al otro lado debe ser, estaba el precipicio y el viento corría. Fue una noche terrible. Un viaje que solo duraba 2 o 3 horas se convirtió en un largo viaje con nieve, frío y viento. Y aquí en Cerrillo, mi mamá, súper preocupada porque no sabía noticias de mí, siendo que cada vez que llegaba a destino, mandaba mensajes, dice Patricia Elizabeth, docente ella, ¿no? ¿Te acuerdas la otra vez que charlamos con la docente? ¿De dónde era que vino a La Troja, justamente? ¿De dónde que había sido enviada esta niña? ¿De Iruya, no dijo?
1: Creo que sí, creo que venía de Iruya y vino
0: por ahí. De Iruya a La Troja, sí, ¿no? Sí. Ahí, y encima en suplencia, porque ese es otro tema que no, por ahí la gente no sabe, que un docente trabaja en suplencia y está un buen tiempo, y el suplente de todos los años espera, viste, a ver qué le sale.
1: A veces sale la titularización.
0: Sí, pero eso ya es cuando vos tenés un cierto tiempo en alguna institución, creo, no sé cómo el tema. ¿Viste? De ahí en más, son todas suplencias, ¿viste? Tenés que estar, te pueden mandar a una escuelita allá, te pueden ofrecer, así como a la chica esta de Iruya, le ofrecieron La Troja, mira. Claro. Saben la distancia que hay, ¿no? Conocen, ¿no? Entonces, ¿viste? No, no es tan fácil. Para mí no es tan fácil a tratar así a los docentes, ¿no? Bueno, no te olvides que también hubo un gobernador acá que les metió palo, ¿no? ¿Te acordás o no? Eso no se olvida a la gente tampoco, ¿no? ¿Te acordás cuando le metieron bar de goma? Sí. Y los...
1: Que le llamaron anoche de las tizas, ¿te acordás?
0: Hicieron recontra zumbar, ¿no? Uh-huh. Y bueno, ¿qué va a hacer?
1: Y la tildaron de maestras porras.
0: Ah, sí.
1: ¿Te acordás?
0: Sí,
1: maestras porras.
0: Bueno, 11:02 la hora en la República Argentina. Chicos, pausa y volvemos enseguida.
1: Sí.
0: Bueno, gracias.

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0: 10, estamos acá avanzando al mediodía. Yo, qué bárbaro pensar que arrancamos a las 7 de la mañana, Andresito.
1: Son 11:21 minutos.
0: Exactamente, 11:21 minutos, ¿no? Comida coreana, china, no me convence, pobre animalito, dice Pato. ¿De qué pensará Pato que hacerle?
1: No todo, la comida que se basa en... En perrito, como por ahí está hecho la propaganda. También tiene cucaracha.
0: Saltamonte. Son nutritivos, dicen los saltamontes, ¿no? Mira, pobrecito, acá la imagen están con Gabriela, que es hermana de Jorge Balconte, que fue uno de los chicos que falleció en el sur. ¿Viste en la explosión esa?
1: Sí.
0: Tremenda, que afectó a 4 cuadras, ¿no? Y bueno, lamentablemente son 2 salteños. Los que murieron, ¿no? Y uno de ellos es... Y la familia está desesperada porque no sabe cómo hacer para que sus restos vuelvan a Salta, ¿no? Yo creo que en estos casos tendría que actuar parte del gobierno provincial, ¿no?
1: Calculo que sí.
0: Porque se trata de un salteño, ¿eh? Que fue a buscar tal vez una mejor calidad de vida a través del trabajo en el sur. Para su familia, mirá, la familia aparentemente vive en un... En Cerrillos, pero parece ser un asentamiento, casitas muy humildes, esas que se levantan con mucho sacrificio, ¿no? Sí. En un terrenito. Y lamentablemente, bueno, no saben qué hacer, están desesperados. Y veo chicas jóvenes llorando, porque necesitan para el sepelio de este chico. Yo creo que ahí tienen que actuar rápidamente, no sé, el municipio de Cerrillo, el intendente, debe tener un área de asistencia social, trabajar, a ver qué se puede hacer para aliviar este suceso que no lo buscó nadie. No es que vos decís, bueno, qué culpa tengo yo de que se vayan a otra parte a buscar trabajo, ¿viste? No se busca ir a morirse a otro lugar. Pasó, ocurrió. Lamentablemente le tocó a esta familia y ahora no saben cómo hacer para traer los restos mortales para el sepelio de este joven, ¿no? Acá en Cerrillo. Así que ahí habían visto una área, no sé, para que la gente ayude. Ay, señor, situaciones más que dramáticas. 11:23, 15 grados la temperatura ya en la capital. ¿No saliste afuera? ¿Fuiste afuera?
1: Sí, sí. Está más lindo. Está lindo, ya está pechando lindo.
0: ¿Sabes? Viste que yo no quiero ni moverme de acá, ¿no? Yo me quedo.
1: Sí, vos estás.
0: Con mi calo ventor. Gracias a
1: nuestra. 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
0: Gracias a nuestra queridísima amiga Gloria que nos trajo sanguchito que vino
1: sí,
0: de
1: Dios. Espectacular.
0: Mirá, nos hizo ahí sanguchito de jamón y queso.
1: Falta la gaseosa, ¿no?
0: Merecemos tanto, digo yo, el afecto de la gente. Ayer Melina nos mandó escabechitos, que está muy rico el escabeche. Comprate una tirita de pan cuando salga ahí fresquita. Anda a comer el escabechito, probalo.
1: Sí,
0: está muy rico. Muy rico, ¿qué querés que te diga? Seguimos acá, mira, Sergio, que nos manda siempre audio, sí. Dice, hola, buenos días, Leo, Andrés, espero que se encuentre muy bien. Un saludo muy grande, les envío, soy profesor de matemáticas en la escuela secundaria y hace poco que empecé a ejercer. Para poder, dice, ser titular hay que esperar 3 años, yo siendo interino, por lo menos en nivel secundario es así, ¿no? En maestras primarias no sé cómo será, dice el
1: ¿cómo
0: amigo
1: será,
0: ¿no?
1: Sergio.
0: Mira, yo también tengo viene a ser mi nuera, ¿no es cierto? Ya hace como 10 años que tengo novia con mi hijo. No es legal, ¿no es cierto? Como decíamos, para que se case, ¿eh? También se recibió
1: el padre.
0: Ya se recibió hace 2 años de profesora y hasta acá no pasa absolutamente nada, ¿verdad? Profesora de química.
1: No, mira vos.
0: De química. Y mi hijo está ahí finalizando el profesorado de física.
1: Mira vos.
0: ¿Qué tal esos dos, no? Física y química. Qué materias, ¿no?
1: Hay buen físico y tienen buena química.
0: Sí, sí. Ale nos mandó un audio, mira, ahí nos comparte un audio. Lo escuchamos, Ale, querido. A ver qué dice.
2: Diego, André. Buen día, buen día. Apoyo la lucha de los docentes. Gracias a ellos, si escribí, lee, multiplica, suma, está, dividí. Aprendí muchas cosas. Me acuerdo de jardín, primaria y secundaria. De todo ello me acuerdo. Apoyo la lucha docente porque hay gente que no sabe lo que hacen ellos para venir a dar clases, para enseñarnos a nosotros. En la época mía, te estoy hablando, en el año 78, 79. Mira lo que era antes. Aparte el gobierno nefasto que tenemos hoy en día, haciendo todas las cosas mal. Gente sin trabajo, gente con hambre, mucho desempleo, hay mucho desempleo, y todas las cosas están subiendo, todas las cosas están subiendo todos los días. Y ahora te quieren hacer comer carne de burro, mira vos, como la libertaria esa que dice que es rica la carne de burro. Bueno, que coman ellos, que coman ellos. Este gobierno está para atrás. Así que lo apoyo totalmente al todo maestro, maestro. Apoyo al docente. Un abrazo, chicos.
0: Ale, desde su unidad de transporte de pasajeros, ¿no? Línea 4, que va a San Lorenzo Chico, bueno, hay otro recorrido, sí, por supuesto, de distintos barrios, ¿no? No solamente. Siempre nosotros, a modo de chance, le decimos que, claro, va a Dubái.
1: A Dubái, sí.
0: Teo, por acá, nos mandó un amplio mensaje también. Hola, mis queridos Leito, Andresito, audiencia grafitera. Comparto todo lo que dijiste de los maestros, de la educación. ¿Quién no tiene deseo un profesional en su casa, no? Todos añoramos con eso. Un ingeniero, profesor, contador, técnico, que sean de la privada, pública, ¿eh? Todos son indispensables. La educación nos mejora en todo sentido. Siempre obtendremos mejores trabajos, podremos ayudar mejor a nuestras familias. Y en esta lucha por la educación nos deberíamos involucrar todos. Lamentablemente nos meten todos en la misma bolsa, cuestionan a los gremialistas, a los gobernantes de turno, que no hicieron bien su trabajo. Ahora surgen esos comentarios. Créeme, yo me rompí el cuerpo estudiando. Vengo del campo, casi cerca del Nevado de Cachi. Mis viejos agricultores, pastores, primaria, secundaria y universitaria, puro pulmón. Y gracias a Dios tengo un hermoso laburo. Pero duele, duele mucho. Hoy dice, no nos congelaron los sueldos. Muchos chicos no pueden acceder a becas. La ciencia y la educación es la única que nos salvará. Si no, acuérdense de Favaloro, Hussein, Leroy, Milstein, y tantos chicos que participan en mundiales de robótica, matemática. O sea, podemos a llegar a ser potencia si nos proponemos. Que haya controles, muchos controles, entonces no podrán corromperse así nomás quienes se resisten a los controles. No todos somos lo mismo. Gracias por tener ese pensamiento. Hay excelentes docentes, profesores, empleados y personas en este maravilloso país. Nos queramos más, nos unamos más y vendrá lo mejor. Agradecida por leerme ese abrazo, dice Teófila. Bueno, muchas gracias a vos.
1: Y hay un refrán que dice, el hábito no hace al monje.
0: Así es, así es. Acá Eileen dice, buen día chicos, yo aquí acomodándome todo para empezar a cocinar, para los grafiteros que dicen que no cocino. ¿Quién dice eso de Eileen?
1: No sé, ¿vos decís?
0: No. Hoy me toca a mí, y hablando de comida asiática u oriental, voy a cocinar un chop suey, de pollo. Me dejaron más de 2.000 hoy, Leo, dice.
1: 2.500.
0: Qué rico que es el chop suey. En realidad es una comida muy sencilla,
1: ¿sí?,
0: y muy rica.
1: Sí, sí, sí.
0: Muy rica, muy rica. La podés también, si querés, viste, hacer como tipo burrito también, viste, la
1: sí, los tacos.
0: Los tacos, sí, viste. Y si no, con fideíto, viste, que la aumentás ahí, sí, sí, queda mortal. Eso le encanta a mi hija también.
1: Fideo de arroz.
0: También, fideo de arroz, quedan espectacular. Mirá, a mí, mi hijita esa le encanta, pero no puedo cocinar porque yo no vuelvo a mi casa, ¿viste?
1: Bueno.
0: Para el nivel de vida que tengo, tengo que estar todo el día afuera.
1: Bueno, también tenés dos casas.
0: Adorni de la comunicación. Hola chicos, que tengan una linda jornada. Soy Beatriz, nos manda ella, se mata de risa. Gloria dice que nos merecemos mucho más. Y la próxima nos trae gaseosa. Dice, no.
1: Es que manguero que subo tenés, Leo.
0: Vos dijiste eso, yo no dije eso. Moy, que está escribiendo de vuelta, nos mandó. Mirá el Pacú que se va a comer el Moy, no se priva de nada.
1: Qué mala onda.
0: Hoy un rico Pacú, Leo, frito. Esa camiseta la conseguí cuando vivía en Buenos Aires, por medio de un conocido. Accedí a que me puedan autografiar mi camiseta. Hoy por hoy ese amigo murió, dice, de una ACV, dice, que descanse en paz. Víctor, que era un gran chef, dice, a tener cuidado con alimentos coreanos, chinos, alimento envasado, no es sano. Se lo recomienda un gran cocinero, dice Moy, que nos manda allí el pacú, que lo va a hacer frito. ¿Qué será? ¿Buscará porcionar o si el bichito?
1: Es que depende. Yo la vuelta hicimos unos pescados con un amigo y yo en un disco de arado puse mucho aceite y ahí frité dorado, por ejemplo, entero.
0: No me digas.
1: Sí,
0: ¿y serio, rico?
1: Fue espectacular. Pero tiene que estar muy caliente el aceite.
0: El aceite tiene que estar echando.
1: Sí, porque si no está muy caliente el aceite, se te embebe mucho en el aceite el pescado. Tiene que estar muy caliente, muy caliente.
0: Claro. Pero así nomás, sin ponerle harinita, no, nada.
1: Lo salás un poquito.
0: Así como se ven.
1: Tiene que empezar.
0: En el TikTok vi que hacen así en otras partes del mundo, ¿viste? Que lo fríen a los bichos.
1: Bueno,
0: enteros.
1: Ahí, por ejemplo, vos te vas para el lado de Tarija, si vas para Bermejo y cruzas para el otro lado yendo para Tarija, por el camino ese.
0: Sí.
1: Hay muchos lugares que te venden ahí pescado frito. Ellos tienen así como los taches de 200 litros.
0: Lleno
1: de aceite con los quemadores abajo y que entra el pescado entero y.
0: Bueno, el pescado frito siempre fue rico, ¿no? Siempre fue rico.
1: El bagre es rico, más que.
0: Sí, haga lo que haga. El bagre, las mojarras. Las mojarras, si vos cocinás una mojarra frita, no sabés.
1: Sí, ese día me voy a carrer la pesca y comíamos.
0: Mi papá la dejaba como galletita, me acuerdo.
1: La aprieta la panza, ¿no?
0: Así es,
1: sí, señor.
0: Aparte de eso, es sano.
1: Sí, sí.
0: Mauricio Abano manda saludos. Gracias, Mauri.
1: ¿Qué está escuchando, Mauricio?
0: Está escuchando, Mauricio. Y bueno, vos viste que Graffiti está creciendo un montón. Dentro de poco vamos a sonar en la radio toda la mañana en Seclantá.
1: Sí.
0: Claro. Pues.
1: Sí, dice muy bien. ¿Y qué va a hacer los Messi?
0: A la tarde. Lo mandamos a la tarde, los Messi. Me ha costado 50 años entender por qué estas rejas eran así, dice Carraco. Me manda.
1: ¿Por la panza?
0: Carraco está bastante pachonchito, ¿no?
1: Sí, lo vi.
0: Y Cindy, no te olvides que está Cindy, porque bueno, el doctor dice que tiene que trabajar todavía ahí.
1: Una vuelta andaba así también, doctor, acá entonces.
0: Sí, no, horrible cuando te pasa eso, viste, que se te quiebran, porque vos tenés el conducto, ¿viste? Va el conducto, va el perno, va lo que te recuperan ahí, ¿no? Y a veces.
1: El problema, por ejemplo, que tengo yo, el bruxismo.
0: Ah, eso es. Pero todo el mundo tiene bruxismo. Sí. ¿Qué va? No hay uno que no tenga bruxismo.
1: Por eso es que machás y dormís, entonces
0: no. Sí, ¿no?
1: Dormís tranquilo.
0: Te juro. Ahí cuando.
1: Oye, con la boca abierta.
0: Te va vía entera, ¿no?
1: Con la boca abierta, si no. Con bruxismo.
0: Tito nos mandó un audio, Tito. ¿Qué nos dice? A ver, en la mañana.
3: Hola, Leito querido. ¿Cómo estás? Buen día.
0: Bien, Tito.
3: Leo. ¿Qué será la vida del changuito ese que vos hablabas por teléfono? ¿Te acuerdas?
0: ¿De
3: que el amigo vivía allá para los cerros.
0: Santo creció.
3: No recuerdo el nombre, che.
0: Santo.
3: Sí. Y justo que el muchachito estaba hablando de que su padre es un pastor, ¿no? Y me acordé, che. ¿Cómo el nombre leito del changuito?
0: Santos. Santito. El santito popular, Santito. Creció y viste que ya. Cuando son niñitos.
1: ¿Quiere que manda mensajes? Los tontos es.
0: No, el niñito no tiene, viste, vergüenza, viste, que el niño te abre, el niño. Viste que los chicos y el borracho dicen que dicen la verdad, ¿no?
1: Sí.
0: Bueno, cuando son niñitos ellos hablan, se comunicaban, le gustaba escucharse por la radio. Y después creció, pues, creció. Ya le vino la preadolescencia y la adolescencia y ya cambió. Por eso nunca más se comunicó con nosotros. Pero seguramente nos escucha. Ay, cómo me reía con ese santo, te juro, porque tenía cada salida. Y él decía que cuando vos ya habías comido mucho, estaba pupulo. Y dice, no, ya están pupulos los animales, dice, han comido. Pupulo, mirá, ¿no? el término. Vos las veces que te pones pupulo también, ¿no? Menos cuando hacés vos el asado. ¿Comiste el asado el otro día tranquilito o te metiste en la parrilla?
1: No. Fui, colaboré un poquito, poné la mesa, todo, y me senté y comí mole.
0: Ah, bien.
1: Senté a comer. Había una ensalada de apio con ajo, había unas papas hechas al horno, así, en bastoncito, ¿viste? Con cáscara. Sí. Muy rico.
0: ¿A vos te gusta mucho el ajo?
1: Me gusta el ajo, sí.
0: ¿Mm? Yo de mucho ajo.
1: Sí. En casa...
0: Sí, yo el ajo lo puedo usar, ¿viste? Pero no, tampoco soy de mucho ajo, ¿no? No soy, ¿viste? No sé, qué sé yo, son gustos, ¿no?
1: Bueno, hay...
0: Sí, dime.
1: Hay un humorista que falleció el día de ayer. Yo voy a poner un cuentito nuevamente. Los cuentitos son de esos medio...
0: ¿Medio picantones?
1: Medio picantones, pero bueno, en homenaje, voy a poner uno, porque falleció el muchacho este. Es como si, conocido como Cachacuento, estaba ahí.
0: Ah, ¿no? Sí, lo escuché varias veces yo a Cachacuento.
1: Así, voy a poner un hito.
0: ¿Falleció ayer?
1: Sí, falleció.
4: Cuando comí estaba gordo. Y dice, y fue al médico, el doctor, dice, vengo. Dice, porque yo creo que estoy embarazo. Dice, no, lo que pasa es que estás comiendo mucho. Yo estoy embarazo, doctor, y la tenía que estaba embarazado, ¿viste? Y tuvo todo el año así, dice, estoy embarazado. No, estás gordo, dice, aflojar, voy a tener una panza grande así, dice, estoy embarazado, doctor. Dice, no, estás gordo. Y lo cansó al doctor. Y dice, mira, yo te voy a dar algo, dice. Le dio una pulga, el doctor le dio una pulga, ¿viste? Y este se andaba trabajando en el campo, ¿viste? Se le empezó a retorcer el estómago, ¿viste? Se retorció el estómago, ¿viste? Vía, le dio gana y caga. Y fue a cagar, hizo... Y había una liebre cerca de él.
0: ¿Una qué?
4: ¿Viste?
1: Liebre.
4: Y salió cagando esa liebre. Se le veían las orejitas. Y dice, vení, hijo, vení. Que te quiero conocer.
0: Cachacuento. Pucha, che, qué pena que se haya ido, ¿no? Pero bueno, son cosas de la vida, Andresito. Algún día partiremos también.
1: ¿También? Que
0: acá es así.
1: Así es.
0: Nadie queda, pues, escabeche, decía el querido Bagualero Vázquez.

0: Sí, cuando charlaba con él. Este es bueno para el hambre, decía, ¿viste? Nos llevaba unos bollos que hacía casero. Le decían bollo mestizo porque era la mitad con semita y la mitad lo que se llama pan blanco, ¿viste? O sea, claro. Pero bollo, ¿viste? Bollo al horno. A horno de barro. Marito Tasca manda audio, a ver qué dice Mario.
1: Hola Leo, hola André, ¿qué tal? Buen día, ¿cómo le va?
2: Buen día, buen día.
1: Qué lindo hola, escucharlo Marito. De nuevo, desde esta mañana, primera hora que estoy acá en Salta Capital y los escucho. Buenísimo, los felicito nuevamente por su programa, Chango. Ah, sigan así, un abrazo enorme. Bien, ingreso, acceso norte. Te sintonizo, Leo. Así que muy lindo, me acompañas toda la mañana. Sí, hasta que me voy. Yo creo que se van ustedes primero a las 13 y yo todavía quedo acá en Salta. Pero bueno, ya me acompañaron toda la mañana, che. Muy bueno, muy bueno. Un abrazo.
0: Bueno, gracias Marito, que viene desde el bordo, departamento General Güemes, ¿no? ¿Cuánta gente, no? Que entra a la ciudad, sí, y sí, pone la radio, sigue. A todos muchísimas gracias.
2: Otro bordo ese que sucede la frontera también, ¿no?
0: Ahí, sí señor. Creo que es finca el bordo esa, ¿vos sabés? Sí, sí, me suena más.
2: Sé que por ahí,
0: bueno. Si está escuchando algún rosarino o alguien del sur provincial, que nos diga si es finca, si es un pueblo, paraje, no sé. Pero sí hay un bordo también para esa zona. Y este es el bordo, pero departamento General Güemes. Vecino del Camposanto, ¿viste? Ahí es Rey de la Patria, que lo hemos ganado, claro, ahora nosotros el fin de semana pasado.
2: Está el gordo de Quijano.
0: Sí. Ese no es bordo, ese es gordo.
2: Gordo, pues
0: es
2: gordo.
0: Bárbaro, por Dios. 11:40, Eduardo nos mandó un mensaje, creo, y nos está haciendo un audio ahora.
2: Sí, sí.
0: Buen día, Leo Andrés. No hay pescado que no sea muy rico. Tararira, yusca, boga, mojarra, bagre. Vieja del agua te faltó, ¿eh? La vieja.
2: La empanada.
0: Viste que en algunos lugares la consideran peste, ¿no? A la vieja.
2: Sí.
0: Porque dice que afecta a los otros bichitos. Pero acá, viste, pues que
2: históricamente no. Se come todo lo que es los sedimentos, viste, como que limpia.
0: Claro, que limpia, claro, claro. Yo me acuerdo cuando mi viejito nos llevaba a nosotros para buscar vieja.
2: Sí.
0: Él iba con la fija, viste, era un hierro que tenía como una flechita ahí. Entonces, ahí en el río Mojotoro, en aquellos años se hacían las defensas bases de los troncos de durmientes. ¿Viste?
2: Sí, sí.
0: Entonces, ahí en esos troncos el agua era tan transparente.
2: ¿Verdad? La veías.
0: En aquellos años, qué bárbaro, ¿no? Habían agua transparente. Eso también pasaba antes, que habían aguas transparentes. Y se veían, pues, los bichitos ahí pegados contra el tronco que estaba sumergido, por supuesto, ¿no? Y ahí se apoyaban, che, porque esto es que se apoya con la trucha, ¿no? Y ahí la sacaban con la fija.
2: Dice que despellejarla, dice, y sacarle el lomo, porque eso es lo que es el mejorcito que se puede sacar de eso.
0: En realidad, vos sabés que yo vi que las despanzaban, ¿no?
2: Ajá.
0: Y las mandaban así con toda esa estructura que tiene el bicho, a hervir.
2: Claro, para sacarle el cuero.
0: Y una vez que servía, ya salía todo fácil. Ajá. No, la cantidad de carne que tiene ese bichito. Y las empanadas que hacían de vieja. No, olvidate. Buenos días, Leo Andrés, decía Eduardo, que nos hablaba de los peces, que son todos ricos. Tararira, yusca, boga, mojar. Qué rico que era tararira, ¿no? Que es el dentudo,
2: digamos.
0: El dentudo para nosotros. Y es muy rico el dentudo. Es muy sabroso.
2: Qué lindo que es pescarlo.
0: Sí, te da una sensación.
2: Porque aparte es peleador, el bichito hermoso.
0: Sí, sí, sí, sí. Eduardo nos manda un audio, ¿qué nos dice?
3: Buen día, Leo. Con respecto a al nombre del bordo, el bordo es el departamento de Güemes, una cosa.
0: Sí.
3: Y los otros son muchos parajes. Por ejemplo, los papás de Roberto Valpieto eran de la finca ahí que se llamaba El Bordo, en Chicuana. Después está El Bordo antes de llegar a Galpón.
0: Ahí está.
3: Hay muchas partes, muchos parajes que se llaman El Bordo.
0: Mm.
3: Tuve la oportunidad de andar por muchas partes que son agrícolas en mi juventud, digamos, por trabajo.
0: Mirá vos.
3: El nombre El Bordo es para... Hay muchos lugares en Salta que son fincas, son parajes. Un abrazo.
0: Mirá vos, qué lindo. Bueno, ¿viste? Pedimos ayuda a la audiencia y claro, al toque nos respondieron. Sí, sí. ¿Mm? Qué lindo. Muchas gracias. Gracias por desburrarnos también, ¿eh? Eso está bueno, está buenísimo. ¿Qué tengo acá? Ah, Angelito de Córdoba. Mirá, hola, Leo querido. ¿Cómo está, hermano? Bueno, ahí mandaste esa foto de los sauzares, Alcoba, Aceituni y el Quique, ¿eh? Bueno, ahí nos mandan. Está comentando el popular Angelito Vázquez.
2: ¿Qué hacen, Angelito? Va.
0: En su Córdoba, ahí está el Angelito.
2: Moche que no anda
0: por acá. Córdoba, guitarra y canto.
2: Moche, ¿eh? Por acá, Angelito Vázquez.
0: En serio, ¿no? Hace mucho que no lo vemos al Angelito. Hablando de pescado, ¿cómo se mata al bagre? Dice Sergio. ¿Al bagre, al bichito?
2: El pescado. Y un garrotazo en el mate. Sí, hay que pegar la carne.
0: ¿Vos decís ahí? En el... ¿Sí?
2: Sí, porque pasa que...
0: ¿viste? Ah, ¿vos me estás hablando en serio?
2: Claro.
0: Ah, la pelo pincho, no sabía.
2: Sí, sí, porque viste que por ahí es peligroso el pescadito ese por la chuza que tiene. Entonces, pues, te colete y te inserta una de las chuzas en las manos y sabés que te hace ver la estrella.
0: Ah...
2: Había una vuelta un vago, a ver, se sacó el bagre, se le ha caído y lo quiero salvar y le metió una patada. Y justo con tal mala suerte que la chuza en medio del dedo le quedaba ahí del zapato.
0: ¡No! ¡Qué mal!
2: Le dolía, mirá.
0: Tremendo. Claro, me imagino. Bueno, viste cuando nos pasaba eso a nosotros cuando estábamos ahí pescando, nos hacíamos la pi ahí en la herida.
2: ¿Sí?
0: ¿Viste? Sí, no sé, era una costumbre nuestra.
2: Porque estaba más chave, me daba la pata,
0: No, porque dice que te ayuda, que es antiséptico, no sé, qué sé yo. Sí, así decían. O para parar la hemorragia, porque te hace salir mucha sangre la chuza del bicho, ¿no? Entonces los chavos agarraban ahí el dedo, ¿viste? Se arrimaban y hacían la pi.
2: A la mierda.
0: Y se orinaban el dedo. ¿Mm?
2: Ese pitucho del compañero.
0: Y bueno, el que tenga ganas. Qué bárbaro. Che, dice, me comenta acá. No me diga que se van a juntar de nuevo, dice. O sea, no, le digo el recuerdo. Yo lo puse en mi estado de WhatsApp. No. Nada que ver.
2: El angelito.
0: Esa mini yuscas y cangrejillo comí en Tarija, en paraje de San Lorenzo, riquísimo. ¿Mini yuscas? Y cangrejo, mira. Ah, sí, mira. Dice que esto comió en Bolivia. Riquísimo eso.
2: Conocí San Lorenzo, ahí en Bolivia.
0: ¿En Tarija?
2: Sí, conocí.
0: Mirá vos. Esto está mandando el Vita. Bueno, Elvita, convengamos que...
2: Se comió cada bicho. ¿Eso querés decir vos, no? No sea
0: tan ordinario. ¿Cómo le va?
2: Bueno, pero lo que comentó ayer...
0: Que no ve que escucha a su hijo, escucha a Manolito. No, bueno. Ay, Dios mío. Lo que comentó ayer ella solita, ¿no?
2: Ya, solita, pues.
0: Sí. Escucha, Leo, en el río de Huachipa sí. Se pilla con la mano el bagre, dice. Y si es verdad eso de la pis, ¿viste? Con te chusea el bagre. ¿Habito? No, si yo no digo cosas por decir, antes si no. No es que invente, o sea, yo. Uy, qué temón ese. Ese es Gary.
2: Gary.
0: ¿Sí? ¿Escucha?
2: No es Gary.
0: Ah, no, este. ¿Cómo se llama? El
2: Tom Jones.
0: ¿Querés escuchar la versión de Gary de este tema?
2: No.
0: Idéntico.
2: A ver, poner.
0: Mira, te lo pone acá con mi teléfono, ¿no? Te lo pongo ya con mi teléfono.

0: escucha, escucha, Andrés. Escucha, yo voy a mandar música de acá. Para este te va a mandar publicidad primero, ¿no? No creo que te saque. Siempre te mandan publicidad, ¿no? ¿Ve, viste? Ay, préstamo en el acto, dicen. Metete, metete, Leo. ¿Escuchas?
1: Sí, como escuchaste, con
0: no, ni loco, ya está, ya.

0: ¿Puedo buscar?
1: Busca luego que suene mejor. Tito nos manda, mirá la cantidad de tararira que tiene Tito en la mano, Andresito. Bien ahí, Tito. Ahí está.

0: pensá que este señor que vos pusiste recién, a Tom Jones, dice... Sigue cantando Tom Jones.
1: Qué bueno.
0: Casi ya está llegando a los 90 años Tom Jones.
1: Qué bueno.
0: Tremendo. Y la voz esa fantástica que permanece intacta. En Las Vegas dice que se presenta mucho. Vamos a Las Vegas, pa. Tramitamos un show de Tom Jones.
1: ¿Nos casemos?
0: ¿Cómo no?
1: Pase Las Vegas, quede Las Vegas.
0: No, pero no. ¿Cómo nos casemos? Suena como... Pará.
1: Pase Las Vegas, quede Las Vegas.
0: No, bueno, pero voy a decir, nos casemos, la gente va a pensar que... No, pues, que yo soy hincha de un solo club, de River Plate.
1: Ay, el del oro.
0: Ay, Lorito.
1: Ah, ¿ves que soy de dos? Ah.
0: Che, dice que... Mirá estos bichos que sacábamos, dice Tito.
1: Sí.
0: ¿Viste los bichitos? La tararira esa.
1: Sí.
0: Impresionante, ¿verdad? Dice que... hacían escabeche. Con ese bichito. A mí no soy mucho. Mirá, no, el chupín no me agrada mucho. El escabeche no me agrada mucho.
1: Te meto cada chupín a vos. Dios, no te agrada.
0: No, estoy hablando de la comida. Pero sí frito. La tararira frita, sí. La rodajea, como digo. Y aceite bien caliente, como decís vos. Si la podés pasar por harinita también. No sabes lo que queda. Galletita, papá. Qué cosa rica. Viste que los entrerrianos, la gente del Paraná, es increíble cómo consume el pescado frito, ¿viste? Acá no somos tanto del pescado frito. Son pocos los que hacen pescado frito. Tom Jones, qué cantante. A Ñatita le gusta mucho Tom Jones. ¿Te acordás de Ñatita, no? De tu amiga. Que te le echabó el otro día.
1: La mandó al frente.
0: ¿Sí? Y bueno, ella, en su memoria está eso. ¿Qué querés? ¿Qué querés, Andresito? Hola, Leo, dice Andrés, buen día. ¿Le puede mandar un saludito a Graciela Bertré de parte de sus nietos, Bautista y Agustín? Pero con mucho gusto para Gracielita Bertré, para toda la familia Bertré, familia maravillosa.
1: Sí, señor.
0: Qué hermosa fiesta, che, el otro día, ahí en la casa de la familia Bertré.
1: Qué rico, regadito.
0: En el pasaje. Ah, sí. Sí. Viste que también tenían un toque especial, ¿no?
1: Sí, sí, eso. Muy natural, digamos.
0: Sí, exacto. Nada
1: sin
0: de
1: conservantes.
0: Y nada de exagerar en la azúcar, nada. Muy rico los helados. Leo, dice, ¿qué te chució algún bagre? Es muy cierto lo de la orina. Saludos, dice Fer. Sí, cuando era chico. Pero vos sabés que sacaba mucho yo en la sequía frente a mi casa ahí en Camposanto. Sacaba a los torillos.
1: Sí.
0: Viste que el torillo también tiene...
1: Claro, el bagre es chiquito.
0: Claro, la chuza, ¿viste? Sí, sí. Y a veces podía sacarle, ¿viste? El anzuelo.
1: Claro.
0: Y te mandaba, che, el chuzazo. Tati.
1: Malo.
0: Qué dolor. Y encima el torillo tiene bien finita, ¿viste? Sí. Bien finita, como una aguja te mete entre así, ¿viste? Y ahí nomás, a hacerse la pi. No vamos a dejar de pescar, ¿no?
1: ¿Nunca te ha mordido una vieja?
0: No, vos sabés que no. Pero yo sabía que mordía a la vieja, ¿muerde?
1: Hay vieja que sí.
0: Porque tenés la bocacha, ¿viste? La bocacha
1: sí, tiene dientes.
0: Tiene unos dientes hermosos, ¿viste? Esa sí por ahí a veces te pegaba una mordidita. La vieja no sabía que mordía. ¿Qué dice Claudita Guevara que nos manda un audio?
1: Tengo antes un audio de Sergio.
0: Sergio, dale, escuchamos a Sergito.
2: Hoy, Andrés. Ustedes saben que en un momento dado de mi vida fuimos a pescar a un lugar que se llama Puerto de Día, puede ser.
1: Sí, en Moldes.
2: Para el Cabra Corral.
1: En Moldes, sí.
2: Bueno, fuimos con un grupo de muchachos y al llegar nomás hicimos un recorrido mirando porque es muy bonito el lugar. Y vos sabés que vimos en una empalizada algunos roedorcitos, ¿no? Una ratita y nos llamaron la atención, mirá cómo andan por ahí.
0: Ajá.
2: Entonces nos pusimos a pescar luego. Y sacamos varias tarariras, che, grandotas, lindas, pesadas, costaba, linda pelean, che. Vos sabés que, bueno, después cuando fuimos a destripar, Había uno que tenía una cabecita che de un roedorcito, me da un poco de cosita comer después, ¿no? Pero tenía eso.
1: Ah, sí, bueno, el alimento del pescado.
0: Sí, no, comen todo. Sí.
1: Más de una vez me sacó bagre del pecado, que tenía el bagre del dique que tenía un pecado ahí adentro.
0: Claro. Yo no digo lo que yo una vuelta un señor sacó de un bagre, pero no lo digo por la cuestión de que...
1: Sí.
0: Mediodía.
1: Después una vuelta unos changos han ido a pescar al Bermejo y habían sacado un surubí inmenso, como de 40 y pico de kilos, y era uno solo chango.
0: Mirá vos.
1: Y vos sabés cuando lo carnea, ¿qué tenía el pecarre, el surubí en la panza? Una carretilla.
0: ¿Una carretilla?
1: Sí. Y entonces me pregunta, ¿por qué no han traído al... al pescado,
0: claro,
1: ¿no? Que era muy pesado y ya te usó la carretilla para traerlo.
0: ¿Qué dice Claudita? La escuchamos a Claudita, dale, mijo.
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1: El tema. Pues el tema de Tom Jones.
0: El tema con Gary. Sí. no estamos compitiendo. No. Nosotros no competimos. Seredoña del Cerrillo dice: hola, Leito. Andrés, una pregunta. ¿En qué año estaba usted con los Sausales? Porque ellos venían todos los años para la fiesta de San José, dice Seredoña. Ay, Seredoña, ¿cómo te puedo explicar? Hace 15 que me fui, saca cuenta. De ahí tuve 10 años con ellos. Sí. Un desastre para los años.
1: En 2005 te fuiste entonces. Tuviste 10 años, del 95 al 95, al 2005.
0: Ahí está. ¿Ves? Esa más o menos fue la fecha. ¿Qué dice Luisito Mogro? A ver, mándame eso.
4: Leo, la vieja que dice este André no no muerde, chupa, pues si no tiene dientes. Así que chupa.
0: Yo sinceramente nunca le puse el dedo, viste, a la vieja del agua, porque no sé si muerde. Yo calculo que absorberá, porque viste que es como sopapa, ¿no? Que se prende, claro, así, ¿viste? ¿Viste cómo tiene? ¿Le viste la boquita, no? ¿Le viste la boquita o no le viste? A la vieja del agua. Elvita por acá. Oh, Elvita nos manda un... Nos va a cortar la cabeza. Dice, mirá. Nos amenaza con un sticker, ¿eh? Porque... bueno, pero vos contaste ayer.
1: Vos, ¿no? Contaste esta mañana, ayer, claro, ayer ya, contó.
0: Ayer,
1: vos
0: ayer, contaste. Afuera de la vereda.
1: No estamos hablando macana, ¿no?
0: Sí.
1: Vos nos contás a nosotros.
0: Doy fe, doy fe.
1: Por eso me escapan los secretos de los oyentes.
0: Ay, ¿no? Somos terribles, no guardamos nada. Somos, no puedo...
1: No guardamos plata o guardamos secretos. ¿No?
0: Claro. 11:59, casi las 12. No se descuiden con la comida. Ayer nos culpó Marcelita, que está poca participativa. Marcelo, ya no sé qué pasa, desde que está ocupada. Sí. Pero ayer decía que culpa de nosotros, no se había atrasado en los quehaceres del hogar. Ahora debe estar haciendo por eso.
1: Claro.
0: En su trabajo, ¿viste? Le mandamos un gran saludo. Todavía no
1: para
0: le.
1: ¿Para mí se pone a ver las novelas esas?
0: ¿Para las mexicanas?
1: Ah. Me echa la culpa a nosotros.
0: ¿Qué dice Dani que nos manda ahí audio?
5: Hola, Leo y Andrés, buen día.
0: Buen día,
5: che. Que tengan un lindo día. Que Dios los bendiga en este día.
0: Gracias, Jorguito, igualmente.
5: Hablando, che, de la vieja del agua. Yo me acuerdo de... En aquellos años, ¿no? 70... Y mi papá sabe trabajar en la policía. Y él venía a la casa, se sacaba su uniforme, se ponía esos zapatos sin fin que tenía, como zapatos de goma.
0: Ajá.
5: Y buscaba la fija, como dice Leo, un palo de escoba con un hierro, con una flecha así.
0: Uh-huh.
5: Y nos íbamos, che, para. Con aquellos años, cuando el río Arenal era limpito, che, la gente se iba a bañar. Y era, pero a veranear ahí.
0: Qué barba,
5: y lo íbamos para la parte de los sauces, esa parte había paredones de barro y paredones de tierra, así. Y él las había buscado a las viejas, a las cuevas.
0: Uh-huh.
5: Y yo era changuito, que tenía 8 años, 7 años. Y el papá metía la fija y él lo tanteaba así, y ya sabía que había algo adentro. Y Y así que sacaba una y me dice, vení chango, vení, me dice, cuida la cueva que hay otra. Claro, yo voy a tapar la cueva cuando siento a la vieja, ¿sabes? Ha chocado la mano, mía, me ha asustado. Cuida la mía. Y hablando de lo, de la chucha de bagre, también cuando era grande, también mira, paso Sarmiento y estaba pescando y agarro el bagre, me metió la mano, la chucha en la palma de la mano. Mire, con la novia, ¿cómo sacar? Hasta que mi hermano trajo el cuchillo sierrita y la quería cortar la chuza, peor me dolía. Y no sé qué movimiento hice en la mano, que hice sí y se salió. Pero me dejó la mano hinchada, che. Así, che, son historias que me hacen recordar. Con las viejas se me hace albóndiga, empanada. Y saca huevo de las viejas, para pasar ese bocadito.
0: Mirá, ¿no?
5: Así que infinidad de cosas se hacíamos con las viejas. Meta, che, disculpa que sea tan largo, pero...
0: No, por favor.
5: Y me he hecho recordar aquellos tiempos. Gracias, che, que Dios los bendiga, ¿no? Soy Ismael, chao, chao.
0: Dale, Ismael, querido.
1: Yo era vos, que yo era changuito, había ido con un grupo de amigos de Arenales por el Santa Lucía, había ido, bueno, tenido 12 años, claro, una cosa así.
0: ¿En esa época el río era limpito?
1: Era limpito, sí, sí, sí.
0: Mira, bueno.
1: Fuimos ahí por el Santa Lucía todavía y me acuerdo, nos vamos al río a pescar, claro, llegamos un sanguchito de mortadela, no sé, cosas para comer. Y me acuerdo que estábamos ahí, sí, éramos 3, 4 changos. Te digo 12, 11 años, 12 años.
0: Sí.
1: Y sentimos los gritos de una señora que gritaba que mi hija, mi hija. Y nosotros nos miramos y por el río iban rodando las hijas.
0: Ay, no te puedo.
1: Iban rodando. Y nosotros los changos nos agarraron, nos metieron, nos sacaba a las chicas.
0: Ay, qué buena actitud.
1: Pero 11 años, o sea. Mirá, me acuerdo, las chicas eran unas chicas gorditas, eran, me acuerdo que eran gorditas, lo hemos sacado nosotros. Ah. Y la señora desesperada estaba, llegó con nosotros, y estaba la chica ahí, la chica ya estaba cogiendo, quedaba ya boqueando a la chica.
0: Mi vida.
1: Pues estoy hablando, yo tengo ahora, me cumplí 60, tengo así 50 años atrás, 48 años atrás que de esto.
0: Qué bárbaro, ¿no? Sí. Qué actitud tan linda, ¿no? Que hayan ayudado ahí. Ceredoña dice, ah, entonces era usted el ruludito que venía con ellos.
1: El banguero. Es que bangueaba, ¿eh?
0: Era el de la voz más bonita, Ceredoña.
1: Oh, bueno.
0: Me van a escuchar los vagos, ¿sabes qué? Van a llamar acá, me van a mandar sticker como la Elba, que me va a cortar la cabeza. ¿Qué dice Jorge que nos manda?
1: A ver, Jorge.
0: Sí, Dani o Jorge. Jorge,
1: Jorge o Dani, pasó recién.
6: Bien. ¿Cómo andan, querido Andrés, Leo?
0: Bien.
6: Buen mediodía. Acá, bueno, escuchándolo, tranquilo por ahora, hasta que llegue la jefa y se merma todo. Mando un abrazo, buena jornada. Estaba escuchando ahí de los pescados.
0: Sí.
6: Justo estaba leyendo acá. Hay uno que dice que escritos religiosos que datan de la época de Cristo, que comía mucho pescado, se acercaba más a Dios. Entonces, ese Andresito, con todos los bagres que se ha comido, tendría que ser la mano derecha, entonces.
1: Jorge. Vos nunca te has comido una vieja, seguro, claro. Yo nomás me comí.
0: Al lado de Dios estamos. Al lado.
1: Y vos al otro lado también. Yo los bagres y vos las viejas.
0: No dijo nada de mí, dijo de vos. No, o sea.
1: Porque es tu primo.
0: No. Así que, pero tomarlo por el lado positivo, estás acerca de Dios. Mirá, ¿quién logra eso? Nadie. ¿Qué dice Cari que nos manda audio?
7: Qué poco romántico, Andrés.
0: ¿Por qué?
7: Leo quería una proposición más romántica. El rival le dicen así, nos casemos sin una flor, sin un anillo, sin nada.
1: Ah, bueno.
0: ¿Ve que la gente puede entender cualquier cosa? No, pues, no, Andrés, por favor. Silvita de Limache, ¿qué dice Silvia? Buenos días. Nos manda ahí un gif, un conejito que tira muchos besos. Hola, buen día, Leo, Andrés, feliz martes. Leo, lo que comentaste se lo... Es la orinoterapia, dice. Ah, no, pero la orinoterapia, que no es cuando vos consumías tu pi. Había un tratamiento así.
1: Sí.
0: De consumir tu propia pi.
1: Pero tenías que tener una alimentación balanceada, ¿no?
0: Ajá.
1: O sea, no es que yo voy a agarrar ahora, voy al baño,
0: claro,
1: y lo tomo, no.
0: Vos tenés menos una... cuando venís de la, claro, noche esa.
1: Hay que tener una alimentación balanceada, con poca carne, más verduras, claro, ese tipo de cosas, sin alcohol. Recién esa orina es, digamos, para algún tratamiento.
0: Nosotros hacíamos eso a modo de, supuestamente, viste, así entre paréntesis, que era para que se te... primero que pare la hemorragia.
1: Sí, sí.
0: ¿No? Era porque era impresionante cuando el bagre te mete el chuzazo, cómo te sale sangre.
1: Y decían que en el servicio militar, a la gente que tenía hongo, le decían que se orinen también los pies.
0: Mira vos.
1: Para que se vayan los hongos,
0: digamos. No, yo... Me habría orinado los pies, pero bueno, no estaba en condiciones.
1: Para casi. Hay dos peces, pero no mueve la pared, ya no es. Ahí está,
0: Pero puede ser tomado, como dice nuestra amiga Silvia, y capaz que no conocemos nosotros, y bueno, yo he visto una película, por ejemplo, no sé si viste vos una... Que el muchacho le agarra las aguas vivas estas en el mar.
1: Sí.
0: La medusa, ¿viste?
1: Sí, sí, sí.
0: Y sale gritado.
1: Ah, sí.
0: Y
1: sí.
0: La mujer
1: de mis pesadillas.
0: Esa, ¿no? Y la mujer le hace pie encima porque dice, que era...
1: Para que yo sé.
0: Claro, era un método de para sacarle el ardor ese que provocaba ese bichito, ¿no? Que dice que
1: Ben Stiller se llama el actor.
0: Escribí súper rápido, perdón, dice acá. Pero ¿qué parte? No, si te entendimos, Silvita. Dice que escribió súper orinoterapia, dijo.
1: Sí,
0: sí, sí, sí. Soledad dice, mi mamita le manda muchos besos a todos los enfermeros, en especial a Carolina, a Mario, Hugo, que son tan profesionales en lo que hacen en diálisis. Gracias por cuidar tanto a mi mami, que Dios siempre los bendiga. Mira, en el Día Internacional... ¿Vos sabés que le mandé a mi amiga que es enfermera? A Ofelia le mando, ¿viste?

0: Elisa Celia, Lisa. Un beso grande para todos. A ver, escuchemos.
1: Viva la vida y las mujeres que en este mundo son lo mejor.
0: A la par de Cristo. Qué

0: Eso, qué lindo. Manito Taja dice, ¿cuántas veces habrá llegado con las zapatillas Lora? Miau, no le...
1: La verdad que abierta, hermano.
0: Ya cambié, mi vida cambió, ya soy una persona nueva, descubrí, vi la luz allá en el fondo, en el final. ¿Por qué te da vuelta cuando yo hablo? Mentiroso. No sea tan malo. Dice, yo tengo
2: una
0: otra.
2: Mentira, esto.
0: Yo tengo otra receta que no es la orina, pero ya muchos están almorzando. No, si no sea mejor, mal pensado. Bueno, ya llegué a la plaza, ahora toca cocinar. Vayan a comer, pues, dice. Enseguida tenemos que irnos. Marito se mate, dice. No, vos no, Mario. Vivianita dice, hola Leo Andrés, que tengan un bendecido día. Está muy bueno su programa. Recién puedo escribir, aunque recién hace una hora puedo escucharlo. Y un poco bajoneada. Bueno, hay que seguir adelante. Es solo desgano. Ya me estoy activando. Gracias, besos, un abrazo. ¡Vamos, Vivi! ¿Qué te pasa? ¡Vamos, vamos!

0: TikTok no me gustó mucho ver. ¿Vos sabés que estaba Piero con su hija?
1: Sí.
0: Su hija con la guitarra.
1: Sí.
0: Y Piero sin poder moverse.
1: No
0: sé si le agarró una CB, algo así. No tengo la información. Pero qué ternura me dio que su hija le toque la guitarra y estaban cantando un tema de él, ¿viste? Por supuesto, de Piero, ¿no? Y no puede cantar, ¿viste? Tiene su voz distinta. Ay, el paso de los años, ¿no? Por eso hay que disfrutar. Cuando uno está pleno, tiene que disfrutar, renegar menos, no hacernos problemas, ¿eh? Hay que disfrutar esta belleza del día que Dios nos regala, ¿eh? Que a lo mejor viene enseguida a comer tu marido, tenés que recibirlo con una buena sonrisa, preguntarle cómo le fue en el trabajo, a los hijos que a lo mejor vienen de estudiar. ¿Por qué me mirás así? Yo no entiendo.
1: Porque vos no vas a comer a tu casa.
0: Pero bueno, digo... hay que cambiar la actitud, ¿viste? Porque la vida es eso, son momentos y hay que pasar lo mejor posible, ¿eh? Nos vivimos haciendo drama por una cosa, por otra, renegamos, discutimos y después, ¿viste? La vida te sorprende ahí con algo que te deja para triqui, ¿no? Y ahí recién uno comienza a valorar, ¿viste? Dice, uy, ¿cómo no haber sido un poco más churo, haber sonreído más, haber disfrutado más? No, pero siempre tarde nos acordamos de las cosas. Patito la preguntona dice, señor Leito, a mí me late que sí le mordió una vieja. Jijiji, no se haga, me dice. No, Pato, no. Intachable, mira. Sobresaliente 10 tengo.

0: conducta. A ver, Maren Vilte dice: yo pensé que la noticia de último momento iba a ser: nos vamos a Las Vegas y nos casamos. Dice, jaja, ja, dice Maren.
1: Matamos, cachito. Dale. Yo Julito, ve la cabeza.
0: Chiti, te aguanto todo lo que vos quieras, papito. Acá me dice: hola, hola, hola, Leo Andrés, para hacer dos mujeres un camino por Bronco. Ah, nos pides el tema, Pablito Carrizo. Bueno. Si pueden ser, dos mujeres y un camino. No llamen al celular de la radio. Ahí está sonando el celular de la radio. Y el celular de la radio está conectado a una computadora para mensajes nada más, chicos. Pueden mandar audio si quieren o mensajito al 3874-669119. No es para llamada telefónica. Sigue insistiendo esta persona. Mirá, parece que no está escuchando la radio. ¿Qué dice? ¡André! No era tan vieja la que sacaste del río, jeje, dice acá el chacho. Por acá, Tirilo dice: hola chicos, años antes, como en el 90, en Río Arenales sacábamos con mi tío Boga. Cagadrecito, dice, va a ocupar el lugar de Dios. Qué tremendo, ¿no? Eso, mirá. Compórtense, por favor, chicos, de la audiencia. 12-16. A ver qué más me manda el Vita de los pagos de Campo Quijano. Y sí, a disfrutar de eso se trata la vida, Leo, me dice, ¿no? Y sí, viste. No, me dejó, viste. ¿Cómo te puedo explicar? No, sorprendido, porque bueno, ya como sabemos. A ver, ya te voy a decir la edad de Piero, a ver, para saber bien. Edad del cantante Piero. 81 años tiene el Piero. 81 años. Ahí me está informando el teléfono. Y lo vi, bueno, en ese estado, ¿no? Y su hijita que canta ahí y grabaron, ¿viste? El videíto ese, pero bueno, tremendo artista. Y por ahí la vida te sorprende, ¿viste? ¿No? Dice, hay que vivir la vida, luego termina como el pollo, renegando con todo. Saludos a la Elba, Leo. No la veo hace rato. ¿Qué se volvió a casar, Elba? No, ¿qué se va a casar, Elba, Sebastián? Ayer te mandó un mensaje, Seba, ¿no? Dijo, yo no sé qué le pasa a este muchacho, lo voy a tener que ir a buscar. Y no hace cosas que te corten la pata de la mesa, te quede ratonera. Esa que pones vos el pan para vender ahí en Campo Quijano. Pato Lira, qué terrible que sos. No lo saquen. No lo saquen, dice. No lo ataquen, André. No. Estos chicos de la audiencia son terribles. Miguel Ángel lo manda a la cara del guasón. Jaja, se pasan, dice. Bueno. Para curar los sabañones, unas ronchas que salen por el frío, sí, conozco. Dice, a los que tenemos mala circulación, dicen que hay que orinarse en las manos o pies, es donde se producen. Pero paso, dice Eileen. Pero debía probar, Eileen. Total, si lo hace en privado, no le contás a nadie. Y puede ser, ¿no? Porque mira tantas cosas que uno por ahí dice, no creo que sea, que pase, que sea realidad, pero bueno, nosotros no hacíamos eso. Y se paraba, te digo, la sangre y la hemorragia, ¿no? Se paraba, era una cosa de querer o reventar, ¿no? Y por ahí vos no tenés, vos estás pescando, ¿viste? No tenés pimentón, curita, cinta hipoalergénica, con gas, algo para ponerte en el dedo, o agua oxigenada. Entonces, bueno, agarraba y te hacía la pi y zafaba, che, zafaba. Ay, me he hecho acordar de los sabañones. Yo no tuve sabañones, pero sí vi sabañones en muchas personas, ¿viste? Y por ahí te llaman, ¿viste? La atención, cómo se hacen, ¿no? Esas tipos ronchas, ¿viste? Que salen en invierno, ¿viste, Andresito? Los famosos sabañones, ¿no? Sergio nos manda un audio. ¿Qué
1: a
0: dice?
1: A ver, ¿qué es, Sergio?
2: Andrés, están hablando del sangrado cuando te chusé el bagre. Pero ustedes saben que una vez alguien me dijo, no, esto no es para el bagre. Alguien me dijo que cuando vos te lastimás y tenés mucho sangrado, dicen que vos tenés que agarrar tela de araña para ponerte y separa la sangre. Yo no le creía, porque esta persona me contó sí. que había tenían un caballo que se lastimó la patita y le estaba sangrando mucho, entonces ellos agarraron tela de araña y le pusieron y le calmó la sangre totalmente, coaguló en un instante. Y ustedes saben que una vez por querer abrir una lata de pomada, ¿ha visto? Yo me lastimé profundo, che, por querer abrir una lata y me salía sangre. Y yo tenía que salir volando en ese momento y no me la podía parar la sangre y no... Y me acordé de esto y vos sabés que le aposté a tela de araña ahí de la casa y es verdad, che, coagula rápido. Es muy cierto eso.
0: Vos sabés que lo escuché, Sergio. Ahora eso.
1: Comprendo.
0: No lo hice, pero sí lo escuché.
1: Por eso até la araña de acá, viste que hay acá.
0: Es para curación.
1: Claro, si nos lastimamos en emergencia. Claro,
0: ¿vos pensabas que era un descuido?
1: Yo pensaba que era un descuido. No, cuidando a nosotros. Ah, ahora comprendes.
0: Es para la atención inmediata.
1: Está bien. Está bien.
0: Pero vos sabés que sí lo escuché eso yo. Lo escuché, Andrés, al tema de la tela de araña.
1: Yo lo vi en una película. Viste, como era una película, pensé que era tontera.
0: Ajá.
1: Una persona que se ve lastimado y sacaron tela de araña. Pero bueno, ahora me di cuenta que... Mirá vos. No era tan fantasía.
0: No, para nada. Es así, mi estimado amigo, yo lo escuché.
1: Muy bien.
0: Pero no, nunca lo llevé a la práctica. Es lo mismo que el barro podrido, o ese barro que está bien en las acequias, viste.
1: Sí.
0: Cuando te pica una abeja o avispa, ¿no? Ponete barro, que no sé qué haría eso, pero te ayudaba, ¿viste? Cuando te picaban en el campo, éramos tan traviesos, no faltaba uno que encontraba la lechiguana antes, y no, y que entonces qué hacía, buscaba una rama o palo, y íbamos todos en fila india, suponte, ¿viste?
1: Claro.
0: Y ahí nomás le metía así, pa, ¿viste?
1: Y se iba a correr.
0: Y salía a correr, y los que veníamos atrás, chao. No, desfigurado quedábamos. También es bueno la grasa del bagre cuando te chusea. La grasa del bagre cuando te chusea.
1: Fíjate, coche, saca un bagre que sea gordito. Saca la grasa.
0: ¿Cómo hacer para tener grasa a la mano? Pero puede ser, ¿eh? Puede ser, todo puede ser. A mí me pasó, dice Julio, ¿eh? O sea que no está. Yo te lo digo porque me pasó a mí. Dejen de hacerle bullying a Elvita, ¿no? Dice Karina. No estamos diciendo nada.
1: Estamos contando cosas que ella nos contó.
0: Elvita vino ayer y contó. Dice, mi primer beso me lo robó no sé cuándo. ¿No? Decía.
1: Y volteó muñeco.
0: Casi me ahogo con el con el audio, dice. Cerca de Dios. La mano derecha y la vieja del agua, dice Melina, mira. Se está matando. Cocinando y picando alguito. Ah, está comiendo justamente la berenjena, mira.
1: Ah, mira vos.
0: Bueno. ¿Qué estás cocinando, Melina?
1: Está bueno que la gente que lo cocinó lo esté comiendo.
0: Sí, ¿no?
1: Pero viste. Che, ¿qué tal el asado? No sé, no, yo lo cociné, pero no lo probé.
0: Bueno, ¿a vos te pasa eso, pues, cuando venía acá
1: bueno,
0: a cocinar?
1: Bueno, pero porque estoy ahí al lado del fuego.
0: Por eso te digo.
1: Me lleno de humo.
0: Pero no comés, ¿viste? No, pero vos sabés que la cocina trae aparejado eso muchas veces, ¿no? De que uno... zapallito parece que va a ser.
1: Zapallito relleno parece que va a ser, ¿no?
0: Sí, zapallito relleno.
1: Muy bien.
0: Exactamente. Bueno, recién está ahí preparando al zapallito, ¿no?
1: Vemos pero que... ya lo blanqueó los zapallitos.
0: Sí, exactamente. Hola, buenos días, que tengan un super martes. Recién comienzan. Soy Mari, los estoy viendo por YouTube. Ay, Mari, a las 7 de la mañana venimos nosotros. Enseguida nos vamos, ya a las 13 se acaba el programa. Pero de lunes a viernes, a partir de las 7 de la mañana, acá nos encontramos con Andrés. Para hacer Activate con Leo y Andrés, hasta la hora 13 por Graffiti, 89.5, 105.1 también, otra de las frecuencias para la misma radio. ¡Mirá, Leito! Me dice, ¡ay, qué me está mandando! Cierra la feria, dice acá. No lo puedo ver yo. Silvia de Limache nos mandó, Andresito.
1: ¿Qué feria cierra?
0: A ver,
1: fíjate
0: que... Fíjate que es porque...
1: Facebook.
0: ¿Qué feria es?
1: A ver. La feria de Pertina, Florida. Ahí, bueno, hay gente manifestándose, no al desalojo. Trabajamos aquí hace más de 30 años, quedamos sin trabajo más de 50 familias. Son los carteles que están sin trabajo. Este Somos Salta. Sin trabajo no hay dignidad. En futuro nuestro hijo está en peligro. Hizo algunos de los carteles.
0: Qué bárbaro,
1: ¿no? De la feria que está cerrando en la calle Florida. Peatonal Florida, dice, pero no sé. Calculo que la que está al lado del mercado. Creo que la única feria que hay en la Peatonal Florida, al lado del mercado, entre Urquiza y San Martín, será.
0: Qué bárbaro, ¿no?
1: Pues están cerrando esa feria.
0: Bueno, Silvita, ¿y qué crees que te diga, Silvia? Hago un comentario, después me dicen que soy más zurdo que Diego
1: Armando.
0: Bomba, más zurdo que Diego Armando Maradona, ¿viste? Cuando yo no tengo partido político. Pero bueno, ¿qué va a ser? Es la regional, dice Silvita de Limache. ¿Así se llama la galería? ¿La feria?
1: La yo regional. Calculo que el terreno es en pleno centro, debe salir una buena platita.
0: Ayer también veía, no sé si en Entre Ríos o en qué ciudad, provincia, estaban cerrando definitivamente un Libertad. Viste como acá, sí, que cambia de...
1: Cambia de nombre.
0: Dicen
1: cambia
0: que,
1: de dueños.
0: Dicen que van a emplear a todos los que están ahí. Dicen. Viste que cuando hay compras a tranquera cerrada, como nos dijeron nosotros una vuelta cuando compraron Radio Salta desde Córdoba, a los dos meses nos echaron a todos. Eso pasó ya hace algunos años atrás, ¿no? Por supuesto, décadas atrás. Pero veía la imagen de los chicos. Se hicieron una foto, mira, como último recuerdo, los chicos de Libertad de esta provincia. Que, ay, no recuerdo cuál, no sé si Misiones, no sé si Entre Ríos. Una foto para el recuerdo. Se iban todos a sus casas sin trabajo.
1: Hace rato nombraste a Mario López. A Mario López se cerraron una multinacional que había acabado, una empresa grande.
0: Claro.
1: Y nunca pudieron cobrar un peso. ¿Sí? Hasta el día de hoy, ya va a ser no sé cuántos años que cerraron. Cerraron a sucursal Salta, no es que cerraron a nivel país. Y no han podido cobrar un peso.
0: Se van y punto, ¿no? Y más ahora con esta flexibilización que hay, aunque está frenada de vuelta, supuestamente, ¿no? Porque creo que otra vez dieron marcha atrás con este tema, pero... No. Yo no sé, ¿viste? Yo ya soy grande también. Yo sí viví antes también. Sé que lo difícil que fue siempre. Pero no vi una cosa así tan fea como ahora, ¿no? Pero bueno, vuelvo a repetir. Si no te toca... No te importa. Será cuando te toque, viste, que reaccionaremos, qué sé yo. Jaja, recibirlo bien al amigo con derecho, dice Gloria. ¿Qué cosa? ¿De qué hablo?
1: Que le cambié a la puerta para que lo agolfate y llegue. ¿Será eso?
0: ¿No? ¿Qué tiene que ver el tema? No sé dónde saca.
1: No sé, vos tenés que estaba hablando de eso.
0: ¿Qué pasó?
1: Le orina todo el camino para indicarle cómo tiene que ir. Ahí se va.
0: Gabriela dice, buen día, Leo, Andrés. Dios lo bendiga, Andrés. Por lo menos probaste y le diste el gusto y disfrutaste de la vida, dice Gabriela. ¿De qué hablas, Gabriela?
1: ¿A qué hemos probado?
0: ¿De qué?
1: No sé.
0: No sé. Puede pasar el tema, voy a pintar las paredes con tu nombre, mi amor, dice Rosalita Rocha.
1: No estuvo atenta antes de la pausa, la primera pausa que hicimos sobre ese tema.
0: ¿Dónde estaba? Aquí están movilizadas, Rosanita también. Están pidiendo por sus haberes, por el laburo que está hecho y no es cobrado, ¿no? Tremendo, ¿no? Y ella también trabaja en una asistencia, ¿no? Que hay en San Lorenzo para los chicos con problemas, como lo comentaba también nuestra amiga Gaby de la Asociación SER, ¿no? Bueno, no sé, espero que haya sido positivo. Leo, el mejor remedio para la chuza del bagre, en ese mismo momento, te pega una orinada y listo. Chau, dolores, amiga. ¿Viste? ¿Viste que yo lo dije? Sí. Lo hacíamos nosotros de chicos ahí en el... en la acequia cuando estábamos. Gabriel dice, vamos, mi Marti, tercer violín. Ya tiene las entradas, mirá, para esta noche.
1: Mirá.
0: Mirá, que acompañar a los hijos. Me parece genial, genial. Y nos manda un videito, no sé qué dice.
1: Ahí está mi camioneta.
0: ¿Eh?
1: está mi camioneta.
3: Mira, Leito, y te mandé la foto, ya tengo la entrada para mi hijita y me desocupé acá, le quiero a la radio. No tiene un premio para retirar.
0: Ay, no, no, no muestro un videito. Nuestro amigo Gaby. Bueno, justo acá se desocupó, mira, qué lindo. Bueno, espectacular, chicos, qué lindo. Patito la preguntona, dice, señor Leito Pitufito, cuando era niña íbamos al río y había gente pescando. Y yo apenas, dice, se distraían, le soltaba los pescaditos. Jiji,
1: qué mala onda.
0: ¿Cómo le soltaba los pescaditos? ¿Los mandaba al agua?
1: Y yo qué sé.
0: Mirá lo que hacían. Ay, por Dios. Bueno, y nos sigue mandando fotos de la comida, Elvita. Zapallo relleno y sopita de verduras con arroz. Oh, mira, qué tal. Re sana. Y después...
1: ¿Pero qué es zapallo relleno? Sí. Yo el zapallo hueco ahí.
0: A mí me encanta, ¿no? Me encanta la Elba que cocina así tan sano, ¿viste? Y después va no sé a dónde y le mete choripán con chocolate. 15 días tuvo con el hígado en la mano.
1: Choripán con chocolate.
0: Sí, sí, sí, sí. Claro, es la única que me
1: ¿a qué se le ocurre, ¿verdad?
0: Choripán con chocolate. ¿Puedes creer?
1: Ay,
0: ay, Dios mío, ¿no? Y todo eso sano que hizo durante tanto tiempo, lo echa a perder en una sola salidita. Choripán con chocolate.
1: A ella no se le ocurre.
0: No, no, sí. Es de Camposanto. ¿No? Bebo, dice, si estuviste en el grupo folclórico desde el 95 hasta el 2005. Entonces, si está en la foto que tiene mi hija mayor. Y hablando de educación, tengo tres hermanas y son docentes, dice Augusto.
1: Muy bien.
0: Bueno. Uy, qué lindo este...

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1: ¿Te acuerdas del tema que cantaba Ringo Bonavena?
2: Sí, pío, pío, pío, pío, pío, pa.
1: Tema de Palito Ortega.
2: Felicidades.
1: Sí, sí. Ese tema de Palito Ortega también. Lo hicieron grabar, ¿no? A pesar de su físico tremendo que tenía el Ringo Bonavena.
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1: Tiene la voz bien, bien finita, ¿viste? Sí. El Ringo Bonavena. Corte y confección. ¿Quién no fue antes a Corte y confección? Todas las chicas iban a Corte y confección. ¿Te acuerdas de la escuela de manualidades que existía antes, no? Ahí iban a aprender bordado, costura, y un montón de cosas hacían, ¿eh? Las chicas. Augusto, ah, entonces sí está, me decía, ¿no? En la foto que tiene mi hija, dice. Leito, te cuento que todo estaba muy feo, dice Clara Gallinita, ¿eh? Pero escuché gente que dice que estamos muy bien con este presidente. Qué malas opiniones.
2: Y pregúntale a Don, yo también.
1: No, mira, mi hija tenía, dice, una parrillada, dice, en Esteco y Urquiza, cerró y dejó gente sin trabajo. Dice que ya no daba más con los alquileres. Y sí. Pero bueno, a alguna gente le daba magnífico. Sí. Alguna gente le va espectacular. Pero aquellos que nos plancharon el sueldo hace más de 2 años, ¿no? Que dejaron de existir las paritarias para nosotros. Por eso digo, el otro día cuando se aumentaron el 150%, ¿cuánto es que se aumentaron?
2: Sí.
1: ¿No? ¿Y por qué no es para todos, digo? Uy, qué bueno.
0: La

0: mediodía con 35 minutos, 20 grados la temperatura ya, Andresito.
1: Sí, yo cada vez me estoy sacando más ropa.
0: Viste que arrancamos cuando estaba casi a cero, ¿no?
1: Uno,
0: empate, decía vos. Era un grado undécimo. Tito, vuelve a mandar ahí una participación, una grabación, a ver, escuchemos.
2: Mirá ese locrito especial, Leo, ¿eh? Ah, hermoso, ver, riquísimo.
0: A ver.
1: ¿Cuál era? Nada,
0: no, no mandaste, pues.
1: No, ahí van de nuevo otra vez.
3: Participación, la grabación de la gente.
2: No, no te voy a mandar la foto, ¿no? Por si no te me critica.
0: No quiere pasar por nuestra apreciación.
1: Claro.
0: No. Tampoco fuimos tan duros, che.
1: No. Un par de locos, le faltaba curcuma para que tenga un poquito de color.
0: ¿Qué dice? Ay, Enrique lo estaba por leer. Dice, Leo, ¿de dónde saca grasa de bagre para el chuzazo, pues? Dice, del mismo bagre que te chuzó, pues. De paso le devuelve el incaso, ¿no? Que te hizo y lo abre como sapo. Sí, sí,
1: sozones.
0: Claro, ese es el tema, ¿no? ¿Cómo hace para conseguir la grasa de bagre? Pues para ponerte en la misma herida. Ahí está, Ringo Bonavena.

0: Este fue una de las personas que supo utilizar para su época, viste, que no había redes, no sí, había sí. nada, ¿no? Y dice que iba a pelear con Cassius Clay, ¿no es cierto? En aquellos años.
1: No, Cassius Clay no quería pelear con él.
0: Pero entonces dice que nadie lo conocía, ¿no? Dice, ¿con quién pelea eso? No, es un argentino, Ringo Bonavena se llama. Entonces le llega a él el comentario, dice, che, dice, parece que la gente bueno, no sabe quién soy. Ah, no sabe quién soy. Listo. Al otro día dice que salió con un toro, por el lugar donde iba a hacer la. Creo que era Las Vegas, si no me equivoco. Sí. ¿No? A mostrarse en la calle. Andaba con un tremendo animal, dice. Y ahí todos los claros, todos los medios, toda la prensa, hay un chiflado, un loco que está con un toro, viste que. Y bueno, ahí fue el gran empujón hacia los medios, ¿no? De cómo inventaba él, dice, cómo hacía las cosas. Era muy especial el querido Ringo Bonavena, ¿no? No, más vale que a lo mejor no habrá querido pelear con Ringo Bonavena.
1: Sí, en el caso que no quería pelear con Ringo Bonavena.
0: Mohamed Ali después, ¿no?
1: Sí, sí. Y él fue en la conferencia de prensa que daba él, fue a decir, ¿por qué no fue querer pelear conmigo?
0: Ah, fue a tirar la bronca,
1: ah,
0: sí.
1: ¿No te animás?
0: ¿Viste, no? Claro, pero fue un hombre que se hizo muchas cosas.
2: ¿Pero qué pelea conmigo?
0: Así era, ¿no?
2: Yo canto pío, pío.
0: Dice, ¿no? Y lo mira.
1: ¿Se acuerda Pablito Pandolfo?
0: Sí, más o menos así, ¿no? Chicos, canta César Banana de Pueyrredón, 13 de mayo, mañana, 21 horas. ¿Dónde esto?
1: Teatro Provincial.
0: ¿Teatro Provincial? Sí, pues qué lindo. Es para colaborar, ¿no? Viene con
1: Fundación Ala Abierta, creo que es.
0: Ah, mira qué lindo. Bueno, lindo show, ¿eh? Lindo show que brinda César Banana a Pueyrredón. No sé decirte, Enrique, ¿dónde sacamos gracias de Bagre, para el chuzazonte?
1: Y trata de saber, sacó un par de Bagre antes que te chuse uno, ¿no?
0: Sí, la única. Y que estén gordos, como decía vos.
1: Sí, la gloria dice, recién llego a casa, me voy a cocinar una pija.
0: ¿Una qué?
1: Una pizza.
0: Te escuché otra cosa.
1: No, escuché una pizza.
0: Una pizza. Buen día, Leo Andrés, escuchándolo desde temprano. Hoy tocó hacer pizzetitas para ayudar a mi hija que está cursando el cuarto año en el Joaquín Castellanos, la pequeña de la casa. Los profesores y alumnas realizaron un proyecto que consta en realizar y vender para tener fondo y comprar para el desayuno y la merienda. Ellos están todo el día en el colegio. Antes sí tenían merienda y desayuno, dice Diana. Mira, ahí están las pizzetitas que está mandando. Antes sí tenían, ahora no tienen. Ay, Dios mío. Buen día, Leo, Andrés. Yo aquí cocinando tamales. Estoy con antojo, pero mirá vos. Pero pará, que
1: si
0: tamales.
1: Estoy cocina tamales, o sea.
0: Tamales no es una cuestión así,
1: claro,
0: nomás. Soplá y hace botella. El tamal lleva todo un proceso,
1: claro,
0: ¿no?
1: Te digo, se tiene antojo y cocina tamales.
0: O sea, estás haciendo todo lo correcto para hacer tamal, ¿no? O sea, el maíz, que dices que lo ponen con, ¿cómo se llama? Con ceniza, ¿viste? Para que afloje la película que cubre el maíz.
1: Ah, mira vos.
0: Entonces tenés que pelarlo.
1: Yo había una señora en San Carlos que ella hacía tamales, yo un día la gasto, le digo que esto lo hace con sémola.
0: Ah.
1: ¿Cómo se me enojó la señora?
0: ¿Se le enojó?
1: ¿Cómo que sémola? ¿Cómo que sémola? Toda la mañana mete con el mortero, pone maíz.
0: Y después está la harina de maíz, que también dice que la usa. Sí. La harina de maíz, ¿no?
1: Se enojó la señora.
0: Pero, mirá, se le enojó, está mal, le dice como si fuera cualquier cosa, ¿no? Sí, pero y.
1: Antojo car, tiene.
0: Sí, ¿no? Y si no. Compré mote amarillo, dice. Ah, compró el mote para darle masa después.
1: Mira vos.
0: ¿Tenés mortero? ¿Qué tenés, Vero? Sí, y si se nos antoja a nosotros que nos mandé así. Oh. seisito con seisito andamos, ¿no?
1: Claro.
0: ¿Qué decimos?
1: Sí, 3-3, obvio.
0: Compré mote amarillo, dice Vero. Bueno, Vero, que saco riquísimo. Después contanos. Mandaron la foto. Mirá lo que está haciendo, dice, listo, el chop suey. El brote es un rato antes de servir. El brote de soja ese, ¿no?
1: Sí.
0: Ajá. Pues es que no me agrada a mí el brote de soja, no sé por qué. Intenté comerlo, viste, pero no me...
1: No sabe comer.
0: Sí, no, debe ser... No.
1: Dale, come cualquier cosa vos. Ahí está.
0: El gustito ese que tiene el brote de soja, viste que tiene un gustito especial.
1: Es que si ya está medio pasadito, se hace medio amarguito.
0: Sí.
1: Tiene que ser fresquito.
0: Yo lo noto como muy invasivo, viste. O sea, como que dentro de la mezcla del chop suey. Igual le queda bien, por supuesto. Yo no, ¿quién soy yo? Te estoy dando mi opinión, nada más.
1: No, la critiqué por mí,
0: No estoy criticado nunca. Claro, bueno. Está exquisito, eso está fantástico. Mira, sano, porque sobre todo eso es sano.
1: Sí.
0: Una comida sana.
1: Como una cervecita, la siento, listo.
0: Una comida. Una comida sana, rica, nutritiva. Tiene mucho color, mucha verdurita. El pollito, que aporta ahí lo que tiene que... La proteína necesaria. Leo, dice, tengo el secreto único para cuando come pescado y se te queda una espina o hueso del pez. Uy, tenés que meter las dos manos en un tacho con agua. Y chao, espina. Es posta comprobado, dice.
1: Mira.
0: O sea, si te ahogás con una espina, las dos manos en un tacho con agua. Mira. Bueno.
1: Yo me acuerdo, mi tío Agustín, por ejemplo. Mi tío Agustín, vos lo has conocido.
0: Sí, lo conocí a Agustín.
1: Él por ahí, unos parientes, por ahí caían los sábados y cocinaban pescado. Y ellos agarraban y antes de comer el pescado pedían un vaso de agua en la mesa. Dice, esto para que no te ahogues con espinas. Y era un... Y nunca han tenido problema con espinas.
0: Ah, mira vos.
1: Y el vaso de agua ahí en la mesa.
0: Un vaso de agua en la mesa para que...
1: No te trague el espino, no te ahogues con la espina.
0: No te ahogues con la espina. Mirá, ¿no?
1: Creer o
0: revelar. Y sí, por eso te digo. O sea, ¿quién somos nosotros para discutir eso? Señorito, yo me voy a cocinar bife de hígado con puré.
1: Oh, sí.
0: ¿Le gusta? Oh, más vale.
1: Riquísimo.
0: Más vale. Uy, mirá, Fabio nos manda un guisito. Almorzar, un guiso y al fin pude soltar mi matecito, dice.
1: Sí, te da dos.
0: Para vos te falta jugo acá. Yo ya te conozco, sé que sos...
1: Es que no es un guiso ya eso.
0: ¿Eh?
1: Eso ya no es un guiso.
0: ¿Ahora no es un guiso ya?
1: Sí, no, para mí no es un guiso, porque no tiene jugo.
0: ¿Qué?
1: Y es un arroz con carne, con...
0: Ah.
1: Para mí el guiso tiene que ser jugo.
0: Escucha, Fabi, ¿no? Que te estamos dando la devolución de tu plato.
1: Tiene que tener jugo, dice.
0: Ay, no, o sea, tiene arvejita, mirá, tiene zapallito. ¿Se pasó en el arroz, puede decir? ¿O qué?
1: Sí, le falta un poquito más de jugo, para mi criterio.
0: El 23 es mi cumple, pero este año no lo espero, dice, como los otros años, al no estar mi padre. Hace 6 meses partió al cielo, es difícil seguir adelante. Cuando tuviste al mejor padre, dice Fabi. Como decía mi padre... guiso de cuchara parada.
1: ¿No?
0: ¿Le gusta así? Bueno, son gustos. Gustos son gustos.
1: Me gusta el pancito.
0: ¿Sabes qué diría yo, Fabi? Para mí, ¿no? Para mí tienen que festejarlo mucho más todavía. ¿Sabes por qué? Para darle gracias a Dios, justamente eso. De haber tenido al mejor padre del mundo.
1: Exactamente.
0: Y a los padres, a la gente buena, a la gente chula, se los recuerda con alegría. Por todas esas cosas hermosas que te brindaron. La tristeza, no. No hace bien. No te hace bien a vos, no le hace bien a la gente que está al lado tuyo, que puede ser un hijo, una pareja, un marido, qué sé yo, no sé. ¿Eh? No hace bien. Hay que superarlo con alegría. Porque si Dios te regaló un padre tan excelente, eso es para festejar. Eso es para sentirse agradecidísima. Y no triste.
1: Sí,
0: aunque
1: señor.
0: Por ahí uno... Viste, yo también me levanto, mirá, hace cuánto que se fue mi tata, yo lo tengo ahí una foto, mi viejo, estamos los dos abrazados, y siempre paso por ahí, toco su foto, me persino, y como siempre digo, trato de prometer que voy a ser mejor que el día anterior, capaz que lo cumpla, capaz que no, viste, qué sé yo, pero es mi promesa, y siempre trato de recordarlo así, con alegría, con mucha alegría, porque cuando Dios te regala a gente así, es para la alegría de la familia. Y para que su ejemplo perdure justamente, ¿no? es que la tristeza, yo te digo, la tristeza te hace mal. Te hace daño la tristeza. Superate, por favor. Por la alegría de él también. Jaja, yo también escuché otra cosa, ¿no? Dice Gloria. Yo escuché otra cosa. Pásame la grabación de esa parte.
1: Salvo.
0: ¿Qué estaba haciendo? Pizza. Pizza, dijo, ¿no? ¿Qué va a hacer? Sí, es verdad, Leito del Monte.
1: Acá lo vi, hermano. ¿Qué pasó?
0: Ah, a ver. Pásame, por favor.
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0: Esa es la grabación. Sale medio rara. ¿Qué pasó? No sé.
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1: Sí, la calidad de grabación es muy buena.
0: Escucho medio rara. Ay, Dios mío. Bueno. Sí, se viene la... Dice Wanda y Maxi juntos en la serie Triángulo Amoroso. ¿Ficción o realidades? Ay, ya no te das cuenta.
1: Por la plata, sin cualquier cosa.
0: No, y la gente ve, eso es lo peor de todo. Le encanta ver eso. Ay, no. Dice Julio, sí, es verdad, el mote se pela con ceniza. Nosotros pelamos el mote, el maíz blanco. Ese es más lindo para el tamal, dice Julio. ¿Eh? Bueno, ahí tenemos ya una opinión con respecto... Mari dice, Leo, estaba viendo un video viejo de tu programa que dice, ¿qué soy? Jeje, pero creo que ahora sí estoy viéndolo en vivo. Saludo a Fran, que está camino a casa para darle de comer a nuestro pequeño y llevarlo al colegio. Hoy me toca trabajar todo el día, dice Mari. Ah, mira vos. ¿Y Fran es tu pareja? Ahí está mi mensaje, sí, es en vivo. Qué bueno poder verlo y escucharlo, dice. Y nos manda ahí, nos puso en la pantalla de su casa, ¿no? Mirá vos, qué barbaridad. Pensá que la gente elige ponernos nosotros en YouTube, en el, claro, en el TV. ¿Te das cuenta, Andrés?
1: Sí, va. ¿Quién diría, Leo? ¿Quién diría, Leo? Tenía razón lo que nos han dicho alguna vez, cable de plancha.
0: No servimos ni para radio,
1: ni para televisión.
0: Ni para televisión.
1: ¿Cuánta razón tenía esa gente?
0: Dice, ¿no probaste mi chop suey, Leo? Dice Aileen. Puede ser.
1: Ah, pero lo que pasa es que si te invita, vos tampoco vas a ir.
0: Es que hoy no podría tampoco.
1: Vos tenés más compromiso que
0: más necesidad que compromiso. Chico loco, yo cociné acá en mi trabajo mila de carne con fideíto. Y estoy invitada en casa de mi amiga a comer mila de pollo con arroz. Vive a la vuelta de mi casa, mi amiga Normita. Te cuento que me invitó a comer lasaña y no me gustó mucho porque ella la hizo con la masita de canelones. No es lo mismo. Va, para mí, dice. La masa de canelones.
1: Bueno. Encima que le invita, lo critica.
0: Parece vos.
1: ¿Qué sos? Bueno, pues yo lo...
0: No, vos critico, te invitaron un locro, los chicos.
1: Yo soy de la gente que cocina.
0: Le dijiste que tenía menos carne que no sé qué.
1: Yo soy Villa del Canario.
0: Y bueno, capaz que no pudieron.
1: Menos carne que a Sandra Bullock.
0: Capaz que no pudieron, qué sé yo, los muchachos.
1: No, pero ellos empiezan a... ¿Cuánto gastó? Y gastó no sé cuánto, dice que me gastó en el loco.
0: Si le mandaste con un caño, ¿y vos tuviste que poner?
1: No. Yo lo único que llevé fue mi vinito.
0: Ah, bien. Tampoco había vino. Nadie puso vino.
1: No, o sea, después sacó un vino eso. Le tomás vos cuando estás machado.
0: ¿Cuál?
1: Eso, este que está rojo, mucho el torino, eso.
0: Es ordinario. Y después de los vinos que hemos tomado acá, ¿viste?
1: No. Claro, no puede bajar de nivel.
0: Qué claro. Vino, ¿no? Qué vino. ¿No le habrás quedado nada, jefe, para regalar una botellita? Dice Octavio.
1: Ahora, ¿sabes lo que no me gustó?
0: Sí, ¿qué no te gustó?
1: Que uno le hizo un regalo y después me criticó el regalo, ¿viste?
0: Yo
1: le regalé unos vinos, sí. Gracias, qué buen vino. Y después te lo critica, ese vino tomá ni vos. O sea, después que uno le hace un regalo, te lo critica.
0: Eso te pasa por alcahuete. Por alcahuete te pasa, ¿ves? Porque da bien, va a decir, yo le llevo a mi jefe. Parece la chirindina o el chavo.
1: No,
0: o
1: yo
0: le
1: regalé para su cumpleaños.
0: Cuando le llevaban ahí la fruta al maestro.
1: Te lo critica después, ¿no?
0: Después vino Ñoño y le trajo una sandía, ¿viste? Bueno, Pero soy el único que hiciste eso.
1: Sí, no, vos después trajiste, hay un rutín, no sé qué, le regalaste al cabrón. Mira el cafecito.
0: Octavio dice, buen día Leo, Lee, que tengo un excelente día. Recién me encontré con una persona que vos conocés bien, Leo, y me dijo que soy el único loco que te escucho y que te deje de mandar cosas. Dice, ¿quién es? ¿Quién será? ¿Quién será? Que conoce, que nos conoce, vaya, que yo conozco, dice. Me manda el humor escrito, dice, oye, ¿me invitaría a tomar una copa o algo por ahí? Me encantaría, pero no salgo con mujeres casadas. Pero soy tu esposa, imbécil. Ah, lo siento, no hago excepciones, dice. Está buena. Está buenísimo eso. Hola, princesa. Que tengas un hermoso día y que te vaya bonito. Tú eres especial y mereces ser feliz. Soy el esposo, le responde Vito en el WhatsApp. Envíate mensaje a 10 personas para pasar un feliz 2024. No rompa la cadena para disimular. Ay, Dios. Si tu pareja te engaña, engáñala tú también. Recuerda que las parejas se apoyan en todo, dice. Ay, Dios mío. Se llama Lejía. Lejía, dice. ¿Qué, Gloria? Se llama Lejía. ¿Qué es Lejía? ¿Mm? Ay, Dios. Bueno. A ver, mirá vos también criticá, che, dice acá. De gracerita. Ah, que estaba criticando los que lasaña con masa de canelones, no, por favor, no. ¿Y qué masa tiene que ser esa que te venden?
1: Tiene que ser masa de...
0: La que viene...
1: Para los fideos.
0: Ajá.
1: Más o menos esa.
0: La de canelones, ya claro, hay otra preparación, ¿no?
1: La de los canelones, justamente sí. La de... La que él dice.
0: Bueno, dejala que critique también ella. Si ella quiere criticar a su amiga, que la critique. ¿Mm? Pero ahora se va a comer milanesa con arroz, ¿viste?
1: Claro, después tú no ves que va a hacer milanesa pollo para criticar, ¿no?
0: Bueno, ahí cerca, donde vive la chica, hay una excelente pollería.
1: ¿Dónde?
0: Ahí en el barrio Araos, ¿no? Sobre la avenida está la pollería de Cecilia. Que escuchaba antes la radio, Ceci. Si tengo que imitarla, Ceci, que no se escuche. Qué rica milanesa. Yo compro de ahí nomás.
1: ¿Sí?
0: Sí, sí. Porque mi hija no come. Ya intenté de otros lugares, ¿viste? No. Ella tiene que ser de ahí. De la... No, papá, tiene que ser de la Cecilia, me dice, ¿viste? La milanesa. Está sobre la... No sé cómo se llama la avenida. La que viene a dividir ya al periodista. ¿Y después qué viene el periodista? Después de la avenida esa.
1: ¡Ah!
0: ¿El tribuno?
1: Claro, el tribuno, claro. El tribuno. Ah, ya sé cuál es la avenida que vos decís.
0: En esa avenida,
1: sí.
0: Y un poco más ya está Araos, ¿viste? Ya tenían.
1: Sí, sí.
0: Hay una ferretería que pusieron también ahora.
1: Pues tenía el negocio de tu cuñada. ¿Quién tenía tu negocio por ahí en esa avenida?
0: El negocio familiar. Ah. Oh, el negocio familiar. Así le digo yo a Andrea. Digo, escuchame, yo me metí acá porque pensaba que. Pum para arriba, Leo. Como un pedo de buzo, como dijo el presidente.
1: Pero nada.
0: No, nada que ver.
1: Nada, banana.
0: ¿Qué dice Enrique? No banda, obvio. Ni una banana.
4: Buen día, chicos. Ah, les comento una cosa.
0: A ver.
4: En una oportunidad, yo era más chica y sí. Estaba en Pichanal. Estábamos comiendo pescado.
0: ¿Sí?
4: Y se me quedó una espina en la garganta. Estaba atragantada ahí con la espina. Ahí nomás el dueño de casa... Fue con una tira y le tomó la medida a en todo el cuello, el cogote del perro, un perro grande. Y me la puso a mí a la medida esa y me la ató. En cuestiones de segundos ya no tenía la espina en la garganta.
0: Ay, no.
4: ¿Creer o reventar?
0: No te puedo... A ver, ¿podés repetir la receta, dijo?
4: Buen día, chicos. Les comento una cosa. En una oportunidad yo era más chica y estaba en Pichanal, estábamos comiendo pescado y se me quedó una espina en la garganta, estaba atragantada ahí con la espina. Ahí nomás el dueño de casa fue con una tira y le tomó la medida a en todo el cuello, el cogote del perro, un perro grande, y me la puso a mí a la medida esa y me la ató. En cuestiones de segundos ya no tenía la espina en la garganta. ¿Creer o reventar?
0: Bien, bien, bien ahí.
4: Qué la medida me la puso a mí alrededor del cuello.
0: Claro. Claro, midió primero en el perro, ¿no es cierto? Y esa medida va, la pone y ata en el cuello de la persona.
1: ¿Me acuerdo un cuento? ¿Vos conoces un cuento del pescado?
0: No.
1: Quédate con la espina.
0: qué pícaro. Bebo, escuché bien entonces, dice acá. ¿Cómo escuchaste bien entonces, Augusto? ¿De qué me hablas?
1: No sé. A ver, Gonzalito, la grabación.
0: Pasar la grabación. Fabi dice, gracias, señor León, sus palabras fueron únicas. Lo sentí como un fuerte abrazo, me dice. Ah, sí, mi vida. Hay que recordar con alegría a las personas. Es triste, ¿viste? Yo miraba a los chicos los tres, ¿viste? Fui a despedirme del Tata
1: Palacio.
0: El Tata Palacio y los veía a los changos, ¿no? Ahí estaban los Millis, estaba Lalo acariciando a su papá. La última vez que va a tocar el pelo de tu papi, ¿no? La carita de tu viejo, la barba, ¿no? Y es duro, ¿viste? Yo soy muy, muy, muy flojo, ¿viste? Aparte que supe quererlo mucho sin haber compartido muchas cosas con él. Pero, ¿viste? Que vos conocés a las personas y la primera impresión ya te marca todo, ¿viste? Y seguramente los changos lo van a remir extrañar porque se juntaban en las casas, el Tata siempre hablándolos. Siempre tener la palabra esa del padre que se respeta, ¿viste, no? Porque sí o sí, y a los papis no nos gusta tampoco que los hijos anden mal, ¿viste? Y seguramente más de una corrección habrá hecho. Y no, son muchas cosas cuando se te va el Tata. O alguien así tan importante, ¿no? Como puede ser la mamá también, para muchos, ¿viste? Que algunos son grandes y todavía tienen a la mamá, ¿no? O decís que, oh, qué lindo, ¿no? Qué lindo tener a la mami, y bueno, y algunos están pasando también por la situación de atender a las mami que ya están viejitas, que hay que cambiarles pañales en muchos casos, ¿no? Pero yo digo, si Dios a vos te regala la oportunidad de tener a un ser tan, tan querido, ¿no? Tanto tiempo, y de haberlo disfrutado, y hay que acordarse de los mejores momentos, cuando tu viejo sonreía, cuando algo le causaba tal vez felicidad, ¿no? La familia unida, comer juntos. O las palabras que te pudo haber dejado como palabras de aliento. Yo hasta ahora me acuerdo de las... Mira, yo tuve muy poquito tiempo mi mamá. Yo tenía 15 años, iba a cumplir creo 15 años cuando se fue mi viejita. Y mi hermano más chico todavía, 13 añitos, ¿viste? Entonces voy a decir, pero ella me dejó cada enseñanza con sus dichos nomás, ¿no? Que me sirvieron para toda la vida. Y bueno, pero siempre hay que tratar con alegría, porque algún día nos vamos a encontrar, ¿eh? Eso, tener cuidado que vamos a ir todos por el mismo camino y algún día nos encontraremos, sin lugar a dudas. Así que bueno, nada de tristeza, no hay que darle espacio a la tristeza, porque la tristeza, te vuelvo a repetir, hace mal, te bajonea, y uno tiene seres a la par tuya que no le gusta. Un hijo, si va a visitarte, no le gusta ver un papá triste. Una mamá triste, un hermano triste, una pareja triste, porque te preocupa, ¿eh? Voy a decir, pucha, no están dadas las cosas para que nos quedemos más tiempo. Y se van y te dejan solo, porque claro, vos estás con una predisposición, vaya a saber, muchas veces no son hechas por voluntad, ¿no? Por ahí, ¿viste? Hoy en día la maldita, esta depresión que nos ataca también, que nunca se sabe por qué se provoca. Pero tal vez somos nosotros mismos los que vamos ayudando un poquito a esa circunstancia, ¿no? Entonces no hay que permitir, no hay que permitir. La vida es demasiado bella, demasiado hermosa para ser vivida con tristeza. Así que procuremos estar siempre pum para arriba. Viste, nosotros venimos toda la mañana acá. ¿Querés que le cuente todo lo que tengo que... todas las empresas que me están llamando? Y nos ponemos a llorar todo acá. Dice Ale.
1: No me voy a acordar que me estoy escondiendo alguna.
0: Porque pasa, ¿viste? Pero bueno, hay que seguir. Dios nos da dos brazos, dos piernas, nos da salud, nos hace despertar, y hay que meter. Y si vamos a fijarnos en los ejemplos, mira, hay mucha gente que es mucho más ejemplo que uno, ¿no? Los que luchan contra enfermedades severas, duras, ¿viste? Y sin embargo te dan ejemplo, ¿viste? No. yo no voy a renunciar, voy para adelante, loco, y voy a sonreír, y voy a bailar, y voy a sentirme feliz hasta que, bueno, a lo mejor Diosito decide otra cosa. Pero nunca fui un cobarde, fui siempre para adelante. Mari dice, estoy en el trabajo mirando, escuchando mientras limpio. Ay, Mari, bueno, limpia bonito, ¿no? Cha, dice, también escuché, dice, otra cosa. Y mire que estoy en abstinencia, pues, dice. Lo que vos dijiste, dice que...
1: Pero, a ver, pero...
0: Y mire que estoy en abstinencia, dice. Y Miguel ya le pone un pretexto a la cura de la señora. Y si no hay un perro cerca.
1: Oh,
0: bueno, pero te dio un ejemplo de lo que pasó.
1: Voy a poner de nuevo la grabación.
0: No voy a comprar un perro.
1: Voy a poner de nuevo la grabación.
0: A ver, ponemos.
3: Chicos, voy a cantar de nuevo una fija.
0: Yo que estoy en abstinencia, dice la otra. Escucha lo que le conviene o lo que quiere. No, ese cuento del collar es falso, cagá. Dice, a otro perro con ese hueso.
1: Cada uno de sus experiencias.
0: Claro, Titino López. Lo de la pizza, dice Augusto. Vemos, escuché bien entonces. Dice, yo escuché otra cosa, Augusto. No sé vos qué.
1: ¿Cómo no? La grabación.
0: Yo escuché otra cosa. Graciela dice, sí, es verdad, Leito. Yo también me cruza una espina y mi changuito nieto le sacó la medida a una perrita con cinta roja, tiene que ser. Y yo creo, dice, como 2 minutos ya no tenía la espina en mi garganta. Bueno, mirá vos.
1: Y yo diría, si no hay cinta roja. No, yo te decía, si no hay perro. O sea.
0: Bueno, esperen. Si vamos a comer pescado. Procuremos
1: tener un perro y cinta roja. Un tacho de balde de eso, un tacho de agua también para meter las manos.
0: Y si va a pescar, lleva grasa de bagre.
1: Claro,
0: o sea.
1: A ponerse, ¿no? Esa precaución.
0: Yo le di algo más fácil, que era, bueno, bajar la braqueta y te hace la pi. Claro. Ahí en la herida.
1: Y si te trago la espina también.
0: Bueno, probá, quien te dice. Buen día, chicos. Qué hermoso programa, la verdad, con su buena onda y energía. Nos hacen pasar la mañana y cambiar el humor. Gracias, somos de Floresta. Soy Gladys. Saludo a mi madre, Irma, y mi esposo, Gustavo. Ay, qué lindo. Ja, dice, poner el maíz en ceniza se llama lejía, Leo. Bueno, ves, si vos me explicabas eso, yo entendía. Vos me decís, lejía, Leo. Yo no entiendo nada. Tampoco sé de todo, chicos. Bastante ignorante soy, les cuento. Jaja, André, lo que dijo que voy a cocinar eso, no se cocina, dice, se come crudo. Bueno, ya se están yendo para cualquier lado, ¿no? Qué bárbaro, por Dios. Qué audiencia esa. Chao, chicos. Mira,
1: ya pongo la grabación.
0: Va a pasar la grabación.
3: Si yo a casa, voy a cocinar una fija.
0: Chao,
1: chicos. La grabación.
0: Hasta mañana. Ya comencé a caminar a vuelta a casa. Cómo me río, dice. Gracias por dar. Gracias a Dios por cada día, dice Patito. Bueno, de eso se trata. Bárbaro, no, dejan ir, ve. Ahora que tenemos que ir.
1: ¿Qué pasa? Nos mandan mensaje.
0: Mandan mensaje para que no nos vayamos, ¿no? Chicos. Ay, mira que tiene
1: una
0: foto.
1: Come, entonces.
0: Mira, Fabio nos manda una foto. Te va a matar tu señora porque te hizo una. ¿Qué comida hoy día? Para que. Te callé el hocico,
1: ¿eh? Sí.
0: Esa hermosa familia dejó mi padre, dice Fabio. Bueno, ¿viste?
1: Son, ¿no?
0: Mira, a ver, deduzco que acá el señor de mayor edad es tu papá, ¿no es cierto? Mira, tremenda familia. La pucha. Vamos. Pum, para adelante. Que la vida es hermosa. Y como yo digo, hay que dar gracias a Dios haber tenido un excelente padre, mira. ¿Sabes la cantidad de chicos que no han tenido un papá que sea familiar, que se fue al diablo, que los dejó, que los abandonó, que no les importó nada? ¿Vos tuviste
1: papá, la...? Para. ¿Sí? Estoy mirando acá arriba.
0: Ajá. ¿Conocés alguno?
1: No estoy viendo lo que está en el modular.
0: La bebida.
1: Hay dos San Valentín, hay carnecita y un par de vinitos ahí arriba.
0: Claro, esos son regalos del Día del Padre. Claro, esos son los regalos del padre. Bueno, a ver, por acá, ¿qué más tengo, señores? Tengo un mensajito de audio, ¿no? El Tito.
1: Sí, Tito.
0: Tito que nos dejó un audio, a ver qué dicen.
5: Leito, qué triste lo que estabas reflexionando recién de los padres. Vos sabés, cuando mi mamá falleció ya hace muchos años, 10 años, yo cuando salía del laburo acá, el docente, me encaraba para la casa, che, y ahí en el Marqués Arena me paraba a llorar. Porque no estaba mi mamita, no sé a qué iba, pero no llegaba a mi casa. Estuve 3 meses sin ir, porque cuando yo llegaba ya salía, me recibía, pasa, todo.
0: Sí, señor.
5: ¿Sabes qué triste eso, no? Pero bueno, como decís vos, hay que seguir adelante, no queda otra.
0: Sí, hay que meterle, hay que pechar. Leo, es verdad, dice, que miren al perro. A un amigo le hicieron lo mismo y terminó internado. Es que a él no le funcionó, dice. Perro de mierda.
1: Capaz que era muy flaquito el perro, llegaba al cinto.
0: Me encanta la reflexión final. A él no le funcionó. Perro de mierda.
1: Hay que comer con perro,
0: pero para empezar hay que comer con cuidado el pescado.
1: Es como un perro gordo para ver. Capaz que este es un caniche, el coñito del caribe, el chiquitito.
0: Perro de mierda. Ay, por Dios, la Virgen, cada cosa. Lee, Andresito, lee, porque yo ya me

0: meta que quiero comer, dice el padre.
1: Tranquilo, padre. Tengo una de Rosita.
0: A ver qué dice Rosita.
2: La pucha que me hicieron lagrimear, chiquitos, ¿no? Yo también lo recuerdo a mi tatita, lo sigo recordando a mi tatita querido, mi gaucho tatito. Él era mi visitaba acá. Bueno, pero lo llevo en mi corazón y llevo todo lo que me enseñó, así que un abrazo al cielo para vos, tatita. Tatita Domingo. Hasta mañana, chiculitas.
0: Ay, mi vida, yo leo los mensajes, te escuché, Rosy, qué maravilla, ¿no? Recuerda, pero una cosa es recordar, otra es que nos hundamos en tristeza, ¿eh? Claro. Hay que recordar con todas esas cosas bonitas que dejó tu papá. Dice Benjamín, por eso me reía. Perro salchicha, dice mi amigo no tenía cogote, le decíamos ducha fría.
1: Claro, claro.
0: El otro día vi un TikTok que decía, mueva la cabeza este chavo que no tenía cogote. Y baila de la forma extraña. Ay, Dios. Oh,
1: la cabeza, como decía.
0: Pues dice, me estoy mirando, no sé cuándo me voy a bañar, dice. No sean cochinas, chicas, dejen de hacerse la pinta.
1: Bueno. Le voy a preguntar al médico, ¿viste? Había una persona que estaba con diarrea. Doctor, sí. ¿No puedo bañar con diarrea? Y si le alcanza, metale nomás.
0: Sí. Y a ese otro que le decían, cuando fue al médico, ese... Dice, usted le dice el doctor al paciente, ¿no? Usted dice, cuando tiene relaciones sexuales, ¿se baña? Sí, doctor, me baño. Ah, bueno, métale más seguido, dice. El vago no estaba, ¿viste? Ay, Dios mío. Bueno, punto final, che, se acabó. Vamos, Andresito, vamos a la casa que te esperan a comer a vos. Yo tengo que ir al otro trabajo. Mañana, si Dios quiere, los esperamos acá. A la misma hora, a las 7 de la mañana, para que juntos avancemos en la mañana, nos hagamos compañía. Norita del Inter dice, hola chicos, me reí toda la mañana con ustedes, gracias por su humor sano y buena energía. Ay, mirá, Vero está avanzada con los tamales, Andrés. Falta poco, dice, hasta mañana. No, mirá, ¿estás viendo, Andresito, los tamales o no?
1: No, estaba viendo, justo un amigo de La Rioja, que parece que están por meter el perro, me pregunta si conozco el, si conozco un local, este tipo, le das, mira, está mal,
0: Bien, Vero, ¿no?
1: Muy bien, muy bien.
0: Bueno, pero mañana podría dejarnos 6 sitios nomás, ahí pagamos el Uber o Uber Moto, no sé qué hacen en servicio. Pata la preguntona, nos manda manitos y besitos y nos vamos. Gracias por todo, a todos. Chao, hasta mañana si Dios quiere. Chao, Andresito.
1: Chao, hermano, hasta mañana si Dios quiere.

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8: Es la 1:23.
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5: Son las 2:07.
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Hola, ¿qué tal? ¿Cómo te va? Hola, ¿qué tal? ¿Cómo te va? Bienvenidos. Hola, hola, hola, hola. Arrancamos una nueva jornada, ¿te parece? Ya 12 de mayo, chicos. Chicos. Tremendo.

Nos vamos a quedar hasta las 18 horas aquí en la radio, aquí en Graffiti. Aquí en 89.5, aquí en el 105.1 MHz. En la producción integral, el querido Sevilla, en la asistencia de piso a Dulce, bla, bla, bla, bla. Soy Javier Arias. Aquí nos vamos a quedar. Si vos lo permitís, por supuesto. A través de fmgraffiti.com.ar. A través de nuestra aplicación disponible para dispositivos Android. No buscanos, encontrás en el Play Store como

Podés llamar a la radio, claro que sí, hazlo a través del 671-4683 y dejarás tu voz en la contestadora. 671-4683, 671-4683. Y si vos te querés comunicar a través de la aplicación WhatsApp,

154-669-119. Oh, este tema me encanta, chicos. Esto es así, te digo la pura verdad, ¿eh? Mi nombre es Javier Arias. Nos quedamos tucada en la radio. Aquí en 89.5, aquí en el 105.1 MHz. Descarga la aplicación disponible para dispositivos Android. Si tu dispositivo electrónico corre con Alma Android, descarga del Play Store como Radio FM Graffiti.

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0: La noche se transforma, la tarde se transforma. Voy a hacer una versión de esto, ¿no? De esta canción, me encanta. Va, digo, de pronto me parece, lo estoy pensando en vivo. 12 días de mayo. Hoy en el día de San Pancracio. Mirá, Pancracio. La tradición lo representa como un niño huérfano de origen a quien su tío lo llevó de Frigia hacia Menor, donde había nacido, a Roma, donde ambos se hicieron cristianos. Se cree que sufrió el martirio bajo el emperador Diocleciano el 12 de mayo del año 304, a la edad de 14 años, por haberse negado a sacrificar a los dioses paganos cuando fue encontrado por los soldados en el acto de defender contra profanaciones el cuerpo de Cristo. Mira, bien Pancracio, ¿eh? Bien Pancracio, ¿eh? Un beso grande a mi negra hermosa, ¿eh? A la querida Mili, que es nuestra enfermera de cabecera, además de ser mi hermana, claro, claro. Y a todos los enfermeros en el Día Internacional de la Enfermera. Abrazo grande para todos nuestros queridos enfermeros que nos están escuchando a esta hora. Felicidades, feliz día. Y también saludamos y felicitamos a nuestros queridos fonoaudiólogos. ¿Qué sería un locutor sin un fonoaudiólogo? Yo le mando un beso enorme para mi querida Lili Draco, diosa, reina total, que me tuvo una paciencia. ¡Fua! La paciencia que me tuvo, ¿eh? Y gracias a ella estamos acá día a día con la voz, con un pulmón, chicos. Y acá estamos, ¿eh? Mira. Señoras y señores, bienvenidos a todos. Besos enormes entonces para enfermeros y para nuestros queridos fonoaudiólogos. 14:23 minutos en la República Argentina. Mi nombre es Javier Arias, en el Día Internacional de la Sanidad Vegetal. Saludos grandes a todos los vegetales. Día Internacional de las Mujeres Matemáticas. Muy bien. Día en Europa, el Día de las Pymes. En la Semana Mundial de la Sensibilización sobre la sal. Guarda con la sal, guarda. Bueno, después se acostumbra, fuera de broma te lo digo, ¿eh? Si vos estás ahí peleándola, al principio cuesta, pero después, si te he visto, no me acuerdo. Esto es así, bro, te lo digo por experiencia. No, es así, campeón. Fuera de broma, después te olvidás. En la Semana Mundial de las Naciones Unidas sobre la Seguridad Vial. Un día como hoy, en el año 1949, la Unión Soviética levanta el bloqueo de Berlín a Alemania. En el año 1930, por la mañana, Jorge VI es coronado como rey de Inglaterra. En el año 1930, una mañana como la de hoy, el aviador Juan Muñoz atraviesa el Océano Atlántico Sur en un hidroavión. Ah, puede aterrizar en el agua, bien, perfecto, ¿no? No entendía que era un hidroavión. Gracias, porque me miraron y me dijeron, está perdido, ya me conocen, ¿eh? En el año 1912, una madrugada como la de hoy, aparece publicada la primera fotografía en color en la prensa española, allá en la ex Madre Tierra. Mirá qué ironía, ¿no? A color en la revista Blanco y Negro, chicos. Es un chiste de gallego, tiene razón. En la revista Blanco y Negro, las fotos a color, hombre, claro que sí. Un día como hoy, en el año 1956, nace Homero Simpson, personaje ficticio, protagonista de la serie televisiva y dibujos animados estadounidense, La Simpson. Mort. Esta camioneta es tan segura como una cabra de monte. En el año 100, en el día, perdón, 132, en este año no me siento. Faltan 236 para que finalice esta, este capítulo llamado 2026, sí señor. Allá, en el hemisferio norte, primavera. Acá, ¡ja! ¡Qué otoño, eh! ¡Magnífico, magnífico! En el año 1986 muere en Buenos Aires a los 100 años de edad Alicia Muró de Justo, símbolo del socialismo y el feminismo de la Argentina. ...14:27 en la República Argentina. Se conmemora el Día Internacional de la Enfermería en coincidencia con la fecha de nacimiento de Florencia Nightingale, quien se considera como fundadora de la enfermería moderna. El rol de las enfermeras en el sistema de salud es conocido en la Argentina desde el 21 de noviembre. Muy bien. Es el día de ellas también aquí en Argentina. Bueno, saludamos lo mismo a todas. Saludamos, siempre es linda. Porque todos los días es el día de la enfermera y enfermero, chicos. 14:28 en la República Argentina. Te comunicas con la radio 154-669-119. ¡Qué mañanita tuvieron, eh! Aquí en la Lerma y San Luis. Tremendo, ¿no? Se quedaron sin técnico, están con técnico nuevo. ¡Qué bárbaro, eh! Movidita la mañana, ¿eh? Sí. Y no te olvides, mañana es el día, mañana, Dios mío. Está loco, ¿no?
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0: viernes el día de mañana junto con el querido Banana. Qué lindo, puedes ir con tu amor de verdad, que te hace llorar de emoción. Qué lindo. Puedes ir con tu buen amor, claro que sí. O con el otro también, ¿por qué no? No.
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0: Dale para adelante, Belén, dale para adelante. Mañana es el día, sí, señores, mañana es el día. El querido César Banana Pueyrredón. Sí, totalmente, con todas las canciones, ¿eh? Todos los temas, todos los éxitos.
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0: Qué lindo.

0: El querido César de Banana por Redón, entonces, ya sabes, mañana es el día. Conseguí ya tu entrada, quedan muy pocas, ¿eh?
1: No tienes dueño.
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0: mañana se convierte en realidad.
1: Tal vez es solo un espejismo.
0: Puede haber sorpresas, chicos. No debe anticipar nada, pero bueno, estamos en eso. Está trabajando la producción. Abrazo partido.

0: Mañana entonces, mañana 21 horas, el gran show del querido César Banana Pueyrredón.
1: Felicidad, te estoy llamando.
0: Ah, qué lindo todo, ¿verdad?
1: Lejos, pero igual me escucharás.
0: Claro que me escuchás. Claro que me escuchás. Hasta las 6 de la tarde.
1: ¿Cuánto tiempo más voy a esperarte?
0: Hasta las 6 de la tarde, vamos juntos. Y vos, donde quiera que estés, hacé lo que quieras.
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2: Qué capo, estoy escuchando a usted, mi hermano.

0: Señoras y señores, lo que estaba esperando todo un país, todo un país. ¿Ustedes creen que estaba esperando las palabras de Yuyito González? No, chicos, no, no, no. Lejos de Yuyito González. Bueno, no tan lejos, ¿no? Digamos. Señoras y señores, aquí está nuestra querida. Un amigo desde Miami me llamó y me dijo: oh my God, lo que suena la voz de tu productora, me dijo.
1: ¿Qué te parece? Que nos lleve.
0: Vamos para el Mundial, Blue.
1: Vamos para el Mundial.
0: Nuestro amigo Tony Stark que te manda saludos.
1: Ahí está. Uf, me encanta. Sí, que nos lleve. Dedicado, nos hagamos invitar.
0: Dedicado al cine. Estuvo colocando un microcine para la casa de Arina Zabalenka.
1: Bien, no me molestaría tener un cine, ¿no? En casa.
0: Qué lindo. ¿Qué película te gustaría tener ahí en casa, digamos? Tener ahí para verla siempre. ¿Qué película te gustaría ver siempre, Blue?
1: Iron Man.
0: Mirá, qué pregunta, mirá.
1: Qué pregunta, ¿sabes?
0: Hoy estoy así. Cuando estoy despierto, estoy despierto.
1: Pero yo creo que eso no es ninguna sorpresa ya para vos.
0: Pero cuéntale a la gente, a nuestros amigos del otro lado.
1: ¿Qué cosa? ¿Qué crees?
0: ¿Cuál
1: que
0: sería
1: les
0: la película a que ver, no te cansarías jamás en la vida de ver y de disfrutar?
1: Iron Man. La uno, sobre todo. Esa es la que más me gusta.
0: ¿Cuál, Blue?
1: La uno.
0: ¿De quién?
1: De Iron Man.
0: Iron Man, qué lindo. Sí, la 1 es espectacular. La 2 también tiene lo suyo, pero la 1 es...
1: No, la 1 es...
0: Además comenzó todo un momento dentro de la historia cinematográfica, ¿no?
1: Fue la que fue hecha con menor presupuesto.
0: Pero sostuvo toda la franquicia.
1: Exactamente.
0: Digamos. Toda la franquicia.
1: Mira. Es la que inició todo.
0: Muy bien. Iron Man. Qué lindo.
1: Y también la otra que me gustaría ahí tener está, es Piratas del Caribe. Bueno.
0: ¿Piratas del Caribe? No sé. Creo que voy a decir algo que te va a ofender.
1: A ¿por qué?
0: Porque no vi ninguna de Piratas del Caribe. Solo me encanta la banda de sonido de la película, pero nada más.
1: Bueno, te recomendaría la 1.
0: ¿Piratas del Caribe?
1: Sí, mirá. La Perla Negra.
0: Qué linda la Perla Negra, ¿no? Cuando la ves ahí. Qué rico, decía, acá está la Perla Negra. Y la ves y te emocionás y se quiere dar unos besos. La ves ahí y decís, ¿cómo? Si estás acá y yo estoy acá, ¿cómo no te voy a dar unos besos? Venga con el tío Javi. Qué lindo, me hizo acordar. Qué lindo.
1: Esa no era la idea, ¿no?
0: De la película. Ah, no es la idea. Ah, perdón, pensaba que esa era la idea, pero bueno, me pintó para ese lado, digamos. Perdóneme.
1: Está bien.
0: Cada uno la siente como la siente, digamos, ¿no?
1: Sí, obviamente. ¿Y vos? ¿Qué película sería?
0: Uy, a ver, tengo, por ejemplo, todas las Duro de Domar, todas. Es más, ya sé los diálogos. Bueno. Madagascar, sin lugar a dudas.
1: Bueno.
0: Los pingüinos de Madagascar también lo daría. Un lugarcito. Me gusta mucho. Muchas películas de Tom Hanks. Sintonía de amor.
1: Está muy buena.
0: El náufrago no.
1: Es una película un poco rara.
0: Me gusta cuando hace de Rescatando al Soldado Ryan. Imagínate el cine.
1: Sí.
0: Está loco. Qué película. La fui a ver dos veces, una por laburo y otra porque me gustó. Cuando la estrenaron y tuve que escribir la crónica de la película, el resumen, la sinopsis, y la fui a ver de nuevo, salvaje el sonido. La versión, porque vieron que presentaron dos versiones. Una editada sin tanto tiroteo en Normandía, digamos, más light. Pero la primera era, volaban los brazos, volaban los dedos, volaban la cabeza, los cascos.
1: Y vos estabas feliz.
0: Me gustó mucho, ¿no? Además, ahí, digamos, vas entendiendo un poquito lo que ha sido ese momento, porque es historia de Really. Digamos, entonces vos decís, está loco todo lo que pasó para... No. Son muchas cosas. Esa película creo que iría por ahí. Creo que iría por ahí, sin lugar a dudas.
1: Bueno, pero ya fueron varias películas.
0: Sí. Todopoderoso, la 1 me gusta, por ejemplo.
1: Todopoderoso.
0: Es la única que banco de Jim Carrey.
1: Es como que hasta por ahí, ¿no?
0: Mira, bueno. Esa la voy a dejar cuando vayas a ver cine a casa. Esa no.
1: Esa no, por favor. Me gustaría los pingüinos de Madagascar, sí.
0: Bien.
1: Duro de domar también. No me sé los diálogos de memoria, pero se las vi a todas.
0: Qué lindo, qué lindo. Intensamente uno me gusta. La uno, la dos ya la, para mí la carne. Era para que quede
1: bueno,
0: ahí.
1: Bueno, pero la dos no la vi. Ah, Toy Story.
0: Toy Story. Yo vi directamente la última.
1: No la vi a la última. La que tengo pendiente.
0: Se va a estrenar ahora la próxima.
1: Hay algo que tengo pendiente.
0: Está Woody
1: El
0: pelado,
1: diablo se viste. Es verdad, sí vi.
0: ¿Cómo que? ¡Para! ¡Para! ¡No, no, no, no! Está loco, me sacudió, chicos, en vivo, ¿eh? Así, sin dudarlo, ¿eh? Como si, es verdad, te estás quedando pelado, Dios mío.
1: Vos sabés que yo soy sincera.
0: Sí,
1: te
0: no,
1: voy
0: no.
1: a decir la verdad.
0: Esto, chicos, esto es sin filtro. Sí. Ahí está. Muy bien. Sacudió, chicos. ¡Auch!
1: Bueno.
0: 14:51 minutos en la República Argentina. La máxima pronosticada para hoy, 23 grados. La actual, 18.8. ¿Llegamos a la máxima, Blue?
1: Ay, me encantaría. Me estaría necesitando.
0: Yendo. Ay, bueno, señoras, he visto unos chalecos que tienen como estufitas.
1: ¿Sí?
0: Se cargan como los celulares y...
1: Así es. También
0: lindo,
1: plantillas,
0: ¿no?
1: Para los pies, no me vendrían nada mal, te digo, ¿no?
0: Plantillas también que se enchufan
1: también...
0: y le te dan calorcito.
1: Claro, sí, y también para las manos.
0: En las manos, que... sí, viste que lo manejan las motos, está bueno.
1: Sí, bueno, creo que estamos en un lugar que no deberíamos estar, ¿no?
0: ¿Tendríamos que estar dónde, por ejemplo?
1: Y tendríamos que estar en Japón.
0: Sí. Listo, chicos, esto es así. Señoras y señores, sean todos bienvenidos. Hablamos de temperatura 18.8 en la actual. El cielo despejado, pero le vamos a preguntar a nuestros queridos amigos de Infoclima cómo estará el pronóstico para todo el país. En este caso, ahora le pedimos a la querida Anael Aguirre que nos cuente, que nos cante, que nos diga pronóstico para toda la Argentina. Para mañana, miércoles 13, ¿qué te parece? Momento entonces de apertura. Dale, dale, dale, vamos.
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1: Hola a todos, ¿cómo va? Espero que estén teniendo una gran semana y ya llegamos a la mitad. Vamos a ver qué se nos viene este miércoles 13 de mayo, en cuanto a las condiciones de tiempo en nuestro país. Primero, por supuesto, que hacemos el pantallazo general, donde podemos decir que no tenemos mucho cambio en relación al día martes. Gran parte del país va a contar con tiempo estable. En lo que es el norte, tenemos un leve ascenso de temperatura, tan solo algunos graditos más. Sin embargo, en la franja central tenemos un moderado descenso de temperatura. Para la Patagonia, como siempre, un escenario diferente porque tenemos aire polar en circulación y también nevadas en el extremo sur. Pero vamos a ir por parte, comenzando por lo que es el noreste y litoral, que va a contar con tiempo estable, nubosidad variable, temperaturas sin mucho cambio, como te decía, en relación a este día martes, máximas que alcanzan los 21, 24 y hasta los 26 grados. Sin embargo, mañana y noche muy frías en esta región. Y atención, porque todas las provincias cuentan en las primeras horas con banco de nieblas y de neblinas, así que a circular con precaución. Misiones, Corrientes y el este de Chaco y también de Formosa. Viento que va a estar soplando del sector norte y noreste. Para lo que es la franja central, como te lo anticipé, un moderado descenso de temperatura, tan solo 1, 2 y hasta 3 grados menos en relación al día martes, máximas que van a alcanzar los 20, 21 grados, y también Buenos Aires con un ascenso, podemos decir, un poco más marcado de temperatura, con máximas que tan solo alcanzan los 15 y 16 grados. También en esta región del país, un amanecer y noche muy fríos, así que salir abrigados si salen tempranito, viento soplando del noreste, pero en la provincia de Buenos Aires, vientos que soplan del sector sur, ambiente frío y también seco para toda la región. Provincias cuyanas, podemos decir que un escenario bastante similar, con tiempo estable, con nubosidad variable, pero sí sin cambios en relación a las temperaturas, que van a alcanzar hasta los 21 grados, y mínimas que podemos decir que en comparación al resto de las regiones que estuvimos repasando, son bastante agradables. Sin embargo, un amanecer también bastante fresco para esta región. En el noroeste argentino, tiempo estable, aumento de la nubosidad que puede llegar a ocasionar alguna llovizna fina en lo que es la franja central de la región, pero en mayor parte tiempo estable. Temperaturas que en relación al martes podemos decir que tienen algunos graditos más, máximas que van a alcanzar los 23, 25 grados y un amanecer también frío en esta región del país. Por último, nos vamos al sur, nos vamos a la Patagonia, que va a contar con tiempo estable, con nubosidad variable, pero sí con nevadas en el extremo sur para la zona de cordilleras de Tierra del Fuego y también en las Islas Malvinas. Mañana y noche muy frías, con mínimas bajas, y atención porque vamos a tener viento soplando del sector oeste, que en el sur de Santa Cruz van a contar con ráfagas mucho más intensas, por las que rige alerta amarilla por viento, así que a tener en cuenta todas las precauciones. Ya sabes que toda esta información la puedes encontrar con mucho más detalle en infoclima.com y en todas nuestras redes sociales. Muchas gracias, buen miércoles y hasta la próxima.
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9: Son las 3 con 9 minutos.
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20 minutos, 15, 21 minutos ahora en la República Argentina. Momento para repasar títulos en el mundo del espectáculo. Aquí están los títulos de primicia.com. La hiriente respuesta de Luis Ventura a Flor Peña por criticar a los premios Martín Fierro. ¡No! La actriz que se separó a los 36 años transitó una crisis profunda y la vida la sorprendió con un doble embarazo. ¡Pará! El contundente mensaje de Lali Espósito en apoyo a la marcha universitaria. A menos de un año de la muerte de René Bertrand, la viuda Belén Jiménez sorprendió con un nuevo amor. ¡Ahí tenés! La inquebrantable postura de Nati J tras el tenso cruce con Estanislao Barach en Olga. ¿Hubo fraude? ¿Qué pasó? El bochornoso error de Gran Hermano que desató un enorme revuelo en las redes. La letal frase de Moria Kazán contra Pampurri que reavivó su

quedó abierto un micrófono en Gran Hermano y se filtraron fuertes frases en medio de la eliminación de Daniela de Lucía. La inesperada foto que expuso la verdad de la pelea entre Indiana Cubero y Mika Bisi Count.

Salta Ciudad, Valle Lerma, a esta hora. ¡Sí! ¡Llegamos! Tarde magnífica, ¿eh? El solcito que acaricia la ciudad. El cielo apenas ligeramente nublado. 23 grados, chicos. La pronosticado, lo pronosticado, 23 grados. La actual, 23 grados. Entonces, estamos parados. Para mañana, miércoles, 5 de mínima, 22 de máxima. El cielo algo nublado, parcialmente nublado durante toda la jornada. Ahí estará. Jueves, 7 de mínima, 22 de máxima. Viernes, 9 de mínima, 20 de máxima. Sábado, 7 de mínima, 20 de máxima. Y el domingo, 6 de mínima, 15 de máxima.

Como te decía, y a la gente que no lo sabe, le contamos, fue una movida mañanita, ¿eh? En el Centro Juventud Antoniana hablamos un poco de fútbol, hablamos de uno de los clubes más importantes de la provincia. Se confirmó primero la salida de Germán Noce como entrenador de Juventud Antoniana. El entrenador presentó su renuncia tras la sorpresiva derrota ante Tucumán Central y la dirigencia aceptó su salida. Adentrándonos en la mañana, nos enteramos, nos informamos de que el Centro Juventud Antoniana confirmó la llegada del nuevo DT. Se trata de Sergio Massa como un nuevo técnico para afrontar el resto del torneo federal A. Así que uno para adentro y otro para afuera. Bueno, le mandamos un abrazo grande a Germán Noce y toda la suerte para... Massa. Sergio. El nuevo entrenador para el torneo federal A. 15 horas 25 minutos en la República Argentina. 15:26 ahora en el país. Estamos juntos, nos quedamos juntos en la radio, claro que sí.

0: conmigo. Lo primero que tengo para decir es, llevo más de 40 años en la industria, claro que puedo opinar, porque he pasado por todas las etapas. Yo me he ganado muchos premios, no solamente en tele, yo soy una actriz que hago mucho teatro, me gano premios en teatro, no es que necesito un Martín Fierro para hacer, y si no me gano premios, igual sigo siendo yo. Y mi talento sigue siendo el mismo. Ahora, stop acá. Podemos debatir, me pueden cagar a puteadas, el cuatro de copas salen a decir que devuelva premios, no me importa. Pero lo de Ventura, no se lo pueden dejar pasar. Y yo espero que en América se atrevan a decirlo. Porque después cuando yo digo esto en América no lo pasan.
1: Estamos en vivo, decirle.
0: Bueno,
1: estamos
0: entonces,
1: en vivo,
0: lo que decirle. Dijo Luis Ventura es una falta de respeto absoluta. No puedo ponerme, te juro porque
1: decirle
0: me
1: tengo que ir vivo, a la y que está saliendo en vivo lo que está diciendo.
2: Él fue partícipe de este video.
0: Por lo de América. Ventura fue el tipo que recibió mi video. Ventura fue el tipo que agarró mi video y lo quiso comprar. Ventura, no voy a hablar de Ventura, pero lo que dijo, que me pida disculpas, pero no por mí, porque un tipo de los medios no puede jamás mandar a una actriz a hacer videos porno. Primero, porque ese video a mí me dio muchísimo dolor. Ese video fue algo que fue muy duro para mí, fue atravesar algo para una mujer de esas características, un video exponiendo mi intimidad y que este señor diga abiertamente que vaya a hacer video porno. Espera, que quieren entrar.
3: No, está perfecto.
4: Está.
0: Si entra. Sí, bueno, sí, nada, me parece una falta absoluta de respeto.

0: 15:40 minutos en la República Argentina. Estamos en vivo, estamos en la radio, nos quedamos hasta las 6 de la tarde.
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el portal Teleshow. Esta hora, mundo del espectáculo. Veamos los títulos. Furor y controversia, las opiniones de los famosos sobre la serie vertical de Wanda Nara y Maxi López. Evelyn Von Broke enfrentó las críticas por la foto que publicó tras la muerte de su padre. ¿Cuál es el problema? Lo dijo en un claro español. Ana del Boca contó cuál será su particular jugada si entra, Gran Hermano. Pampita en Miami. Uy, está, mirá, podemos hablar con nuestro embajador. Pampita en Miami, recién separada de Martín Pepa, descanso, estilo. Y un nuevo capítulo personal. Felicidades, Pampurri.

Mati J habló después de la tensa entrevista con Stanley Novak. Hago mi trabajo lo mejor posible. ¿Cuánto midió en televisión y en plataforma la serie de Wanda Nara y Maxi López? Título para tele, show a esta hora. La confesión de Sofía Gala sobre su adolescencia y vínculo con Moria Kazan.

0: Juntos nos quedamos en la radio, juntos nos quedamos aquí en Graffiti, aquí en 89.5, aquí en el 105.1 MHz. 8. Nos separan de las 4 de la tarde.
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3: Son las 4 y 6 minutos.
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1: Buen martes para todos los oyentes de Hace lo que quieras. En la tarde con Javier Arias, por FM Graffiti, Salta. Gracias por el

Hola Javier y toda la gente linda de FM Graffiti. Les manda un saludo enorme desde el Mall de San Lorenzo, Cande. Gracias.

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0: 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Superamos holgadamente la máxima pronosticada para hoy, chicos. Estamos en 24 grados 3 décimos. Sí, señora, 24, dije. Esa es la temperatura actual en Salta Ciudad y aquí en el Valle del Arma. Momento para empezar a repasar los títulos destacados de la jornada.
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1: Hey, one, two. Amigos, recorremos los principales títulos de la jornada, ¿te parece? Para esta jornada de día 12. Títulos destacados, arrancamos con el ámbito internacional. Alto funcionario iraní plantea enriquecimiento de uranio al 90% como respuesta a nuevos ataques. Ex botera de Zelensky afirma que el presidente de Ucrania obstaculiza la paz y exalta a Weber. El Reino Unido envía un destructor y aviones caza a operativo multinacional en el estrecho de Hormuz.

En Roma, un turista nadó en la Fontana di Trevi, lo sacó la policía y fue multado por 500 euros. Escándalo en California, Estados Unidos. Una alcaldesa fue acusada de ser una agente secreta del gobierno chino. Vladimir Putin dijo que la guerra con Ucrania está llegando a su fin, pero no cede en sus términos. El crucero en el que se detectó el brote de Hantavirus ya viaja hacia Países Bajos para ser desinfectado. Con la suba de los combustibles, la inflación en Estados Unidos aceleró. En abril marcó un 3,8% interanual. Trump anunció que restablecerá conversaciones con Cuba. Es un país en quiebra y está pidiendo ayuda, lo dijo el presidente.

títulos a nivel nacional. Con críticas al ajuste y reclamos por más presupuesto, la marcha universitaria avanza a esta hora hacia Plaza de Mayo. Procesaron a la fiscal Viviana Fein por contaminar la escena donde fue encontrado muerto, ¿no?, Alberto Nisman. En medio de la marcha universitaria en Plaza de Mayo se reúne la mesa política. Después de los comunicados del PRO contra el gobierno, Macri prepara un acto en Vicente López y otro en Mendoza. Juicio en el caso por la muerte de Diego Armando Maradona. Declara el cardiólogo que lo atendió 2 meses antes de su muerte.

Descubrieron un boquete en un pabellón de narcosicarios en la cárcel de Santa Fe. Investigan un intento de fuga. El vicerrector de la UBA acusó al gobierno de intentar deslegitimar la marcha universitaria. Reclamó que se cumpla con la ley de financiamiento.

se puso en marcha la diplomatura en periodismo deportivo. La primera clase con 281 participantes se desarrolló en la Escuela de Emprendedores. Es dictado por la Escuela de Ciencias de la Comunicación de la UNSA, en convenio con la Agencia Salta Deportes de la Municipalidad. Dura 3 meses y el cursado es híbrido.

Salta está garantizado, afirmó el funcionario. Hablamos del ministro de Economía de Salta, Roberto Di Mayor. Así afirmó el funcionario. La provincia afrontará en las próximas semanas un vencimiento de deuda por 52 mil millones de pesos, aunque remarcó que esos compromisos ya se encuentran cubiertos financieramente. Mientras tanto, el pago de el aguinaldo se realizará el próximo 16 de junio.

0: 2025. El responsable de enfermedades dermatológicas de interés sanitario confirmó que la provincia ya alcanzó antes de la mitad del año la misma cantidad de casos registrados durante todo el año 2025. Cayó hasta un 30% la venta de panaderías de Salta y alertan por suba de costos. La municipalidad realizó controles frente al Cabildo por el Día de la Salud de Encías. Más de 50 vecinos y turistas participaron de la campaña de control y asesoramiento de salud bucal. La actividad fue organizada por la Municipalidad de Salta y el Colegio de Odontólogos de Salta. El municipio ofrecerá asesoramiento gratuito sobre jubilaciones. La municipalidad invita a los vecinos a una jornada informativa clave para conocer los beneficios previsionales vigentes. El encuentro se llevará a cabo mañana, miércoles 13, de 16 a 18 horas. En la calle Doctor Luis Güemes, 630, en Barrio El Carmen. 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

0: Sofía.
1: Beso grande, gracias por estar. Si te escucha todos los sábados, dice, che, ¿escuchás a Manuel? Alexis, al profe Gran Mario y a todos los oyentes que se animan ahí al aire en el programa Sábados en la Mañana con los cubiertos en la mano. Me dieron muchas ganas . Este es el tema Baila Morena Baila. Baila Morena, baila, baila conmigo ahora. ¿Te acordás de ese tema o no? 154-669-119.

154-669-119. Ahí los estamos leyendo. Sí, señores, estamos juntos en la radio. Estamos juntos en graffiti hasta las 6, te decía. Superando la máxima pronosticada para hoy, que era 23 grados. La actual en Salta, ciudad, 24-3.

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Baila conmigo ahora. 18 minutos para llegar a las 5 de la tarde. Me dio gana, qué sé yo. Este puede ser, ¿eh? ¿Qué año es? 1990. ¡No! Este es

Claro, ¿qué me iba a acordar de Necuams? Así se llamaba la banda, Necuams, mira. Baila Morena. Título para Revista Pronto. Títulos: ¿hubo fraude? El bochornoso error de Gran Hermano que desató el aluvión de memes y mucha desconfianza en la gente. Aseguran que Morena Rial se habría postulado para entrar en Gran Hermano. Va a terminar la prisión domiciliaria, dijeron. Inesperado. En primera persona, Ginette Reynal reveló cuánto tiempo llega sin consumir drogas y cómo es su lucha diaria para no recaer. Revelaron las razones del malestar entre Verónica Lozano y Wanda Nara. El horóscopo alteraría todos los títulos. Daniel Ambrosino destrozó a Pilar Smith sobre el conflicto con Aptra. Se la pasa hablando de mí, dijo Ambrosino en un claro español. Sigue la preocupación por la salud de Bonnie y Tyler. Jamiroquai llega a la Argentina. Escándalo en el exitoso programa de Guido Casca por culpa de Abel Pintos. Rocío Marengo fue letal con Karina Masouko. Siempre hacía comentarios con maldad, lo dijo Rocío Marengo. No va a ser cosa que después Masouko. Esto es una calecita, chicos. 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

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Hasta las 6 nos quedamos juntos en la radio 154 669-119, no te olvides. 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

0: Ay, que come empanada.
1: No, no me pegues, no me pegues.
2: Un besote enorme a todos. El programa es el mejor, no hay mejor programa que este.

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8: 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Son las 5:08.
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17:23, estás en la radio, estamos juntos, claro que sí, hasta las 18 horas. 154-669-119, hola, vale. Hola, George. Aldana, Soledad, a Mauri también, un abrazo enorme, gracias por estar. Hola, Marquitos. Sí, claro que lo estamos leyendo, chicos, todo el día estamos atentos a lo que ustedes piden, tienen ganas de escuchar, y todo va sonando.

0: provincia de Salta, con el cielo algo nublado. Sí, señora, sí, señor. Salvo el querido Metán, que está a sol pleno, ¿eh? Ahora Salta, ciudad y el Valle de Lerma, con 23 grados 8 décimos. Bajó un poquito, pero estamos bien, ¿eh? Superando la máxima pronosticada para hoy, mañana. 7 de mínima, 20 de máxima. Algo nublado, parcialmente nublado estará el cielo. Mañana miércoles, mitad de semana. Mañana se presenta César Barana, Pueyrredón, no te olvides. 9 de la noche en el Teatro Provincial. 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Dale, dale, dale. 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
0: Gracias, no, gracias a vos.

títulos. En este caso empezamos con Infobae Deportivo, el portal, con esta sección de las más chequeadas en el país. Scaloni tiene definido 24 de los 26 nombres de la lista final de la selección para el Mundial. Y ya viene siendo hora, campeones, ya estamos ahí. La llamativa reacción de Mascherano al hablar de Messi después de su polémica salida del Inter Miami.

contratar a Julián Álvarez. Dicen que ya habló con Luis Enrique. Solana Sierra debutó con un triunfo contundente en Parma y aspira a su preparación para Roland Garros.

identificaron al futbolista jefe de las escandalosas fiestas con sexo y drogas en Italia. Conmoción en la NBA por la muerte de un jugador de Memphis Grizzlies a los 29 años de edad. La particular obra que inició la selección argentina en su bunka durante el Mundial 2026. Estas obras son para que se sientan como en casa. La inversión de 13 millones y medio de dólares que realizó Lionel Messi en Barcelona.

rugby inhabilitaron a 7 integrantes de un seleccionado. Título para el diario deportivo Le. El particular momento de Di Lolo. De la prelista mundialista a ser parte de un top 10 de elite. Los antecedentes retro que une a Chacho Coudet y al Pata Pereira. Cavani entre el final de sus peores 12 meses y el sueño de ayudar a Boca. Fuerte descargo de Maxi Sala por un video que se viralizó. El gigante inglés que sigue al

la página de TIC Sports, canal de deportes. Florentino Pérez convocó una conferencia de prensa de urgencia y llamó a elecciones anticipadas en el Real Madrid. La reunión clave en Roma que podría alejar a Dybala de Boca. Dallas publicó un descargo tras las críticas de los hinchas de River. El gigante inglés que busca a Diego Martínez para que sea su arquero tras el Mundial. Riquelme se emocionó ante el homenaje de los brasileños y tuvo un gesto con el dios. Úbeda ya piensa en Cruzeiro y hará varios cambios en la formación de Boca.

0: plano deportivo.
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0: Así que ya lo sabés, mañana, ¿eh? 21 horas en el Teatro Provincial. El querido César Banana Pueyrredón. Conseguí ya tu entrada, ¿eh? No te quedes sin la tuya. 17:43 en el país. 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

0: La revista Paparazzi a esta hora, mis amigos. Descubrieron la infidelidad de la China Suárez con un famoso tercero en discordia. Fue el detonante de la separación. Pará, pasión, dale. La actriz quedó expuesta con diferentes detalles que fueron revelados y generó todo un escándalo. Anda, borrate los tatuajes ahora, papá. Ahora te quiero ver. ¿Lo separó Gran Hermano? Gipio contó toda la verdad de su novio Chocolatito con una carta tremenda. Una separación, todos son títulos así, chicos, atención. Una separación, dos country top y una infidelidad a punto de descubrirse. Valentina Cenere, mucho gusto, y Sebastián Ortega, vive en su peor crisis. Ursera, determinante tras revelarse que se separó de Nicole Neumann y lo están ocultando.
1: Mueve la cintura, mamacita, ¿cómo va?
0: Escandaloso fraude en Gran Hermano. Todas contra una. Feroz pelea entre las esposas de los jugadores de la selección argentina. Chats filtrados, celos y un rumor explosivo.

hija de Maru Botana admitió que no está trabajando de modelo en Barcelona. Realmente todos nos preguntábamos, ¿no? ¿Estás trabajando? Todo, ¿no? Y no, parece que no.

Jorge Rial adelantó el gran escándalo nacional que se viene. Títulos tremendos para revista Paparazzi a través de su página web.

0: idea que nos encontremos mañana, aquí en la radio, gracias por todo. No te muevas de la radio, mañana a 2 de la tarde nos encontramos aquí en Graffiti.
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3: 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Son las 6:08.
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6: Paraná, esa arteria aorta que tiene el continente americano, está sonando la cumbia santafesina. Hay una gran rivalidad. La segunda provincia del país, que es Córdoba, la tercera provincia del país, que es Santa Fe. Siempre hay, habrá de por vida, pica entre Córdoba y Santa Fe. Si bien la ciudad más importante de Santa Fe es Rosario, y la tercera ciudad del país es Rosario, y le pertenece a la provincia de Santa Fe, y Córdoba es la segunda ciudad del país, acá estaremos siempre peleando, ¿viste?, entre esa ciudad portuaria, esa ciudad rica, porque los granos de Córdoba se van por los puertos de Santa Fe. Mucha de la guita que se genera acá se factura en los puertos de Santa Fe. Y mucho de lo que la cultura cordobesa genera en la provincia mediterránea también la disfrutan los santafesinos. Por caso, nuestros músicos cuarteteros son patrones en muchas localidades de las provincias de Santa Fe, en los confines de Córdoba, ¿no? Cuando uno cruza para el lado de Santa Fe, Frontera, por ejemplo, Zapereira, o si va para el lado de Rosario, pasa a Armstrong, la primera localidad de la provincia de Santa Fe. Y de ahí para allá, el cuarteto pelea pelo, pecho a pecho, ¿no? Punta y hacha, pica a pica, contra la cumbia santafesina, que se nos mete también a nosotros. De hecho, vienen los Palmeras acá y se nos meten, y la Princesita, ¿no? Y tantos otros que hemos sabido aprender a escuchar. Pero en la cancha, la rivalidad es mucho más con Rosario. Indudablemente, el maltrato incluso de la policía santafesina es mucho más en Rosario contra los cordobeses, aunque también la han padecido simpatizantes de Belgrano en Santa Fe Capital y en Rosario. Y seguramente que si aquí hubiese hinchas visitantes también, un poco de esta medicina le hubieran dado los cordobeses a los santafesinos. Santa Fe de la Vera Cruz, así fue fundada la gran ciudad capital, la cuna de la Constitución Nacional Argentina, de la primera y de la segunda. Santa Fe, hoy representada por Unión, y Córdoba, con Belgrano, que ya aplaude a su arquero, a Thiago Cardoso, una de las grandes figuras que tiene Belgrano. Y por acá, por el barrio, ha sido una tarde casi de primavera o de otoño. ¿Para qué restarle la gracia que tiene el otoño de Córdoba? Sin viento, con sol, cerca de 30 grados de temperatura. Se han tirado la tarde encima los muchachos. Queda un poquito de sol nada más por allá, por la Cuellar. Todo el resto del estadio ya está en la sombra y empieza a bajar la temperatura. Pero como no hay viento, todavía podemos andar acá con manga de camisa o algún busito liviano. Pero hemos traído la campera porque se va a poner fresco más tarde. El tapiz, que es el césped del estadio Julio César Villagra, está a la altura de las circunstancias de estos cuartos de final. Y estaría también para las semis, si es que Huracán le gana a Argentinos, partido que también transmitiremos por Golan Pop y por Radio

Central, será Racing, será River, será Gimnasia, no sé. Lo que sí sé es que en esta tarde preciosa del otoño cordobés, que tan bien inmortalizara Raúl Montachini en esa fantástica canción Córdoba en otoño, música del alma. Hoy, ¿desde dónde viniste? ¿Viniste desde el sector oeste, allá desde la Colón para arriba, como quien viene de Carlos Paz? ¿Te metiste por la Cípoli, entraste por la Sagrada Familia, por la 12 de octubre, por la Humberto Primo, por la Tablada? ¿Viniste por Orgaz? ¿Por cuál de las calles te fuiste metiendo? ¿Por Pedro Chutro, por Pedro Sani, por Enfermera Clermont, por la Placita Jerónimo del Barco? ¿O más bien viniste desde el sur y capaz que bajaste por Duarte Quirós, viniste por Chubut, cruzaste por todas estas calles, las Torres Militares, todos lugares emblemáticos de este barrio hermoso de Alberdi? ¿O viniste desde el sector este, desde el centro de la ciudad y pasaste por la Maternidad, la Plaza Colón, el Hospital de Clínicas? ¿Te viniste por Santa Rosa, por Humberto Primo? ¿O viniste por la Costanera quizás, pasaste por la Isla de los Patos? Si venís de zona norte, cruzaste el puente por acá, por la Isla de los Patos, viniste presenciando ese hermoso paisaje que tiene Córdoba, muy pintado de celeste. Porque este barrio es muy celeste. Habrá hinchas de otros equipos, pero indudablemente que aquí es casi una autoridad total de Belgrano en el barrio patrón de la vereda, pintando todo de celeste, los piratas celestes de Alberdi. Y por ahí, cuando cruzaste la Piojera, se te cayó un lagrimón de las primeras horas de teatro, de los primeros western que viste en el cine, los viste ahí, ¿no? Y alguna condicionada que te metiste de contrabando cuando todavía no habías cumplido los 18. Venir a esta cancha, para vos, hincha pirata, para nosotros que somos periodistas y que vinimos del interior de Córdoba, fue entrar al fútbol grande alguna vez. Vine a estudiar en el año 93, Belgrano había ascendido en el 92 contra Banfield, y acá jugaba contra Gremio de Porto Alegre, un amistoso, y lo vi en la tribuna de los piratas. Fue el primer partido grande, vi el partido del 4-0 contra Banfield en el Kempe, ¿no? Que era el Chateau en aquellos tiempos, el golazo primero del Gringo Alonso y el último del Diablo Montserrat, pero la primera vez que vi un partido grande en una cancha de un club fue acá en Belgrano. Y obviamente que uno, cuando venía caminando por Santa Rosa y se metió por el Aguaducho, se te metía como por los poros la Reforma Universitaria, los guardapolvos blancos, se te metían los obreros del Cordobazo, se te metían los estudiantes del Manuel Belgrano. Colegio universitario, emblemático y luchador que todavía subsiste a los tiempos del privatismo. Venir a Alberdi es mucho más que venir a ver fútbol, es embeberse en la profunda cultura de Córdoba, pero no solo de ese cuarteto que te dije que contrasta contra Santa Fe y su cumbia, sino también meterse en el folclore, porque si bien el Chango Rodríguez no era hincha de Belgrano, sí hizo todas sus canciones en este barrio, en Barrio Clínica, muy cerquita de acá de la cancha, ¿no? En Alberdi, donde entre conventillos y peñas, donde la gente se sentaba arriba de los cajones de cerveza o de los esqueletos de las botellas del vino viejo, del vino de botella de litro, de botella verde, tiempos de vino en quirca de 10 litros, amigo, ¿o no? Tiempos, claro, los esqueletos de alambre para traer las botellas, tiempos de estufas brametal a querosén, tiempos donde ahora se quejan los pibes porque dicen que hace frío. Frío sentíamos nosotros y estos amigos que son un poco más grandes cuando se calefaccionaba con lo que había, ¿no? Arriesgando la vida. Bueno, hoy por suerte el calor lo va a poner la gente de Belgrano, con más de 30.000 personas en este estadio, cerca de 40.000 lo van a elastizar, va a estar poblado de casacas celestes en los pasillos, en las escaleras, y sonará, ojalá, el cuarteto, tal vez la cumbia santafesina, brindarán con Ferné, con Coca, o tal vez será con Liso por allá, pero lo cierto es que de esta tarde primaveral y hermosa, de la Córdoba en otoño, la Córdoba de la Cañada, de las Tipas de la Cañada, del Suquía, de la Isla de los Patos, la Córdoba de la Pelada, la Córdoba del Negro de la Juana, la Córdoba de tantos emblemáticos protagonistas de nuestra historia, la Córdoba del Manco Paz, la Córdoba federal pero contestataria, la Córdoba que incluso hasta se opuso a esa constitución de Santa Fe. Todo eso en la tarde del fútbol, en la tarde del fútbol, donde también, como no, es la Córdoba de las Ponce. ¿Por qué las vamos a negar si son parte de la cultura de nuestra provincia? Qué lindo que es compartir la previa con los plateístas de Belgrano, que se prenden y nos tiran letra para que no nos quedemos con nada en esta tarde que todos auguran por acá sea una tarde mediterránea y no una tarde portuaria, que sea una tarde de Suquía y no una tarde de Paraná, que sea una tarde de cuarteto y no una tarde de cumbia santafesina, que sea una tarde de Fernet y no de Lisa.

0: En fin, que sea una tarde pirata y no tatengue. Allá harán fuerza por Santa Fe. Entra Belgrano. Qué linda tarde de otoño. Córdoba en otoño, música del alma. Tardecita por la peatonal. Mientras el Suquía se va, ¿eh? Se va para allá, rumbo al Paraná. Bueno, que se vayan por el Suquía entonces los sueños de Belgrano y Unión de Santa Fe, buscando los semifinales de la Liga Profesional del Fútbol Argentino. Este es el fútbol de la patria que abre sus puertas. 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Ya somos un montón y recién van poquitos minutos. 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Vamos, que se vienen en menos de una hora Belgrano y Unión.
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0: Gran cadena Golan Pop en todo el país y el mundo junto a Radio Continental Córdoba 103.5 para Belgrano y Unión. En la tarde que ya no tiene sol, la sombra se apoderó totalmente del estadio gigante de Alberdi, Julio César Villagra. Y para mí es un honor, mientras les pido que sigan viniendo, ¿eh? Sigan viniendo a la 103.5, sigan viniendo a nuestro canal de YouTube, pongan su like, ya estamos cerca de los 50, vamos por los 100 likes de arranque nomás, pongan su me gusta, pongan su pulgar arriba, nos ayuda un montón a crecer en los algoritmos, suscríbanse gratis a Golan Pop, vamos por los 31.000 suscriptores. Es un honor para mí presentarles para 100 radios argentinas y nuestro canal de YouTube para el mundo. El comentario de Hugo Torres. Hugo, querido, bienvenido, buenas tardes.
6: ¿Cómo le va, relator? El placer de saludarlo a usted, a los compañeros, a la gran audiencia de la cadena Golan Pop y de Radio Continental. Y venía caminando por las calles de Alberdi, tratando de recoger testimonios, hablar con la gente, hablar sobre los sentires del pasado fin de semana y que todavía seguramente se sigue viviendo de manera especial, porque lo que sucedió en el Estadio Mario Alberto Kempes el pasado sábado queda ya escrito para toda la historia. Pueden pasar un montón de cosas de aquí en más, esta misma tarde, el próximo fin de semana y en los próximos meses. Pero lo que se escribió en el Kempes hace 3 días ya no se borra más. Entonces la idea de esas entrevistas era dejarlos hablar a los entrevistados, que me dijeran qué sentían. Y lo que más se repitió fue agradecimiento. Agradecimiento por haber escrito esa página en la historia de Belgrano. Que se lo debía a la gente, que se lo debía al club, que se lo debían estos protagonistas, que ilusionaron a todo el público al comienzo de este semestre, que por momentos trastabillaron, pero cuando empezaron a quemar las papas, cuando hubo que poner en la mesa todas las credenciales que tenía este plantel, lo hizo. Y eso me parece que los ha grabado a fuego. El agradecimiento del público es notorio. Pero ahora hay que seguir en la competencia. Y eso es una tarea difícil. Hemos visto tantas veces equipos, clubes de distintos tamaños, de distintas relevancias, que quedan borrachos después de los festejos de una gran victoria y no vuelven a lograr cambiar el chip. Entonces terminan pagando en la competencia inmediata. Lo hemos visto en un montón de ocasiones. Pero hoy Belgrano da la impresión que tanto su público como los protagonistas quieren más. No se van a quedar con lo que sucedió el pasado fin de semana. Porque Belgrano está a 3 partidos de, como me dijeron los hinchas, del coso. Y ese coso que tanto ilusionan a todos los que andaban por las calles, a los que uno se encuentra en la fábrica, en la escuela, en la facultad, está a 3 partidos nada más. Entonces es una oportunidad absolutamente inmejorable que tiene Belgrano de hacerse cargo, de asumirse como un campeón, como un posible, como un candidato a campeón, para decirlo correctamente. Porque tiene chances, futbolísticamente, tiene chances también desde la personalidad, esa que mostró en un contexto absolutamente adverso el fin de semana. Entonces, si Belgrano asume ese rol protagonista, si Belgrano hace las cosas que hizo el fin de semana y que ya las había hecho durante el torneo, porque no fue un oasis en la campaña del Pirata el triunfo del sábado. Belgrano ya lo había hecho. Entonces, si lo replica, ¿por qué no ilusionarse? Eso es lo que piensa la gente. Eso es lo que pensamos de este lado del micrófono. Belgrano ante una chance inmejorable de golpear la mesa y decir, acá estoy. Por cuartos de final, Belgrano y Unión. El Tatengue y el Pirata en el Gigante de Alberdi, y lo vamos a vivir por Gol en Pop y Radio Continental.
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0: Gran cadena Gol and Pop en todo el país y el mundo. Junto a Radio Continental Córdoba 103.5, Estadio Gigante de Alberdi, Julio César Villagra, que se va repletando de a poco un montón de gente en las inmediaciones del estadio. Vénganse a nuestro canal de YouTube, vengan y pongan su like, su me gusta, su pulgar arriba. Ya estamos en 30 me gusta, vamos por los 50, por los primeros 50, y vamos a tener 100 seguramente antes del arranque del partido, que va a ser en media hora, un poco más de media hora. 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Abrimos la puerta del vestuario Pirata, del vestuario celeste. Muy buenas tardes, David Pazuki.
10: Arturo, Jaime, Luqueta, equipo de Gol and Pop y Continental, el placer de saludarlos. Una hermosa tarde en Alberdi, la gente va llegando poco a poco. El equipo comenzó a entrenar el domingo, apenas pocas horas después del clásico del sábado. Algunos jugadores cumplieron su promesa, hay pelos de colorados, pelos celestes, como Rodrigo, otro hijo de Alberdi, y una formación que tiene cambios. Ingresa Maldonado, ingresa Nicolás Ubita Fernández, Cardoso, Morales, Maldonado, López, Sporle, Rigoni, Longo, Sánchez, Metilli, Celarrayani, Fernández, el equipo del ruso Zielinski en Alberdi, el barrio de la Reforma Universitaria y del Clínicas, en el día que la calle, que Córdoba vuelve a salir a las calles por la universidad pública.
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0: Golan Pop en todo el país y el mundo, aquí en la cabina abierta, la cabina del pueblo de Radio Continental Córdoba y Golan Pop, la única hinchada de Córdoba, dice una de las grandes banderas. 1905 dice otra. 17 presentes, zona norte, Alberdi, no te olvido, se va repletando el estadio y vos también, vas rompiendo los caños de nuestro canal de YouTube, por Golan Pop y Radio Continental, por FM 103.5, más de 100 radios argentinas, y en nuestro canal de YouTube seguís poniendo tu like, tu me gusta, tu pulgar arriba, que nos ayuda a crecer en los algoritmos. Poné tu pulgar arriba, poné tu me gusta, poné tu like, suscribite gratis a Golan Pop, que vienen todas las noticias de Unión de Santa Fe. La data del Tate la trae Francisco Bono, bienvenido. Muy buenas tardes.
14: Arturo, compañeros, el placer de saludarlos. Bien lo decías vos, el Tatengue que viene a dar el golpe, quizá el más importante de los octavos de final después del clásico cordobés. Le ganó en condición de visitante 2-1 a Independiente Rivadavia, el conjunto mendocino que llegaba como el mejor de la tabla general. Bueno, cayó ante un Tatengue que se metió en octava posición en el grupo A. Es el único equipo de la zona A vivo en este torneo apertura. Del grupo A es el único que clasificó a los cuartos de final, una octava posición engañosa para el equipo de Madelón, porque es un buen equipo, tiene muy claro a lo que juega, libreto bien sabido y que lo lleva dentro del terreno de juego a la perfección. Con equipo ya confirmado, repite Madelón el equipo titular. El esteral que tiene con Mancilla, Vargas, Rodríguez, Ludueña, Mateo del Blanco, Profini, Pitón, Palacios, Cuello, Estiga, Rivi y Tarragona, el 11 del Tatengue.

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3: 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En la primera mañana, Daniel Alacia, luego Chelo Meloni, con Maricel Cortés, con el Gaby Marazzini, después las chicas con su refresh, antes Víctor Zapata también en la mitad junto al amigo Julio Perotti. A la tarde, el deporte es a la cancha con José Gabriel Carvajal, y después la Vicky Ferreira con toda la información, y luego el folclore, al cual hoy le estamos quitando un poco el espacio, Argentinos con Sergio Castro y Maricel Cortés. Abrazo grande para todos los que en Continental también se ponen la camiseta del fútbol. En un rato juegan Belgrano y Unión, cuartos de final, Liga Profesional del Fútbol Argentino. 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

0: 7. Empataron en 11 oportunidades. Unión ganó solamente 2 veces. Si vamos a esas 2 victorias de Unión, nos tenemos que ir al 22 de marzo de 1992. Aquel día Unión ganó 2-0. Y si no, nos tenemos que ir a la B Nacional. El 7 de agosto de 2008, esa tarde ganó Unión 1-0. De los últimos 5 encuentros que se jugaron en Alberdi, 2 victorias celestes y 3 empates, nada para Unión, un historial bien celeste para arrancar la tarde de los cuartos de final entre Belgrano y Unión.
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4: Cadena Golan Pop en todo el país y el mundo, disfrutando la previa de Belgrano y de Unión por los cuartos de final de la Liga Profesional del Fútbol Argentino. Voy a saludar a un colega amigo acá que cada partido que viene se prende, escribe muy bien. Estuve leyendo su nota hace un ratito sobre este partido, también sobre el clásico. Presentate para la audiencia de Golan Pop, amigo, y de Radio Continental.
5: Ante todo, muy buenas tardes. Muy amable por tu participación, por darme participación. Mi nombre es Daniel Reynoso, soy de Fútbol y Multitudes, escribo para la revista La Orgaz y estamos acá, siempre acá con el doctor Arturo Jaime Luqueta, uno de los, digamos, próceres del periodismo. Me acuerdo de sus inicios con el maestro Rubén Torri. Así que para mí es un orgullo realmente que me haga participar en esta prestigiosa radio como es Golan Pop y también Continental.
4: Bueno, hoy leímos la nota porque al amigo Daniel le gusta, como a mí, involucrar todo, mezclar un poco todo, la cultura, el deporte, el espectáculo, el barrio, la tradición, y él siempre mete muy lindas pinceladas. Así que recomendemos la página, recomendemos el link para que puedan leer tu nota de hoy y las que hagas a futuro.
5: Tengo Fútbol y Multitudes, @FútbolyMultitudes, y también la revista La Orgaz Online.
4: Gracias y buen laburo.
5: Gracias a vos y también lo mismo para vos, Bueno.
4: Bueno, ahí está, un querido colega que siempre nos saluda gentilmente, nos refiere a las notas que escribimos en Tierra Media, las participaciones que hacemos en Nada del Otro Mundo y por supuesto las transmisiones de Radio Continental y Golan Pop. Tenés una encuesta en Golan Pop, Atento Paul Bucci, tenemos una encuesta en Golan Pop, preguntamos quién pasa, pasa Belgrano, pasa Unión, para que la gente se prenda en nuestro canal de YouTube de Golan Pop y Radio Continental Córdoba, poner tu like, poner tu me gusta, suscribirte y votar la encuesta. Compartir el link si querés, si te gusta la transmisión, se va llenando Alberdi, Hugo Torres. ¿Cuál fue el mérito? ¿Cuál es la virtud? ¿Por qué Belgrano hoy está acá? ¿Por qué el Pirata dejó a Talleres?
6: Porque verdaderamente lo superó de principio a fin. Se hizo cargo de que era una parada complicada, de que algunos podrían decir que era 50-50, pero la circunstancia en la que se dio ese partido, Belgrano iba de punto. No solamente iba a enfrentar al equipo de Carlos Tevez, sino a un contexto absolutamente desfavorable. Por eso es que vale más el triunfo del pasado sábado. No es solamente el pase a los cuartos de final, sino también una prueba de carácter la que dio Belgrano. Y esa muestra que dio el equipo de Ricardo Zielinski manejando el partido de principio a fin, porque no solamente fue el 1-0, Belgrano pudo haber goleado a Talleres si tenía algo de eficacia, sobre todo en el segundo tiempo, pudo

0: haber convertido algún gol Talleres, pero la victoria era contundente, era necesaria, y Belgrano, por impericias de sus delanteros sobre todo, no amplió aún más el marcador. Tiene los méritos Belgrano para estar acá futbolísticamente y también desde la personalidad.
1: ¿De qué se tiene que cuidar Belgrano, Francisco Bono, con este Unión de Santa Fe sorpresivo? Sorpresivo por dos cosas, lo hablábamos antes de salir al aire con Francisco Bono. Él me decía, Unión juega bien, lo raro es que terminó octavo, no que haya eliminado a Independiente Rivadavia, Bono.
2: Sí, Arturo, es así. A ver, la sorpresa está, lógicamente, Independiente Rivadavia llegaba como el primero y el Tatenga en condición de visitante quizá no mostraba su mejor versión. De hecho, cuando uno va a las estadísticas se encuentra con que en fase de regular obtuvo dos victorias y le sumó esa tercera en Mendoza el pasado fin de semana. Lo cierto es que es un equipo que tiene mucho peso ofensivo a pesar de ser de juego directo y vertical. Su libreto lo tiene bastante estudiado, lo lleva bien a la práctica, y cuando uno va a la estadística desde ese peso ofensivo, Arturo, se encuentra con que el Tatengue es el segundo equipo con más goles en todo el torneo, el tercero que más grandes chances ha generado, y es el segundo solamente por detrás de River que más patea y más patea al arco. O sea, todas estadísticas que demuestran que el Tatengue, si bien muchas veces la eficacia le falla y por ahí termina estando uno de los lados débiles, es un equipo que ataca, ataca bien y ataca mucho, con dos delanteros que juegan muy bien de espalda y que en el día de hoy probablemente tengan duelos interesantes con los defensores del conjunto pirata.
1: Venite a nuestro canal de YouTube, dale, dale, sé buenito, ya estamos arriba de los 100 simultáneos, ya tenemos 50 likes, venite a nuestro canal de YouTube, opiná, contanos desde qué lugar del país, de Buenos Aires, de Santa Fe, de Córdoba, de Salta, de Jujuy, de Catamarca, de Misiones, desde qué lugar del país nos estás sintonizando, nos estás escuchando, nos estás viendo a través de nuestro canal de YouTube. Ya viene Pazuki para contestar, para retrucar lo que dijo de Unión Francisco Bono, si hay preocupaciones, si tomó nota en el trabajo de la semana cortita del director técnico Zielinski con respecto a este equipo, a este buen equipo de Unión. 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Venite a Continental Córdoba, 103.5, luego de la tanda, Pazuki te cuenta cómo armó Belgrano en dos días su estrategia para enfrentar al Tatengue.
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1: 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Pazuki, a responderle a Bono, como preparó Belgrano su estrategia para enfrentar al Tatengue.
6: La clave en el 11 de Zielinski es la presencia de Alexis Maldonado, relator. Sale el pibe Falcón, que tuvo un buen clásico, que jugó muy bien contra Rick, pero que en este partido, teniendo en cuenta los dos delanteros de Unión, Tarragona y Estigarribia, el ruso necesitaba más altura en el área. Por eso Alexis Maldonado hoy titular para poder enfrentar a este Unión, que tiene dos muy buenos delanteros, que tiene a Mateo del Blanco que se mete, y esa será la clave también de la mitad de la cancha. Lo sostiene a Longo y a Sánchez, sostiene el doble 5 que le rindió en el clásico cordobés y que seguramente le va a volver a rendir aquí en Alberdi.
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1: Golan Pop en todo el país y el mundo, se repleta el estadio Julio César Villagra, chacha querida, seguramente viendo desde allá arriba, como tantos otros grandes de la historia pirata. Estarán por acá también, seguramente alentando los familiares de Tito Cuellar, in memoriam. Allá andará el Tito, también guiñando el ojo desde alguna nube, aunque no hay una sola nube hoy, el cielo fue todo celeste. Ahora un poco gris, se va poniendo de noche. 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Háganos grandes, ayúdennos a crecer desde el interior de la República Argentina para todo el país, en la Patagonia, en Tierra del Fuego, en Santa Cruz, en Neuquén, en Río Negro. Abrazo grande para toda la patria futbolera. En el fútbol de la patria es tiempo de poner en la cancha a los protagonistas. Ética y estética, Golan Pop. Aquí están por Continental Córdoba. Estos son los 22 protagonistas y las autoridades del partido por el cuarto de final de la Liga Profesional del Fútbol Argentino.
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6: Equipo del ruso Zielinski alista a Thiago Cardoso, el 25 en el arco, 14 Leonardo Morales, la 2 para Alexis Maldonado, 17 Lisandro Licha López, el 3 Adriana Esporle. Hoy con la cabeza celeste, el 24 Emiliano Rigoni, 5 para Santiago Longo, 21 Adrián Sánchez, 11 el autor del gol en el clásico, Francisco González Metilli, la 10 para el capitán Lucas Celarayán, la 22 para Nicolás Zubita Fernández, el equipo del ruso Ricardo Zielinski.
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2: El Tatengue Unión, dirigido técnicamente por Leo Carol Madelón, con equipo de gala, equipo que gana, no se toca, 21 en el arco Matías Mancilla, línea de fondo de 4 hombres, la 35 para Lautaro Vargas, 2 para Maizón Rodríguez, 26 para Juan Pablo Ludeña y la número 11 para Mateo del Blanco. Mitad de la cancha, eje compartido, 24 para Rafa Profini, 30 para Mauro Pitón. Por los costados, la 20 para Julián Palacios, 22 para Brian Cuello en la delantera, Marcelo Estil Garribia con la 19, con la número 25, Cristian Tarragona.
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6: Árbitro del partido buscará imponer justicia aquí en Alberdi Andrés Merlos, asistente 1 Diego Bonfá, asistente 2 Federico Cano, el cuarto Joaquín Gil, en Ezeiza, en el VAR Fernando Espinosa y asistiéndolo Salomé Diorio.
10: Andrés Merlo dirigiendo Belgrano, 17 partidos, 4 victorias del Celeste, 6 empates y 7 derrotas. A Unión lo dirigió en 23 partidos, 8 victorias Tatengue, 5 empates y 10 derrotas.
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1: 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Ya es de noche en Alberdi. La vieja cervecería y su chimenea, testigo del partido por cuartos de final de la Liga Profesional Argentina de Fútbol. Formaciones confirmadas, Hugo Torres. Comentario previo de nuestro analista por Golan Papi Continental Córdoba.
0: Lo que decía David Pazuki con el ingreso de Leonardo Morales por Agustín Falcón, que había hecho un buen clásico, que le ganó casi todos los duelos a Ricky Lima Moraes el pasado sábado, pero la ausencia de Pacerini vuelve a marcar vuelve a hacer el requerimiento del ruso Zielinski de altura en las dos áreas. Entonces, por eso es el ingreso de Alexis Maldonado, el desplazamiento del ex Gimnasia de La Plata. Hablamos de Leonardo Morales a lateral derecho, no es una posición ajena para el número 14. Entonces, también pensar en contener a los embates del Blanco y Cuello, el tándem por izquierda que tiene el equipo de Madelón, es de lo más peligroso que tiene Unión de Santa Fe. Entonces, contenerlo a las espaldas de Emiliano Rigoni, ese tándem, darle altura con el ingreso de Maldonado, después de la mitad para adelante, con la ausencia de Pacerini y el ingreso de Lubita Fernández, Belgrano quizás tenga algo de dinámica, pero no va a tener tanto pivoteo como si tendría con el ex número 9.
1: 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Suena aquí el himno nacional, hace un ratito hicieron la bandera con la voz de Mercedes Sosa en los cuatro puntos cardinales. El estadio se lastiza, está repleto. San Vicente presenta el Río Seco, la dormida Bulevares. Mauri dice otra de las banderas, filial Estados Unidos, otra de las banderas por todos lados, banderas piratas hacen flamear celestes y negras, banderas de corazón sin igual, dice otra de las banderas por el sector de la Cuellar, acá abajo en la de la Milongredia, repletos todos, abuchados, todos hermanados, todos abrazados, esperamos por Belgrano y por Unión en Santa Fe, todos también sumidos en la emoción y en la ilusión de clasificar. Los bares repletos, marchan los lisos. Que es cerveza, ¿no? Cerveza tirada. La Santa Fe con la espumita justa de un cuarto para que no se caliente. Al costado del Paraná saltan las bogas, los surubíes, todos los amarillos, los armados. Ahí están preparando seguramente un chupín ahora que se va a poner fresco de noche para disfrutar el partido a través de la radio y de la tele. 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Pulgar arriba, se viene Belgrano, se viene, jugará de Celeste el Pirata Pazú.
6: Celeste, como manda la historia, como diría el Turco Hueve, Belgrano vestido de Belgrano.
1: Y se viene el Tatengue, se viene Unión, va a estar vestido de Unión el equipo Tatengue.
2: Exactamente, rojo y blanco, camiseta titular.
1: Francisco Bono hablando del Tatengue, David Pazuki hablando de Belgrano. ¿Qué dice la gente que ya mete más de 200 simultáneos en nuestro canal de YouTube? Rapidito, Paul.
10: La encuesta dice que Belgrano gana el 69%, 31 para Unión. El saludo para Claudio Martínez, que te dice Arturo que está con su hijo Mateo, ansioso esperando el partido.
1: Abrazo grande para los oyentes de Italia, de México, de Estados Unidos, de España, de Francia, que nos van dejando sus mensajes en el canal de YouTube. Decinos desde dónde estás sintonizando. Golan Pop y Radio Continental Córdoba 103.5. Si estás en nuestro canal de YouTube, ¿en qué país? En Paraguay, en Uruguay, en Chile, en Bolivia, en Ecuador, en Colombia, en Venezuela. Toda la gente que se prende a esta transmisión de Golan Pop y Radio Continental. Igual que el público pirata que enciende esa lucecita celeste, esa aplicación para recibir a Belgrano, las banderas que se muestran, que flamean en la noche que sigue siendo templada, que no requiere demasiado abrigo, Hugo.
0: Definitivamente, Arturo, estoy mirando la tribuna del frente hace unas horas, tipo 3 de la tarde. La gente de Belgrano anunció que ya no había más lugar en la Cuellar. Tampoco hay en la preferencial, tampoco hay en la popular. La Heredia estuvo agotada a reventar el gigante de Alberdi y todavía sigue entrando gente.
1: El Tatengue será el árbitro de esta noche para Belgrano. Belgrano será el árbitro para esta noche del Tatengue. El Tate que sorprendió a los mendocinos, que eran los mejores, se metió por la ventana y hoy está clasificado. Y Belgrano, en el clásico histórico que te contaba Hugo, ya ganó Belgrano el campeonato, ¿no? Con el clásico en el que dejó en el camino a su clásico adversario.
0: Muchos decían eso, ya está, no me importa más, había que ganar ese partido y se ganó. Hay otros que dicen, todavía podemos más.
1: Y todavía se puede más. Después de este partido viene Argentinos Juniors Huracán, relata Pocho Rábago por Golan Pop y Continental Córdoba, junto a Patricio Clivesú. Todo el fútbol por la radio, todo el fútbol por nuestro canal de YouTube. 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Vamos, pulgar arriba, vamos, pinta la campanita. Vamos con ética y estética, Golan Pop. Que suene Bajo Fondo, que suene Santolalla. José Luis Villarreal, el del Diablo Montserrat. Hola, Belgrano, bienvenido, Pirata. Hola, hola, hola, Unión, Unión Tatengue de Santa Fe. El equipo Tatengue, Canyengue, el equipo más copado, el equipo, si se quiere, más careta.
0: Más top.
1: Es más top, así, eso quiere decir Tatengue en santafesino, ¿no? Más bacán de la ciudad de Santa Fe. Belgrano vestido de Belgrano, vestido de celeste. Unión vestido de Unión, con las típicas rayas blancas y rojas, las que alguna vez le vimos lucir a Leonardo Carol Madelón, que fue parte de los camboyanos de San Lorenzo. El Unión de Santa Fe de Pumpido, el Unión de Santa Fe del Loco Gatti. Mirá qué jugadores pasaron por Unión. El Unión de Santa Fe de Leo Luque, que antes de jugar en River y que llegó a la selección argentina de la mano de Unión de Santa Fe, después jugó en River y la rompió. El Leo Luque, Leopoldo Jacinto Luque, escuché el pueblo pirata. Este es el clima que se vive en Alberdi, el barrio más tradicional, más folclórico, más histórico de Córdoba, el de la reforma universitaria. Bien lo dijo Pazuki, hoy Córdoba rompió las calles. La llenó de sangre, arterias, corazonadas, peleando por la educación pública, laica, libre, gratuita, que nos quieren quitar. El pueblo de Córdoba salió a millares hoy a defender los claustros, a defender las aulas, a defender los hospitales. Y hoy acá en Alberdi también se hace local con ese edificio del Clínicas, que es emblema del cordobazo, y la maternidad, que también funciona con los fondos públicos. Bien por Córdoba, que salió a defender por miles, por cientos de miles en las calles. Lo propio pasó en Buenos Aires. Están Belgrano y Unión en el sector de la calle Rioja. El arquero Thiago Cardoso. Por el otro lado, por el de la vieja cervecería, está Mancilla ocupando con casaca amarilla el sector de los piratas. No para de alentar la gente. El pueblo pirata se tronar el escarmiento.
0: Y nos dice una colega y amiga, la querida Lucía Setti, que están sobrevendidos. Mirá los accesos de la Cuellar, Arturo. La gente no está en sus asientos, está amuchada en los accesos porque está a reventar el estadio.
1: No hay una escalera vacía, no cabe un alma. Vos tirás un dardo desde el cielo y alguno pinchase. No hay forma que caiga en cemento. repleto el estadio. 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Dale con tu like, dale con tu pulgar arriba. Ya estamos cerca de los 350 simultáneos. Paul Bucci, ¿qué dice la gente antes del arranque del juego?
10: Le mandan saludos a Huguito. Acá Mauro dice, felicita por la transmisión. Así que mucha gente prendida de todas partes del país. Arturo, ya la vamos a repasar.
1: 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David Pazuki, últimas informaciones por el lado de Belgrano.
6: Ya participó del sorteo el chino Celarrayán y una bandera impresionante alentando al equipo. Lo bueno va a venir si todos juntos salimos, todos juntos, decía la bandera, la verdad, una señal de aliento para el equipo.
1: Última noticia de Unión en la voz de Francisco Bono.
2: Saludo muy cariñoso por parte de uno de los suplentes del Tatengue, Menossi, ex Belgrano, con González Metilli y Longo, hoy titulares en el Pirata.
1: Vamos a ver, Unión de Santa Fe va a arrancar el partido, te reitero, arco de la Avenida Colón para Thiago Cardoso, arco de la vieja cervecería de la calle Tablada para el guardián Mancilla. Mueve Unión, arranca el partido.
5: Relata para Golan Pop en Continental Córdoba, Arturo Jaimes Luqueta. Un grito de corazón.
1: Ahí está en la mitad de la cancha para tocar la primera pelota el equipo visitante. Va a tocar Pitón, cerquita del Tarragona, también la reclama el futbolista Estigarribia. Círculo central, el árbitro del partido, Andrés Merlo, silbato en boca, mientras el pueblo sentir a Talleres haberlo eliminado. Hugo,
0: no se olvida más lo del sábado y la gente lo va a recordar cada vez que pueda.
1: Tocó Pitón hacia atrás, pelota para que saque a cualquier parte Rodríguez. Comenzaron a escribir la historia del primer tiempo de Belgrano 0, Unión 0. Recuperaba en el fondo, sacaba Morales, ya le recuperó una vez más el equipo santafesino, a buscar la pelota del blanco, a ver cómo lo hace del blanco por este lado, por el costado derecho está pidiendo Vargas, Vargas con el balón, lo viene a marcar por el sector zurdo Metilli, no le puede quitar, Vargas vuelve para atrás, recalcula todo Unión con Ludueña.
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1: Sale el Pirata, recupera Lucas Celarayán, cortito y por el medio, el que más sabe, el que más piensa en Belgrano, cambia el frente de ataque, correcto Celarayán, buscando a Rigoni, va a desbordar Rigoni con la cabeza celeste, Rigoni de zurda, tira centro cerrado, cabezazo defensivo, cuando tensión que entraba con mucho peligro, buscar el gol, tanto Celarayán como también Nicolás Fernández, Hugo.
0: Y ahora está reemplazando a Pacerini, otra altura, pero el mismo hambre de gol.
1: Volvía a entrar Belgrano con la pelota dominada, se metía Rigoni, se metía Longo, revienta el fondo de Unión, sale el equipo. Dueño de casa, sale con el encuentro 0-0.
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1: Un minuto Arturo, pasadito de la primera mitad, que marcha sin goles ni amores. Por el carril derecho va a subir el equipo de Unión. Vargas la pide para Lautaro. Julián Palacio también la reclama, el centro viene arriba para Tarragona. Manso y tranquilo, se queda con ella el guardián de Belgrano, Thiago Cardoso.
6: Arturo, hay alguna situación aquí en la platea baja, trabaja la seguridad, está sobrevendido el estadio y la gente se empieza a pelear por una ubicación.
1: Iba el Ubita Fernández a buscar el largo pase. Ojo que está rápido Ubita, se había metido por los dos centrales de Unión. Casi se mete, casi. Va cara a cara, pica, pica, punta y hacha contra el arquero Mancilla.
0: En réplica de una jugada parecida a lo de Unión. Recién llamativamente al minuto de juego quedaron Tarragona y Estigarribia en mano a mano con Maldonado y Lisandro López.
1: Por el carril derecho juega Belgrano. Viene con Morales por el centro de la cancha esperándola. Siempre Lisandro López, que abrió totalmente platinado, decolorado el pelo de Lisandro López, que abrió para Sportle, que toca con Lisandro. Licha con la pelota esperando por el medio Ubita, prefiere volver con Longo. Belgrano y la pelota se apodera del útil, monopoliza la pelota del equipo Pirata, bien con el chino Celarayán, pica al área, va el Ubita, está el gol, Ubita la pisó, la perdió Ubita Fernández, quedó el rebote ahí cortito, bien por Ubita que la recuperó, abrió con Sport, le caerá el centro arriba, había onside y dice el juez, bandera arriba.
0: Estaba adelantado el Ubita Fernández claramente, está rápido, está dinámico el 22, tiene que prestar atención en la línea de fondo de Unión.
1: Dos minutos pasaditos, primer tiempo, nada por aquí, nada por allá, no hay goles ni amores en la docta.
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1: Me decía Francisco Bono que había que tomar nota de los laterales de Unión que trepan con mucho peligro siempre.
2: Sí, mucha amplitud y profundidad para Lautaro Vargas y sobre todo, Arturo, para Lautaro del Blanco. Mateo del Blanco, perdón. Mucho centro por parte del lateral izquierdo.
1: Balón por el carril derecho. Venía Julián Palacio, tira centro, rebota en Licha López y marcha al córner.
2: Primer tiro de esquina del partido, el primero para el Tate.
0: Tuvo que salir a cortar Lisandro López al costado, le habían ganado la espalda a Sportles. El primer tiro de esquina van los centrales de Unión.
1: En la ochava de Arturo Orgaz y La Rioja va Unión a buscar el tributo, le va a pegar con pierna derecha Palacios. Arriba Estigarribia, Tarragona, Rodríguez, Ludueña, todos quieren buscar de cabeza. Atención que también se para un zurdo para pegarle al centro. Prefirieron dejarle y Palacio la levanta al punto blanco del penal, cabezazo. ¡Oh! Desviado, pero llegó Rodríguez. Desde el fondo chocaron las cabezas. Quedó sentido, tendido en la gramilla el hombre de Unión, Francisco.
2: Exactamente, creo que es, no sé si es Rodríguez, Arturo, creo que es Estigarribia el que quedó sentido. El ex Belgrano en estos momentos ingresa el cuerpo médico del Tatengue a atenderlo.
0: No se reclama falta, es un choque de cabezas. Entró el cuerpo médico, ya lo están atendiendo al jugador de Unión.
1: 4 minutos, primer tiempo, nada aquí, nada por allá. Virgen de goles el partido.
10: Saludos para Juan Carlos Maldonado, que dice que nos escucha de Cartagena, Colombia. Ya dejó su like. Así que también el saludo para Jorge Cajul, que le manda saludos a Arturo. Y también para aquí nuestra compañera María Mariana, que pregunta por qué no está Brizuela. Bueno, está Torres. Y saludos desde el Chaco.
1: Abrazo grande para Jorge Cajul. El jueves tomamos el cafecito, querido Jorge, con criollitos con chicharrones. Así nos castigamos con el doctor Cajul.
0: No se privan de nada, ustedes.
1: Y abrazo grande a la gente de Cartagena de Indias, pedazo de ciudad, la ciudad amurallada de Colombia. Tuve la suerte de ir a transmitir la selección a Barranquilla. Me tomé una van y fui a conocer Cartagena de Indias.
0: Yo no fui a trabajar, fui a vacacionar, una ciudad maravillosa, Cartagena.
1: Una de las ciudades, uno de los cascos urbanos más bonitos, coloniales que tiene Latinoamérica. Sigue tendido en la gramilla el hombre de Unión, Francisco.
2: Sí, está cortado Arturo, lo están atendiendo. Se acercó también el capitán del Tatengue, Mauro Pitón, para ver la situación.
1: 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A propósito, ¿qué dice la encuesta, estimado Paul Bucci? ¿Quién gana el partido? ¿Quién pasa a las semifinales del torneo más importante que tiene el fútbol argentino?
10: En la encuesta de Golan Pop, el 70% de los votantes dice que pasa el Pirata. Hay un 30% que cree en el Tatengue de Madelón.
1: Seguí contándonos desde qué lugar del país o del mundo está sintonizando la transmisión de Golan Pop. Tenía razón Bono, era Estigarribia el hombre que recibió el golpe. Un ex Belgrano y un ex Talleres, los delanteros de Unión, ¿no, Bono?
2: Correcto, y hay que sumar un ex instituto como Brian Cuello, que está jugando en la zona de volantes.
0: Se lo ve consternado a Estigarribia, sale medio como un cabrito recién nacido, va caminando, fijándose en los pasos, tiene una malla, una gorra de malla, cubriéndole la cabeza, seguramente ha sido un buen corte.
1: Se puso en juego la pelota Lisandro López con el balón, la tira el ex Boca Junior, descargó cortito y atrás, va saliendo Belgrano con la pelota, Maldonado con ella, esperando Sportle por la izquierda, también reclamaba por el carril derecho Morales, cae hacia arriba, está esperando el Arrigoni, el hombre pintado de celeste hasta en la cabeza, atrás con Lisandro López, campo de Belgrano, viene el Pirata, 6 minutos, casi 7 de este primer tiempo que no tiene goles ni amores. Belgrano con el balón, círculo central, ombligo de la cancha, provincia mediterránea, dice Matías Díaz, balón por la diestra, trepa Belgrano, se viene con todo, avanzando con ella Maldonado, a ver con quién toca por lo bajo, esperando Rigoni, reclamando la pelota por aquel sector, también el futbolista Pirata que picaba, que era Longo, le quedó Lucas Elarayán que tiene el centro, arriba, ¡el remate! Palo bonito, palo bonito. ¿Quién fue el que le pegó de zurda acá? Tremendo. Fue Sportle el que le metió el zurdazo. Sí, Sportle fue, ¿no?
0: Sí, fue Adrián Sportle. La pelota cruzó de derecha a izquierda. Le pegó de volea el número 3, el ex Independiente. La tocó el arquero Mancilla. Después dio en el palo, se fue el córner.
11: El primero, sí, el primero para Belgrano, segundo del partido.
1: Viene el centro de Metí. Basili, punto blanco del penal, saltan y se cabecean los defensores de Unión, quedó el rebote, iba a buscar por la mitad de la cancha Sánchez, Adrián que no podía, recuperó bien Longo, Longuito abrió para Rigoni, Rigoni para el medio, Belgrano y la pelota otra vez con Adrián, toca hacia atrás, Sánchez jugando con un compañero, encuentra bien parado en la mitad del territorio, Lucas Elaraguián, por la izquierda Rigoni, que abre otra vez por la zurda más para Sporle, se salvó recién Unión, la pelota dio en el palo, tengo para mí que el arquero fue partícipe necesario, que la tocó y por eso fue córner, tremenda la atajada del arquero Mancilla, Bono.
2: Exactamente, Arturo, nosotros estamos cerca de esa posición, la tocó el arquero del Tatenga y después encontró el poste para enviarla al córner.
0: Hay que anotarla porque es una pelota de partido la que sacó Mancilla.
1: Saldrá el arquero, saldrá precisamente Matías Mancilla con el partido virgen de goles en 8 minutos de la etapa inicial.
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1: A buscar la pelota, el Tate por la mitad del territorio, buscaba Pitón, quería también Profini, saca el fondo Pirata, quedó el rebote para Rigoni, ganó Rigoni, escapa, es todo de Belgrano, que va con todo, espera Luguita Fernández, espera por el medio también Betili, sigue con ese Rigoni para Lucas Elaraguián, mató a Gambetta, sigue Elaraguián, va por el carril diestro, pisa por un lado, la lleva por el otro, le viene incometiendo infracción, ley de ventaja del árbitro, no parece muy ventajosa la ventaja, de cualquier modo la limpia bien Lucas, atrás con Sánchez, con Longo, con Sporle, va jugando Belgrano, que se apodera de los cuartos de final, que intenta llevarse la pelota que recién lo tuvo, 9 minutos, primer tiempo, 0-0, Longo con el balón, mitad del territorio, espera Sánchez, reclama Lucas, viene para Lucas, devuelve el chino, devuelve para Longo, Longo levanta el faro, pone por el carril derecho, aparece para llevarla Maldonado, apertura por allá, trepa Belgrano, va con Morales, Morales otra vez con Maldonado, por la izquierda Longo, la quiere Licha López, hace monopolio de la pelota Belgrano.
0: Estos primeros 10 minutos de juego hacen acordar a la primera parte del 2026 en donde Belgrano controlaba las acciones de todos los
1: escapó
0: partidos.
1: Escapó Maldonado, tiró centro al medio, oh, golpe de cabeza, le va a caer la pelota por este lado a Metilli, también está Sporle, Sporle para el chino, no alcanzó a morder el chino, le quitaron justito y sale Unión de contra ahora como una tromba, atención que hay peligro, Palacio la pide, la pisó Palacio, buen pase al medio, Tarragona que pelea, llega Morales y limpia atrás con su arquero Thiago Cardoso.
10: En nuestro canal de YouTube Rocío dice saludos, siempre presentes, viajando con Santi, Colazo y Enrique, escuchándolos por 103.5 FM, contacto en Villa del Rosario.
1: Sale jugando Belgrano con Lisandro López, que la deja para Morales, que abre por aquel lado donde trepa precisamente Morales después de pasar por Maldonado. Mitad del territorio, mira cómo vuela el dron tomando las imágenes, el dron de mi amigo Luchi. Balón por la zurda, mira dónde va el chino tres dedos, intentó cerrar un pase para Sporle que no llegó. Arca y quita por el carril derecho el futbolista de Unión, pero estaba atento el chino, mira cómo recuperó el chino. Mordió arriba, Celaraguián, va a tocar con Longo, toda la personalidad, la parafernalia, la autoridad con la que juega Celaraguián, va con Metilli, pelo corto, tira el centro a Metilli, por lo bajo el rastrón, entra Lubita, pierde, frente a la buena marca en el fondo de Rodríguez, que saca la mitad de la cancha, pero Belgrano parece más cerca, mira cómo recupera Rigoni, muerde en toda la cancha el Pirata, tremendo partido de Belgrano, un comienzo impresionante.
0: Está compenetrado, está decidido a buscar el arco de Mancilla.
1: Sánchez con la pelota, descarga para Longo, 10 minutos, 11 ahora, tocan para Sport, le descargan otra vez hacia atrás, Lisandro con la pelota en la raya, que en dos partes el territorio, lindo pase para el chino va, Sport le pica, va para Sport, centro y me gusta, va hasta la última raya, Sport la pisó, irá con el chino, Celaraguián siempre solo, siempre atento, siempre la hace bien, el pase al medio, ahora para Longo, no fue bueno, no llegó tampoco Metilli, recupera y sale Unión por intermedio de Vargas, la perdió el chino en el lado de zurda, la pelota en la mano del arquero, qué recupero en la mitad del territorio, impresionante, fue de González Metilli, ¿no?
0: Verdaderamente Belgrano está metido, está compenetrado, está focalizado en acercarse a Mancilla en la segunda, el segundo remate del arco que tiene directo a Belgrano.
1: 12 minutos, primer tiempo que no tiene goles ni amores.
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1: Palacio tocando al medio, quería encontrarlo a Pitón, también a Profini, Morales, paramos 10 minutos, estación Morales, paramos 10 minutos, quitó y tocó hacia arriba para Lucas, lo voltearon a Celaraguián, como no lo pueden parar, lo tienen que faulear, se quedó en el piso, se levantó ahora Pazuki, Lucas Celaraguián, el capitán de Belgrano.
6: Ya está bien el capitán, que tiene levemente teñido también el flequillo, ¿eh?
1: Le va a pegar la pelota a Lisandro López por el fondo, saldrá el Pirata. 0-0 el partido, pero es un poco más el Pirata que Unión.
0: Definitivamente es más, está agazapado el equipo de Madelón, no le molesta esa posición, metido en su propio campo, espera a ver qué hace Belgrano.
1: De primera juegan para Sánchez, de primera para Rigoni, va hasta la última raya, ganó Rigoni, pasó y el centro puede ser, viene el centro arriba. ¡Ay, qué pasado! Cuando entraba Metilli, cuando se metía, Beluguita, Fernández, ninguno para interceptarla, pero otra vez volvió a avisar Belgrano por el carril derecho.
0: Llegó hasta el fondo Rigoni y extrañamente buscó acomodarse para su zurda en vez de meterlo de derecha. De a poquito Belgrano empieza a merecerlo.
1: 13 minutos, 13, negro el 13, dijo el croupier. 13, ¿qué te parece 13? ¿A propósito es suerte o es yeta?
0: Siempre suerte.
12: Suerte.
13: Suerte.
14: Yeta.
1: Siempre suerte, mayoría absoluta la suerte. 13 minutos, primer tiempo, 0-0, Maricel.
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1: Desde su casa cobra el árbitro una falta que para mí no era. Con el cuerpo lo sacaba bien Metilli, el hombre de Unión. De cualquier modo el juez cobró en favor del equipo Tatengue. Tiro libre, carril derecho, carril del 8.
0: Otra vez con los centrales al área de Thiago Cardoso. Va Unión por arriba, se hace cargo el número 20, Julián Palacio.
1: Ahí son peligrosos Estigarribia y Tarragona, ¿verdad, Francisco?
2: Sí, también hay que sumarlo a Ludueni y sobre todo a Maison Rodríguez.
1: Va Rodríguez, va Ludueña, va Estigarribia, está Tarragona. Vendrá el centro de Palacio, también parado para pegarle de zurda por este lado. Otro hombre de Unión de Santa Fe que es Mateo del Blanco. Lo dijo Francisco Bono, es uno de los centreros del equipo Tatengue. Le va a pegar del Blanco, pierna izquierda, también parado Palacio, pierna derecha. Es el arco de la calle Rioja, va Unión a buscar el tributo. Tenemos 14 minutos, 14 del primer tiempo. Cierra el centro del Blanco, arriba y pasado. Thiago Cardoso, más alto que todos y con la ventaja de las manos, se abraza la gordita vestida de cuero.
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1: Se enoja, pedía falta, le queda Palacio. Vendrá el centro de Palacio, qué peligro para Tarragona. Arriba, golpe de cabeza de Lisandro. Sacaba también volviendo Morales, colaborando con los defensores del centro. El rebote ahora para el centro, arriba de Vargas, cabezazo. Solo Tarragona para el gol, Tarragona para el gol. Atrás el centro, llegó justito Maldonado para sacarla del fondo, para salvar a Belgrano. Qué bien que llegó Unión. Siempre te lo canta Bono antes, ¿no? Cuando van los laterales de Unión, cuando llega Tarragona, cuando llega Estigarribia, iba por la izquierda ahora Unión, trepaba con el Blanco, pelota afuera, raspa bien Sánchez mandando un costado, hay lateral para el Tatengue.
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1: Tarragona con la pelota, intenta meterse en el área, no puede hacer pie, el rebote le cae a Mauro Pitón, que le pega desde muy lejos y el balón se va arriba del travesaño. Saque de arco para Thiago Cardoso con el partido 0-0 y en 15 minutos, atención mi país, control del tiempo en el estadio, cuarto de hora del primer tiempo. Este es el fútbol de la patria y en el fútbol de la patria comenta Hugo Torre.
0: Por primera vez en el partido sale Unión de Santa Fe de su propio refugio, buscó con peligro acercarse al arco de Thiago Cardoso. Belgrano se quedó reclamando algunas faltas, innecesariamente, falta de atención en el fondo Pirata.
1: Sale jugando por el fondo Belgrano, que por momentos se impacienta y también se distrae. El rebote le queda a Celarayán para Huita. Lo cantó Huita. Figura Mancilla, le hizo la de Dios, expandió sus piernas y mandó la pelota al córner. ¡Qué pase metió Celarayán! ¡Qué jugada tuvo Belgrano! En el mano a mano, en el cara a cara, en el pica pique, en el punta y hacha del jugador Fernández. Lo tuvo el Ubita, fue el córner.
12: El segundo para Belgrano, tercero del partido.
0: Hablábamos de la falta de atención de Belgrano, también hubo en Unión. Casi abre el marcador el Ubita.
1: Le va a pegar Celarayán buscando el centro arriba. Maldonado, Licha López, el Ubita. Cabezazo quedó el rebote ahí, Lisandro. Y la pelota en las manos del arquero. ¡Qué nochecita tiene Mancilla, que se vuelve a quedar con la pelota cuando había bandera arriba offside. Y offside! tiro libre indirecto para Unión, pero es todo de Belgrano. Lo volvió a tener el Pirata en los pies de Lubita Fernández. Gran tapada en el mano a mano del arquero.
0: Ganó en las alturas Maldonado el centro. Estaba al lado del palo Licha López. Por eso era posición adelantada, pero Belgrano está ahí, merodeando.
1: 17 minutos, negro el 17, dijo el croupier. ¡Qué numerazo! ¡Qué numerazo! El 17, el que me lo compró, se paró. Decía el vendedor de lotería de la peatonal de Córdoba. Y a propósito, el 17, ¿suerte o desgracia?
0: Suerte.
13: Suerte.
2: También suerte.
10: Suerte.
1: Siempre suerte, coronalo al 17, 0-0 el partido. 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Sentido el arquero de Unión, Francisco. Dale, Claudio.
10: Bueno, vamos con los saludos de YouTube. Tenemos saludar a María Teresa Acevedo que dice, vamos, Pirata. También tenemos que dar el saludo para Milena Cárdenas, vamos, Belgrano. También tenemos para Joaquín Reis que dice, dale, Belgrano. Los estoy escuchando desde Brasil. Somos 727 simultáneos. Tenemos 76 me gusta. Vamos con los me gusta, vamos con esos pulgares arriba.
2: Arturo.
1: Y después me contás cómo sigue la encuesta de Golan Pop.
2: Sí. Ya ha recuperado Mancilla. Hay que estar atento a Estigarribia. Calientan Díaz y Colazo en el conjunto visitante.
1: Ahora por el país y la patria futbolera, el fútbol de la patria, hablan los locutores y las locutoras en todo el territorio nacional.
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0: Hablando de Colazo, le mandamos un saludo al gran relator de la cadena Gola Pop, Santiago Colazo. Dice, camino al aeropuerto con Enrique y Rocío para cubrir el Premier de Padel de Buenos Aires. Estamos en vivo por FM Contacto y FM Única Oliva.
1: A buscar la Rigoni, se manda en Gambeta, Rigoni en diagonal de la punta al medio como un alfil de ajedrez para Metelli. Justo salió la pelota a la posición donde estaba el bueno de Mancilla. Por eso se quedó con la pelota el arquero, pero ahí... tiros al arco por doquier y todos son para Belgrano, Hugo.
0: Todos son para Belgrano porque está más metido, más enchufado y más voraz buscándolo a Mancilla.
1: Abrazo grande para Santi Colazo, Radio Contacto 103.5 en Villa del Rosario, para Adrián Rivas en Tierra del Fuego. Ushuaia es de Golan Pop y Continental Córdoba siguiendo esta transmisión. Viene por diestra ahora Unión, avanza con la pelota dominada, tiraba el centro Vargas, rebota en el hombro de Belgrano y se pierde por un costado. Hay lateral para el equipo de Leo Caro Madelón.
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1: Juega Vargas en lateral, la peinaba en el primer palo, iba a buscar la Estigarribia y le quedaba otra vez al futbolista delantero Tarragona. Revienta cualquier parte, Maldonado, cualquier parte es el esquinazo. Tiro de esquina para el Tatengue.
2: Cuarto tiro de esquina del partido, el segundo para la visita.
0: Algunos desacoples en el fondo de Belgrano, se hablan Lisandro López y Maldonado. Falta un poco de comunicación.
1: Del Blanco con zurda, Palacio con derecha para tirar el córner. En la ochava de Arturo Orgaz y Rioja, la punta que da la Piojera. La punta que da al viejo Cine Teatro Colón. Centro de Del Blanco, arriba cerrado, golpe de cabeza de Lisandro. Sacó bien Licha, va a ir a buscarla arriba Metilli. Salta y pierde Metilli contra Pitón. Le ganó el de Unión. Pitón cortito para Palacio. Abajo marca y quita Sporle. Llegaba Longo también, no puede evitar Metilli el lateral. Saque de manos otra vez para el equipo del Litoral.
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1: Juega Gastón Vargas, el lateral, buscando otra vez el área. Recién fue peligroso. Lo hace largo, buscando el punto blanco del penal. Ganó Tarragona, complementa a Lisandro. Devuelve de zurda el ex hombre de Boca Juniors. Queda el rebote, cae en el centro. Qué bien que desbordó Vargas. Va a tirar el centro Vargas con la marca de Longo. Bien por Longuito, que se tira, se arrastra, se desliza, se pinta de verde clorofila y manda la pelota a un costado. Nuevo lateral de Unión.
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1: ¿Cómo hostiga Tarragona, que va a buscar de cabeza arriba? Se tiene que procurar de todas las maneras posibles Sánchez para mandarla al córner.
2: Tercer tiro de esquina para la visita en lo que va del partido.
0: Otra vez de Lisandro López enganchado con la lucha en Tarragona. Y el que tiene que despejar es Adrián Sánchez.
1: Vargas o Palacio para tirar el centro arriba, que busca Estigarribia. También va Rodríguez, va Lodueña, centro al medio, ¡cabezazo! La pelota se pierde afuera. Llegó bien Lisandro, está ganando por arriba López. Menos mal, porque son grandotes y buenos cabeceadores los de Unión. Va todo Tatengue a buscar la conquista. Van los albirrojos, nuevo lateral para Unión de Santa Fe.
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1: Vargas tira el centro al área, golpe de cabeza, sacó muy bien Lisandro, estaba también Maldonado, quedó el rebote, mitad del territorio, vuelve a cargar Unión, la pelota nuevamente larga para Vargas, que tira centro, cabezazo, llegó Tarragona, llegó Estigarribia primero, el hombre de la vincha, cabecea con parietal izquierdo, muy desviado, saque de arco, favorece al equipo pirata con el partido 0-0, Torres.
0: Exigen constantemente Tarragona y Estigarribia, ahora fue el número 19, casi todos los duelos aéreos sin dirección, pero los están ganando los de Unión.
1: Los suplentes que acompañan al señor Ricardo Zielinski, el ruso, por el lado de Belgrano, David Pazuki,
12: Vicentini, Ocampo, Benítez, Falcón, Rica, Hernández, Velázquez, Luco Vázquez, Celarrayán, Tuliani, Gutiérrez.
1: Hablando de Celarrayán, la bajaba Lucas, intentaba con Ubita, no podía Fernández, saca de contra rápidamente Unión, por este lado buscarla Palacios, tira centro Palacios, al punto blanco del penal Tarragona, que va arriba, arriba el arquero Vargas, arriba el arquero Cardoso cuando entraba Vargas, qué peligroso que es Vargas, Francisco, como me lo habías contado antes del partido, se cruzó, empezó a jugar por el otro lado ahora.
2: Sí, sí, es un lateral muy interesante, tanto con Mateo del Blanco, pero Lautaro Vargas es un juvenil, tuvo chances de ir al Mundial Sub-20, Arturo. No lo terminó seleccionando Placente, pero es de esas fichitas que hay que seguir de cerca.
1: Y qué peligroso que está Tarragona cuando ha quedado tendido en la gramilla una vez más. El hombre de Unión, creo que se estiga arriba, ¿eh? Otra vez arriba, el problema es la cabeza.
2: Sí, después del cabezazo Arturo quedó sentido. Por eso te decía que había que estar atento, porque calentaban Díaz y Colazo. Agustín Colazo, surgido en Belgrano. Lo cierto es que lo atienden en estos momentos al número 19.
1: Y pide camilla el árbitro.
0: Sí, pide camilla, recién hizo seña de que estaba mareado. Lógicamente no puede seguir el 19.
1: Bien, señoras y señores, en un rato Argentinos Juniors Huracán. Desde el Diego Armando Maradona, casi a la vuelta de la casa de Pocho Rábago. Corresponsalía Buenos Aires de Golan Pop y Radio Continental Córdoba 103.5 para relatar partido completo, Partido completo argentino frente a Huracán. Acá estamos 0-0 por ahora y alargue, aunque es mejor Belgrano, y auguran que vendrán goles dentro de un ratito. Hay tiempo, Maricel. Seguimos escuchando tus consejos.
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1: 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Contanos, ¿desde dónde nos sintoniza el pueblo en todo el mundo con Belgrano y Unión?
10: Una locura, explota el canal de YouTube. Arturo, el saludo para Alejo Banega, dice, vamos Belgrano. Acabamos de llegar en este preciso momento a los 100 likes, así que seguí dándonos like para que sigamos creciendo en el algoritmo. 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
1: Abrazo grande a la audiencia de Tucumán, de Santiago del Estero, de Jujuy, de Salta, de Catamarca, de La Rioja, de Mendoza, de San Juan, de San Luis, de Río Negro, de Entre Ríos, de Misiones, de Formosa. 100 radios argentinas prendidas a Golan Pop, como aquí en Córdoba. Somos locales con Continental Córdoba 103.5. Se ven Camilla, Estigarribia y Tiempo Maricel.
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1: Viene Belgrano, pelota dominada por Lisandro, que abrió para Sánchez. Adrián con la pelota, Sánchez la tiene, devuelve al medio. Aparece para pedirle a Longo y Longuito con Celarayán. Solo por el carril del 8 la pisó Luquitas. Hace una calecita invertida como en contra de las agujas del reloj. La lleva por el carril del 8. Círculo central, ombligo de la cancha para Longo. Solo Lisandro por la izquierda se metió en campo de Unión. Ya va precisamente por Santa Fe. Ahí se va metiendo al costado del Paraná por el club de regatas, por la Laguna Setúbal, por el Quincho de Chiquito. A buscar la pelota nuevamente Rigoni. Rigoni que abrió bien por el costado diestro, cae en el centro de Maldonado. La pisó y descargó atrás. Ahora sí Rigoni tiene campo para jugarla de zurda para Longo. Va para el otro lado, se hace ancho Belgrano como Peuchele. El balón para Metilli. Metilli con Longo y Longo con Sánchez. Juega el pirata, apertura por la diestra. Maldonado y Rigoni. Rigoni con ella. Maneja de zurda Rigoni cerca de la tribuna del Tito Cuellar. El pase es corto y malo para Lucas Larayán. La perdió el equipo pirata, pero recuperó Rigoni. Quedó ahí cortito. No puede morder Metilli. Robin a cualquier parte de Mateo de Blanco. El esférico le queda otra vez a Belgrano con Maldonado. Recalcula, reinicia en el círculo central. Plazoleta del medio. Abrirá por acá bien con Lisandro. Belgrano vuelve a arrancar la jugada una y otra vez el equipo de Zielinski.
13: Trata de hacerse cargo, hacerse dueño de la pelota. Mientras la tenga el pirata, Unión no lo puede agredir, pero ya no tiene la profundidad de los primeros minutos.
1: Allá Metilli aparece por el costado derecho, descargando atrás. Sale jugando Maldonado, cerquita de él. Estaba también con la pelota dominada para Lisandro López. Lisandro que la tiene, a ver con quién toca, lo van a marcar, lo siguen ahora mucho más de cerca a Lucas Celarayán. Entonces entra en juego Sánchez, que abre con Rigoni, va de wing derecho Rigoni, la maneja con la zurda, le pasó Sánchez, centro y me gusta, atrás, entra Boluita, se cayó Sánchez cuando tiraba el centro, y me parece que le tiró, quedó tendido en la gramilla, se va a levantar, porque le quedó a González Metilli, que abrió por este lado, para Lisandro, abre más para Sporle, se manda en diagonal de la punta al medio, como el alfil de ajedrez, todo de Belgrano, 29 minutos, etapa inaugural que marcha 0-0, Maldonado y la pelota que saca número 2, levanta el faro y va a devolver por este lado, prefiere Maldonado con Lucas, pasa primero por Metilli o por Sánchez, Sánchez y Rigoni, allá Rigoni enganchó hasta la última rueda, tira centro, ¡oh! Pasó todo el área, no lo entendió nadie, Rigoni, yo tampoco, pensé que se iba a acomodar de zurda, tiró un rastrón de derecha, no lo entendió ni Ubita Fernández ni Lucas Elaraguina.
13: Porque en todas, casi siempre se vuelve hacia atrás, Rigoni busca patear de zurda, ahora pateó de derecha, cruzó todo el arco y nadie estuvo para empujarla.
1: Estos son los suplentes de Leonardo Carol Madelón, ex técnico de Talleres, Francisco Bono.
2: El arquero Meuli, Facendini, Álvarez, Paz, Corbalán, Fragapane, Giacone, Solari, González, Menossi, Díaz y Colazo.
1: Y atención, mi país, control del tiempo en el estadio. 30 minutos, media hora del primer tiempo que marcha 0-0. Este es el fútbol de la patria.
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1: Llegaba Tarragona a buscar la pelota. También Estigarribia, que bien le puso el cuerpo a Maldonado, Son delanteros peligrosos, pero los centrales del Pirata están muy, pero muy atentos, Hugo Torres.
13: Definitivamente, tiene que estar atentos porque corren mucho hacia atrás. Belgrano está todo adelantado, entonces quedan 20 metros a las espaldas antes de Thiago Cardoso. Muy, muy, muy peligroso para la saga del Pirata.
1: Saca Cardoso, zapatazo de derecha, incorrecto. El rebote le va a caer de cualquier modo a Lucas. Lucas Celarayán por el cuerpo, pelea contra Pitón. A ver quién gana. Ganó el de Unión, ganó el de Belgrano, porque el lateral favorece al equipo Pirata. Y lo hace rápidamente Longo. Al medio tocando para algún compañero que era Sporle. Cerca Longo, cerca Licha, Licha con Longo. Juega Belgrano en propio campo todavía. Botín derecho de Sánchez que va a abrir por la diestra. Allá trepa el platinado, el platinado. Es por diestra siempre Morales. Morales que va para Rigoni, pasa primero por Metilli. Estaba esperando la Arce, la Rayán también. Él toca atrás, rebota en la marca y se pierde afuera. Saque de manos que juega rápidamente el Pirata. No nos da respiro, no nos da tiempo el vértigo de Belgrano. Con Longo. Longo con Lisandro. Por este lado López. Ya se mete en campo de Santa Fe. Apertura para el Chino. Y el Chino con Sporle. Arriba quiere también Metilli. Otra vez con el Chino, que se abre camino para pegar al arco. Se abre camino y tiró para Lubita Fernández adentro del área. Quedó lento Lubita, esperó demasiado. Ahora recupera la pelota, pero no puede llevársela contra Tarragona. Mira dónde andaba Tarragona, Hugo.
13: Tiene que colaborar. Está compacto Unión en su propio campo. Tiene que colaborar en todos lados.
1: Y ahora la contra, que es bárbara para Tarragona, que va por diestra esperando arriba Estigarribia. El centro muy pasado al medio donde entraba Estigarribia. Muy demasiado lento Estigarribia. Sacó el fondo de Belgrano. Bien por Maldonado, que volvía. Bien por Morales, que devolvió cuando iba Rigoni. Ojo con el contragolpe de Unión, que es muy peligroso, Hugo.
13: Está atento, está agazapado Unión. El equipo de Madelón tiene un plan claro: salir de contra cuando Belgrano la pierde en ataque.
1: Juega eso el equipo Tatengue, Francisco.
2: Sí, Arturo, es un equipo compacto, como bien lo decía Hugo, para salir por momentos de contra, utilizándolo a Tarragona en este caso y también a Julián Palacios.
1: Bien lo sabe Belgrano y el ruso Zielinski a esto, Pazuki.
6: Exactamente, la tranquilidad del ruso. Aprovecha Merlo para hablar con Adrián Sánchez, algo le reprocha el 21.
1: El país y el mundo se manifiesta por Golan Pop en su canal de YouTube junto a Continental Córdoba 103.5. Paul Bucci.
10: Juan Cruz Cajul nos dice un abrazo a todo el equipo. Les mando un saludo y se extraña ese laburazo. Nuestro colega Juan Cajul, y también un saludo para Juli Sánchez, que dice ¡vamos Belgrano!
1: Pelota de Belgrano, intentaba llevársela por allá Rigoni, comete infracción. Contra del blanco, tiro libre Tatengue, 33 minutos, le da de Cristo, 33, evita, 33, Mariano Moreno, 33 y truco. Pelota por el carril derecho y viene Unión, la quiere Vargas, la reclama por este lado. Vargas la tiene, todavía no han cruzado Vargas y del blanco.

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1: En un ratito estamos con Argentinos Juniors Huracán. Era saque de arco, ¿no? Me parece que se equivoca el árbitro. Le regala un córner a Unión que no era. Le rebotaba en última instancia a Estigarribia, pero dio córner el juez, estimado Francisco.
2: Será el sexto tiro de esquina del partido, el cuarto que tenga la visita.
3: El asistente 1, Diego Bonfá, se equivocó. Lamentablemente para Belgrano le dio tiro de esquina y era claramente saque de arco para el Pirata.
1: Esto pregunta una tontera. Si fuera gol, ¿se puede revisar? No, ¿no?
2: No, absolutamente no.
1: Vendrá el centro, debería ser que sí, ¿no? Porque un error garrafal del árbitro en cobrar un córner. El córner es una jugada donde puede terminar en gol. En todos los partidos hay goles de córner, en casi todos los partidos hay goles de córner. Vendrá el centro, punta izquierda, le pegó, cabezazo, quedó ahí la pelota, mira, mira qué cerca estuvo Unión, entrando Estigarribia después del centro que tiraba de pierna izquierda del blanco, Mateo que enganchó la cabeza de Estigarribia, quería también por arriba Rodríguez, tiro libre para Belgrano por falta en ataque, me parece que cobró, o saque de arco, de cualquier modo moverá el Pirata desde su propia área chica.
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1: Sacó Cardoso a la mitad del territorio, golpe de cabeza, buscando hacia arriba de Morales, a ver si puede Ubita. Saca Pitón, el capitán de Unión, le pega a la mitad de la cancha. Allá va Tarragona con la marca de Maldonado. Llegó Morales, llegó Maldonado, devolvió al medio de la cancha el territorio de Belgrano. Se viene muy bien Tarragona, abriendo por este lado, se proyecta Vargas. Tira el centro Vargas, cerrado. Manso, tranquilo y atento, el arquero Thiago Cardoso, atrapa y va a devolver.
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1: Salió Lisandro López con Metilli, Metilli para arriba, donde apareció Vita Fernández. No llegó Fernández, el rebote es recuperado por Unión. La gente se quejó muchísimo porque no lo dejaba salir un hombre de Unión al arquero Pirata y no cobró nada, ni siquiera le mostró tarjeta. Vendrá por la zurda Unión de Santa Fe, aparece por allá Profini, quiere tirar el centro, marca y quita Rigoni, complementa Maldonado. Saldrá jugando el equipo Pirata con el partido 0-0 en 37.
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1: Sánchez con la pelota, Adrián con ella, descarga para Metilli, González, Metilli por lo bajo para el Chino Celarayán, lindo pase para Rigoni, va Rigoni hasta la última rada, centro y al medio entre Lovita, saca justo, justito Rodríguez, Mason Rodríguez mandando la pelota al esquinazo.
4: El tercero para Belgrano.
3: Está claro que Belgrano necesita el costado derecho, la sociedad, Rigoni y Celarayán, por ahí puede sacar frutos, otra vez va por arriba.
1: Esquina de la Isla de los Patos, la ochava que forman el pasaje Wolfini tablada, esa es la esquina del córner, donde se juntan los muchachos del Ferné y el Choripán. Vendrá el centro de pierna derecha, arriba a buscar Celarayán seguramente, a Lubita Fernández, allá está Lisandro, quedó el rebote, le va a caer para que le pegue Longo, Longo le da, misil de Longo pero desviado, misil de Longo pero desviado, saque de arco para Unión y venite, venite, venite, venite a nuestro canal de YouTube de Gol and Pop y de Continental Córdoba 103.5. Poné tu like, poné tu me gusta, pulgar arriba, que nos ayuda un montón el pulgar arriba, lo propio la campanita, suscríbete gratis a nuestro canal de Gol and Pop, que dice la gente en YouTube, estimado Paul.
5: El saludo para Flavia Peralta desde Catamarca, haciéndole el aguante a Belgrano. Ya somos 129 likes, seguir con el pulgar arriba, más de 1000 simultáneos.
1: Le va a pegar el arquero largo y arriba del guardián Mancilla, que es la figura del partido, Hugo.
3: Ha intervenido en dos ocasiones y las dos fueron pelotas de gol.
1: Golpe de cabeza de Rigoni que manda para Fernández, el Ubita que intenta morder arriba. Le termina ganando por la izquierda del blanco, manda fuera, rebotó en Ubita. Lateral para Unión de Santa Fe que sale por la zurda. Allá va el Tatengue, 0-0 el partido, 38, casi 39 minutos, más de 1000 simultáneos. Un montón de gente que además vota la encuesta. Decinos desde qué lugar del país o del mundo nos está sintonizando, por la radio, por la aplicación o a través de nuestro canal de YouTube. Estamos en Buenos Aires, estamos en Santa Fe, estamos en Formosa, en Chaco y en Corrientes. Balón por la 10,

0: pelota, juega Maldonado, a ver con quién toca, viene Leonardo Morales, primero Morales con Celarayán, no fue bueno el toque de Lucas, se ha caído un poco el juego de Lucas, recupera en el medio Estigarribia, y un largo pase que no va a poder capturar Tarragona, saque de manos para el equipo del ruso Zielinski.
1: Metalubricantes, Metalubricantes, Pueyrredón y Paso de los Andes.
2: La gente está apurada, está un poco nerviosa porque sabe que Unión quiere empiojar el juego, quiere embarrar la cancha, Merlo no sanciona, entonces la gente se altera, se pone ansiosa.
0: Saca Maldonado, el largo remate que no llega Rigoni, con golpe de cabeza del blanco al medio, pide falta el pueblo de Pirata que quiere jugar el partido. La gente quiere jugar el partido. Ubita Fernández que ha sido bastante intrascendente, corre González Metiri con mucho sacrificio, el balón le quedó a Vargas, meterá la cancha Unión cuando ha quedado un hombre de Belgrano en el piso, Pazuki, eso es lo que protesta el pueblo Pirata, ¿no?
3: Exactamente, Rigoni está tendido en el piso, se mueve de un lado al otro, siente molestia, todavía no ingresa el cuerpo médico Pirata.
0: Lo aguanta Unión, que de momento mete alguna contra, 40 minutos, 40 del primer tiempo, virgen de goles el partido, y este es el fútbol de la patria.
4: Un saludo para Marc Díaz, que nos escucha desde California, haciéndole el aguante al Pirata, lo mismo para Mauro Villegas, Paolo Giorgetti nos escucha desde Rafaela, la gente que se comunica a nuestro canal de YouTube.
0: Abrazo grande a mi querido amigo y hermano, el Pimba Caglieris, escuchando la transmisión desde su hermosa Rafaela. 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Se recuperó el hombre de Belgrano, Pazuki.
3: Efectivamente, no hizo falta el ingreso del cuerpo médico, ya está bien Rigoni.
0: Viene rápidamente Unión con Palacio, que pica por la diestra, la buena marca en este caso de Sporle, le termina rebotando a Palacio y se va por la última raya, está atento y esperando a la expectativa, ese es el juego de Madelón, Francisco.
5: Sí, un juego directo, bien vertical cuando ataca.
2: Y siempre por las bandas. Y siempre por las bandas porque no utiliza el carril central. Por un lado el que ataca es Palacio, por el otro lado Cuello, con el soporte de Blanco y de Vargas, siempre por los costados.
0: Lisandro con Sánchez, Sánchez con Lisandro, y López la tiene abriendo por el carril derecho. Allá va a ir a buscar la pelota Belgrano por intermedio de Maldonado y de Morales. Un largo envío para Rigoni que se ha dormido un poco. Va Morales a pedirle y a recuperarla, pero le quedó a Tarragona. Manda Gambetta, marca y quita Longo. La tiró para Ubita Fernández, que estaba muy atrás de los marcadores. Tampoco llegaba a buscarla Celarayán. Quedó por la izquierda el rebote para que otra vez Unión juegue por la zurda, intente con Cuello, a ver qué hace el ex instituto, saca por la mitad Belgrano, bien con Rigoni, al medio con Metilli, arriba con Celarayán, linda jugada, van dos, defienden dos, van dos, defiende dos, y Lucas la tiró muy larga, la tiró muy fuerte, se la tiró como a un enemigo Lucas a Luita
2: ante la premura porque lo encimaba Maison Rodríguez, tuvo que meterle el puntazo a Celarayán, se le fue lejos, pero era una buena contra del Pirata.
0: Hemos superado ampliamente los 1000 simultáneos, estimado Paul Bucci, y la gente se manifiesta con encuesta, con mensaje, con su like. Vamos, pongan su like, pongan su pulgar arriba, suscriban gratis a Golan Pop, que dice el pueblo a través de nuestro canal.
4: Ya somos más de 150 likes. Bautista dice, vamos Belgrano desde Santa Fe y aguante Colón.
0: Hay una falta que pedía la gente de Belgrano, el juez no da, no hace caso a nada de lo que pide la gente de Belgrano, por momentos Merlos, de arbitraje correcto, ¿no?
2: Pero es el personaje que le cae mal a todo el mundo, por los gestos, por la forma, es Merlos.
0: Saldrá jugando Unión de Santa Fe por la izquierda, la pide Cuello, la reclama Profini, marca bien Rigoni, rebota en la marca de Cuello, se pierde por un costado, hay lateral de Belgrano.
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0: Juega Longo, abre por la izquierda para Lisandro, que ensanchó para Sporle, esperando a Lucas Celarayán, que bien que le hizo Sporle, se mandó en diagonal de la punta de medio como un alfil de ajedrez, Sporle de zurda le puede pegar, ahí abrió mal con Celarayán, no pudo tocar bien con el armenio, quedó el rebote, mirá lo que recuperó Sporle, abajo, traba, falta, apareció, no cobró el juez, quedó para Longo, era una infracción clarita desde el piso del hombre de Unión, ¿no?
2: Era, sin duda, y estaba al lado Merlo.
0: En esta se equivocó Merlo, llega Lisandro, licha con la pelota, va a tocar atrás con el arquero, toda la experiencia de Lisandro para amagar y salir contra Tarragona. Estos aplausos clap, clap, clap, son para Lisandro.
2: Porque hace todo bien, porque tiene tiempo, porque se lo toma, entonces siempre va a escribir.
0: Lucas para Sánchez, Sánchez para Lucas, ahora con Metilli, solo Sporle por la izquierda, viene largo para Sporle, pasó, centro y gol, centro y gol, centro y gol, Sporle ganó, Metilli le pegó. Mancilla, lo que acabó de salvar Mancilla, otra vez el guardián, otra vez la figura de la cancha, nuevamente lo salvó Unión el arquero. Gana Lisandro, ahora le cometen falta, ley de ventaja, ¿hasta cuándo lo van a sostener? Eso no es para tarjeta, estimado juez. Ah, no cobró nada, no cobró ni falta, o sí, no entiendo.
2: Falta cobró, pero Lisandro López le reclama amarilla y Merlo dice que no.
0: Pero eso es amarilla en cualquier reglamento, Francisco, ¿o no?
5: Sí, Arturo.
3: De todo le dice Lisandro López a Merlo, le indica la tarjeta, lo venían tirando de la camiseta claramente.
0: Así apretamos en toda la cancha, así, con Bono, con Pazuki, con Torres, con Bucci, con Gastón en los controles, con Matías liderando todo desde las sombras. Cae el centro arriba, le va a pegar Lucas, iba Belgrano, tiempo reglamentario cumplido, compañeros, yo no vi la adición.
5: Todavía no lo levantaron, en estos momentos lo van a levantar, Arturo, 5 minutos más.
0: 45 de 50, le va a pegar Lucas. Se ha jugado poco, la verdad que quizás tenía que haber dado un par de minutos más. Si era segundo tiempo, estará 8 minutos más o menos. Se jugó muy poco. Centro de Lucas, frontal, arriba, la mano del arquero. Muy fácil para Mancilla, que se abraza la gordita vestida de cuero.
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2: Tres pelotas de gol tapó Mancilla en lo que va del primer tiempo. El arquero de Unión sostiene el cero en la valla del equipo de Madelón.
0: Viene la contra de Profini, que abrió para Cuello. Centro arriba, rebote, la va a buscar Lisandro. También estaba muy atento para rechazar Morales. ¿A dónde está Rigoni? Que te corre a buscar la pelota. Ganó el de Belgrano sin infracción. Tocó para Ubita Fernández, la pisó Ubita, la demoró un poquito. Le quedó de cualquier modo a Longo, que ahora va con Lucas. Se la rayan corto con Metilli arriba. Se la rayan Lucas al medio. Lo canta. Lucas se da vuelta. Lo de estabilizaron justo y sin falta, le quitaron bien a Celarayán sin falta, iba a buscar a Lucas sin falta, va, corre, traba, pierde, salió bien el fondo del equipo de Unión de Santa Fe con Palacios, no hay falta, dijo el juez, siga, acá me parece que también había una falta de Lucas primero, pero bueno, es la regla de un juez que no cobra, que le gusta el siga, viene Belgrano con Longo, 47 de 50, lo tuvo otra vez Belgrano, le faltó un poquito de un segundo aire, Celarayán corriendo, va la pelota para Morales, que abrió por el carril derecho, ahí está Maldonado con Morales, llega hasta la última raya, tira centro, la pisó Morales, se quedó como zurdo, se anima de zurda, prefirió con Metilli, a ver qué hace González Metilli, la pisó por un lado, la llevó por otro con Morales, solito Rigoni, abrió por allá para Sánchez, centro de Sánchez, pasadito, pica a buscarla Longo, quiere también por el fondo Sporle, la baja al centro para Metilli, que no llega, saca Pitón, no hay falta, dijo el juez, recupera Belgrano, intentando con Lucas, lo empujaban, dijo que no el juez, que siga porque así es este juez, saca el fondo, es todo de Belgrano, es todo de Belgrano, no me sorprendería que venga el gol acá, viene el centro, arriba el arquero, pensé que podía venir la conquista de Belgrano antes del final del primer tiempo.
2: Y lo merece el equipo de Ricardo Zielinski, está haciendo todo bien, solamente le falta la definición.
0: 48 de 50, saca el arquero Paul, que dice el pueblo.
4: Silvia Escudero dice, hola, los estoy escuchando desde Río Cuarto, saludo también para Marcela Viva, que dice, mándenle un saludo a Luchito, que es mi nietito.
0: Abrazo grande para Luchito y abrazo grande para toda la gente de Río Cuarto, mi querida ciudad. Pelota hacia arriba, largo que busca Belgrano. Increíble el Pirata. Tuvo 3 o 4 chances claras de gol. La figura del partido, el arquero de Unión, es el que ha quitado y el que ha impedido que Belgrano lo gane. Saca en el fondo correctamente. Maldonado tirando con su arquero. El rebote le va a caer a Metilli. Metilli de primera para Rigoni, para Sánchez primero. Sánchez ahora con Rigoni. El pase no es bueno. De cualquier modo recuperó Rigoni. Mira cómo la pide Morales. Mira cómo la pide Metilli. Tiene una más Belgrano. 49 de 50. Largo para buscarlo Ubita, que está muy atrás de los marcadores. La gente desespera con Ubita. En el segundo tiempo seguramente estará Pasarini. Balón por el costado derecho. Viene con todo a buscarla Palacio. Palacio con la marca de Lisandro. El centro al medio, el remate. Muy malo de Tarragona. La gente lo silba aprovechando el pasado en Talleres también, ¿no?
2: Sí, correcto. Lamentablemente Ubita no está teniendo un buen partido, pero Belgrano lo está rodeando, está merodeando y el 22 tiene que tener alguna chance.
0: Yo veo en la cancha en el segundo tiempo, no sé si de arranque, pero en algún momento Pasu, lo veo a Franco Vázquez y lo veo también a Pasarini.
3: Al Mudo sí, a Pasarini no, pero recordemos fue expulsado en el clásico, Arturo.
0: Sí, tiene razón, la pavada de entrar en el juego. Claro, pero me quedé también con el gran partido que jugó Pasarini. Pero claro, lo hizo echar el arquero de Talleres, ¿no? Guido Herrera. Pelota arriba, buscar el esférico nuevamente. Lucas El Arayán que no llega, se va a ir al primer tiempo. Casi 50 de 50. Solo 5 adicionó el juez, debió adicionar más. Hubo muy poco tiempo de juego real. Muchos lesionados. Tiempo de parada de partido por Estigarribia. En algún otro momento también por Lubita Fernández. Hubo un par tirados en el suelo. Sánchez en la última para Belgrano. La última del primer tiempo. Espera Sporle. La reclama Lisandro por este lado. Licha con ella. Es la última para Belgrano del primer tiempo. Sánchez con Lisandro. Mira el cronómetro. El árbitro prefiere seguir el partido. Y entonces Longo, que va a abrir por derecha para que trepe Maldonado. También Morales. Morales lo tiene Rigoni. Prefiere con Longo. Señoras y señores. Viendo el árbitro que Belgrano no avanza. Lo va a parar, ¿eh? La tocan para Lucas. Lucas que la pisó. La tiene contra dos. El Arayán. Descarga atrás con Licha López. Ahora sí. Si no aprovechan, muchachos. Si no la tiran para el lado del arco. Terminemos el primer tiempo y acabemos con esta matanza. Mientras se cruza un gatito gris por toda la cancha, ¿eh? Un gatito hermoso, chiquito, gris por toda la cancha. Amigos y amigas de todo el país, el partido está 0-0. 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Apretá la campanita que tenemos un partidazo. Belgrano merece ganarlo porque tuvo 3 o 4 claras que tapó el arquero Mancilla. Pero goles son amores. Ninguno ha convertido. Final del primer tiempo en Alberdi. 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Por Continental Córdoba 103.5. Por Golan Pop. 0-0. Igualan Belgrano y Unión.
1: Relató para Golan Pop en Continental Córdoba Arturo Jaimes Luqueta. Un grito de corazón.
3: Belgrano ya en el vestuario sin amonestados y con Vicentini, Ocampo, Benítez, Falcón, Rica, Hernández, Velázquez, Luco Vázquez, Celarrayán, Tulián y Gutiérrez en el banco.
5: Se mete Unión, el Tatengue, rumbo al vestuario. Meuli, Facendini, Corbalán, Álvarez Paz, Menossi, Solari, González, Giacone, Fragapane, Díaz y Colazo en el barco junto a Madelón.

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4: 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Comenta para Gol and Bob en Continental Córdoba, Hugo Torres.
5: Estamos viviendo un partido verdaderamente tensionante. Un partido en el cual la gente se ha subido a la emoción de la circunstancia y no es para menos. Belgrano está haciendo las cosas bien en este primer tiempo. Belgrano está a la altura de una definición de cuartos de final frente a un equipo duro, inteligente, que espera su momento, que no se pone colorado si tiene que esperar en propio campo, porque sabe que tiene recursos técnicos y físicos para salir disparado, sobre todo por los costados, como lo decíamos, con laterales y con extremos o con volantes externos, para decirlo correctamente, para atacar rápidamente, sin necesidad de juntar tantos pases, con dos o tres acciones poner a uno de sus delanteros, importantes delanteros que tiene Unión de Santa Fe, de cara a Thiago Cardoso. Belgrano ha hecho un buen partido, ha controlado el partido, la tenencia de la pelota durante un 70-80% del tiempo, pero Unión también ha tenido sus oportunidades, quizá en pelota parada, en pelotas cruzadas, pero ha llevado peligro al arco de Thiago Cardoso. Tenemos que hablar de la figura del primer tiempo porque ha sido absolutamente determinante, y es Matías Mancilla, el arquero de Unión de Santa Fe. Tengo anotadas 3 situaciones en las cuales, si no fuera por la intervención del 21, Belgrano estaría ganando. Clarísimas situaciones de gol. Una de Sporle, una de Francisco González Metilli. También tuvo un remate Adrián Sánchez. Claramente Belgrano tendría que estar ganando el primer tiempo, pero no hay tiempo ni lugar para lamentarse. Hay que seguir intentando. Los caminos que ha elegido Belgrano, las asociaciones del Chino con Rigoni por derecha, del Chino con González Metilli y con Sporle por izquierda, ha llegado Belgrano, ha generado peligro. Debe estar conforme con la actuación de su equipo, el ruso Zielinski. Lamentablemente, ante la ausencia de un centro delantero, algo que ha... de un centro delantero con presencia, con confianza, con determinación, algo que ha sufrido en todo el 2026 Belgrano. Si no, otra hubiera sido la cuestión. El Ubita ha tratado de ganar las espaldas de Maison Rodríguez y de Ludueña y no lo ha logrado. Ha tratado de participar en las descargas por los costados, pero no ha gravitado adentro del área. Es un trabajador para el equipo, pero necesita Belgrano que Lubita esté dentro del área y que sea el hombre de definición. Hubo un centro de Emiliano Rigoni que sorprendió absolutamente a todo el mundo y recorrió el arco de punta a punta, y si un 9 hubiera estado presente, quizás se tira y le pega con la cadera para empujarla dentro del arco. Pero eso no sucedió. Por eso Belgrano no está ganando. Más allá de merecerlo, más allá de que la gente lo palpita, está ahí, es como que la gente está desbordante. Pero Belgrano todavía no lo ha concretado. Tiene tiempo, tiene que estar tranquilo, tiene que estar calmo. No tiene que subirse a la locura de la gente que, dicho sea de paso, ha reventado este estadio. Porque se ve, para decirlo descriptivamente, arriba, a la izquierda de la cuellera, un pedacito, pero los ingresos están abarrotados. Se ve un costadito a la derecha de la preferencial, pero del lado izquierdo la gente está toda apiñada por ese costado. Es un momento increíble en el que está viviendo Belgrano y el Gigante de Alberdi, soportando quizá más tensión. Como dice el relator, está estirando al Gigante de Alberdi el público de Belgrano. Pero tiene que tener calma. Está haciendo las cosas bien el equipo de Zielinski. Todavía le queda tiempo. No querrá ir seguramente a la larga, mucho menos a los penales. Pero Belgrano por este camino da la impresión que va a llegar a buen puerto. Quedan 45 minutos en los cuales el Pirata sigue soñando con las semifinales.
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9: Estamos en el entretiempo de Belgrano, que empata con Unión de Santa Fe 0-0 en Alberdi por los cuartos de final del torneo Apertura de la Liga Profesional del Fútbol Argentino. A las 21:30 arrancarán el Diego Armando Maradona Argentinos Juniors con Huracán. También hay partidos para esa hora. A las 21:10 por la Primera Nacional, San Martín de Tucumán en la Ciudadela será local de Gimnasia y Esgrima de Jujuy. Hoy hubo partidos en juego por

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1: Dijimos que 21:30 va a estar jugando Argentinos Juniors frente a Huracán, que lo va a relatar Eduardo Pocho Rábago, lo va a comentar Patricio Klimesuk. Pero vamos a ver las probables formaciones de estos dos equipos para el encuentro de cuartos de final de este torneo apertura de la Liga Profesional de Fútbol. Podría ser Argentinos Juniors el equipo de Nicolás Díez, con Brian Cortés en el arco, línea de fondo, Leandro Lozano, Francisco Álvarez, Román Riquelme, Sebastián Pietro, Alan Lescano, Federico Fattori, Nicolás Oroz, Hernán López Muñoz, Tomás Molina y Facundo Jainikoski serían los once del bicho. La probable de Argentinos: Hernán Galíndez en el arco, línea de fondo Ignacio Campo, Hugo Nervo, Lucas Carrizo, César Ibáñez, Lucas Blondel, Emanuel Ojeda, Facundo Waller, Facundo Callinger, Leonardo Gil, Jordi Caicedo, los once de Diego Martínez para visitar a Argentinos Juniors.
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1: Mañana continúan los cuartos de final del torneo de apertura de la Liga Profesional de Fútbol. 18:45 es el horario para Rosario Central Racing. Después, a las 21:30, va a jugar River y Gimnasia Grima de La Plata. Desde la 21 estaremos con la previa de este partido por Golan Pop y Radio Continental Córdoba. Desde el Monumental relata Marcelo Carletti, comenta Francisco Bono en lo que será el último partido de los cuartos de final de la Liga Profesional.
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6: Los equipos a la cancha. Primero Belgrano, ya ha retornado el equipo cordobés, el dueño de casa, al territorio de juego, con o sin modificaciones.
7: Sin modificaciones, Arturo, mismo 11 para el equipo de Zielinski.
6: Vuelve también la cuaterna arbitral. Esperamos por el arribo al territorio de Unión. ¿Qué dice la gente? No se ha caído nada la audiencia, Paul, es increíble, se ha quedado la gente todo el entretiempo escuchando tus informaciones.
1: Sí, señor, tenemos audiencia de partido, como le gusta decir a usted, por más que estemos en el entretiempo. Tenemos que saludar a mucha gente, tenemos que saludar a Luciano. Dice que hola, buenas noches. Acá

0: viendo el partido desde la ciudad de Las Flores, provincia de Buenos Aires. Nos escuchan también desde Uruguay, Arturo. Así que hay muchos mensajes, mucha gente que está realmente pegada a la transmisión, esperando obviamente el triunfo del Pirata, la mayoría.
1: 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Segundo tiempo, cuartos de final, Liga Profesional del Fútbol Argentino, torneo apertura. En un rato, Argentinos y Huracán, relata Rábago, comenta Climesuc. Aquí mueve el chino. Arranca el segundo tiempo.
2: Relata para Golan Pop en Continental Córdoba, Arturo Jaimes Luqueta. Un grito de corazón.
1: Juega el chino Celarayán, esperando la orden del árbitro del partido, el señor Merlos, de desempeño regular. Va a jugar la pelota el chino, va a comenzar la segunda mitad del partido. Fue más Belgrano, la figura del juego es el arquero Mancilla, el arquero de Unión, que le tapó tres gritos al elenco celeste. Se mueve el chino porque el juez demora, ahora sí, se persigna, se encomienda a los santos, a Dios y María. Pitazo del árbitro, movió Celarayán, comienza a escribir la historia del segundo tiempo de Belgrano. 0, Unión 0, Rigoni con la pelota, atrás con Morales, más atrás con Maldonado, la tiene el Pirata, sacará Maldonado, zapato naranja, largo el remate para Sánchez, parecía infracción, no tocaba el 11, no tocaba del blanco, que abre por la izquierda, mirá el pase, qué bueno para Tarragona, para Estigarribia, la pisó Estigarribia con otro vendaje, ahora con un vendaje blanco, abre por la izquierda, pica y pide la pelota Cuello, vendrá el centro de Cuello, dejó para del blanco, centro arriba a Tarragona, quedó el rebote, el remate al arco. Uy, muy desviado, muy desviado, la agarró como venía Palacio, cruzada y al saque de arco para el guardián Cardoso.
3: En 30 segundos del segundo tiempo, ya Unión hizo más que en todo el primer tiempo. Un remate cruzado, se fue ancho, pero fue profundo, peligroso arranque de Unión.
1: Saldrá jugando por el fondo el equipo dueño de casa, el equipo de Belgrano, con el partido 0-0, un minuto.
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1: Juega Cardoso, un largo remate para buscar hacia arriba, donde aparecía Lubita Fernández. No llegó el Lubita, revienta el fondo de Unión. La saca hacia arriba, Ludueña, busca por la izquierda, trepa la cancha, se lleva la pelota Brian Cuello. La pisa Brian, descuelga. Muy bien marcando en el medio Rigoni. El pase cortito para Morales. Falta, falta, falta, falta, falta, foul. Tiro libre para Belgrano.
0: Se confirma, Arturo, la sede y el día del partido de Talleres frente a Atlético Tucumán por Copa Argentina, domingo 7 de junio en el Estadio Madre de Ciudad de Santiago del Estero.
1: Allí estaremos también junto a Talleres por Copa Argentina, como hemos estado con los equipos de Córdoba en todo el campeonato, como hemos estado con Boca, con River, con la selección argentina de fútbol. Golan Pop también estará con el Mundial, enviada especial de Golan Pop, Sofía Jaime Bertazzo, y seguramente puede haber un enviado más. Balón por la zurda, trepa Belgrano, intenta el chino, cae, no hay falta. Lateral que va a tomar por el carril izquierdo, Lubita Fernández, la deja hacia atrás, va buscándola por el carril zurdo Sporle, cambia bien para Rigoni, que solo que viene por acá, lo marcaron mal, Rigoni por el medio y el remate de Cuello. ¡Ay, Adrián! Venía por el medio Sánchez, quizás creyó que estaba Celarayán atrás, la dejó pasar y no había nadie, no había nadie, Hugo.
3: Buscaba una pierna más y no estuvo esa pierna, recuperó Unión, pero fue buena de Belgrano.
1: Saldrá jugando ahora Unión, van y vienen en el partido, tiene un vértigo bárbaro, por aquel sector escapa Vargas, espera Palacios, sigue Vargas con mucho campo, tira centro, saca Lisandro, Licha de zurda, devuelve, Sport le complementa, golpe de cabeza, en la mitad vuelve a saltar, le gana Palacios, devuelve Longo, manda a la mitad de la cancha, no podía Ubita Fernández, le queda otra vez Unión que viene con todo, por la zurda, trepando Cuello, reclama del blanco, el pase a la mitad del territorio, está buscando la pelota Profini, ahí está Profini con el balón, a ver dónde toca, la pisa Profini, espera más arriba, reclamando la Cuello, vuelve hacia el medio, aparece Pitón, Pitón más atrás con Rodríguez, la pelota es de Unión, pero llega Lisandro para desbaratar, Lisandro López, paramos 10 minutos, para la pelota, la manda afuera, el pasaje Wolfín, hay lateral por el lado de Latito Cuellar, tiene que ser para el Tatengue.
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1: Juega distinto el segundo tiempo Unión. Se hace peligroso por la izquierda con la trepada de Cuello y del blanco con Cuello. Un túnel le metió a la marcación de Morales. Sigue el juego, recuperó Rigoni. Un caño de Rigoni a su marcador. Va a buscarla Morales, quedó el rebote ahí. Donde estaba cerca buscando a Cuello que abrió con del blanco. Centro de Mateo del blanco, arriba Estigarribia. Alcanza a cabecear con la cabeza vendada. El balón se va por la última raya. Saque de arco para Cardoso.
3: Han cambiado los roles. Ahora es Unión el que lo mete Belgrano en propio campo, el Pirata trata de aguantar, pero verdaderamente le está es un segundo tiempo complicado.
1: Le va a pegar Thiago Cardoso. No ha habido modificaciones tampoco en Unión, estimado Francisco Bono.
0: Sin modificaciones.
1: A la corrida los suplentes de Zielinski.
4: Vicentini, Ocampo, Benítez, Falcón, Rica, Hernández, Velázquez, Luco Vázquez, Larrayán, Tulián y Gutiérrez.
1: Largo remate del arquero Cardoso, busca de cabeza Morales, cortito y al medio, viene a buscarla, muy bien Sánchez, Sánchez con Metili, Metili, ¿a dónde Metili? Esperaba el Ubita, le marcó por adentro, la tiró por afuera, se va por la última raya, saque de arco de Unión, 5 minutos, segundo tiempo, 0-0.
0: El saludo para Gonzalo Riestra que nos escucha desde Pando, Uruguay, dice muy buena la transmisión, vamos el bolso en Uruguay y en Argentina el malevo y el millo.
1: Hincha del bolso, hincha de el gran equipo.
4: Vamos Nacional,
1: Nacional, ¿no?
4: Vamos Nacional.
1: El tricolor Nacional. Viene el remate. Sí, creo que José Gabriel es hincha de Nacional, ¿no?
4: Sí,
1: era por lo menos.
4: Sí, señor, y
1: ya es más argentino que uruguayo. Ya es más argentino que uruguayo. Pelota hacía tantos años por acá. Pelota que queda por la mitad de la cancha. Viene sacándola Vargas. A ver a dónde toca. Esperando la Palacio. Va de win derecho Palacio contra la marcación de Lisandro. Lo sigue Lisandro. Que bien pasó Palacio. Abajo Lisandro. Raspa y manda al córner. Esquinazo Tatengue.
0: Será el quinto tiro de esquina para el Tatengue. El noveno del partido.
3: Van y vienen. Belgrano y Unón intercambian ataques.
1: Va a tirar el equipo de Monzón. Monzón era hincha de Colón, pero entrenaba en Unión. Eso muy poco lo saben, ¿no?
3: Buen dato.
1: Era hincha del Zabalero. Zabalero.
3: Cuando Zabalero dijo Unión de Monzón, yo sabía que era de Colón.
1: Sí, era de Colón. De hecho, peleaba con pantalón negro y rojo en algunas peleas porque era hincha de Colón. Pero entrenaba en el Club Unión con Amílcar Bruce, el gran maestro del boxeo argentino. Tiro de esquina para Unión. Estaba su Torino, su automóvil, estacionado siempre en el gimnasio de Unión, donde entrenaba en esa avenida importante que hay ahí en la cabecera de Santa Fe, en el 15 de abril. Vendrá el centro, a ver quién le pega. Del blanco, cortito, con Palacio, con del blanco, centro de zurda arriba. Lisandro, sacó López, mandó la pelota a la mitad de la cancha. Intenta llevarla por allá, Celarayán. No pudo, quedó el rebote en 30, Profini. Abre para Palacio, cae al centro. La pisa y se manda en gambeta, descargando por la izquierda. Trepa Profini, le puede pegar con Profini, le dio. Cardoso. Manso, tranquilo y atento, se quedó con la pelota el guardián del Pirata.
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1: Por la izquierda el centro de del blanco, Mateo, la tira muy larga, se va por la última raya, saque de arco para Mateo Cardoso, pero el segundo tiempo tiene otra tónica, Hugo.
3: Sí, la gente se molesta, la gente se enoja porque Belgrano parece que no pudo sostener la intensidad y la dinámica de la primera parte, ahora Unión está mejor y la gente lo hace saber.
1: Vos me decís, Francisco Bono, si este es el modus operandi de Leonardo Carol Madelón, técnico de Unión de Santa Fe.
0: Sí, Arturo, sobre todo en condición de visitante, trata de cuidarse en los primeros 45 minutos, así lo hizo en Mendoza, y después tratar de disputar desde sus fortalezas en el segundo tiempo.
1: Rigoni a buscar la pelota también, el chino Celarayán, no pudieron. El que sí recupere Sánchez, qué jugador que es Sánchez, qué tremendo jugador que ha descubierto Belgrano.
3: Es de lo más regular, de lo mejor que ha tenido Belgrano en este 2026.
1: Maldonado sale con Morales, carril derecho para el platinado, un largo envío, Metili a pelearla, golpe de cabeza, vuelve y manda la pelota a un costado, no quiere complicaciones, Ludueña por el fondo, lateral del Pirata.
0: El saludo para Nelly que nos está escuchando desde Misiones, también el saludo para María que nos escucha de San Francisco del Chañar y pide un saludo para Celeste y para su hijo Kevin.
1: ¡Qué lindo San Francisco del Chañar! También Santa Elena, cantada por Atahualpa Yupanqui y de Misiones que manden yerba. Balón por la izquierda, a buscarla Lucas, el Ayán la pisó. A ver qué hace Lucas, la pisó bien, va a tirar el centro, cortito, buena para Sporle. Atrás con Sánchez, le pegó al arco Sánchez, con el hombre arriba, creo que no lo vio. Se le cruzó justito en la marcación Vargas y recupera Lisandro y va Belgrano, 8 minutos del segundo tiempo. Trasciende el Pirata, se proyecta Morales, la quiere Rigoni, también reclama Metilli, viene para Metilli, ahora con Morales, nuevamente con Rigoni, bien para Metilli, esta es la última falta, bien González, Metilli pasó, tiró el centro al medio, oh, nadie para pegarle, ahora sí Rigoni de zurda, pegale, pegale, pegale, Rigoni se abrió camino, la tiene que entregar Morfón Rigoni, no le entregó Rigoni, en una buena jugada de Belgrano que otra vez con Sánchez, mirá lo que hace Sánchez, consiguiendo una dura falta que le cometí a Estigarribia. No saca tarjetas el juez, ¿no?
3: No, no, es un personaje este Merlos. Hace un montón de gestos, yo no lo entiendo. Pero esto era claramente tarjeta amarilla.
1: No, patea la pelota lejos para evitar que juegue rápido Belgrano, ¿no? Después de que había recuperado Sánchez, que para mí es uno de los mejores del partido. Ya vamos a ir a buscando también la figura más good del juego. Le va a pegar Lucas El Arayán. Hasta acá no hay duda de que es Mancilla, ¿no? El arquero de Unión.
3: Sin duda.
1: Que ha tapado todo.
3: Sí, hay 3 anotadas para Mancilla, la figura de la cancha.
1: Ya le voy a preguntar a Francisco Bono si esto es habitual. Si lo de Mancilla es de cada partido o simplemente se ha disfrazado de Superman. En la noche de Alberdi. Vendrá el centro, arco de Calle Rioja. Le va a pegar Lucas El Arayán. Con indicaciones del ruso Zielinski que algo le dice a Lucas. Arriba a buscar de cabeza Maldonado. Licha López, Sporle, va también a buscar Fernández, a ver si puede el rebote Lubita, está González Metilli, está Rigoni dentro del área, le va a pegar Lucas El Arayán, mirá dónde va Lisandro, desde atrás pica el centro largo, llega López, saca de cabeza, Estigarribia, le ganó por arriba, quedó el rebote, va a recuperarla bien Sánchez, Sánchez está en todas partes, parece Cristo, le pega El Arayán, apenas por arriba del travesaño, le pegó desde 30 metros Lucas, 20 centímetros por encima del tubo metálico horizontal.
3: Primera jugada, primer acercamiento del Pirata en el complemento. El Chino casi 1 metro por encima del travesaño. Pero fue buena del Pirata.
1: 11 minutos, segundo tiempo. Virgen de goles, el marcador.
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4: Arturo
1: saca la pelota larga y arriba el arquero, le va a quedar a Rigoni, corre Rigoni, gana Rigoni, el teñido de celeste. ¡Ah! ¡Anotó el hombre de Unión! ¿Cómo se llama el asistente número 1, muchachos?
4: Diego Bonfa.
1: Cobró el revés y es la segunda vez que lo hace, también en el córner que cobró acá para Unión en el primer tiempo, ¿no?
3: Sí, después no podemos quejarnos si la gente empieza a sentir algún tipo de animosidad en contra de Belgrano.
1: Juega por la izquierda, sale con la pelota del blanco hacia arriba para buscar a Estigarribia y también a Tarragona. Revienta Morales, queda por el carril derecho. Unión reorganiza la jugada, pisa la pelota por el sector derecho Vergara. Por la mitad del territorio está esperando la pelota, siempre bien atento, bien comprometido con el juego Pitón. Saca de zurdo un largo remate, ahora Cuello primero. A ver quién va por ella. Ludueña y el centro arriba, entraba Vergara, tiraba el centro hacia arriba, Vargas, saca el fondo de Belgrano, golpe de cabeza que le quedó a Rigoni, larga un largo pelotazo, que bien se le Arayán, que pícaro, la entendió toda, Luquitas al medio para el Ubita Fernández que abrió para Sánchez, Sánchez vuelve, Ubita que no entendió que iba Lucas por el medio, la perdió Sánchez, cometió falta, clara de infracción, tiro libre de Unión, ley de ventaja dice el árbitro, viene saliendo del blanco Mateo con ella, pero lo que hizo Lucas el Arayán cuando quitó el time del 10 de Belgrano.
3: Eso es tener todo el juego en la cabeza.
1: Golpe de cabeza de Lisandro López, le quedó sin embargo otra vez Unión, mira que solo que va Estigarribia para el gol. Estigarribia para el gol, le pegó Estigarribia. ¡Vuela! ¡Vuela! ¡Vuela Cardoso y déjenlo volar! ¡Que la ha mandado al córner!
5: Será el quinto tiro de esquina para el Tatengue, el noveno del partido.
3: Cardoso también se anota en las pelotas de partido. Tuvo 2 en el pasado fin de semana. Ahora le sacó una pelota de gol a Estigarribia.
1: Del blanco para tirar el centro después de la salida del córner. Saca Lisandro con golpe de cabeza. Se llena de chichones el fondo de Belgrano. Tanto Morales como Lisandro le tiró al hombre del Pirata. Sigue el juego, dice el juez. Vuelve todo atrás con Ludueña que descarga más atrás para que salga jugando Vargas. La tiene la casaca número 35. Le tiró el zaguero de Belgrano. Sí. Fue clarito cuando cabeció. Le tiró en el aductor, me parece, sí, Pasu.
4: Sí, señor, por eso lo alistan a Falcón junto con Hernández y Gutiérrez. Son los cambios que va a hacer Belgrano, no está bien. Morales, el que está tendido, el 14, Leonardo Morales.
1: Por ahora hay alargue con este resultado, vamos al alargue. En un rato juegan Argentinos Juniors y Huracán, lo vivís por Golan Pop y Radio Continental Córdoba 103.5, relata Pocho Rábago, comenta Patricio Climexu.
3: Se está moviendo Falcón, va a ingresar también Hernández, va a ingresar Gutiérrez. Belgrano hace cirugía mayor para ver si se puede quedar con el partido en los 90.
1: Hay tiempo, Maricel, dame dos.
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1: Dale, Pasu.
4: Afuera con la 22, Nicolás Ubita Fernández ingresó con la 37, Lautaro Gutiérrez se retiró con la 11, Francisco González Metilli ingresó con el 51, Ramiro Hernández y afuera también lesionado, Leonardo Morales ingresa con la 45, el pibe Falcón de muy buen clásico.
1: La gente lo aplaude a González Metilli, autor del gol en el clásico, lo dijo Pasuki, lo contamos la semana pasada, lo contamos el fin de semana, el sábado por la tarde, donde Belgrano doblegó a Talleres y lo dejó afuera de la Liga Profesional del Fútbol Argentino. Por cuartos de final, ahora el Pirata todavía no puede con Unión, y Unión es mejor en el segundo tiempo que en el primero. Buena marca por el carril derecho de Hernández, que abrió con Rigoni, Rigoni de zurda, se mandó, la llevó a toda velocidad, se hace ancho Belgrano con Rigoni, a toda velocidad, parece Usain Bolt, metió 100 metros, ya no tiró centro, arriba, Hernández que va, quedó el rebote, pegale, pegale, pegale, ¡ay! Le quedó larga la pelota, ¡qué lástima! Le quedó larga la pelota, Falcón, que le pegó con derecha, y ahora sale Unión, van y vienen, ¡qué vértigo tiene el partido! Vuelve Falcón, quedó medio lento, y entonces mete la contra, Unión se cruza, Lisandro, Licha López, paramos 10 minutos, y ahora buscar la Rigoni de zurda, al medio Lucas Elorian, a ver qué hace Luquitas, abrió buena pelota por este lado para Sánchez, va hasta la última raya, Sánchez tira centro, arriba pasado, el arquero sin problemas, Mancilla se abraza, la gordita vestida de cuero.
0: El saludo para Raúl Tribellini, que nos dice conectado a la cadena más federal, desde Villa Concepción del Tío, con tendencia radio 92.7 FM.
1: Abrazo grande al querido Raúl Tribellini de Tendencia Radio, Villa Concepción del Tío, y a toda la gente que nos sigue habitualmente. También por Tribellini llegamos a De Anfures, RN Radio Pueblo. Viene por la izquierda Unión, 0 a 0 el partido, 16 minutos. Tocan para atrás, aparece Ludueña, el platinado contra la marcación que intentaba quitarle el jugador Lautaro Gutiérrez. No podía ganar Gutiérrez, reventó Ludueña, pelota afuera. Saque de manos por la zurda, lo va a hacer Spurle en favor de Belgrano.
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1: Juega Sporre la pelota, carril zurdo, se hace ancho Belgrano por allá, se hace ancho como Peuchele, la pide Gutiérrez, intenta llevarla, parecían tomarlo, qué lejos que está Merlo para arbitrar el partido, recupera Hernández que se quiere mandar, va Hernández con la marca, ganó Hernández, rebotó en el hombre de Unión, parecía el revés, ¿tabes? Parecía para Unión, le quedó el chino con Hernández, a ver qué hace con la pelota Hernández, vuelve con Sporre, por el medio Sánchez, prefiere más atrás, reorganiza, recalcula, va con el GPS en la frente Lisandro López, descarga más atrás, donde aparece con la pelota Maldonado, Falcón la pide por este lado y Rigoni va, Rigoni de zurda la tiene, espera Sánchez, prefiere abrir con Lisandro, mirá cómo va Licha con la lanza, se metió por las pampas de Santa Fe, allá va Lisandro para Longo, pegale, Longo al arco, ¡oh! Le salió las manos del arquero, le salió las manos de Mancilla.
3: Mejora Belgrano, los cambios le hicieron bien al Pirata, Longo de media distancia, el cuerpo de Mancilla, pero Belgrano recupera el color, el semblante.
1: Estos son los sustitutos de Leonardo Carol Madelón.
5: El arquero Meuli, Facendini, Álvarez Paz, Corbalán, Fragapane, Giacone, Solari, González, Menossi, Díaz y Colazo.
1: Tarragona, Palacios al medio, tocando hacia atrás, sale Profiri que abrió por allá con Vargas, lo va a ir a marcar Hernández, centro por lo bajo de Vargas para Tarragona, el arquero, impresionante, Thiago Cardoso, le ganó lo que era gol de Unión, ganó bien abajo, llegó con mucha sorpresa, lo tuvo Unión, ganó el arquero Cardoso abajo, tremendo lo del guardián de Belgrano, la contra ahora para el chino Celarayán, a ver qué hace el armenio, corto por lo bajo, juega la pelota para Hernández, atrás con Sánchez de primera para Lucas, se da vuelta, quiere llevar la pelota Hernández, corto de Hernández para atrás, Sánchez con ella, Longo también, Longo con Morales y ahora por este lado, a buscarla Falcón, levanta la cabeza Falcón, dejó para Rigoni Belgrano y la pelota en campo de Unión, se mete por Santa Fe, ya cruzó San Francisco, va buscando por la izquierda, ya pasó frontera, se va a meter en Santo Tomé y ahora por Unión, por Santa Fe, por el 15 de abril, va Belgrano intentando por aquel lado con Lisandro, con el chino Celarayán, la pisó y se manda, se abre camino para pegarle, abre por acá para Rigoni, qué panorama de Lucas, para Rigoni que tira centro y me gusta, centro de Rigoni lo tenía solito Falcón atrás, no lo vio, logró el córner de cualquier modo, esquinazo de Belgrano.
4: El cuarto para el local.
3: Con paciencia, lleva la pelota de un lado al otro, Belgrano quiere acercarse a Mancilla.
1: En la esquina, en la ochava que forman Arturo, Orgaz y Rioja, ahí donde se juntaba don Arturo, bajo las sombras de los sauces llorones que daban el río y fundaron este club. Allá por 1905 va Belgrano, con el centro de Rigoni, que quiere Maldonado, que intenta López, que intentará Celarayán, que quiere Gutiérrez, que va Hernández, centro largo, cabezazo de Sánchez, ¡gol! ¡Gol!

0: como seguramente a su señora. Viene un hijo, viene un gol, viene una clasificación en la punta de Orgaz y Rioja, donde el viejo Arturo fundaba este club bajo un sauce llorón al costado de la Isla de los Patos. Saltan en el Clínica los enfermos y enfermeras, los kinesiólogos y los médicos. Saltan las agujas y las jeringas. En la Plaza Colón no queda un ratón quieto. Se meten a la fuente, saltan, saltan por las esculturas, las máscaras de la tragedia se hacen comedia. En la Piojera, en el Teatro Colón, todo el mundo de fiesta. Que suene Cuarteto, que suene Rodrigo, que se brinde con Ferné, que es todo de Córdoba, que apaguen la cumbia santafesina. Adrián, Adrián Sánchez, el mejor de Belgrano, de cabeza, arriba, en los altos andamios de las esperanzas de la reforma universitaria, en los altos andamios de la lucha del cordobazo, cordobazo de Sánchez, arriba, después del centro de Rigoni, bien pasado desde bien lejos, se estiró el arquero Mancilla. Miren que es bueno Mancilla, miren que ha tapado todo Mancilla, pero no la pudo cachetear, en parante derecho, en el arco de Calle Rioja. Belgrano, que era mejor, Belgrano, que lo merecía, le gana a Unión 1-0, Unión Celeste. Las aguas marrones son del Suquía, y aunque vayan para el lado del Paraná, las aguas del Suquía son las que mojan, las que refrescan las cabezas ilusionadas de los hinchas piratas. Gana Belgrano 1-0, de cabeza Adrián Sánchez, gana Belgrano 1-0. Todo Alberdi se esperanza con maternidades frente a la Plaza Colón, festejando su niño Sánchez, festejando su gol. Belgrano, miles y miles en toda la ciudad, miles y miles en toda la provincia, flamean las banderas celestes. Gana Belgrano 1-0, gana bien, gana merecido Belgrano, y por ahora pasa a las semifinales del torneo Apertura de la Liga Profesional del Fútbol Argentino. Argentina.
1: ¿Y cómo se hace para hablar encima de este canto? Escuchen. Se rompen los micrófonos de ambiente de la cadena Golan Pop y de Radio Continental. Qué cabezazo furibundo de Adrián Sánchez. El centro perfecto, medido desde la esquina de Rigoni a la cabeza de Adrián Sánchez. Y estábamos a punto de decir, lo único que le falta al 21 es un gol. Un relojito en la mitad de la cancha, un jugador elegante y sacrificado, un jugador muy inteligente que ahora también se anota con un gol. Cabezazo que dejó inerte el vuelo de Matías Mancilla, abre el marcador Belgrano, y como lo dijo el relator, merecidamente gana Belgrano, que quiere seguir avanzando.
2: Como dice Francisco Bono, su majestad la pelota para la primer gol para Adrián Sánchez en este semestre.
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0: Saca Cardoso, que un ratito antes del gol había salvado al Pirata. No habría Sánchez sin Cardoso, por eso es importante también lo del guardián. Por la mitad del territorio viene saliendo Falcón, que descarga para Sánchez, la figura del partido. Ha superado, luego de doblegar al arquero Mancilla, también a esa figura que era Mancilla. Largo envío bueno para Lucas. Celarayán de win derecho, tira centro, pasado, no hay nadie. No sé a dónde la tiró Lucas Celarayán. Balón muy lejos, saque desde el arco para Unión. 25 minutos del complemento. Gana Belgrano 1-0.
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4: Arturo. Sin dos modificaciones en la visita, dejaron en la cancha Cuello y Profini con la 5, Lucas Menossi dentro del campo de juego con la 10, Tomás González.
0: Presentaron la noticia.
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0: Va a buscar Omar Gutiérrez, la pelota dentro del área, el largo pase fue bueno de Falcón. Gutiérrez engancha por un lado, engancha por el otro, saca el centro, no hay nadie por el medio, saca de cabeza el fondo de Unión que está desorientado y no sabe qué trole hay que tomar para seguir. Sin embargo, ahora mete la contra por la mitad de la cancha, esperando arriba Tarragona, esperándola también Estigarribia, juega por la mitad el Tatengue, Estigarribia con ella va de win izquierdo, el pase por arriba pareció haberse ido, el juez dice que no, el juez dice que sí, le quedaba igual a Cardoso, hay saque de costado, lateral de Belgrano, es una fiesta, Alberdi, escuchen. Ah, bueno. Hasta que el pueblo las canta. Las coplas no son. Y cuando las canta el pueblo, ya nadie sabe el autor. Procura tú que tu canto vaya al pueblo a parar, que al volcar el corazón en el alma popular, lo que se pierde de gloria se gana de eternidad. Gracias, piratas. Gracias, simpatizantes de Belgrano, por poner cortina musical a esta noche de Golan Pop y Radio Continental Córdoba 103.5. Es una locura, Alberdi.
2: Se viene el mudo.
0: Hay lateral para Belgrano, carril derecho de la cancha.
2: Se viene Franco Vázquez.
0: Juega Lisandro López a buscar la pelota arriba. Les pido disculpas si los piso, Claudio y Gastón, Maricel, porque la verdad es que cuando la gente canta acá nos ensordece. Pelota por el medio, ganó Longo. Manda un sombrerito Longo frente a marca de dos. Termina quitándole Palacio, manda para Pitón. Esperando por el medio Menose, a ver cómo la tocan. Abren por zurda, trepa del blanco, levanta la cabeza Mateo. El pase corto y por el medio para González. Tomás González para atrás. Vuelve Unión, lo hace volver Belgrano, Maricel.
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0: Largo pelotazo a campo antagonista, intenta llevar la Unión, buena marca por allá, notable marca de Hernández que descarga el medio para Longo, que traba, gana sin falta, la lleva por carril izquierdo, se queja la gente de Unión pero no fue falta y viene a buscarla otra vez Hernández, se manda Hernández, la pide Longo, ahí el pase cortito le voy a quedar a Hernández, Hernández que traba, que gana, otra vez el chino se la rayan por el cuerpo, terminó perdiendo y la contra es de Colón ahora con Tarragona que la pone larga para Estigarribia, llega Lisandro. Lisandro enorme también, póngalo en el podio a López.
1: Definitivamente el 17 haciéndose cargo de todo el fondo del Pirata. Apareció el equipo solidario de Zielinski.
0: 28 minutos, Pazuki, cómo lo mira, cómo lo vive el ruso.
2: Con mucha tranquilidad el que da las instrucciones, el que más mueve las manos es el Juanca Olave, que charla con Franco Vázquez, con el mudo dándole las últimas instrucciones al 20.
0: La pelota por la mitad de la cancha, viene a jugar la Unión con Menossi, a ver con quién toca, cortito por la zurda, mira lo que quitó Rigoni, Rigoni la pisó y lo tiene por el medio al chino, sigue Rigoni, la jugó para él, pasó Rigoni, está el gol del chino, sigue Rigoni, está el gol del chino, le pegó el chino, qué cerquita, qué pasó, qué cerquita, qué pasó, estuvo el segundo de Belgrano, se florea por momentos el equipo dueño de casa.
1: Parece que está grogui todavía, Unión de Santa Fe la recupera Belgrano en la mitad, sale disparado Rigoni, está haciendo otro gran partido, el número 24, se salvó Unión del segundo.
0: ¿Cómo lo vive Leo Carol Madelón al momento de Unión que está golpeado?
5: Mucho diálogo, cuatro personas del Tatengue dialogando en este momento.
0: Viene el cambio en Belgrano, los locutores y las locutoras del fútbol de la patria dicen...
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2: Chino, chino, olé, olé, chino, chino, se va el 10, ingresa el 20, el mudo Vázquez,
0: perdónenme, perdónenme, pero no lo entiendo el cambio, con todo respeto, señor Russo, yo lo respeto mucho a usted. Pero no lo entiendo el cambio, ¿por qué sale Lucas? Después me lo cuenta Hugo Torres, viene Unión, largo el pelotazo para arriba, salta a buscar de cabeza, gana Morales, quedó el rebote, ha quedado Lisandro López de capitán, un hombre del Pirata en el suelo, el autor del único gol del partido que es Sánchez.
1: Exactamente. Así es, lo vamos a tratar de Vamos a tratar de interpretar al cambio del Mudo Vázquez por el chino Celarrayán por una cuestión física. No olvidemos que hace 3 días Belgrano se jugó una verdadera final frente a Talleres, pero este cambio en el nombre por nombre, si lo pones a imaginar, es con otras características, pero es un jugador de ataque que te puede manejar las contras, que está un poco más entero que el número 10.
2: Te escucho, David. Sí, Adrián Sánchez ya se recupera, igual hubo una acción, Francisco.
5: Fue amonestado el número 5, Menossi.
6: Los pierdo por momentos, pido disculpas, porque es impresionante, ensordecedor el aliento del público de Belgrano. Queremos que vos en tu casa vivas el partido como se debe vivir. No sé, Uchi, si la gente me tapó o no me tapó, pero acá lo importante es el partido y la gente.
7: No, se te escucha bárbaro, Arturo, que explotó el canal de YouTube con el gol de Belgrano. Todavía no se acomodaron los algoritmos.
6: Quedaron locos los algoritmos.
7: Claro, todo mensaje gritando el gol ahí, mezclados por todos lados.
6: Bueno, la gente, qué maravilla la gente, cuánto cariño la gente. Atención, mi país, control del tiempo en el estadio. 31 minutos, segundo tiempo, lo gana Belgrano 1-0 con el gol de Adrián Sánchez. Y este es el fútbol de la patria.
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6: ¿Qué va a hacer Belgrano si pasa? Falta mucho todavía, ¿eh? Ojo, Cuñón está vivo, hay que esperar. Pero si pasa y pasa Huracán y se juega acá el partido de semi, ¿qué va a hacer Belgrano?
1: No sé dónde se va a meter la gente, pero esto es una caldera.
6: Largo el remate, busca Sánchez. Iba buscándole arriba también, el Mudo Vázquez no podía. El rebote le cae para que juegue por la izquierda. Tranquilo González. González a la mitad de la cancha, el Mudo Vázquez que intenta atrapar. No puede quitar la pelota tampoco Gutiérrez, le quedó del blanco. Sale jugando por la izquierda el equipo Tatengue.
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6: Ha entrado bien del blanco, ha entrado bien González, el número 10, ¿eh? Es peligroso González, metió un pase largo para Tarragona, decir que la interpretó perfectamente bien Thiago Cardoso. Le pega Cardoso, pierna derecha, largo arriba para Gutiérrez. Va a saltar Gutiérrez, mirá cómo va. Casi gana frente a la marcación de Rodríguez. Terminó sacando en el fondo Maison Rodríguez. El rebote corto, Rigoni quiere morder. No puede, saca la pelota Ludueña. A la izquierda para del blanco. Mateo que va contra Rigoni. ¿Cómo corre Rigoni? Lo que ha corrido Rigoni.
1: Hoy ha hecho un partido también de 7, 8 puntos el número 24.
6: Sacan de cabeza Hernández con Sánchez, la figura de la cancha. Sánchez con Hernández, Hernández con Sánchez. Juegan de primera, se florea Belgrano. Mete un sombrerito, Sánchez la dejó para el Mudo Vázquez, y el Mudo de zurda ahora hace la pausa correcta. Pase la pausa correcta, el Mudo, el pase no fue bueno, qué lástima, ¿eh? Ahí va a buscar otra vez el Mudo, la perdió Vázquez, qué lástima. Ahora la recupera Belgrano con Hernández, para el Mudo, para Rigoni. Carril derecho va de Win, Rigoni levanta el faro a ver con quién toca, sigue el hombre pintado de celeste hasta en el pelo. Cambia el frente de ataque buscando por el otro lado Rigoni. Error en el pase. Y le queda Vargas y viene ahora trepando Unión. Y se repliega Belgrano. 33 minutos, casi 34. Juega por el carril diestro Santa Fe. Con Estigarribia, con Vargas. Lo va a ir a marcar Hernández también Longo. Le pega Vargas, largo para Estigarribia. Lo va a correr el Licha López. Licha López de media chilena marcando y ganando. Volviendo ahora por el carril zurdo. Sale Sporle con la pelota. Lo está ganando Belgrano 1-0. Saque de manos para Unión.
7: Dice acá el amigo MB Play de Brasil, dice: la torcida de Belgrano es mejor que la de Flamengo.
6: Que claro, debe ser hincha del Flu, ¿no?
7: Todas.
6: De Palmeiras, no sé.
7: Todas de Fluminense, me parece.
6: Balón por el carril derecho, vendrá. La verdad que es cierto, lo que está haciendo hoy la gente de Belgrano no ha parado de alentar, no ha parado de ser protagonista.
1: De primera mano, la cancha está explotada, parece que estuviera sobrevendida y no ha parado de cantar un minuto. Es impresionante lo de la gente en Alberdi.
6: Juega Vargas buscando en el arco, queda la cervecería. Le gusta la cerveza a Santa Fe. Va por el carril derecho a jugarla. El equipo de Unión lo pierde 1-0, 35 minutos, etapa complementaria. Corto para González, buen quite de Hernández. Quedó el rebote ahí, sacó Hernández, complementa, mandando, lizando la mitad de la cancha, donde pelea el Mudo Vázquez. La perdió Vázquez, rebotó en el de Unión que sale, ligó en la mitad del territorio. Y Ludueña que abrió por este lado para Del Blanco, vendrá el centro de Mateo Del Blanco. Centro arriba para Estigarribia, también iba a Tarragona. Golpe de cabeza, bien por Lisandro López. Hay muchos puntos altos en Belgrano. Es difícil elegir tres de un podio.
1: Hoy no puede haber una sola figura más good.
6: Creo que hay, por lo menos para un top 5, Lisandro López.
0: obviamente Sánchez.
8: Rigoni.
0: Impresionante actuación de Belgrano. Sport le tuvo un buen primer tiempo. Maldonado también hizo lo suyo. En fin, el Pirata ganando bien contra Unión 1-0, 36 minutos.
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0: Le va a pegar el arquero Thiago Cardozo, que hace todo bien lento. Ahora Belgrano sabe que le hace falta que pasen los minutos, el inexorable tránsito de las manecillas del reloj. Largo envío de Thiago Cardozo, saltará Vázquez. El Mudo no puede cabecear, le ganó Pitón. Quedó el rebote para Gutiérrez, de primera para Hernández. No la puede llevar Hernández de pie a pie. La sacó bien Vargas, pero llegó el Mudo Vázquez para mandarla a un costado. Ahora lateral de Unión por el carril derecho. Todos ponen como en la perinola, decía Hueve. Sacan por la zurda, golpe de cabeza. Llega Lisandro, de pierna derecha para reventar a campo del guardián Mancilla, que se abraza a la gordita vestida de cuero y va a devolver.
7: Dice acá en el canal de YouTube Mauro Villegas, el chino está cansado. Muy bueno el cambio del ruso Zielinski.
0: Por la mitad de la cancha González, se manda Unión con González, un largo pase para Estigarribia. Incorrecto el pase, están cansados los muchachos de Unión. Bien por Thiago Cardozo, que la dejó ir por la última línea. Saque de arco para Belgrano, que respira.
1: Fíjate, Arturo, que la línea de cuatro de Unión está muy plantada y que sigue corriendo en Mateo del Blanco, pero los centrales no avanzan por el lado, por el costado derecho. Vargas tampoco lo hace. Está sintiéndose el partido con Independiente y Rivadavia ya.
0: Pedía cambio Unión, pero no lo dejó el árbitro Merlos hacer el cambio, Fran.
5: Exactamente, se preparan Díaz, Diego Díaz y Fraga Pan en la visita.
0: Largo remate hacia arriba, le pegó el arquero de Belgrano, Thiago Cardozo, buscando a Rigoni. Logra sacarla por la izquierda del Blanco. El rebote para Longo, que la vuelve a meter en campo de Unión. Donde corre, que te corre Gutiérrez a buscar la pelota. No llega Lautaro, sí recupera para el equipo visitante Rodríguez. Maison Rodríguez al medio. El pase corto para Menossi. Menossi que va, perdió contra Vázquez, bien por el Mudo. Mirá cómo trabó Gutiérrez. Le va a caer Hernández y la controla, puede estar. El control largo de Hernández, perdió la pelota. Le cayó a Vargas. La contra para Unión con Tarragona. La pisó el ex Talleres. A ver qué hace Tarragona. El ex San Lorenzo de Almagro. Cortito y por lo bajo. Trepa, vuelve a trepar Ludueña, que abre por la izquierda para el Blanco. Mateo del Blanco con González. Marca correctamente abajo. Para mí sin falta. Dice que sigue el árbitro. Mirá cómo le quedó del Blanco. Bien por Longo, que volvió y reventó a campo rival. Saldrá la pelota. No saldrá. No sale, mirá. No sale y no pueden hacer los cambios. Fue buena la marca de Falcón. Quedó el balón para Ludueña. Cabeza arriba de Ludueña, que descarga al medio para que suba Maison Rodríguez. Va Maison, que parece un jugador de rugby. Levanta la cabeza el grandote Percherón. Descarga para Vargas. Trepa Lautaro. Vargas espera. Palacio reclama otra vez Ludueña. Mitad de la cancha, ombligo del territorio. Apertura para que entre en juego Mateo del Blanco con González. Es hábil González, pero Falcón es mucho más tiempista. Le quitó la pelota, metió para Rigoni. Rigoni de primera para el Mudo Vázquez. Picó Rigoni. Viene Rigoni por derecha. No fue bueno el pase del Mudo. De cualquier modo, Rigoni se las ingenia para puntearla y lograr que el futbolista Ludueña la mande a un costado. Ahí lateral para Belgrano. Ahora sí, presentamos las modificaciones.
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5: Afuera Mauro Pitón, afuera Estigarribia para los ingresos con la 29 de Diego Díaz y con la número 7 de Franco Fragapane.
0: Bien, señores, hay lateral para Belgrano, vendrá por derecha el Pirata. Va a buscar por el carril diestro, cerquita del ruso Zielinski, va a jugar Belgrano. Lo gana 1-0 con el gol de Sánchez a la salida de un córner. Pelota para Gutiérrez, que busca también nuevamente el esquinazo. La tiene Gutiérrez, lo marcan 2, lo marcan 3. Pone el cuerpo correctamente grandote. Tira para Rigoni, revienta en el fondo. La gente de Unión, le queda Sánchez. Sánchez por lo bajo, hermoso pase por la izquierda para Sporle. Y Sporle arriba para que pique Hernández. Hernández y Sporle. Bien para Sporle por izquierda, centro y me gusta. Centro arriba va Franco Vázquez. Gutiérrez, le cabecero justo antes, le queda Rigoni. Casi se pone la pierna de bufanda Rigoni, fue Sánchez con el cuerpo sin la mano, dijo el juez, le queda Gutiérrez. Gutiérrez que la pisó, la perdió Gutiérrez, la terminó perdiendo, pero Belgrano parece por momentos más cerca del segundo cuñón del empate. Sale jugando por el medio el Tatengue, 40 minutos.
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0: Por la izquierda izquierda viene el Tatengue, juega Santa Fe. Un largo envío que ya cabecea Falcón devolviendo. El rebote quedó por la mitad del territorio, por la mitad de la cancha. Quiere menos y escapa, trepa la cancha Fragapane. Fragapane jugó en Talleres, si no me equivoco, ¿no? Durísima intervención de Fragapane ahora contra Falcón. Tiro libre que favorece a Belgrano, tendido en la gramilla el hombre pirata Pazuki.
2: Exactamente, tendido en la gramilla Falcón, falta del ex Talleres.
4: Va a ser amonestado el número 7, Franco Fragapane, el ex Talleres, amonestado el segundo junto con Menossi.
0: 40-40 si quiere, póngale a primera 100 mangos, póngale a los 5, 100 mangos, póngale a los 10, 100 mangos, 100 mangos, existe 100 mangos todavía. Bueno, póngale unos pesos al 40-40-40, ahora 41 minutos del segundo tiempo, lo gana Belgrano por la mínima.
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0: Mate largo y arriba, le pegó desde el fondo Maldonado, para que corra Gutiérrez, que llega, llegó Gutiérrez, espera Hernández, Gutiérrez la va a enfrentar, tira el centro arriba para Maldonado, iba buscándole Hernández, le quedó muy arriba, Hernández es más pequeño, no es más chaparrito, más peticito, va igual Hernández que llegó, impidió que saliera por un costado Hernández, tira el centro al medio, se da vuelta el Mudo Vázquez, le pega de zurda. ¡Ay, la pelota! Se fue desviada por el parante izquierdo del guardián Mancilla. La gente dice ¡uy! Lo aplaude al Mudo Vázquez después de unos cuantos partidos donde lo ha abuchado a la gran figura, al gran ídolo.
1: Con una prestancia absoluta, el número 20 cruzó el cuerpo, cruzó su remate, pasó a 10 centímetros del palo izquierdo de Mancilla, que se veía vencido. Belgrano termina mejor el partido, más allá del resultado, parece que tiene más piernas.
0: ¡Qué lindo es escuchar al pueblo pirata cantar así! La gente de Belgrano cantando, alentando, gritando, poniéndole cortina musical a Gol and Pop. Recupera Hernández, gran quite, por el medio espera Longo, sigue Hernández, tiene que soltarle Hernández, va para Longo, escapó Longo, solo Gutiérrez por la izquierda, abrió por allá para el Mudo Vázquez, esperando Rigoni por el medio, a ver cómo la juegan, buscando por el medio Gutiérrez que le pega de sur. El remate muy desviado, muy desviado, saque de arco para Unión.
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0: Tengo un ruido bárbaro, pero sigo desde acá, muchachos, no sé qué pasó. Pero viene buscando Unión, largo el remate para arriba, quiere el equipo Tatengue, busca el esférico por el que el sector del derecho, el futbolista Vargas que quiere tirar el centro, intenta por lo menos hacerlo, no puede hacerlo con corrección, el esférico va a caer nuevamente por la mitad del territorio.
7: Arturo.
0: Aparece el elenco de Unión para llevar la pelota, del blanco la pide por este lado, cae en el centro del once, ahí está el centro del once por la izquierda, se cruza marcando o intentando por lo menos el equipo santafesino, con del blanco que va hasta la última raya, se la juega toda Falcón y la manda al córner. Esquinazo santafesino.
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4: Adentro con la 23, Augusto Solari, séptimo tiro de esquina para la visita.
0: Centro de Unión que vendrá por la izquierda, le va a pegar Palacio del Blanco. Arriba a buscar el tributo el equipo Tatengue, 44-20. Va a buscar Unión en la ochava de Arturo Orgaz y tablada en la punta de la vieja cervecería. Se repliega todo Belgrano. Marca con los 11, Unión va con todo menos el arquero que se queda en la mitad del territorio. Demora el árbitro que habla con los jugadores para que no se tomen de las camisetas, porque dice voy a cobrar penal o voy a cobrar tiro libre. No se manoteen en el área. Vendrá el centro. A ver cómo le pega a la gente de Belgrano. Canta, alienta, grita. Es ensordecedor el aliento del público pirata. Cae el centro del blanco para pegarle con derecho Palacios. Palacios con diestra, del blanco con zurda. Va a dar la orden el juez. A ver cuánto más se van a jugar en Alberdi. Atención mi país. Control del tiempo en el estadio. 45 clavados.
2: 5 minutos más y se va a venir el 13 a la cancha en Belgrano Campo.
0: Y viene el centro, al medio, le pega como viene lo dueña. ¡Ah! ¡Cardoso! ¡Cardoso estaba ahí! ¡Cardoso estaba ahí! ¡Cardoso le encontró! ¡Acá estás, gordita de mi vida! ¡Gordita vestida de cuero de mi vida! ¡Acá te tengo! ¡Te abrazo! ¡Te quiero! ¡Te amo! ¡Te beso! Lo que acaba de atajar Cardoso, le fue a las manos a Cardoso, le encontró Cardoso. Se salvó Belgrano, tuvo el gol Ludueña para el equipo visitante.
1: Se salvó porque le encontró en la misma posición en donde estaba Cardoso. Ahí cayó la pelota. Belgrano está cerrando un partido memorable. Los jugadores, la gente, es un momento tremendo en el Gigante de Alberdi.
0: Dale sin modificación, dale sin presentación, dale con el cambio, Pasu.
2: Afuera el 24, Emiliano Rigoni, adentro con la 13, Álvaro Campo.
0: Yo creía que era el Tito Cuellar, creía que era el Pampita Rosané, creía que era el Gringo Alonso, todos los raspadores de Belgrano de su historia. Pelota por el carril derecho, se cruza y marca muy bien Falcón. Mandó la pelota a un costado, sacó Falcón como si fuera Binetti. ¿Te acordás que jugaba por ahí? Saldrá jugando por el costado derecho. Vendrá Unión de Santa Fe, 46, 46 minutos de 50 que se van a jugar. Y el balón por la mitad de la cancha, el centro al medio de Palacio, se da vuelta para pegarle a Estigarribia. Estaba buscándola también el futbolista Tarragona. Marca a González, lo marcan tres a González, le sacaron por el costado. Parece adelantado para mí, ¿eh? Parece adelantado. Hay bandera arriba. Sí, señor, tiro libre indirecto para Belgrano, que saldrá a jugar por la mitad de la cancha con el cabrito Bracamonte, con el pato Laciar, con el Tony Sewill. Todos ponen, todos sacan. Va Thiago Cardoso con la ayuda de Tocali Bucci. Dale, decime qué me cuenta la gente en 47 de 50.
7: Explota el canal de YouTube esperando el final. Vamos, Belgrano, dice. Vamos, Belgrano de mi vida, escribe la gente, pero con B larga.
0: Ahí va Paolo Frangipán esperándola por la mitad de la cancha, reclamándola. Creo que también está el grandote Campodónico acompañándolo a Gutiérrez. Le va a pegar para arriba, reclama la pelota. El pato Laciar, el Tony Sewill, el Mingo se va, de todos quieren. La Milonga Heredia también va. Mirá cómo toda la historia de Belgrano va a buscar la pelota arriba, va a recuperarla. ¿Es Villita? ¿Es José Luis Villarreal? No, era Gutiérrez el que iba a buscarla. Pelota afuera para Unión. 48 minutos de 50. Se va yendo el partido, se va yendo. Lo está ganando Belgrano 1-0. Bucci, te escucho.
7: 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La gente que sigue esperando el final de Belgrano.
0: 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Ya se viene Argentino Junior frente a Huracán. Pero va Belgrano arriba. Le pegó con zurda el hombre del Pirata que recién ingresó. Le pegó hacia arriba, largo, regalándola para que Unión venga en una de las últimas del partido. Tiene que marcar Belgrano. Aferrarse a esta victoria mínima. Le queda la pelota por la mitad. Busca Estigarribia, busca Tarragona. Saca el fondo Pirata. Mira cómo devuelve Sánchez al medio. Falta, falta. Dice que no hay juez. Que sigue el juego, dice Merlos. Largo envío para arriba. A buscar por la izquierda, la frena con el pecho. Allá está la pelota en el pie del recién ingresado Menossi. Estaba esperándola para tirar el centro al área. Saca Menossi otra vez al medio. Quedó el rebote adentro del área. Llega Cardoso, Cardoso, Cardoso. ¿Cardoso es Olave o Cardoso? ¿Es Olave contra River o Cardoso?
1: Yo diría que es Olave, pero lo veo acá abajo gritando.
0: Es Cardoso con la ayuda de Olave, con la ayuda de Sodero, con la ayuda de Rag, con la ayuda de todos los arqueros de toda la historia de Belgrano. Saca hacia arriba el guardián Cardoso. Largo envío, 48-50 de 50 minutos. Un largo tiro, golpe de cabeza. Sacó el fondo de Belgrano con Lisandro López, el capitán Pirata. El balón cae para Falcón. Gana con el cuerpo, con el pecho. Falcón cae, víctima de falta. Falta, falta, falta, falta, falta. Foul y saldrá Belgrano. Míralo, míralo a Falcón como si fuera el Gringo Alonso. Míralo, míralo a Falcón como si fuera Chiche Sosa. Ahí aferrándose a la pelota viene el Mudo Vázquez. Con Celarayán ya salido, pero todavía jugando, poniendo el espíritu. Será el hacha Manzanelli el que pone por la mitad de la cancha ahí.
1: Ese que está al lado de Merlos es el hacha.
0: Ahí está, mirá cómo corren todos. Pelota arriba, hasta Luquitas Pitinari viene a dar una mano. Balón por el costado derecho. Hernández la tiene, Hernández la aguanta, lo empujan. Hernández, no hay falta. Saque de arco para Unión. Se agarran a golpe de puños. Hernández con Del Blanco. Saque de arco para Unión. Sale rápidamente el Tatengue. Es la última para mí, es la última para mí. 49-30 de 50, el Mudo Vázquez se quedó con la pelota. El Mudo la tiene, el Mudo no la puede tocar porque están todos en offside. Ahora sí el Mudo, ahora sí el Mudo por este lado, para el gol de Hernández. ¡Gol!

si se puede jugar con el pie mudo. La recuperó por la izquierda, la esperó toda, con todo el tiempo de los talentosos, con todo el tiempo de los viejos sabios. ¿Para qué apurarse? Si los apurados tienen que ser ellos. El cuarteto lento, el cuarteto lento de Rodrigo el Mudo Vázquez. La llevaba el trotecito, le pasaba Hernández, se ponía en offside, el Mudo amagaba, no le tocaba, salía del offside, se volvía a poner en offside, y el Mudo mirando cada una de las caras de los 50.000 que hoy están en este estadio, sintiendo cada una de las almas de los cientos de miles que en toda Córdoba vibran con Belgrano, soltó la pelota con una lágrima emocionada para que Ramiro Hernández por el medio vaya cara a cara, pica, pica, punta y hacha contra Mancilla y devuelva gentilezas a la red, generosa la red. La pelota peinando pelo a pelo la gramilla y entrando como por el telón del Teatro Colón de la vieja piojera. Se hizo un nudo grande entre los miles de nudos de la red para anotar el segundo, el gol de la victoria y cerrar la cancha, cerrar el estadio. Belgrano entre los cuatro mejores del torneo Apertura. Belgrano entre los cuatro mejores del campeonato. Impresionante Belgrano con Hernández. Dice, rubrica, firma, sentencia, lo gana 2-0, elimina Unión, acá en el Julio César Villagra, la historia del fútbol de Córdoba se sigue escribiendo, una nueva página.